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Muy, pero muy buenos días, audiencia. Esto es Música de Dos Orillas, el programa que se dedica al estudio, la difusión, la divulgación del buen tango. Nos acompaña la señora Verónica Castro en controles técnicos, Elvio López, quien les habla, eligiendo la música para ustedes, responsable del programa de hoy. Y este primer bloque lo comenzamos con un pianista ya de larguísima trayectoria, un hombre que comenzara ya por fines de los años 50, que trabajara con Leopoldo Federico.

músico en la época de Julio Sosa como pianista. Luego integrar a la orquesta de Aníbal Troilo Pichuco, fue el último pianista de dicha orquesta, y además formó algunas agrupaciones realmente muy importantes. En los años 70, junto a Franchini, junto a Tilio Stampone, también junto a Raúl Garelo. Estamos hablando del maestro José Colangelo, nacido en el año 1940, y sigue actuando con esa vibración interior que el maestro tiene con sus 83 años de edad. Y este tema, que es un disco que saliera en el 2014, edición Río de la Plata, dirigido por Gabriel Soria, presidente de la Academia Nacional del Tango. Este tema se llama Plaseando y marca una tendencia estética del maestro Colangelo sobre la figura de Julián Plaza, una figura trascendente en lo que respecta a la composición y los arreglos musicales de los últimos 60 años. Y ahora escucharemos una obra que es con su piano solista, que es un tema central en su labor como compositor. Diríamos que es su tango insignia. El piano solista de José Colangelo y esta obra que le pertenece, que se titula Todos los sueños.

El piano solista del maestro José Colangelo y esta obra que le pertenece, Todos los sueños, año 2014. Y José Colangelo es un pianista vibrante, fogoso, un piano tan alegre como dramático, y está muy ligado en su estilo a la línea fantasista del maestro Osmar Maderna. Ahora lo escucharemos en su piano, en una obra que le pertenece en música y que tiene letra de Óscar Fresedo. Y tiene un invitado, un cantor, Hugo Marcel. La obra se llama ¿Y ahora qué haré?

El piano solista del maestro José Colangelo, la voz de Hugo Marcel y del propio Colangelo con letra de Óscar Fresedo, y Ahora qué haré, grabación del año 2014, en este disco homenaje a la obra del maestro. Y para terminar el bloque, vamos a una grabación del año 1998, donde aparece ese gran violonchelista que es Yo-Yo Ma, ese violonchelista chino, acompañado por Néstor Marconi en bandoneón, Antonio Agri en violín, Horacio Malvicino en guitarra eléctrica, Héctor Console en contrabajo, Leonardo Marconi en piano. Yo-Yo Ma, violonchelista chino, nos interpreta junto a este conjunto de Astor Piazzolla, Libertango.

0: Año 1998, el violonchelista Yo-Yo Ma, acompañado por un quinteto, nos interpretó de Astor Piazzolla, Libertango.
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1: Una de las muy buenas voces que aparecieron en el concierto musical de Buenos Aires a mediados de la década de 1990 era la cancionista Patricia Barone. Actuó en varios conciertos internacionales aquí en Montevideo que organizaba Joven Tango. Allí la conocimos en el año 1995. La escucharemos ahora en una grabación del año 2002, acompañada siempre por un grupo musical que dirige y arregla el maestro Javier González desde su guitarra. De Javier González y Alejandro Schwarman, Pompeya para Diego era París.

La cancionista argentina Patricia Barone, esta obra referida a Diego Maradona, de Javier González en música, Alejandro Schwarman, este gran poeta en letra, Pompeya para Diego era París. Y Schwarman suele caminar mucho el centro de Buenos Aires. Uno de sus barrios preferidos es Balvanera, ahí en pleno centro, cerca de Congreso. Sin embargo, él decía que a veces los rascacielos cubren el cielo y el sol no llega. Por eso hizo esta obra con música de Javier González que se llama Balvanera sin cielo.

0: Con esa profundidad poética que tiene Alejandro Joarman, la música de Javier González, la voz de Patricia Barone y este tema, Balvanera sin cielo. Y el tercer tema que vamos a escuchar por Patricia Barone son temas de Troilos Enganchados, Popurrí troiliana.
1: 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Un astronauta del sórdido barrial pensó en el amasijo y en su mezcla milagrosa de sabiondos y suicidas nos dio su canción desesperada. Tuvimos el desencanto más hondo cuando la suerte, que es grela, fallando y fallando nos largó parados y nos lastimó de olvido un bandoneón con su ronca maldición maneva. Cuando el gordo, de las manos como patios, estrenaba para siempre su pico.

La cancionista argentina Patricia Barone, la agrupación musical que dirige el guitarrista Javier González, popurrí de temas de Aníbal Troilo. Y para finalizar este bloque con esta muy buena cancionista, vamos a escuchar una obra de Javier González y María del Mar Estrella que se titula Gestación.

La cancionista argentina Patricia Barone, año 2002, acompañada por una orquesta que dirige el maestro Javier González, y este tema de González y María del Mar Estrella, Gestación.

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1: Porque hay mucha gente muy conservadora dentro del tango, y por otro lado hay toda una juventud reacia a acercarse al tango. Entonces eso hace posible que ocurra esto de los estereotipos. Creo que la encargada de liquidar todos los estereotipos es la juventud, y bueno, y la juventud está reacia al tango, por muchas razones, ¿no? Hablamos la otra vez con Fernando Cabrera, por ejemplo, y decía, claro, dice, yo entiendo por qué a los pibes no les gusta el tango, o no se acercan al tango. A nivel musical, el timbre del tango es tan distinto a lo que ellos están acostumbrados a oír, todo lo electrónico, todo lo eléctrico, ese timbre, choca cuando uno escucha un chelo, un bandoneón, un piano acústico, ¿no? O sea, ya, desde ese punto de vista, los chicos ya están condicionados. A nivel auditivo están condicionados, imagínate a nivel poético, todo ese tipo de cosas.
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Año 1973, el Sexteto Mayor, que en el año 1998, con la siguiente agrupación, grababa un disco. José Libertella y Luis Estazo, bandoneones, dirección y arreglos. Mario Abramovich y Eduardo Balzac, violines. Oscar Palermo, piano. Osvaldo Aulicino, contrabajo. Y en ese año 98 nos interpreta de uno de sus directores, José Libertella, Pasión y Tango.

La gran música en vivo en Alemania, este gran conjunto, 50 años de actividad, Sexteto Mayor, de creación, mejor dicho, porque esta agrupación lamentablemente terminó en el año 2002. Sexteto Mayor, año 1998, de José Libertella, Pasión y Tango. Y ahora, un verdadero concierto de cámara, Suite Piazzolla.

Sexteto Mayor, este homenaje a Astor Piazzolla, un verdadero concierto mágico, es la plenitud musical de un sexteto. Sexteto Mayor, año 1998. Esta obra de Astor Piazzolla, fragmentos de Prepárense, Triunfal, Fuga y Misterio, Otoño Porteño y Balada para un Loco. Y así hemos llegado al final de un nuevo programa de música de Dos Orillas. Agradeciendo como siempre los diferentes mensajes, los invitamos como siempre para mañana a un nuevo programa de música de Dos Orillas en Radio Cultura. Muchísimas gracias.

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Muy queridas amigas, muy queridos amigos, bienvenidos a Historias de Música, aquí por Radio Cultura, aquí en Montevideo, un Montevideo gélido, de este martes, que vamos a recibir a alguien que quizás no tenga el reconocimiento por estos lados que merecería. Me acompaña Diego Peto Rodríguez, el operador itinerante aquí en Historias de Música, y del otro lado Rosana Ramos en su producción. ¿Quién nos acompaña hoy? Nos acompaña una persona que se llama Clyde Jackson Brown. Nacido el 9 de octubre de 1948, tiene 77 años, en Heidelberg, Alemania. ¿Por qué nació ahí? Porque su padre, Clyde Jack Brown, era un militar estadounidense que estaba destinado por su trabajo en el periódico Stars and Stripes. La madre de Brown, Beatriz Amanda, de soltera Dal, era de Minnesota y tenía ascendencia noruega. El abuelo paterno de Brown era Clyde Brown, constructor de la abadía de San Enciso. Y este joven, desde los primeros tiempos, ya se unió a la música, porque en el año 66... es uno de los fundadores de una banda mítica que todavía sigue entre nosotros, que se llama Nitty Gritty Dirt Band. Algunos la llaman Dirt Band. Allá por Hurlington Beach, en California. Es una persona que genera esa música de San Francisco, muy relacionado, entre otros, con Linda Ronstadt, con los Eagles. Es el coautor de Take It Easy, esa canción tan importante, los Eagles. Ya he estado escuchando versiones viejas. Hay una versión donde interviene él y Linda Ronstadt junto con la banda, junto con Glenn Frey, que es el otro autor, y todo el resto de la banda. Bueno, como les dije, hizo esa primera aproximación, pero después se dedicó a hacer canciones para otros y tuvo éxito y se dio cuenta que podía intentar una carrera solista. Carrera solista que empieza en 1972 en el sello Asylum con Jackson Brown, donde ya tiene un éxito muy grande con el tema Doctor My Eyes, y después también con Rock Me on the Water. A eso le sigue For Every Man en el 73, Late for the Sky, que creo que fue un álbum que revisamos hace un par de años, y todos los álbumes tuvieron una característica: mayor éxito que el anterior. Es así que, bueno, en 1975 hace una gira con los Eagles y también con Linda Ronstadt y Toots and the Maytals.

¿cómo voy a decir? Muy introspectivo. Es un disco con las letras que suele hacer Jackson Browne, que vamos a ver que también es un gran activista de una serie de causas. Y vamos y vemos cómo su tristeza también la vuelca en estas 8 canciones que nos van a acompañar en el programa de hoy. Arrancamos con The Fuse, primer tema de este gran disco.

Y este álbum, que ya les dije era el cuarto álbum, salió en noviembre de este año, o sea, nos estamos adelantando un poquito. Como les dije, bajo el sello Asylum. Y en marzo fue que su esposa, Phyllis Major, se suicidó. Plena grabación del álbum. Realizó giras y apariciones en programas de televisión, como por ejemplo Soundstage, para promocionar el nuevo material. Pero fue un disco que lo produjo John Landau, el gran John Landau, que produjo tantos discos también de Bruce Springsteen. Y algunas críticas que salieron, por ejemplo, en Record World, decía que añadía una sutil ampliación de la base rockera. Por ejemplo, el tema que acabamos de escuchar, The Fuse, es una de esas canciones en que esa ampliación rockera de lo que es la música folk típica, el country, del señor Jackson Browne. Por su parte, Allmusic, William Ruham, se mostró ambiguo respecto al álbum y dijo: Brown dio un paso atrás del precipicio tan bien definido en sus tres primeros álbumes, pero hacerlo no pareció hacerle sentir mejor. El hombre, que se había adentrado tan profundamente en el abismo de la vida en sus álbumes anteriores, buscaba una vía de escape esta vez. Y como a veces las obras reflejan el momento y las necesidades del artista. Después de lo que había vivido, después de quedarse con ese hijo, y después de haber perdido a su esposa, y nada más ni nada menos que con un hecho tan trágico como un suicidio, era notorio que el señor Jackson Browne iba a intentar salir de esos temas oscuros que usualmente trató en sus primeros álbumes, como por ejemplo en Late to the Sky, el anterior, y intentar ver un poco la luz. El segundo disco, son temas largos usualmente y con letras muy importantes. Your Bright Baby Blues, algo así, traducción, es difícil de traducir eso, pero se podía traducir como Tus brillantes ojos azules de bebé, podría ser en algunas traducciones que vi, es otro de esos temas que demuestran esa querer salir de la angustia que estaba viviendo. Y después vamos a hablar, después de este tema, o quizás en el segundo bloque, de los músicos que lo acompañaron. Hay uno, por ejemplo, que destaca, que es el bajista Len Sklar, tan famoso por su larga barba blanca ahora, como por lo que tocó en temas como Doctor My Eyes. Pero ahora vamos a seguir revisando las ocho canciones y vamos a estos brillantes ojos azules de bebé en este gran disco de Jackson Browne, que en este año cumple medio siglo de vida.

Estoy contestando a el querido Cebrita, que esperemos que mejore. Estamos los dos heridos en la parte futbolística. Diego Guardado, ¿qué dice? Pensé que era de las pocos que escuchaba Jackson Browne. Seguramente somos más. Y le estaba diciendo que el álbum que esperemos hacer el año que viene, cuando cumpla 50 años, Running on Empty, que ya lo hemos hecho hace unos años, es de los mejores discos, mitad en vivo, mitad en estudio, que se han hecho. Nos vamos a ir a la tanda con un tema, con el tercer tema de este disco. Después, a la vuelta, voy a volver, no pegado, ya le aviso a Diego Peto Rodríguez, sino que voy a presentar el cuarto tema, porque es un tema muy especial, Here Comes Those Tears Again, que justamente está hecho con su suegra, pero eso lo vamos a hablar después de la tanda. Ahora nos vamos con Linda Paloma, así escrito en español, que es el tercer tema de este gran disco de Jackson Browne, que presagiaba lo que pasó un año después. Running on Empty, como le estaba diciendo a Diego, para mí es uno de mis discos preferidos. Ahora nos vamos con Linda Paloma.

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Tenemos un simple que fue exitoso y que tiene también una historia muy particular por parte de Jackson Browne. Jackson Browne se encontraba con su esposa en París de vacaciones luego de la gira que habían hecho por Live for the Sky, el disco anterior. Es visitado por la madre de Nancy, de Phyllis Major, que se llama Nancy Farnsworth, que también había hecho, hacía canciones y también en forma un poco amateur, digamos. Ahí Farnsworth le mostró una canción a Jackson, le dijo a ver si podía terminarla, y a Jackson le gustó la letra y la incorporó a un tema que estaba trabajando. Esa canción se llama Aquí vienen de nuevo las lágrimas, Here Comes the Tears Again. Una canción que de desamor, que dice entre otras cosas, cuando pueda mirarte sin llorar, puede que te parezca un amigo mío, pero no sé si puedo. Abrí lo suficiente para dejarte entrar. Ahí vienen de nuevo esas lágrimas. Voy a volver adentro y apagar la luz y yo estaré en la oscuridad, pero tú estarás fuera de mi vista. Una canción que adquiere otra dimensión luego de la muerte de su esposa, ya les digo, con una sobredosis de barbitúricos. ¿Quién toca esta canción? Por ejemplo, John Hall toca el solo de guitarra. También está Billy Payne, el órgano es Mickey Utley. Y quienes hacen coros y armonizan con Jackson Browne son Bonnie Raitt y Rosemary Butler. Quien toca la batería es Jim Gordon. ¿Recuerdan cuando hicimos el programa Jim Gordon? Esa persona también con una vida tan problemática, bipolar, que terminó matando a su madre y que tocó, entre otros, es coautor de ese enorme tema como Leila. Y bueno, este disco, este tema, llega al puesto número 23 en los Hot 100, lo cual era un puesto alto para en ese momento Jackson Browne, y pasa a ser el primer simple del disco.

Terminando el primer lado del disco, el segundo lado, empieza con The One Child, Only Child, perdón, vamos a decir el tema bien, The Only Child. Y me sirve para referirme a lo que le dije, que también siguió la tragedia de esta historia. Como le dije, la primera esposa de Brown fue Philip Major, y su hijo, el modelo y actor Ethan Zane, que había nacido en 1973, cuando fallece la madre, tenía 3 años. Ellos aparecen juntos en la portada de la revista Rolling Stone junto con su hijo. Y luego de que ella tenía 30 años cuando consumió esa sobredosis de barbitúricos en marzo de 76, hoy me vengo a enterar, estudiando cosas de Jackson Brown, que el 25 de noviembre del 2025 Ethan también murió a los 52 años con una sobredosis de fentanilo, metanfetamina y lidocaína. Es una historia que parece circular y que se vuelve a unir. Por eso quería decirlo antes de este dada vuelta de disco y este The Only Child, que arranca el lado B de este disco, que está asignado por estas historias, pero también, que antes que nada, es un gran álbum que cumple medio siglo.

Daddy's Tomb fue otro de los temas, el tema de papá. Vieron cómo está todo relacionado en estas canciones, el momento que se estaba viviendo, con la que vamos a cerrar este segundo bloque. No sin antes comentar que Jackson Browne también se ha destacado por el activismo, tanto para el medio ambiente como en causas antinucleares. Siempre hizo letras que defendían esas posiciones ante los ataques que estaban recibiendo. Ayudó al Farm Aid, colaboró en varias de esas actividades. Siempre fue un activista, Jackson Browne. También es cierto que en los últimos tiempos estuvo casado también con Lynne Sweeney, que se divorció en el 83, y comenzó a salir con Daryl Hannah, que actualmente creo que está con Neil Young. Esto no es intruso, pero también es cierto, hay que decirlo todo, de que Daryl Hannah lo acusó de violencia doméstica. Después salió también con otra activista ambiental, Diana Conen, hasta mediados de los 2000. Tiene un nieto en este momento y sigue, porque lo vi haciendo algunas actividades, hizo una versión nueva de Doctor My Eyes con este enorme bajista que les conté, con Leland Sklar, pero también en este disco está Chuck Rainey, también en el bajo, Russ Kunkel en la batería, Chip Gordon, como dije, Jeff Porcaro en tres temas, Craig Dorner, Bill Payne, Lowell George, o sea, un plantel como solían tener estos músicos. Nos vamos con esta melodía de papá y volvemos con los dos últimos temas, entre ellos el pretendiente, no es The Pretender, el pretencioso o el que pretende algo, que es el que cierra el disco. 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

Otra hermosura de este disco, un poco olvidada. Sleeps Dark and Silent Gate. Sueños oscuros, o sueños oscuros, si digo bien, y salidas silenciosas. La canción que cierra el disco se llama el pretencioso, o el pretendiente, o como quieran llamarlo, The Pretender, que dura como 6 minutos. Alguna vez le preguntaron a él si ese personaje, que en la tapa del disco está caminando entre la gente, era él. Y dijo, no soy yo exactamente, aunque a veces la gente me aplaude en ese momento de la canción como si lo fuera. En realidad hay algo de The Pretender en mí, pero es cualquiera que haya perdido de vista alguno de sus sueños y esté haciendo las cosas por inercia, intentando alcanzar un estilo de vida que ve que otros logran. Así que tal vez sea mucha gente de cierta generación que adoptó un estilo de vida muy materialista en lugar de los sueños que tenían y que se desintegraron en algún momento. Esa persona que pretende ser algo, que da todo eso para demostrar que lo es y que en realidad sí tiene una vida vacía. Hay un piano que dice que lo puso al final, que está interpretado por Craig Dorje, que es fundamental, y la batería la toca nada más ni nada menos que Jeff Porcaro, el bajo Bob Blout, la guitarra acústica y eléctrica Fred Tuckett. Y quien les acompaña en las armonías vocales, nada más y nada menos, son David Crosby y Graham Nash, mientras que la sesión de cuerdas fue agregada por David Campbell. Para muchos, o por ejemplo, como un periodista de The Times, es un clásico del soft rock de los 70, una letra compleja y una estructura melódica envolvente. También Cashbox decía que tenía imágenes fuertes y una musicalidad emotiva. Pero lo mejor que podemos hacer es escucharla y después nos despedimos contándoles todo lo que viene esta semana.

0: creo que no se puede decir mucho más. Un discazo. Un discazo de esos que quedaron sepultados entre todos los discos que salieron en el 76. Sepultados no, medio olvidados, digamos. En este año, 2026, y ya estamos en agosto, mientras llega un feliz rebosante Demian Caula después del partido que obtuvo el sábado pasado. Y como decía, este disco que sale en noviembre quizás se vio un poco sepultado en el recuerdo por tantos discos que salieron en el 76. Fíjese que casi todos los martes de este año, y ya estamos en agosto, hemos reservado el día para repasar discos que cumplen medio siglo. Y nos vamos a quedar corto, porque la lista que quedan, yo estoy adelantando algunos, porque noviembre y octubre está bravo, está ahí Queen, por ahí. El mes que viene vamos a dedicarle uno o dos días a lo que para muchos es el mejor disco del 76. Y me estoy estoy refiriéndome a Songs in the Key of Life, ese álbum doble de álbum con un simple, no me acuerdo ahora, de Stevie Wonder, un enorme disco que lo vamos a repasar tranquilamente. Tenemos mucha música y en esta semana ni les digo, porque queda confirmado que viene mañana Ignacio Martínez, periodista de La Diaria, escritor, escribió un muy buen libro sobre fines de Fernando Cabrera, y aparte también columnista de La Diaria Radio, para hablar de su banda preferida, de los Stones, que en el comienzo no estaba muy entusiasmado con el nuevo disco, con Foreign Tongues, pero parece que el tiempo y los Stones lo han convencido que si ya eligió 9 temas, vamos a ver cuánto podemos escuchar, y me dice que hoy, por mejor augurio, recibió el vinilo. Eso va a ser mañana, y jueves y viernes, como ya dije en la promoción, vamos a tener muchas sorpresas. Ya le dije a Diego que no se pierda el viernes una selección de 10 temas de los 90, que es para la previa de la noche de la nostalgia, pero es para cualquier momento porque son grandes temas. Ahora nos vamos, porque ya le dije que viene Demian, ya le dije a Diego Peto Rodríguez otro lado del vidrio, también Rosana Ramos en la producción. Los espero mañana junto a Ignacio Martínez y los Stones. Antes que nada, mucho más importante que todo, que tengan un excelente, pero excelente de verdad, martes, escuchando muy buena música. Chao.
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Señoras y señores, muy buenos días. Buenas tardes, buenas noches. Qué placer enorme acompañarlas, acompañarlos. Demian Caule, a quien les habla. Estamos aquí en Rock, el Rock Experience, por Radio Cultura 1290M y en el portal de los medios públicos, www.mediospublicos.uy. Qué lindo, qué lindo. Qué programa que tenemos en el día de hoy. Diego Rodríguez en controles, ¿cómo le va? Qué grande Rodríguez, ¿cómo anda? Qué placer. Anda crema, claro que sí, claro que sí. ¿Cómo anda Rosana Ramos? BBC, Rosana BBC Ramos en producción. Qué placer, qué equipo, qué team que tenemos acá en Rock al Rock. Bueno, aquí te estamos acompañando en vivo de 13 a 14 horas en este nuevo horario, en esta nueva temporada, temporada 21 ya del programa, con la repetición en el clásico horario de la noche. Ahí nos escuchás también tarde, como nos tuvimos tantos años ahí en la noche de radios, de los medios públicos, pero también disfrutando este nuevo horario, este mediodía tarde, ahí acompañando el almuerzo o quizás acompañando el post almuerzo o capaz que la previa de algunos que no han almorzado. Bueno, muy bien, qué lindo programa tenemos en el día de hoy. Conexiones latinoamericanas, esas conexiones que tanto nos gustan. En este caso nos vamos a ir a Chile, nos vamos a ir a la ciudad de Valparaíso y vamos a conocer un proyecto que se llama Las Flores del Mal, un sonido muy rock alternativo.

Nuevo material de Mandrake y los Druidas. Bueno, nos vamos a un clásico porque el disco Laberinto de la Trampa cumple 20 años y hay una edición especial en vinilo. Así arrancaba el disco de la Trampa, Laberinto, allá por 2006, y suena esta canción, Puente de Estrellas.

Bueno, 20 años de aquel disco Laberinto, clave en la carrera de La Trampa, disco que desprende un montón de hoy clásicos del rock nacional. Bueno, a los 20 años, edición especial de vinilo, editado por la gente de Bizarro. Bueno, continuamos en este bloque inicial de un poco de agenda, un poco de rock nacional. En este caso nos vamos a meter a escuchar la banda Excelentes Nadadores, que está en agosto, ya comenzó ciclo de jueves. La banda que fue jueves, Excelentes.

Nadadores 6, 13, 20 y 27 de agosto se están presentando en Blues Bar. En este caso nos quedan dos jueves para disfrutar, este próximo jueves 20 y el otro próximo jueves 27. Suena Excelentes Nadadores con la canción Iluminadores.

Bueno, y continuamos. Y ya para irnos a la tanda y recibir a la gente de Valparaíso, Chile, hablamos de las flores del mal en las conexiones latinoamericanas. Seguimos un poco de agenda rock nacional y también que tiene que ver en Blues Bar. En este caso, presentación el próximo 11 de septiembre, 9 de la noche, en Blues Bar, la banda Espíritu Olímpico. Suena Espíritu Olímpico, el narcisismo de la juventud. Nos vamos a la tanda y en el próximo bloque, Rock de Chile, aquí en Rock al Rock Experience.

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0: Señores, señores, continuamos aquí en Rock al Rock y bueno, vamos a dar inicio a esta a este sector que tanto nos gusta, conexiones latinoamericanas, conociendo diferentes artistas del continente, diferentes ciudades, conocer otras realidades, etcétera, etcétera. Y bueno, en este caso nos vamos a una ciudad hermosa de Chile, bien contra la costa del Pacífico, hablamos de Valparaíso. Y vamos a conocer al proyecto Las Flores del Mal. Y es un placer recibir a Johnny Maxen y a, también anda por ahí, Fabián Videla, guitarra y coros y bajo y voz. ¿Cómo andan? Bienvenidos a Uruguay.
1: Hola, hola, bien por aquí, ¿ustedes?
0: ¿Cómo estamos? A ver, vamos al clima primero. ¿Cómo está Valparaíso en estos momentos? A ver si hay algo diferente de acá y nos dan una alegría.
2: Bueno, está la locura del cambio climático, frío, calor, lluvia.
0: Está igual que acá.
1: Ahora hay un sol como de primavera.
0: Sí. Tremendo, tremendo. Bueno, cuénteme un poquito. ¿Es un proyecto ya que está camino a los 10 años? ¿Esto es así?
1: Sí, aunque durante la pandemia hubo una pequeña pausa, así que nos sentimos más jóvenes que eso.
0: Bueno, está bien, ahí ponemos un paréntesis entonces. Tal cual. Bueno, estoy escuchando un sonido bastante alternativo, ¿no? Un sonido bien rockero. ¿Cómo se autodefinen ustedes? ¿O qué influencias han tenido en la formación de este proyecto?
1: Yo creo que estamos por ahí entre el shoegaze, el noise, el post-punk también a rato. Sí, a mí me gusta decir que es post-punk, pero creo que no se limita a eso.
2: Claro, es que como que más que nada la banda nació como una excusa para beber cerveza. Nos escuchamos a escuchar nuestros referentes musicales y desde ahí dijimos, mejor toquemos.
1: Claro, pensamos que la idea era hacer un karaoke más divertido y eso fue evolucionando hasta lo que hoy día, digamos.
0: Está muy bien. Y por ejemplo, si me tienen que nombrar algunas influencias así de rock internacional que han sido referencia para ustedes, ¿a quiénes me pueden nombrar?
1: Bueno, yo creo que hay que empezar por My Bloody Valentine.
2: Joy Division.
1: Claro.
2: Como lo más reconocido.
1: Sí, lo más común, digamos, sí.
0: Y de rock chileno, por ejemplo, ¿qué escuela tienen? ¿Qué escuela hay del rock chileno? ¿Qué influencia han tenido de...? Bueno, no sé, me remoto a Prisioneros y después todo lo que fue la cultura de los 90, ya con Los Tres, Los Bunker y otro tipo de bandas importantes. Pero en el caso de ustedes, quizás me puedan nombrar algún otros artistas que desconozcamos de esta zona. ¿Qué influencia de rock chileno o de rock latinoamericano también? Porque debe haber también influenciado también rock argentino, y etcétera. Pero en el caso principalmente de Chile, ¿Qué pueden decirme que ha influenciado en la música de ustedes?
2: O sea, quizás la banda que más es evidente la influencia es Pánico, una banda chilena sumamente importante en la escena de la música alternativa en Chile.
0: ¿Pánico?
2: Pánico.
0: Bien.
2: Que hoy en día tienen este proyecto que se llama Nova Materia.
1: Nova Materia.
2: Nova Materia.
0: Perfecto. Y bueno, ¿y qué me pueden decir un poco de la escena en las cuales ustedes se manejan, ¿no? ¿Cómo es la escena de Valparaíso, por ejemplo? Que claramente creo que están bastante cercanos a Santiago, ¿no? Creo que son unos 200 kilómetros, una cosa así, ¿no?
1: Sí, estamos bastante cercanos a Santiago, sin embargo, Valparaíso tiene como una entidad un poco propia respecto a sus bandas, digamos.
0: Por eso te preguntaba y me interesa mucho... Mucho conocer lo que es la escena local de ahí de la misma ciudad.
1: Sí, aquí nosotros tocamos con una, llamemos escena, una especie de comunidad de bandas que estamos todos en un momento bastante parecido. Está Champú, está Ningún Paisaje, Las Chicas de Cutra, Barribatu, sé que se me quedando afuera.
2: O sea, y como que hay una mezcla de estilos diversos que transitan desde el hardcore, el emo, el punk,
1: el shoegaze también, el pop medio indie también.
2: Entonces la escena acá en Valparaíso, si bien es pequeña, es bastante heterogénea. Uh-huh. Y muy movida.
1: Muy movida, siempre sí. Estamos haciendo cosas y se arma como una especie de comunidad, ¿no? Como que entre las mismas bandas nos vamos reconociendo en todos los eventos y así.
0: Está bueno, está muy bien, eso está muy bien porque de alguna manera se van ayudando entre todos los públicos también, ¿no? Imagino, y se van retroalimentando ahí, que eso es lo fundamental de los lugares, es el armado de la escena, ¿no? Y por ejemplo, en cuestiones de lugares, ¿hay circuitos o de alguna manera ustedes tienen que ir inventándose los lugares para tocar o ya más o menos está como direccionado, hay lugares de calidad, con buen sonido, etcétera, etcétera?
2: Hay una escena bastante contracultural, por así decirlo, pero también han aparecido una serie de colectivos como Basura Moderna o La Silla, que organizan una serie de jornadas en que asisten distintas bandas con estilos distintos. Y el sonido, yo creo que hoy en día la tecnología permite hacer más shows en distintas modalidades y formatos bastante
1: Más económico
2: más
1: también de hacer,
2: económicos.
1: claro.
2: Y permitir también un poco el precio asequible al público.
1: Sí, además que después de la pandemia de a poco han vuelto a abrir algunos bares, entonces también empiezan a aparecer algunos lugares que ya se vuelven como canónicos de hacer tocatas, ¿no? Pero va de a poquito, digamos, como que con la pandemia un poco retrocedió todo y ahora estamos de nuevo empezando a armar cositas de a poco.
0: Está muy bien. Bueno, ¿y qué significa o qué influencia extra tiene la parte geográfica, ¿no? Son una ciudad costera, son una ciudad puerto, ¿cuánto significa tener al Océano Pacífico ahí enfrente? ¿Qué cambia a la hora de hacer canciones, ¿no? Muy diferente si estuvieran quizás en Santiago, que ya tenés ahí la cordillera al ladito tuyo. Bueno, en Chile generalmente la cordillera se ve de todos lados, seguramente. Pero ¿cuánto significa tener el puerto y el mar, ¿no? ¿Y qué diferencia encuentran a la hora de hacer canciones, ¿no? Desde el punto de vista de la motivación para componer.
2: Sí, claramente yo creo que acá coincidimos con Max que la geografía incide. Por ejemplo, a diferencia de Santiago, que todo es más acelerado, más estrambótico, se puede apreciar, por ejemplo, en el folclore, en la cueca. Acá en Valparaíso todo es más balseado porque el mar exige su propio movimiento, su propio vaivén.
0: Claro.
2: Entonces, acá musicalmente, al igual que, por ejemplo, la poesía, que el poeta de Santiago mira la cordillera de los Andes y el poeta de Valparaíso mira el mar, pasa algo similar con la música. Existe una suerte de traspaso geográfico. Y eso, como Max puede
1: Sí.
2: complementar acá.
1: Había un locutor de radio acá de la Letelier que decía que las bandas de Valparaíso todas tienen ese balseo que dice Fabián, porque básicamente acá tú abres una cerveza y tú te sientas en una escalera y estás siempre mirando al mar. El mar está siempre presente en Valparaíso.
0: Claro.
1: Sumado que Valparaíso es una ciudad también que está lleno de accidentes geográficos, de cerros, de quebradas, es como un laberinto. Entonces, la música también refleja eso. La música es más metida, digamos, por decirlo de alguna manera.
0: Está muy bien. Bueno, y ustedes, además de toda esa escena que me comentaron de la misma ciudad y de Valparaíso, ¿cómo es el movimiento dentro de Chile, ¿no? O sea, ¿qué otras ciudades visitan? ¿Qué fluidez tienen con Santiago? Porque obviamente Santiago es la capital, ¿no? O sea, siempre termina siendo como un epicentro, aunque claro, hay ciudades muy fuertes y muy culturales. Está Concepción, que ha sacado tremendos artistas. Me voy más para el sur y hemos conocido enorme movida en Valdivia, por ejemplo. O sea, tienen como un abanico bastante amplio de posibilidades. En el caso de ustedes, además de Valparaíso, ¿dónde se sienten más fuertes o dónde han podido presentar su música?
1: Bueno, yo creo que hay un circuito interno y un circuito externo, es decir, por un lado está Valparaíso, Viña, Concón, Villa Alemana, Quilpué, que es como lo que está cercano, y por otro lado, claro, es como una vía directa a Santiago, nos ha tocado ir un par de veces para allá, o a veces recibir bandas de Santiago por acá, siempre hay como un intercambio cultural por allá.
0: Claro.
1: Y en segunda mano también existe una rara conexión Valparaíso-Valdivia. Hay gente de Valdivia que se ha venido para acá y viceversa, y también por ahí hay bandas que hemos conocido de ese circuito también. Sí.
0: A pesar de estar
1: Sí, me...
0: muy lejos, en kilómetros hay como una conexión fuerte con Valdivia, que también quizás no tenga tanta relación con el tema del Pacífico, pero sí el mar y el agua es como muy fundamental, la parte de los ríos, ¿no? También es una zona de calidad de vida por la zona de la naturaleza que existe y capaz que conectan por ahí, quizás, digo, me parece.
2: Es que por temas evidentemente geográficos, hacer una gira a lo largo de Chile es sumamente caro.
1: Claro.
2: Es como por la geografía propia de Chile, muy costoso.
0: Claro, son muy largos ustedes. Tal cual.
2: Imagino,
0: Sí,
2: claro.
0: sí, sí. Muchos kilómetros para hacer.
2: Claro, ¿no? Y el alojamiento, el transporte, y llevar equipo y conseguir espacio es de alguna forma una hazaña.
1: Sí,
0: Hay que ir de a poco, ¿eh? Hay que ir de a poco, ¿no?
1: claro, y la conexión Valparaíso-Valdivia y también por ahí Concepción, yo creo que también pasa mucho porque son ciudades universitarias también.
0: También, sí, tal
1: Entonces
0: cual.
1: hay mucha presencia de la Universidad en Valdivia y en Concepción y eso genera como harta comunicación entre las bandas, sobre todo las bandas más jóvenes, y ahí también se generan vínculos, yo creo.
0: Bien, bueno, y Valparaíso tiene el Rocódromo, por ejemplo, uno de los festivales de rock y música popular más importantes de ahí de Chile, inclusive también de Latinoamérica. ¿Qué me pueden decir? ¿Qué significa ese festival para la ciudad? ¿Han tenido la posi ¿Tienen la posibilidad de las bandas locales de ser parte de eso? Contame un poco cómo es el funcionamiento.
1: Sí, en general eso se postula como hartas bandas. Yo tengo hartas bandas amigas que han ido a tocar a veces ahí. A nosotros no nos ha tocado todavía, así que espero que nos toque este año o el
0: Le vamos a dar
1: próximo.
0: suerte a Roca. Rock al Rock da suerte, así que este año van a estar en el Rocódromo, acordate.
2: No, pero claro, a nivel cultural es un espacio súper importante, tanto en la formación de público como en el cultivo de la música, porque eso iba muy vinculado al programa que era de las escuelas de rock, si no me equivoco,
1: Exacto.
2: que de alguna forma conectaba a las bandas emergentes, y sobre todo jóvenes acá en Valparaíso, a un poco a configurar una banda y la experiencia.
1: Claro, era una especie de acompañamiento que se hacía con bandas muy jóvenes, bandas que estaban empezando y que las unían después del festival con bandas que ya estaban consagradas.
0: Claro.
1: Entonces, una escena para sonar que tenía mucho público
2: Claro,
1: después.
2: una plataforma que de alguna forma sigue siendo hoy
1: Sí.
2: un referente de
0: Una
2: Valparaíso.
0: linda ventana, una linda ventana para artistas emergentes, quizás.
1: Tal cual, sí.
2: Claro.
0: Está muy bien, está muy bien. Bueno, y háblenme un poquito, como para ir cerrando, del último material que lanzaron. Lanzaron dos canciones, un EP, No esperes demasiado del fin del mundo. Una de esas canciones tiene el mismo nombre del material. Y otra se llama Poesía Japo. Háblenme un poquitito de este material, editado, bueno, recientemente, hace menos de 2 meses. Fue presentado el 19 de junio. Cuéntenme un poquito, ¿esto es material así? ¿Va a quedar en un EP de dos canciones? ¿Va a formar parte de un material nuevo? ¿En qué anda la banda? ¿Siguen grabando? ¿Qué planes tienen a futuro? Pónganme un poquito desde el punto de vista de plan discográfico que tengan de aquí para adelante.
2: Uf, bueno, esa EP fue grabada por
1: Por el Nico en Desnivel Estudios, claro.
2: sí, un muy buen trabajo, muy profesional.
1: Sí. Bueno, los temas son los temas más recientes que habíamos hecho. Queríamos un poco volver a sacar temas nuevos porque últimamente teníamos los temas previos a la pandemia antes de eso. O sea, ha sido como un poco la reactivación de ese EP también. Y ahora nos encontramos grabando otro tema que va a ser un single y esperamos salga un compilado también. De estos otros proyectos que estamos viendo. El EP también cuenta con un videoclip que hicieron los chiquillos, el Champú, la Cri, los chiquillos de
2: Neumar Record
1: Neuma
2: también, sí.
1: Records también. Todo dentro de la misma flotilla de gente que se encuentra en esta escenita, ¿no? En esta comunidad de bandas.
0: Está notable, está notable. Bueno,
1: Sí.
0: veo que hay una escena linda ahí. Está bueno, nombraste un montón de bandas, ya quedemos conectados por acá. Para también tenerlas en el programa, porque bueno, un poco la idea nuestra justamente es conectar con cada ciudad, con cada país de Latinoamérica, ir conociendo proyectos, ir conociendo escenas de diferentes países, aquí para traerlos hacia el Río de la Plata. Y bueno, nada, muchachos, agradecerles mucho este tiempo, las puertas abiertas del programa. Y bueno, todo material nuevo que vaya saliendo, ya saben acá que hay un lugarcito en el Uruguay para difundir, ¿dale?
2: Oye, Demian, un poco dando vuelta a los roles, tengo una pregunta, quizá, no sé si se puede.
0: Pregunte, ¿qué pasa? Pregunte tranquilo.
2: Tú que ya como que han hecho esta suerte de cartografía sonora, por así decirlo, de distintas escenas y conexiones latinoamericanas, ¿cuál es como tu impresión a nivel continente de lo que sucede?
0: ¿Qué, con qué me he encontrado, por ejemplo? De
2: Sí,
0: todo
2: o
0: lo
2: cuáles son
0: que
2: los rasgos distintivos.
0: Y bueno,
2: ¿O qué es común?
0: y uno común, yo creo que cada lugar tiene su impronta, su propia impronta, dependiendo de la parte cultural, ¿no? De donde pertenezca. Sí creo que las dificultades a la hora de hacer música son en todos los países iguales. Eso lo tengo claro. Y las bandas emergentes y las bandas referentes y las bandas independientes principalmente y los artistas independientes tienen que hacer muchísimo esfuerzo y tienen que hacer de alguna manera, nada, laburar muchísimo, ¿no? Por su proyecto, por su música. Tienen que ser no solo artistas, tienen que ser artistas, tienen que ser encargados de prensa, tienen que ser compositores, tienen que ser encargados de arte, tienen que hacer mucha multitarea, ¿no? Y creo que de alguna manera esas realidades se han presentado en países como Colombia, en países como México, en Chile, Argentina, Uruguay, Perú, que es un poco lo que hemos conocido hasta hoy en día. Sí, creo que encuentro mucho nivel artístico, cada uno tiene su propia impronta y creo que más allá de influencias internacionales, creo que la influencia local, como hablamos de la geografía, como hablamos de nada, de lo que tiene uno en su país, ¿no? Culturalmente, también está reflejado en cada uno de los proyectos que hemos conocido. Pero bueno, la verdad que no, lo más lindo de todo es que hay que estar conectados, hay que tender puentes y que de alguna manera estamos todos en el mismo viaje, ¿no? O sea, está bueno que saber que vamos para Valparaíso y tenemos la oportunidad de conocer ya un poco la escena, y lo mismo para Bogotá, y lo mismo para Santiago, y lo mismo para Ciudad de México, y lo mismo para Lima, y así abrir puertitas y continuar con, yo creo que es un poco eso, pero lo que me quedo es que hay mucho nivel artístico en todos lados, que depende mucho también de la geografía y que los problemas para los artistas emergentes e independientes son los mismos en todos lados.
2: Claro. Y quizá esa precariedad justamente sea un rasgo distintivo de la música acá en la escena latinoamericana emergente, ¿no?
0: Totalmente,
2: Como
0: totalmente. Latinoamérica se ha. Tiene esa costumbre de que siempre siempre hay lucha, ¿no? Siempre siempre siempre hay que sufrirla y hay que sacarla adelante y nunca la tenemos fácil. Eso está claro. En
2: no.
0: Latinoamérica nunca la vamos a tener fácil independientemente del estado sociopolítico que puedas tener, ¿no? O sea, de la calidad que lo que te ha tocado en la vida. Ya hay una cuestión cultural que te ubica en un que te ubica en un lugar, ¿no? Así que bueno, nada,
2: Exacto.
0: muchachos, espero haber respondido a su pregunta.
2: No, no, era
0: Súper
2: más que
0: bien.
2: nada con un poco.
1: Súper bien, súper
2: Súper
1: bien.
2: bien, muchas gracias,
1: Muchas
2: Demian.
1: gracias. Oye, y agradecido también de esta instancia, de este programa, justamente por la oportunidad que se da para mostrar este tipo de banda y todo, que me parece súper lindo lo que están haciendo.
0: Bueno, muchas gracias, muchachos. Gran abrazo para los dos. Felicitaciones. Y en las redes sociales, Las Flores del Mal Banda, ¿no?
1: Sí, las
2: Sí,
1: flores del mal punto
2: justamente.
1: banda en Instagram, sobre todo ahí para que estemos en contacto.
0: Perfecto, bueno, muy bien. Estuvimos con Fabián Videla, bajo y voz, Johnny Maxen, guitarra y coros. También
2: Ah, y un saludo a James Madero. No puedo mencionar a James que no puedo estar aquí.
0: James Wright en la batería y los coros. Muchachos, un gran abrazo y los despido con el nombre que le da, la canción que le da nombre al último trabajo. No esperes demasiado del fin del mundo. Vamos arriba, Las Flores del Mal, Chile, Valparaíso.

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0: Lo volvieron a hacer otra vez. Qué hermosura tener un disco nuevo de los Stones. Qué hermosura tener esa edad y esa energía para hacer este material maravilloso, Gracias, gracias muchachos. Foreign Tongues, Lenguas Extranjeras, 25º disco de los Stones. Si contamos para las versiones norteamericanas, estamos hablando del disco 27. 10 de julio del 2026, 14 canciones. Vamos a ir fragmentándolas y vamos a ir a escucharlo completito el disco, de acá a que lo terminemos. Nada, un disco muy moderno y muy de los Stones también, como adaptándose también a la como lo hicieron en todas las épocas. O sea, se fueron adaptando, fueron siempre siendo ellos, pero también de alguna manera mantienen esa versatilidad de darse cuenta del tiempo en el que viven. Hay mucha variabilidad. Quizás el Black and Blue, que es el anterior, es un disco más clásico, que se fueron más como a los inicios de los Stones, pero acá hay un abanico bastante grande que lo vamos a ir descubriendo a medida que vayamos escuchando. Bueno, este es el tema 1. El tema 1, Raw and Twisted, así arranca este disco. Y nos vamos a despedir del programa con el tema 2 y la canción que sí ha sonado ya en el programa, que es In the Star, que fue la primer y único corte de difusión que tuvo este material. Seguiremos disfrutando de estas Lenguas Extranjeras, Foreign Tongues, disco publicado el 10 de julio de este año, 25º para Inglaterra, 27º para lo que es Norteamérica y el resto del mundo. Diego Rodríguez en controles, claro que sí. Rosana Ramos en la producción. Esto ha sido Rock al Rock Experience. Espero que hayan disfrutado de nuestra compañía. Nos escuchamos en la repetición a la noche, 23 horas. Y mañana vamos a sumar al comandante, porque el comandante es el que sabe de la música del Río de la Plata, principalmente del rock argentino. Y vamos a recibir a los Abuelos de la Nada, que se están por presentar aquí en Uruguay, una nueva formación. Solamente uno de los originales, pero que bueno, es un proyecto histórico del rock argentino, un proyecto que ha dejado un montón de clásicos en la música popular rioplatense, y que vamos a tener el placer mañana de charlar con uno de sus integrantes. Que pasen muy bien, un placer enorme. In the Star, Rolling Stone, chau chau.
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¿Vos te pensabas que a mí me ibas a torear, amigo Diego, que se pone de pie cada vez que arranca este programa y yo también me paro contigo? Claro que sí, nos ponemos de pie porque agradecemos la música, agradecemos tener este espacio para poder compartir con vos todas las tardes. Y ya que arranqué, ya estoy así de pie, primero te cuento que están pasilleando ya mis amigos de la ciudad de Tacuarembó, que mirá qué loco, hemos hablado con Natalia y con Fede hace rato, y la sensación ahora cuando los vi por primera vez era como que ya los conocía, ¿viste? Bueno, no te quiero tirar más dato, mis amigos músicos de la ciudad de Tacuarembó, mis soviéticos queridos, están pasilleando, así que arranco rápido este primer bloque para llegar rápido a encontrarme con ellos. Gracias, Diegote, por estar ahí del otro lado. Por ahí anda mi amigo Dalto, con el que siempre hacemos un programa previo al programa. Yo creo que habría, una vez que entras a la radio, a un medio de comunicación, uno tendría que estar grabando todo el tiempo lo que sucede y después editar el material. No, Ale, estoy diciendo que capaz que uno debería estar grabando todo el tiempo y después editar las charlas. Bueno, no, habría cosas que no podríamos compartir, pero que igual serían una linda perlita, ¿no? Una linda perlita de extorsión. Mirá que si yo cuento, y vos también tendrías las tuyas, sale guardadas así, para extorsionarnos. Bueno, gente querida, arrancamos, abrimos la tarde de hoy con la más reinona, la más diosa de todos, como quiero a esa mujer, a la señora Lila Downs, haciendo

¡Ay, no más! ¡Ay, no más! ¡Ay, no más con la señora Lila Downs! Y así, rapidito, hoy te voy tirando data. Te voy a presentar a Diora Madame, que es una música italiana, cantautora, artista independiente, que mezcla varios estilos como el pop, el urbano, el R&B, folclore. Y no te tiro más data, porque lo que tiene que suceder ahora es que tenés que escucharla. Suena en la tarde de No se arde en el infierno, Diora Madama.

ese ímpetu que tienen en el hablar, esa distinción en el tonito que usan, lo amo. Estaba diciéndole a Ale Dalto así con la mínima humildad, digo, che, pero qué buena música que pasamos. Qué lindo es gozar de la música que escuchamos acá. Yo a veces traemos música con Ale, ¿viste? Y estamos ahí intercambiando y entramos en un nivel de cope, ¿viste? Que decís, qué lindo. Bueno, sin mucho más, hoy meto este primer bloque con Tuti porque me encantaría que entre toda la música que tenemos para esta primera parte. Suena OK Millennial.

Y ahí te vamos pasando de una página a otra, de un libro a otro. Recién le decía a Ale, hay algo de OK Millennial que me hace acordar a los noventas, ¿viste? A Spice Girls, a música como pop, como más de adolescente. Me encanta, porque acá escuchás música para todas las edades. Y ahora rápidamente te tiro un Lisandro Aristimuño haciendo Voz.

Qué belleza, ¿eh? Me estaba diciendo Ale recién, me dice, che, pero qué volantazo. Es que veníamos, viste, así, pa, pa, pa, y de pronto, ¡pum! Aristimuño en esta colaboración con Muerdo, una delicadeza de canción, donde siempre Aristimuño mezcla, tiene esta mezcla tan interesante de los sintes, de lo electrónico, con la música. ¿Cómo te digo? De pura cuerda, de puro cuero, ¿viste? Así que lo que escuchamos fue voz de no con Z, sino con S. Es una colaboración entre Lisandro Aristimuño y Muerdo. Y vamos a cerrar este bloque, el bloque que dio en llamarse El Volantazo, con una canción divina que se llama Dulcito de Coco, también una colaboración entre Vicente García y Kumari Sawyers. Cerramos con este tema, con Dulcito de Coco, este primer bloque. Yo, antes que nada, porque soy una mujer que recuerda, te cuento que estamos en la 1290, que esto es Radio Cultura, que estamos en los medios públicos, mamacita, papacito, que esto se llama No se arde en el infierno. Mi nombre es Mónica Navarro y en unos minutitos nada más vamos a estar conversando con Incluso si es un latido soviético.

0: Llévala.
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0: Bueno, ustedes ya saben,
1: señoras, señores, señoritos, niños, crianzas y demás, que yo arranco este bloque pidiendo disculpas porque cortamos la canción de mis amigos que ahora cambiaron el nombre de su banda y se llama, incluso si es un latido soviético, porque es un susurro, no es un latido. No, aparte fue genial porque yo tiré un latido soviético y escucho a Ale que me dice: no, Moni, no es latido, es susurro. Así que les pido disculpas por el error, amigos. Bienvenidos.
2: Hola, Moni.
1: Bienvenidos, Fede y Nati.
2: Gracias por recibirnos,
1: no,
2: e invitarnos.
1: Por favor, un replacer. Un replacer porque en realidad ya habíamos hablado en Nos Sobran los Motivos por el Takua Noise. Pero eso que fue el año pasado, tal vez, o el anterior.
2: ¿No fue el 4? Cuando hicimos el 4.
1: Sí, fue.
2: Fue el número 4, que fue hace como 2 años.
1: Capaz. Ahí está. Sí, y sí, ahí sí. Recuerdo una nota muy graciosa. Dije, estos dos están re mal de la cabeza.
2: Y sí.
1: Pero bien, o sea, mal pero bien.
2: Hacer música en Tacuarembó no es algo muy normal.
1: Y a ver, ¿cómo es hacer música en Tacuarembó? Porque capaz que, por lo menos yo, viste, tengo como un poco lo que sucede en este ámbito. ¿Cómo es hacer música fuera de Montevideo?
3: No sé qué.
1: Se quedan los dos sin palabras.
3: Sí. No sé qué experiencia tendrán otras personas, pero para nosotros fue como una especie de refugio, especialmente en la pandemia.
1: A ver, espérame un segundo, pues me parece que no estaría saliendo bien tu micro al aire. ¿Puede ser, Ale? Porque no te estoy escuchando bien en los retornos. Se escucha que se venga para este, venite para acá.
2: Hola.
1: Cambiamos, hacemos cambio de micro. Nati, perdón, hoy arranqué así, les cambio el nombre, les cambio los micrófonos, hacemos todo cambiado.
2: Hermoso.
1: Todo cambiado, ahora sí, Nati.
3: Ahora sí, me escuchabas.
1: Ahora perfecto.
3: Estoy más cerca tuya.
1: Espectacular.
3: No sé cómo será la experiencia para los demás, pero te puedo contar la nuestra.
1: Claro.
3: Que más que nada tuvo que ver con la llegada de la pandemia y estar encerrados.
1: Ajá.
3: Y tener ganas de hacer cosas. Y nos agarró juntos con Fede, por suerte, y con una computadora que nos permitía hacer cosas. Y es crear ahí, entre cuatro paredes, en una situación como de aparente soledad, pero muy acompañados entre los dos. Uh-huh. Y eso fue muy lindo. No poder compartir, capaz que en escenarios o con amigos, o juntarnos tanto, o ensayar. Sí, fue más duro en esa época.
1: Claro.
3: Que igual ahora no es algo que haya cambiado tantísimo.
1: Uh-huh.
3: Con respecto a los ensayos, por lo menos, porque nosotros tenemos la mitad de la banda acá en Montevideo y la mitad de la banda estamos allá.
1: Caracas.
3: Sí, entonces está.
2: Por eso funciona, porque nos vemos poco. Igual le mando un beso a Michi Xavier, a Facu Borges y a Omar Sanjurjo, que sin ellos no seríamos nada. Los queremos y los amamos mucho.
1: Ah, más lindo.
3: Los gurises son lo mejor del mundo.
1: Qué bueno. Y ahora, por ejemplo, ¿ellos son de Montevideo o son de Tacuarembó? Son todos de Tacuarembó.
3: Todos de Tacuarembó, solo que hay dos de ellos, Michi y Facu, que están viviendo acá.
1: Acá.
3: Y después está Fede, yo y Omar, que vivimos en Tacuarembó. Pero todos nos juntamos como en torno a una misma idea y es re lindo. Y los gurises son muy generosos porque son el soporte de las dos bandas.
1: Qué bueno.
3: Tanto incluso si es un susurro soviético como Julia Lunar, estamos uh-huh. integrados por las mismas personas y es muy lindo compartir el viaje juntos.
1: Qué lindo. Vos sabés que le charlábamos con Ale Dalto antes de entrar al programa. Yo me anoté muchas palabras respecto del disco, ¿no? Muchas palabras y digo, qué lindo cuando una banda tiene un sustento de ideas. Eso me pareció re hermoso de Uruguayan Sadness, que es el nombre del disco que saldrá el 25. Y me anoté cosas que me gustaría ir como conversando con ustedes. Me encantó esto de la memoria. ¡Ay, me mató! La memoria como territorio soberano. ¿Qué onda, loco? Pues se descuelgan así, como con unas ideas muy claras. Cuéntenme, desarrollemos esto de la memoria como territorio soberano.
2: Bueno, a mí me pasó que creciendo, o sea, en mi familia hay una historia de mi tío que fue desaparecido. Uh-huh. En el 76 lo mataron en Argentina y hasta el 2002 que encontraron los restos y lo llevaron a Paso de los Toros. Y bueno, toda mi niñez yo viví con eso. Mi mamá siempre me contaba, me hablaba de él. O sea, yo tengo una imagen tan clara de él como que lo hubiese conocido por todo lo que mi mamá me contaba.
1: Claro.
2: Por amigos de él que también mi mamá me llevaba alguna comida. Y yo no, al principio no entendía mucho, pero me iba quedando cosas. Y cuando fui más grande y empecé a entrelazar cosas, cuando fui al liceo, me acuerdo que estudiamos la Guerra Fría, estudiamos el Plan Cóndor, y ahí empecé a entender de cómo todo eso mundial y no sé qué terminaba llegando a casa. O sea, que
1: wow, claro.
2: Ahí fue como un quiebre de mi mente que dije, a la mierda. O sea, claro. No es tipo tal, veo la foto de mi tío que fue desaparecido y ya está. No, ahora estoy empezando a entender qué fue lo que pasó, qué es lo que le pasó a mucha gente, qué es lo que mucha gente está pidiendo hasta el día de hoy, que es memoria, verdad y justicia. Y es algo que apoyo ojalá que estas cosas, como el disco este, fue hecho y plantado en bandera para poder hablar del tema. Y más en la generación nuestra, los más chicos, que es una cosa que se va diluyendo a medida que pasa el tiempo.
1: Claro.
2: Entonces, está bueno que no se diluya tanto. Mm.
1: Y también me parece, no sé qué opinan ustedes, ¿no? Pero me parece que por ahí el mundo de hoy, como está medio ahí como planteado, medio áspero, como queriendo deshumanizarse cada vez más.
2: Tal cual.
1: Me parece re interesante esta plantada de bandera, porque si no, lo que podría ser evidente es que la historia se vaya como borrando, ¿no?
2: Se vaya borrando o que se repita.
1: O que se repita. Ay, qué miedo que me dio.
2: No, claro. Ay, qué miedo que me dio. Es algo que estaría bueno que no.
1: Claro.
2: Que estaría bueno que no y que las familias que van quedando o esas madres que o abuelas que ya dentro de poco van a ir muriendo.
1: Claro.
2: y sin respuesta, sin nada, con eso de solo la foto de su familiar.
1: Uh-huh.
2: Chau, y no saben nada, y habiendo gente que fue parte de eso, que está viva, que sabe cosas y no las cuenta o no las dice, entiendo su punto o lo que quieras, pero no te cuesta nada, ya está, ya pasaron los años. No sé si te... O sea, perdonados están, porque por algo siguen entre nosotros y en puestos de política y en puestos de esto, perdonados están. Pero no sé, en la conciencia de ellos, o sea, ¿qué manera? ¿Cómo puedes vivir con tanto o ahí atrás tuyo o bajo la alfombra sin decirlo, siendo que hay mucha gente sufriendo? Bueno, perdón.
1: No, está perfecto, porque aparte de eso se trata el lugar que ustedes están ocupando con las canciones. Y también dentro de la gacetilla de prensa con la que quedé absolutamente fascinada, el día de la elección de la salida del disco no es un día al azar, ¿no?
3: No.
1: Contá un poco, Nata.
3: Fue una decisión de Fede que yo apoyo fervientemente. Pienso que la música o el arte en general nos permite, en este caso que hablamos de memoria, habitemos la memoria desde un lugar sensible, desde las emociones o los sentimientos que pueden haber atravesado a las personas que vivieron esas cosas, en una historia que todavía sigue formando parte de nuestras vidas, aunque para nosotros que somos un poco más jóvenes no la hayamos vivido, seguimos viviendo las consecuencias de eso, y para que no quede siendo la página de un libro de historia, sino que entendamos que nada, que es algo que nos atraviesa y que recordando es la única forma de que nos podemos proteger de que no vuelva a suceder. Uh-huh. De que podemos darle un abrazo al que necesita un abrazo en ese sentido, y capaz de última, yo creo que todos como uruguayos cargamos con esa herida gris que no está, uh-huh, cerrada del todo, y no sé si algún día se va a cerrar. Entonces nada, siempre vamos a ser un pueblo un poco medio triste, por lo menos en ese sentido, y ese es una de las ideas detrás de Uruguayan Sadness y de por qué tristeza uruguaya, y capaz que es una de las puntas para poder por lo menos teorizar sobre nuestra idiosincrasia gris y por qué los uruguayos somos un país tan precioso y tan depresivo también. Y bueno, buscarle como una punta por ese lado. Y con esto de la independencia es un doble juego, porque nosotros nos sentimos muy identificados con el do it yourself y con la música independiente y con el indie, y la independencia es un concepto muy muy importante para nosotros, y también es una fecha muy especial en la que todos nos planteamos un poco quiénes somos o de dónde venimos, o deberíamos plantearnos, digo yo, capaz, o es un momento lindo para poder pensar esas cosas y hacia dónde caminamos, y plantar la bandera también de la melancolía oriental ese día, plantar la bandera en el duelo y decir, bueno, esta sociedad parece que tenés que estar siempre sonriendo para una cámara para poder formar parte, y capaz que a veces no, capaz que a veces puedo pensar en cosas tristes y puedo abrazar esos sentimientos, y hay gente que se siente identificada con eso y menos sola.
1: Claro. ¡Upa! ¡Opa! ¡Tomá todos estos conceptos! Claro. El 25 también es como esta cosa de el nacimiento de la patria, ¿no? Y entonces me pregunto, ¿qué cosa es patria para ustedes?
2: ¡Qué difícil!
1: Ustedes se tiraron un montón de conceptos, yo tenía que tirar una pregunta compleja también. Amamos una y una.
2: Para mí, patria es el espacio donde estamos, y obvio que con su cultura, sus tradiciones, que hay algunas tradiciones medias arcaicas que no están buenas, pero bueno, están. Y es el lugar donde habitamos y donde estamos, y cómo nos identificamos como pueblo, que es el Uruguay, hermoso país. Agradezco haber nacido acá y no me voy a ir nunca a Uruguay. Amo Uruguay. Nosotros también, en nuestra patria ahora está Tacuarembó. Decidimos vivir allá. Ya fuimos niños, adolescentes. Yo viví en Paso de los Toros de niño, en Montevideo algunos años, y después me fui a Tacuarembó, porque aparte vivía mi padre en Tacuarembó, desde que era niño iba allá, y ahora de grande que conocí a Nati, nos juntamos y dijimos, ok, nos vamos a quedar acá, esta es nuestra casa también.
1: ¿Ustedes son pareja o son amigos?
2: Sí,
1: son pareja.
2: Hace 8 años,
1: divino.
2: Creo.
1: Bueno. Yo los veo, bueno, qué lindo es ver una pareja como amigos, porque los veo como onda, como que van así, contentos por la vida.
2: Contentos y tristes a veces.
1: Bueno, claro.
2: Pero ambos nos acompañamos en todo eso. Y bueno, y también eso, decidimos compartir la manera artística que tenemos de ver el mundo. Yo conocí a Nati. Nati era gestora cultural, es dramaturga, o sea, la conocí porque ella me escribió por Instagram una vez.
1: Ajá.
2: Que estaba haciendo una obra de teatro de ella y necesitaba alguien que hiciera luces, y me preguntó a mí, porque había visto mi perfil de Instagram, que había subido unas fotos ahí, no sé qué, y me preguntó, y yo dije, sí, hago, no sé qué, no sabía nada yo. Nada.
1: ¡Qué chanta!
2: ¡Re chanta! Sí, armé un currículum, sí, claro, manejo todas estas consolas.
1: Claro.
2: Y me llamó y me dijo, y yo digo, pam, mirá que en realidad yo no sé. Y me dice, bueno, te llevo las luces y la consola. En un día miré un video de YouTube, brasilero, me acuerdo, y aprendí a usar la consola de MX, y ahí me encantó, y empecé a hacer luces para las obras de teatro de Nati.
1: Qué
2: ahí fue como, ahí nos fuimos conociendo, no sé qué. Y después veo que Nati, yo tenía mis bandas, no sé qué, hacía música en casa, pero Nati creó el Festival Alternativo allá en Tacuarembó, pre-pandemia, cuando la cosa estaba media quieta en Tacuarembó, e hizo un festival y metió 20 bandas de Tacuarembó, que estaban acá en Montevideo, las llevó para allá, porque hizo un fondo y lo ganó, y lo destinó al pueblo, o sea, a las bandas. O sea, eso no pasa.
1: Claro.
2: Hay instituciones en Tacuarembó que tienen todo el dinero del pueblo a sus manos y no apoyan a todos. Apoyan a algunos nomás. O sea, y que venga una persona que es del pueblo y haga una cosa para el pueblo, eso es hermoso. Me pareció muy valioso, y desde ese momento creo que me enamoré de Nati, y bueno, chao.
1: Ay, perdoname. Hay que responder a estas flores que te tira Nati. Bueno, pero qué del laburo lindo, ¿no?
3: Es muy lindo trabajar. Yo siempre digo que trabajar en pandilla y encontrar la gente con la que hacer las cosas, y los amigos que están para la misma, y con Fede nos cruzamos y entendimos que estábamos para la misma, y creo que eso fue lo que nos juntó. Y somos esencialmente amigos.
1: Claro.
3: Y eso va a seguir así siempre.
1: Total, o
2: sea, me estás
1: dejando.
2: Tengo
1: no, total no, certeza.
2: Me estoy enterando, me están dejando y vamos a ser amigos.
3: No, más allá de yo tengo como una cosa ahí medio romántica con el tema de la amistad, que para mí la amistad es uno de los valores más grandes del mundo. Por eso lo enaltezco y digo que somos amigos como lo más importante del mundo. Más
1: te banco a morir.
3: De que es mi pareja y de que lo amo mucho. Pero eso, la amistad, la gente que está para las mismas cosas que uno, o para sostener, o de repente para impulsarte y decirte, bueno, allá vamos, o cuando te caes, vos sabés que estiras los brazos y hay un para atrás. Y la música nos ha dado amigos muy valiosos, y amigos que han tenido un camino mucho más grande que el nuestro, y que están ahí para impulsarnos y para empujarnos, y nosotros poder devolver a amigos más chiquitos que de repente allá en Tacuarembó no tenían el espacio para hacer sus cosas, y armamos este festival que es Tacuanoise ahora, y les damos un espacio a ellos. Entonces yo creo que en realidad todas las cosas que hacemos, si no estuvieran alrededor de la amistad, en la autogestión y de tratar de generar comunidad, no podrían ser posibles.
1: Bueno, para vos que estás ahí del otro lado acompañándonos, qué divino, cuando la música, porque muchas veces muchas personas se expresan como que los artistas no deberían expresarse políticamente, mucho más allá de lo partidario. Me refiero a políticamente, a actitudes que tengan efecto dominó en otros corazones, ¿no? Y acá es donde yo también planto bandera junto con ustedes, en que manifestarse políticamente con la música y que la música tenga un sostén ideológico es sustancial. Amigos queridos, estamos en la 1290 en Radio Cultura, en los medios públicos. Esto es No se arde en el infierno. Estoy hablando con Fede y con Natalia. Y quédate por ahí porque seguimos conversando sobre música, sobre la patria y sobre las canciones. Vamos a darle de comer a Cerbero y enseguida volvemos.
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0: No, no, no. Yo necesito, deseo que ustedes hagan este cuento. ¿Vieron que la canción dice mi novia se aburrió de mí? Dice, soy el último desecho, el último fracaso, todo mal. ¿Qué fue lo que pasó con esta canción?
1: Fue un día que peleamos con Nati y yo me puse melancólico porque la gente no sabe perder las batallas. Entonces, tipo, la gente termina enojándose. Y no, y ese día a mí me dio para ponerme triste y no sé qué. Y me puse a hacer la canción. Y Nati empezó a escucharla y terminamos como empezar a hacerlo juntos de la letra y ahí nos reconciliamos.
2: Muy enojados y sin hablarnos, ¿eh?
1: Sí, pero la canción por delante. Hay que plasmar esto y quedó.
0: Qué maravilla. Bo, yo quiero ser amiga de ustedes.
1: Ya sos.
0: ¿Eh?
1: Ya
0: está, no, lo digo posta. Qué bien, que me caen tan bárbaro, bo, qué hermoso. Espérate, me voy a ordenar. Entonces, estamos hablando con Incluso Si Es Un Susurro Soviético, así es el nombre de la banda. El disco que están por sacar ahorita en breve se llama Uruguayan Sadness y va a salir por Little Butterfly, que es un sello como muy, ¿cómo te diría? Un sello boutique, como muy exclusivo, ¿no? Que uno dice... Ah, disculpame, que está saliendo el Little Butterfly. No, qué viaje, qué onda. No, porque hago esta asociación patética, tal vez. Decís, bueno, ustedes están en Tacuarembó, sí. Little Butterfly es como, me suena por lo menos a mí, como un sello mucho más montevideano.
1: Sí, tal cual.
0: ¿Cómo se genera ese vínculo?
1: Bueno. Somos las primeras dos bandas de Tacuarembó en firmar con Little, en ingresar al catálogo, Julia Lunar e Incluso Así Un Susurro Soviético. Todo comienza de la amistad con Fede Morosini, que
0: claro.
1: Fede es nuestro padre, nuestro manager, nuestro Dios, todo lo que puedas decir, es todo él.
2: Referente y amigo.
1: Referente y amigo, y más que nada amigo, uh-huh. Es amigo. Cuando estamos bien, compartimos con él. Cuando estamos mal, compartimos con él. Cuando estamos caóticos, compartimos con él. Y él siempre está. Uh-huh. O sea que es una persona de oro para nosotros. Nati comenzó la amistad con Fede allá por el 2010.
2: 16. Papá. Por ahí, sí. Yo hacía una cosa medio deforme, que era el Festival Alternativo. Digo deforme en la curaduría porque uh-huh. Era tipo un montón de gente. Después aprendí. Pero tal, la primera edición tuvo como 20 bandas. Y antes de ese festival yo ya tenía el bichito de que quería hacer cosas. Y la amistad con Fede empezó por un mensaje de Facebook. ¿Querés venir a tocar a Tacuarembó? Sí. Y está, y fue así. Y fue.
1: Y ahí desembarcó el indie en Tacuarembó.
2: Con el Fede Morosini, sí. ¿Cuántos sí negamos a veces y repensamos las cosas? Y con un sí se puede construir toda una historia.
0: Wow.
2: Para nosotros al menos fue así.
1: Llevan 10 años, de esta historia hermosa. Yo después me subí al barco, después conocí a Nati, que habrá sido unos 2 o 3 años después de eso, y Nati también lo presentó a Fede, y bueno, y fue una amistad a primera vista. Amistad a primera vista.
0: Qué bueno, hermoso. Qué lindo eso, ¿no?
1: Y bueno, y eso, y él fue la primera persona cuando yo arranqué incluso siendo solista, incluso uh-huh. Hace un Susurro Soviético, era un proyecto solista que yo iba con mi computadora, con las pistas de la canción, con la guitarra, y usaba en la voz un efecto que se llama pitcher, que era como un autotune.
0: Claro.
1: Te estoy hablando 2017, ahí, por ahí. Fui a tocar, me acuerdo, un Arte Juventud en Paysandú. Que vuelvan los Arte Juventud, por favor, gobierno del Uruguay, devuelvan el Arte Juventud a los jóvenes. Gracias. Como era... Tocaba con eso, usaba ese efecto que era como un autotune, pero es un plugin nativo de FL Studio que se llama Pitcher, que bueno, entre todas las canciones en los discos está grabado con así. Uh-huh. ¿Por qué estaba contando eso?
0: No importa, vos seguís.
1: Ah, que tocaba solo. Y Fede fue la primera persona en decirme, en invitarme a abrirle a Julen solo, o sea, en decir, venite a Montevideo tal fecha que nos vas a abrir.
0: ¿Qué? Opa.
1: Y ahí empezó todo.
0: Claro.
1: el relajo, ahí empezamos, claro.
0: Después ahí ya empezó todo el relajo, me encantó.
1: Empezó a invitarme más veces, empezó a hacernos conocer otras bandas, a conectar, bla, bla, bla. Amigovio nos invita a la Cita Rosa en el Festival de Tour. Wow. También fue una locura. Y nos conocimos a nuestros ídolos. O sea, Julia La Gente Sola, Amigovio, Carmen Sandiego, Pau Bianchi de Tres Pecados de Alucinaciones, en familia. Pablo Torres, que era el baterista de Tres Pecados, que ahora está en un feat en el disco nuevo que va a salir, que para mí es una locura. O sea, de las bases del indie son los padres ellos.
0: Claro, totalmente.
1: Y nos recibieron de manos abiertas y ahora somos amigos y para nosotros es un honor. Que queremos decirle que lo sepan.
0: Ahí está. Bueno, entonces, va a estar saliendo este disco nuevo, este material nuevo, que me encantó esto de la tristeza se puede bailar, me pareció tan poético, tan bello.
1: Tal cual.
0: Y creo que es tan uruguayo bailar la tristeza. ¿No les parece?
2: Es algo que nos encanta.
1: A mí en la cabeza se me hace algo imaginario de en el norte, para allá, uh-huh. Es mucho Mario Silva, Caracol, Sonido Profesional, y hay unas letras melancólicas tremendas, pero claro. Esos allá son los bailes a las 5 de la mañana en un pueblo perdido en el campo, y todo el pueblo ahí bailando, te imaginas 5 a.m., los temas más melancólicos de Mario Silva. O sea, están bailando la tristeza.
0: Total.
1: Más allá de que alguien esté contento, ¿no? Pero están en una sintonía totalmente así.
0: Sí, yo me siento muy empática con esto que dicen ustedes. Y me pasa por ahí con alguna banda, tipo los Problems, que también digo, ¡ay! Esta canción me reentristece, pero también me enaltece y me entristece al mismo tiempo, esas dos cosas así tiranteses dramáticas, ¿no? ¿Y qué esperan ahora, amigos?
1: ¿Qué esperamos? Seguir con vida.
0: Cosa muy importante.
1: Seguir con vida. Capaz que en algunos años atrás me preguntaban, decía, no, me quiero morir, bla, bla, bla. No, seguir con vida, seguir haciendo música, seguir haciendo amigos, compartiendo. Y usar a Taquanois, usar para dejarlo como una plataforma para las nuevas generaciones de músicos del interior que hagan sonidos distintos y que no encuentren lugar donde tocarlos o donde los reciban, y que sepan que Taquanois va a tener las puertas abiertas para ellos, para que vayan a decir hola, yo hago post-punk, hola, yo hago bedroom pop, hola, yo hago un género rarísimo que nadie me quiere escuchar. Taquanois los va a recibir porque es para ellos. O sea, lo venimos fomentando y formando hasta que quede consolidado, pensando en eso, en el futuro.
2: En de construir que... el festival de la patria indie, de la patria alternativa, viniendo de un lugar que es conocido popularmente por el tradicionalismo, y que el tradicionalismo tiene un espacio re grande, y está bien, es así. Uh-huh. Está la patria gaucha, está todo lo que se hace en torno a la figura de Gardel, que son parte de nuestras bases. Pero también hay otros sonidos, hay otras búsquedas, hay otra gente haciendo otras cosas. Entonces, para nosotros es nuestro pedacito de patria indie, el Taquanois.
0: ¿Cuándo va a suceder el Taquanois?
1: Ahora viene la segunda edición de Montevideo, la octava de todo el festival, uh-huh. Que va a ser este sábado 22 en Sala Rondó. Estamos enormemente contentos de contar con Dani Umpi, que es nuestro rey
0: taquanoense. Te queremos, Dani.
1: Es lo más.
0: Que queremos.
1: Vienen dos bandas de Argentina, la Real Academia, los Subtítulos, Julián La Gente Sola, banda completa acústico. Presentamos el disco de Julia Lunar al fin, que lo sacamos en diciembre, fue. Toca Incluso, y está el espacio poético que inauguramos el año pasado, que se llama Entre el micrófono y la penumbra, un homenaje a Arno Jans. Esta vez está Mayel Arteaga, Rocío Medina y Sebastián Pereira.
0: ¡Qué de data! Mira, todo eso va a estar sucediendo en la Sala Rondó, que no está, la conozco todavía, pero me dijeron que está espectacular.
1: La hemos visto en videos nomás y parece genial.
0: Sí.
1: Y nos han tratado tan bien, el trato que hemos tenido para charlar por el festi, es genial.
0: Toda la gente que me ha contado que estuvo vinculada con la sala me dice lo mismo. La gente que maneja la sala es súper piola.
1: Está,
0: ¿no?
1: Creo que está pensado para tratar bien a los artistas.
0: Qué bueno.
2: Sí,
0: bueno, todo eso va a estar sucediendo este 22 de agosto en la sala Rondó, el Tacuanois, pero también vas a tener la salida del disco el 25 de agosto por Little Butterfly Disco. Bueno, incluso
1: le mandamos un abrazo enorme a Mauro, Mauro Correa, a Andrés Coitinho también y a Patricia Turnes, que
0: claro,
1: hemos estado trabajando con ellos por
2: son
1: Little,
2: un equipo maravilloso,
1: son increíbles. Bueno, y Fede Morosini, pero Fede ya, o sea, llegamos
0: de la familia, ya está.
1: Claro, nosotros ayer llegamos y él ya estaba, bueno, ¿dónde están? Llegaron, voy, no sé qué. Justo tenía una entrevista en el Bloque Radio, también a nuestros amigos del Bloque Radio les mandamos un abrazo.
0: Totalmente.
1: Y salió la entrevista y se fue a donde estábamos y pasamos una noche, comimos una pizza, ya charlamos, ya hablamos mal de alguien, ya hablamos bien de otro. Así como es, así son las amistades.
0: Bueno, chiquilines, les deseo lo mejor, los mejores, les deseo más amigos, más gente copada que se sume. Me encantó lo de la patria alternativa. Sí, yo me sumo a la patria alternativa.
1: Son bienvenidos.
0: Muchas gracias por esta visita tan, tan hermosa. Para vos que nos acompañaste ahí del otro lado, ¿dónde los pueden seguir? ¿Instagram?
1: En Instagram pueden encontrarnos Julia Lunar, o incluso si es un susurro soviético, así
0: incluso,
1: de largo.
0: Exactamente.
1: O en Tacuanois también, que es el Instagram del festival. Y bueno, los esperamos a todos en Tacuarembó. Cuando quieran, en diciembre siempre hacemos la edición de Tacuanois, es como la edición central.
0: Claro. Claro.
1: Este año va a ser el 26 de diciembre. Sé que es fecha complicada, pero
0: agenden.
1: Se pierdan las experiencias.
0: Vamos, salimos todos para Tacuarembó.
2: Agenden.
0: Qué bárbaro. Bueno, muchas gracias por la visita. Para ustedes que nos acompañaron esta tarde, te mandamos besos, abrazos, hacete amigo. Vení. Entonces mañana te estoy esperando a partir de las 14 horas, como lo hacemos todos los días, en esto que deben llamarse No se arde en el infierno.

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1: Muy buenas tardes para todos. Bienvenidos a este día lunes 17 de agosto. Comenzamos la semana juntos a través de Radio Cultura en este Parte del Aire. Está Peto Rodríguez en los controles que nos va a estar acompañando en esta jornada. Vamos a arrancar el programa con Alejandro Balvis haciendo lo que fue ayer.
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2: Gracias,

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Borrachos en el bajo, Gonzalo de la Vida, teclado, y Jorge Martínez, batería. Estamos emocionadísimos.

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Y hasta aquí llegamos con Peto Rodríguez, que ha estado en los controles. Los voy a dejar con muy buena música. Viene Mochi haciendo Mañana Será Otro Disco. Y mañana será otro día para nosotros a partir de las 5 de la tarde en Radio Cultura para ser una vez más parte del aire. Hasta mañana.

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0: Oso de la revista Guambio, por lo menos para ponerle un punto de partida, yo qué sé, allá por principios de los 80, para que vayan viendo más o menos. No, ya he estado con vosotros, he estado en el estudio, más de una oportunidad, por distintos motivos que hacen a. Bueno, un poco por lo que es su trayectoria personal en el campo de la plástica, que es lo que más nos ha ocupado en nuestras charlas últimas. Pero también antes por su especialidad en el campo de la docencia, bueno, arquitecto, ¿no? Aparte de su profesión, docente de arquitectura, y bueno, hemos recurrido a él cuando tuvimos que meternos en esas temáticas, también lo hemos consultado en más de una oportunidad, o sea que son muchas presencias de Osvaldo Ferreira, en cuya casa estoy, por acá, por los Pocitos, ¿no? Es más Pocitos que Punta Carretas, ¿no? Medio ahí, como en el medio. Bueno, y sí, porque, a ver, la idea era, el hombre, creo que la última charla la tuvimos 2 o 3 años, cuando estaba con una serie de muestras que se hicieron por varios puntos del país y que llegaron a Rosario, en la República Argentina, que tenía que ver con 50 años de actividad y trayectoria, una muestra retrospectiva, ¿no? Que tenía que ver con esos 50 años de sus pinturas. Y bueno, a partir de ahí el hombre como que, y sobre todo este año, tiene una especie de encierro productivo, medio como de aislarse, de exponer. Es algo, yo no sé si es muy común que lo hagan que lo hagan los pintores, ¿no? Y a veces hacen como todo a la vez, ¿no? Van generando, van produciendo y cuando tienen algo van y lo muestran. Pero Osvaldo buscó esta vuelta un poco de ostracismo. Y bueno, como buenos amigos, como nos gusta conversar de estas cosas, y del arte y de la plástica y del patrimonio y de lo que sea. Me dijo, vos tenés que darte una vuelta por casa, venite a tomar un café, y te muestro un poco en lo que ando para que veas qué es lo que voy generando, a ver si puedo exponer el año que viene o el otro. Dije, está bárbaro, lo pensaba un poco más, y dije, bueno, pero podría ser en el horario del programa y hacemos una salida de tu casa. Ah, está bárbaro, bueno. Después resulta que el horario, con esto del cambio, que antes salíamos a las 4. Y ahora salimos a las 3, dio como más para un almuerzo que para un café. Y bueno, el hombre se descolgó acá con una buseca completa, con todo lo que tiene que tener una buseca fantástica, una mano bárbara, receta del abuelo, así que vayan viendo ustedes, ¿no? De la lejanía, el patrimonio que tiene esta buseca que acabamos de disfrutar acá. Muy recomendable, ya le estoy recomendando acá al querido Osvaldo que cuando inaugure esta muestra nueva, cuando termine esta fase de producción y arme una muestra, que venga con un pequeño platito a todos los que vayan al vernissage, que esta vuelta sea un pequeño platito
1: Sería
0: con
1: muy
0: un poquito
1: original, ¿no?
0: Sería muy
1: Sería muy
0: original, me parece que
1: original.
0: sí.
1: Yo creo que compro. Tiene que ser igual en invierno la muestra. Así que se tiene que apurar.
0: Exactamente, bueno, estamos hablando de un año, ¿no? Más o menos, y si no, si un año estaríamos bien. Llegamos, no sé, capaz que sí. Bueno, Osvaldo, muchas gracias por recibirnos en tu casa. Estoy pasando bomba, ¿no? Todo este rato, más o menos desde la 1 de la tarde que andamos por acá. Ha resultado muy divertido. Fue lo primero que me dijo Osvaldo cuando le dije, mirá, puedo hacer un móvil de tu casa. Ah, qué divertido. Y así ha sido nomás. Así que bueno. Bueno, bienvenido. Yo, bienvenido acá a tu casa.
2: Bueno, un gusto, como siempre, estar en el programa en el Tungue. Y bueno, y me alegra que te haya gustado la buseca, por lo menos eso está aprobado.
0: No, hay buena mano para los pinceles como para la cocina. Viene bien.
2: Después vamos a ver si aprobamos la otra parte, ¿no? La parte de lo que se produce allá en el fondo, que es la parte del atelier de plástica, ¿no? Ahí es donde estamos experimentando, donde estamos probando, donde estamos tratando de fusionar técnicas, haciendo mucha cosa que no se parezca a lo anterior.
0: Bueno, y ese anterior, ¿cuál es? ¿Cuál es el

0: límite, ¿no? Tiene que ver con lo posterior a esto de los 50. En los 50 ya amagaste con algo de lo que podés estar metido ahora. ¿Cuál es la frontera de esto, de lo nuevo que no se parezca a lo anterior?
1: Bueno, yo cuando digo lo anterior digo el siglo XX, ¿no? El siglo XX que estuvo asignado sobre todo por el dibujo y por más bien la función de ilustrador, ¿no? Con la que arranqué, donde ahí explicaba las cosas a través de la plástica, a través del dibujo, a través de la pintura, pero sobre todo del dibujo, trataba de ser
0: Descriptivo.
1: descriptivo y explicativo de algunas cosas, mientras que ahora esto se trata de sugerir, más que de describir, sugerir lo que creo que no debe ser explicada la pintura, ¿no? Y eso nos enfrenta a un problema, ¿no? Tratar de explicar por radio algo que es visual totalmente.
0: Igual, con lo anterior hubiéramos tenido el mismo problema, ¿no? Es complejo, o sea, siempre mejor en televisión, ¿no? Porque ahí van mostrando y van viendo. Algunas fotos vamos a subir de los cuadros que estamos viendo por acá.
1: Bueno, sí, pero justamente lo que estoy haciendo ahora es trabajar, tratando de no interrumpir un ciclo de trabajo intenso, continuo, que es donde se encuentran las cosas nuevas. Y tratando siempre de hacer lo que uno no ha visto. Es decir, yo no me dedico a pintar paisajes, no me dedico a pintar.
0: Los has tenido, los has
1: He
0: hecho.
1: tenido en el pasado, por eso digo,
0: Había
1: tengo
0: muchas
1: cosas.
0: cosas de Fray Bento, de tus pagos, del río.
1: Es cierto, eso siempre ha sido así, pero hoy por hoy está todo sugerido, más que mostrado explícitamente.
0: Tenés que ver, acá tranquilo, podés inspirarte.
1: Exacto. Y entonces, eso, en este ciclo, digamos, que lo empecé el año pasado, finales del año pasado, después de la exposición grande que hicimos en Soriano, en Mercedes, con la Alianza Francesa, con la Intendencia de Soriano. Bueno, ahora es un ciclo en el cual estamos con la cabeza metida en el laburo y tratando de
0: Y
1: experimentar.
0: lo que te pregunté,
1: Sí.
0: cuando festejaste los 50, ¿hubo algo de que pudiera estar pintando este camino?
1: Sí, yo creo que son cosas que uno va encontrando en el camino. O sea, para encontrar cosas en el camino hay que caminar, ¿tá? Para poder encontrar algo hay que laburar. Todo es producto del trabajo, no de una inspiración de sentarse bajo un árbol y esperar que la manzana te caiga en la cabeza. Entonces, en el trabajo es donde se van descubriendo cosas, se van encontrando cosas. Y a veces en la búsqueda de algo encontrás otra cosa en el camino que vos ni te la esperabas. Y eso es lo que estoy tratando de alentar. Y para eso hay que tener un ritmo concreto de trabajo. A veces las exposiciones son muy buenas por el lado de que recibís de la gente, recibís de la crítica, recibís de quienes van a una exposición una devolución, que para nosotros los plásticos, los artistas plásticos, es muy importante. Pero también todo eso te distrae enormemente, te saca el centro del trabajo e interrumpís los ciclos de trabajo. Y entonces,
0: Y antes estabas bastante más disperso, porque estabas trabajando como arquitecto, estabas trabajando como docente, yo qué sé, estabas construyendo casas ahí, ¿no? Diagramándolas, ¿no? Estabas dando clases en la universidad, ¿no? Y estabas pintando, ¿no? Porque.
1: sí. Además de trabajo en el área pública también, ¿no? Con la Corporación Nacional para el Desarrollo, ¿sí? Claro, eran cosas.
0: Bromeábamos mucho que tuviste mucho que ver con la esquina de Sarandí y Misiones, que es donde está el Museo del Sodre ahora, que bueno, que nosotros lo hemos utilizado para hacer algunas transmisiones. Bueno, toda esa esquina, la ampliación de unos ventanales enormes, que parecía imposible hacerlo, todo ese trabajo arquitectónico, creo que la última vez bromeamos mucho con eso, porque estuviste trabajando ahí.
1: Sí. Y después en la Junta Departamental, después de eso, y en la Junta Departamental justamente fue donde hice la última exposición en Montevideo,
0: Claro,
1: en ese
0: claro.
1: mismo lugar. Es cierto. Pero ahora, justamente lo que estoy tratando es de
0: Estás
1: centrarme.
0: más concentrado
1: Concentrado.
0: en pintar.
1: Exacto. Y eso es lo que me entusiasma y creo que es donde estoy descubriendo cosas y estoy encontrando cosas en ese camino, ¿no? Y bueno, eso es lo más estimulante, digamos, sobre todo porque estoy, digamos, en un punto donde puedo, creo que puedo encontrar cosas nuevas, ¿tá? Que a mí me satisfacen y bueno, y que puedo desde ese lado, digamos, aportar algo a lo que se está haciendo hoy. Y además eso, además lo otro que estoy haciendo es ver también otros procesos, ver los trabajos de otros autores, ¿no? Hoy comentábamos acá en la sobremesa que me había llamado, por ejemplo, Álvarez Frugoni, una persona que
0: Sí,
1: siempre digo,
0: es brillante.
1: qué brillante, es excelente lo que está haciendo. Y bueno, yo estoy
0: Lo
1: siguiendo un poco.
0: tuvimos en una transmisión que hicimos hace poco en San José, para Radio Uruguay.
1: Bueno, justamente, y estoy siguiendo con mucho entusiasmo lo que él está produciendo ahora en Uruguay y que antes lo estuvo desarrollando en Europa. También Luis Roca, lo que hace Luis, a mí me inspira mucho. Tenemos una gran sintonía con Luis y bueno, de hecho ha sido curador en casi todas
0: Los 50, ¿eh?
1: sí, en los 50 años, en muchas, posteriormente a eso también, digamos. Entonces es una persona con la cual tengo una gran afinidad, una gran confianza y realmente lo que está trabajando en estos momentos me resulta excelente. Entonces, todo eso conforma un círculo que es
0: De aporte.
1: de aporte muy, muy afirmativo, muy, muy, muy productivo y es un círculo virtuoso, ¿viste? ¿No? Como hay veces que uno puede caer en círculos que sean negativos, esto es un círculo virtuoso y por lo tanto trato de seguirlo, de ver cuáles son sus nuevas experiencias, sus nuevas búsquedas. Y está, y por ahí, ya te digo,
0: Cuando hablas del el camino, ¿no? De trabajar, el camino, ¿no? El camino que implica también, bueno, estudiar esto que estabas diciendo, ¿no? Lo técnico, porque también para plasmar no sé, una nueva mancha, ¿no? Se supone que se requiere de una nueva técnica, ¿no? Es decir, es explorar también en técnicas nuevas en las que no hayas estado antes.
1: Exactamente, eso es lo que estoy haciendo en estos momentos, ¿no? Es primero las técnicas y las reglas, hay que conocerlas bien para poder después violarlas totalmente a todas esas reglas,
0: Claro.
1: ¿no? Porque de lo contrario sería un trabajo naif, ¿no? Y no lo es. Entonces, hay que conocer bien la técnica para después alterarla totalmente, cambiarla, hacer cosas por fuera de eso. Y allí es donde se logran descubrimientos personales de cosas que le aportan a lo que se hace una singularidad. Y eso es, creo, una de las cosas que más busco en cuanto yo no describo la realidad, sino que trato de mostrar una realidad que no la he visto. Una realidad que es diferente a la que se ve. Y eso es.
0: La cuestión introspectiva ya estaba en tu
1: Sí.
0: obra anterior, pero esto parece ser introspectivo, pero algo más, ¿no?
1: Sí, de sugerencia de las cosas. Creo que lo sugerente a veces es mucho más atractivo que lo explícito, en todos los órdenes, ¿no?
0: Claro.
1: Entonces estoy cada vez más lejos del panfleto, ¿no? Y estoy cada vez más cerca de el poder atraer con lo sugestivo. Eso es lo que creo yo que estoy haciendo. Esto no es matemática, ¿verdad? Acá dos
0: No,
1: más
0: no es
1: dos.
0: arquitectura, no es
1: No
0: arquitectura.
1: es arquitectura, ni hay reglas que uno siga estrictamente, ni hay una normativa a la cual me ajuste. Es decir, es algo que estamos en una permanente experiencia.
0: Hay líneas,
1: Bueno, líneas hay líneas,
0: pero
1: pero
0: no son las de la arquitectura.
1: exacto, cada vez más lejos de eso. O sea, creo que me voy distanciando cada vez más de.
0: Debe ser fácil romper con eso, ¿no? Creo que la otra vez habíamos hablado algo, cómo se encuentra y cómo se desencuentra
1: Sí,
0: el
1: exacto.
0: arquitecto con el pintor, ¿no?
1: Claro, porque yo creo que te he explicado alguna vez, o no sé si fue al aire o en charlas privadas, pero que hay un gran autor del siglo XX, un arquitecto impresionante, un gran maestro, que fue Louis Kahn, que decía que el pintor y el arquitecto son cosas muy diferentes. Pueden parecer muy, muy parecidas, porque sobre todo nosotros que tenemos una formación medio que viene del École de Beaux-Arts, pero son cosas muy diferentes. ¿Por qué? Porque el pintor puede pintar un cañón con las ruedas cuadradas. El escultor puede hacer lo que quiera también. Mientras que el arquitecto tiene que hacerle las ruedas circulares para que funcione bien el cañón y se pueda desplazar, ¿no? El pintor puede hacerle las ruedas cuadradas.
0: Y las medidas exactas.
1: Claro, el pintor puede hacerle las ruedas cuadradas a un cañón porque mejor, si no se desplaza, mejor. Puede ser un alegato contra lo fútil de la guerra, ¿verdad?
0: Claro.
1: O lo asqueroso de la guerra. Entonces, eso lo puede hacer el pintor, no lo puede hacer el arquitecto. El arquitecto tiene que hacer que eso además funcione, ¿no? Y esa es la gran diferencia que hay. Entonces, hay muchas cosas en común. De hecho, mi mesa de trabajo, que vos la viste ahora, tapada de
0: Sí.
1: pinturas, dibujos, cosas, muchos potes, pomos, pinceles de todo tipo, espátulas, es la misma mesa que yo usaba como arquitecto.
0: Es verdad, porque usan, claro, es lo que
1: Es
0: usan.
1: una mesa de las hechas por la carpintería de Cejanovich y Aparicio, que eran unos carpinteros de Palermo, del barrio Palermo, que hicieron las mesas de la Facultad de Arquitectura. Yo le compré una de las últimas mesas antes que cerraran la carpintería, ya por los años 70. Y esa misma mesa es la que me permitió durante 38 años ser arquitecto y trabajar ahí, y ahora la misma mesa es la que me sirve para esto otro. Y muchas de las cosas son en común. Y puede parecer de que siempre estamos dibujando, siempre estamos pintando, antes y ahora. Pero en realidad los objetivos, la esencia de una profesión y la otra son diferentes, por completo. Por lo útil, es decir, el tema está en la utilidad, en lo funcional que debe ser la arquitectura, ¿no? Tema lo es para usar, mientras que esto debe ser inútil, el arte debe ser inútil.
0: Pero digamos que si bien convivieron, ¿no? El pintor
1: ¿Sí?
0: y el arquitecto,
1: Entonces.
0: hoy ya no conviven, ¿no? Hoy ya estamos en el pintor, ¿no? 100%,
1: Sí.
0: prácticamente.
1: Sí, me dedico más que nada a tratar de ver arquitectura igual, pero más bien para desarrollo de una visión crítica de las cosas y nada más. No estoy ni trabajando en la arquitectura, ni es lo que me preocupe hoy, demasiado. Si bien, digamos, estoy vinculado a la arquitectura, a la Sociedad de Arquitectos del Uruguay, a la que quiero mucho y trato de aportar a algo, yo qué sé, si es que puedo. Y la facultad también le mantengo enorme cariño, pero en realidad lo que yo estoy haciendo es otra cosa que no tiene nada que ver.
0: Todo este camino, experimentar técnicas nuevas, ¿cómo viene? Siempre, lo tuyo siempre tuvo mucho manejo de color, color muy abierto además, ¿no? ¿No? Viste que hay pintores que eligen un color, ¿no? Es decir, ah, este ¿no? Está el azul, es de fulano, de mengano. En el caso tuyo siempre te manejaste con colores muy abiertos, ¿no? Una gama muy, muy, muy abierta. Digo, bueno, eso en esta nueva etapa, ¿cómo se baraja?
1: Y de la misma forma que me manejé siempre, digamos, de tirarme, como te decía hoy, de tirarme a la piscina sin fijarme si hay agua. Es decir, me arrojo con el tema del color, es un tema que a mí siempre me apasionó, quizá porque de niño siempre fui un admirador de Van Gogh
0: Claro.
1: y demás, y todo eso me fue quedando grabado en la memoria, en el disco duro. Yo con el tema del color es una cosa con la que me manejo como caminar, es decir, yo me siento muy cómodo en distintas paletas, y las trato de estar modificando permanentemente. Como además trato de no copiarme a mí mismo, pues me resulta bastante, bastante bobo.
0: Bueno, o inspirarte en vos mismo, ¿no? Digo
1: Sí.
0: que no, no.
1: Trato de encontrar cosas nuevas. Entonces, permanentemente estoy experimentando paletas nuevas también. Por eso mi gama de colores, si te pones a ver todo lo que tengo en potes de pintura, vas a ver todo el círculo cromático, porque creo que hay que manejarlo todo. No centrarme en algo que de repente tiene éxito y me quedo ahí. ¿Por qué? Porque esto es lo que me siento en un estado de confort. Hay que salir del estado de confort y buscar cosas que no has hecho.
0: Y después, bueno, óleos, ¿cómo es esa parte? ¿Qué es lo más,
1: Yo,
0: qué es lo más usado?
1: y técnicas mixtas, porque en definitiva mucho
0: En eso ya
1: acrílico,
0: estabas,
1: sí,
0: ¿no?
1: mucho acrílico, más que óleo hoy día. El acrílico tiene la ventaja que se seca más rápido, entonces uno puede desarrollar las cosas. No se duerme la pintura, ¿viste? Demasiado, o sea, uno puede trabajarla más rápidamente encima. También acuarelas, también tintas, también lápiz, crayolas, a veces pego cosas. De un bolsillo de un vaquero, el otro día salió un perro boxer, ¿no? Es decir,
0: Bien.
1: de pegotear con cola vinílica arriba de un cartón, un bolsillo de un vaquero, ya te digo, salió un perro boxer. Es decir, trato de no limitarme en absoluto, ninguna de las. Todo lo que sirva para expresar algo, lo uso, porque en definitiva es un medio de comunicación, es un medio de expresión, y que trata de ir más allá de lo que van las palabras. Por eso.
0: A ver, esta etapa es, no es el papel en blanco de los autores, pero bueno, ¿no? Ahí bueno, el espacio que te designás ahí para ponerte a pintar, libre, ¿no? Más o menos vas tirando algunas manchas, algunas ideas, ¿no?
1: A
0: Algo,
1: veces
0: y,
1: una idea, a veces se parte de una idea concreta,
0: pero no va a ser.
1: pero no quiere decir que vos llegues a esa idea. En el camino esa idea va mutando y vas encontrando otras cosas y termina siendo otra. Eso me pasa muy frecuentemente, ¿no? Que parto de la idea de algo y la idea al irse desarrollando, al irse plasmando, se va modificando y va generando otra cosa. Y eso es parte del proceso creativo, ¿no?
0: Hablame un poquito de tus clásicos, como el toro famoso, que ya lo estuvimos crechando ahí, vamos a tratar de ponerlo en las páginas, en los portales. Bueno, tenés el toro, tenés el pez, acá, esto, claro, dos tremendos animales. Te ha ido muy bien, has tenido muchos compradores que han venido. Por extrañas casualidades todavía los tenés acá. No es porque no hayan dado con el precio, es rarísimo, pero como que no se te quieren ir estos cuadros.
1: No, hay algunos que se pueden. uno, digamos que uno no solo se encariña con ellos, sino que pasan a ser parte de tu paisaje, ¿no? Y bueno, uno vende parte de tu paisaje así nomás, ¿no? Entonces, es difícil desprenderse de algunas cosas. A veces me pasa. Otras no, otras,
0: Pero hablame un poco,
1: son.
0: describime un poquito al toro, describime un poquito al pez, algún barco que tenemos por acá, más de uno, y dame una idea de cuán distinto es lo que estás haciendo ahora de estos cuadros que son referencias tuyas, ¿no?
1: Bueno, yo creo que el más distinto de todos es el toro, que es el toro lo empecé a hacer en el 2010 y lo terminé en el 2015, ¿sí? Y fue una obra que de esas que, como dirían los gurises cuando juegan al fútbol, que me cagó a pelotazo, pero varias veces, ¿no? O sea, un cuadro que lo tuve que dejar de lado, que a veces pasa, ¿no? A veces vos te trancás con algo y lo tenés que dejar un tiempo ahí. Que madure y después lo retomás y lo seguís. Pero en ese caso, fue un caso que estuvo hasta 2 años atrás de un ropero, ¿verdad? Fue tremendo. Ese cuadro fue un cuadro de esos que se me complicó y era a partir de un toro que yo había visto y bueno, quería plasmarlo, pero con una fuerza, tratar de darle una sensación de que el toro que está visto de atrás como que se iba a dar vuelta
0: Es una potencia
1: y que
0: brutal.
1: te iba a embestir. Entonces, eso no es fácil de lograr. Entonces, lo collageé, lo pinté con acrílicos, después le metí hasta esmalte sintético arriba, tiene crayola, tiene un montón de cosas. Hasta que lo fui llevando, pero nunca lo había dado por terminado. Entonces llegó un momento que lo tiré al toro, quedó atrás de un mueble, y Luis Roca fue el que lo descubrió. Una vez en una muestra que íbamos a hacer en el Museo Solari de Fray Bentos, me decía, íbamos a hacer siglo XX y siglo XXI, ¿sí? En dos salas diferentes. Y entonces me dice, no tengo cómo rematar siglo XXI, me decía, que tengo ya siglo XX lo tengo clarito, pero me falta el remate final del siglo XXI. Le digo, mirá, pero vos conocés todas mis obras, yo que ya había visto como 80 cosas. Digo, con eso manejate, yo qué sé, no sé.
0: No, atrás del ropero.
1: Y entonces le digo, andá ya, buscá en el atelier, capaz que encontrás algo más, y atrás de un ropero encontró esto. Y me dice, ¿y esto? Ah, no, eso déjalo quieto, le digo que eso me ha peloteado mal, eso no está terminado. ¿Cómo que no te firma? Me dice, esto está terminado. Lo digo él por terminado, yo no lo doy por terminado. Y realmente ha sido de las obras que más satisfacciones me ha dado y más comentarios ha traído, y que ha sido publicado
0: De la crítica.
1: de la crítica y de la prensa, insólitamente. Gente de la agencia EFE fue durante, mientras estaba esa exposición en el Solari, fueron a hacer un trabajo sobre el frigorífico Anglo y sobre el Museo de la Revolución Industrial. Entonces fueron a ver el Anglo y querían lo otro que querían ver era el Museo Solari, Museo Nacional de Alberto Solari. Entonces entran y ven esta exposición, la exposición mía, que estaba en las dos salas frontales. Y allí quedan fascinados con el toro. Tanto así que le sacan un montón de fotos y cosas. Y iba una crítica de arte y escriben todo un artículo bastante amplio. Y al otro día, ellos se iban y yo les di un folleto, y en el folleto estaba mi mail. Y al otro día dice: disculpe que no nos presentábamos. Dice: en realidad usted estaba muy atareado cuando estaban armando la muestra. Dice: pero somos de la agencia EFE, esto que el otro, yo no sabía nada. Y nos tomamos el atrevimiento a hacer un artículo sobre su obra, todo el otro, y ya salió por todos los diarios de habla hispana. Sí, esto no puede ser. Entonces me manda todos los links de México, de Honduras, de
0: Qué bueno.
1: Guatemala, de Colombia, de todos lados, Y entonces vino por allá de Uruguay, estaba el diario El País. Entonces, joda. Entonces fui a comprar el diario El País. Creo que fue un hito prácticamente que yo fuera a comprar el diario El País, pero fui, lo compré. Y voy, lo abro y estaba el artículo, ¿no? Un artículo, una página prácticamente en El País, con fotos y todo del toro, que era lo que más los había impactado. Entonces, desde eso hasta un montón de gente que ha escrito cosas sobre ese toro, ¿verdad? Gustavo La Espada, por ejemplo, de la UBA, de la Universidad de Buenos Aires, un escritor fantástico que quiero mucho,
0: Bueno,
1: ¿verdad?
0: tenemos que ir redondeando, mi estimado Osvaldo. ¿Cuál va a ser el toro de esta etapa? ¿O en esta etapa no vas a terminar extrañando al toro,
1: No,
0: ¿no?
1: no, no, justamente, el toro es lo más diferente, ¿no? Las otras obras que vos me decías, tanto el pez en el plástico, que es un alegato contra la contaminación de los cursos de agua, o también el barco, que es un elemento muy expresivo, yo creo que esto está cerca de lo que estoy buscando. ¿Cuál va a ser el toro? No lo sé. Ni la menor idea. Y eso es lo bueno que tiene. Si uno supiera cuál es el final,
0: No repetirse, como decíamos, ¿no?
1: exactamente, si uno supiera cuál es el final, realmente ni me molesto trabajar lo que estoy trabajando.
0: Ahí está el artista.
1: Bueno, ahí está lo que estamos tratando de hacer.
0: Bueno, muchas gracias, querido. Fue fantástico este rato. Bueno, no solamente quedó entre nosotros el entrar a husmear yo de mi parte a ver en qué andaba, sino que lo compartimos con nuestros oyentes también, ¿no? Así que está realmente bueno.
1: Bueno, espero que no se hayan aburrido y que algo haya podido transmitirse de todo esto.
0: Bueno, la seguimos en cualquier momento, ¿no? Sobre todo cuando haya algo pronto y pronto para exponer.
1: Para el año que viene algo va a haber.
0: Bueno, seguí concentrado acá, ¿eh? Onda ermitaño. No, no vas a ser el primero que se encierra para ponerse a pintar, ¿no? Así que bueno, vamos arriba. Bueno, no sé, yo estoy marchando para el estudio.
2: Te
0: Adelante,
2: esperamos, te
0: Caro,
2: esperamos
0: Diego,
2: por acá.
0: ahí. Sí, ya creo que ya me está esperando también algún invitado que otro a partir de las 4, así que ya rumbeo por ahí. Nos
2: Dale, nos vemos en
0: vemos.
2: un ratito, Nelson. Abrazo.

0: ya volvemos con el Tungelé.
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0: Y nos vamos del arte a un poquito de arte también, pero más vinculado por el lado del cine. Vamos a estar hablando de Cinelania, una revista cultural que sale por streaming en Señales TV, un espacio que está dedicado al cine, a la cultura audiovisual, y tenemos del otro lado a un reconocidísimo amigo de esta casa, al querido Pablo De Luchi, uno de los creadores. ¿Cómo te va, Pablo? Bienvenido.
1: Hola, Caro, qué alegría volver a recibir tu llamado.
0: Un placer tenerte por ahí. Bueno, contanos un poquito cómo nace Cinelania, qué es.
1: Mira, Cinelania es, como bien lo dijiste, una especie de revista cultural que sale en streaming por Señales TV, entre paréntesis, un canal de YouTube cuya responsable son Constanza Martínez y Rodrigo Layana, una gente que se tomó muy en serio, empezaron de abajo a pulmón y hoy tienen un canal precioso donde se escucha bárbaro, se ve bárbaro, donde hay diversas propuestas de humor, y periodísticas, de música. Y bueno, se me ocurrió, andaba con ganas yo desde hace tiempo de hacer un poco más abarcativa la propuesta, ¿no? No dedicarla solo al cine. Y bueno, hablamos con Constanza y con Rodrigo y nació Cinelania, que es un programa que sí tiene el cine como estandarte, pero también se dedica a otras artes, ¿no? También hay revistas de música, hay revistas de teatro, páginas de literatura, hay prestigiosos columnistas, por ejemplo, en música está Hugo Roca, en literatura el querido Luis Maya, un poeta, en teatro nada menos que Miriam Capire, una periodista y crítica de trayectoria. Yo también meto la cuchara en todo eso. Y estamos hoy en hoy es justamente el tercer programa, va a las 19, ya te digo, por Señales TV, por YouTube, y bueno, hago toda una invitación a la audiencia a que nos sigan, y vos, Caro, conocés un poco mi propuesta. No se van a encontrar con erudición, pero sí con información, con orientación, con críticas a veces más profundas, a veces no tanto, pero más que nada, ya te digo, difundir lo que entiendo valioso. Un
0: Pablo,
1: poco por ahí pasa
0: ¿cómo
1: la
0: elegís
1: propuesta.
0: los contenidos? ¿Vas más que nada vinculado a lo que es la actualidad, a lo que está en el momento en cartelera, o vas mechando algo de cartelera con algún clásico, con algo que querés ir recomendando vos?
1: Sí. Mira, por ahora me estoy dedicando, nos estamos dedicando más que nada a cosas que están en la actualidad. Hoy, por ejemplo, voy a hablar con el director de una película uruguaya que se estrenó hace poco, con Marco Valenti, de Frágil como Cristal. También voy a hablar de otra película que está en cartel ahora, El Día D, Bajo Presión. A Hugo Roca tendrá su primera columna en la parte musical y nos va a visitar el querido Jorge Alastra. Pero sí, en los planes está también, como hacíamos antes, ¿te acordás? Que bueno, a veces era actualidad y a veces referimos a cosas ya más abarcativas y más clásicas.
0: Sí, seguro. Y el cine uruguayo que siempre tiene lugar dentro de lo que son tus
1: Ah,
0: críticas.
1: siempre, siempre,
0: Eso es
1: siempre,
0: algo
1: siempre,
0: que
1: siempre,
0: está
1: siempre.
0: buenísimo destacarlo. Con respecto a lo que es el público al que esperan llegar, es un público curioso por el cine, no apuntás a un público especializado.
1: Sí, curioso por el cine, por la música. La gente que me conoce de mis comentarios sobre cine ya saben más o menos que de mí no esperen críticas de esos grandes bombazos de Hollywood. A veces sí, alguna excepción, como La Odisea, que estuve hablando de ella el otro día. Pero en general, difundir cosas que a veces no se habla tanto de ellas y que entiendo valioso, como por ejemplo el cine uruguayo. Pero también me van a visitar actrices, directores de teatro. Bastante completita la cosa, por suerte.
0: Bien, maravilloso. Así que bueno, y no nombraste con quién estás haciendo esto, con Cristina.
1: Sí, Cristina, mi señora, está oficiando como una especie de productora. Me salva
0: Maravilloso.
1: en muchas cosas. Sí. Y bueno, ya te digo, también los columnistas, Hugo Roca, Miriam Capriles, Luis Maya, y los hacedores del canal, los responsables, Constanza Martínez y Rodrigo Layana, a los que les mando un saludito desde acá. Y
0: Maravilloso.
1: insto a la gente también a ver a ver el resto de la programación del canal, que ya te digo, es muy completa y de muy buena calidad técnica.
0: Entonces, Cinelania, los martes a las 19
1: A las
0: horas
1: 19.
0: por
1: Y
0: Señales
1: después
0: TV.
1: queda subido por Señales TV. Y después el programa queda subido, por supuesto, para que lo quieran mirar después. Una propuesta creo que hacía falta en el streaming.
0: Sin duda,
1: Creo que hacía falta.
0: no hay algo así.
1: Sí, por lo menos que pase por los lugares que yo quiero pasar, que es más que nada difundir lo que entiendo valioso. Ya te digo, sin ningún ánimo de erudición ni nada de eso, pero sí con una mirada bastante profunda.
0: Maravilloso. Bueno, Pablo, te agradecemos muchísimo que nos cuentes sobre esta propuesta. Te deseamos el mayor de los
1: Yo te
0: éxitos.
1: agradezco.
0: Y acá en el Tungelé vamos a estar
1: Muchas
0: atentos de
1: gracias.
0: todo lo que está pasando por ahí por
1: Y
0: Cinelania.
1: bueno, algún día nos vas a visitar para contar un poco también de tus actividades.
0: ¿Cómo no? Cuando quieras.
1: Espero.
0: Cuando quieras estaré
1: Bueno,
0: por allí. Un beso
1: te
0: enorme, Pablo.
1: agradezco, Pila, Caro, y agradecerle también a Nelson de mi parte. Un
0: Un
1: abrazo.
0: abrazo.

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Bueno, ya acá en los estudios centrales de Radio Cultura, ahí estábamos con el querido amigo plástico Osvaldo Ferreira en su casa con su nueva producción. Bueno, y ahora de vuelta en los estudios recibiendo con mucho gusto.

0: año. Y la actividad que yo recuerdo, la primera fue en mayo, si no recuerdo mal, el 9 de mayo, en la Fundación Mario Benedetti. Este, no sé si hubo una anterior.
1: Hubo un ciclo que hizo en la Fundación Benedetti, creo que esa fue la primera, ¿sí?
0: Sí.
1: Este, que hubo conferencias, sí. Este, ¿no? Ponencias, presentaciones, incluso también en algún momento se escuchó parte de la voz de Rama, ¿no? Leyendo la parte de uno de sus libros. Este, y también había una exposición, este, que la había organizado Pablo Roca.
0: Organizado por Pablo,
1: ¿no?
0: Roca.
1: Que se podía ver mucho material de prensa. Este,
2: porque había una ligazón ahí con el interés que había despertado la obra de Figari en
0: también.
2: Rama, justamente, ¿no? Venía un poco,
1: bueno,
2: por
1: quizás
2: ahí.
1: Esa fue antes, capaz. Lo de Figari, en el Museo Figari. Este,
0: no recuerdo la fecha. Por
1: esa creo que fue un poquito antes.
2: Bueno, esto es lo
0: pero
2: principal.
0: Por ahí.
2: Esto es lo central. Esto que tenemos ahora en la biblioteca.
0: No, bueno, me animaría a decirlo de esa manera. No me animaría. Pero. Yo creo que es muy importante. Es muy importante que se esté recordando a Ángel Rama en la Biblioteca Nacional. Porque entre todas las cosas que hizo, que fueron muchos proyectos, muchos trabajos que realizó, uno de ellos fue trabajar en la Biblioteca Nacional. Desde 1949 hasta 1965, si no recuerdo mal. O sea que estamos hablando de muchos años. No.
1: Él trabajó en adquisiciones de la biblioteca, es decir, de definir qué libros se compran y qué libros no se compran. También propuso un espacio especial para los autores uruguayos, que es como el antecedente de lo que conocemos hoy como Sala Uruguay.
2: Uruguay.
1: Este, y después en el año 51 fue nombrado profesor investigador de la biblioteca.
2: Claro.
1: Y además pasó a ser el director técnico de la Biblioteca Artigas, que es donde la que edita los clásicos uruguayos.
2: Claro.
1: Sí, entonces ese proyecto empezó en el 50, ¿no? Por el centenario de la muerte de Artigas. Entonces, en el 51, 52, por ahí empiezan a hacer los primeros volúmenes, ¿no? El director, ahí va. El director es Pibe el Devoto. El
2: famoso, los 39 tomos, que ahora salió el último, el número 39.
1: Pero Rama es el director técnico. Y en el periodo que él está, que está un tiempito, llega a sacar 28 volúmenes, ¿no? Este, y esa colección que sigue hasta el día de hoy, ¿no?
2: De
1: la colección
2: clásicos,
1: de clásicos,
2: sí,
1: uruguayos,
2: otra, claro.
1: Tiene participación, o sea, son varias instituciones que participan, pero bueno, la biblioteca se supone que tiene representación. Y en ese momento era Rama.
2: ¿Qué no hizo,
1: No, por eso, hacer, como decía Rodrigo, hizo de todo, porque fue profesor en secundaria, fue profesor en Facultad de Humanidades, también fue...
2: Esto de la biblioteca no es lo más conocido, ¿no?
1: Sobre todo
2: la parte de esas adquisiciones, ¿no?
1: Pero bueno, si siguiéramos en todas las cosas que hizo y en facetas poco conocidas, también él de jovencito hizo estudios de teatro.
2: Arte dramático, es verdad.
1: Y también escribió teatro, que llegó a estrenar obras de teatro, y eso tampoco es lo más conocido, ¿no? Y bueno, después Rodrigo trabajó un poco también con la parte de Rama escritor, y escritor también como narrador, que
2: claro.
1: Entonces uno empieza a sumar capas, y bueno, sí, hizo mucho. Esa famosa frase que decían, que circulaba en marcha, que se preguntaban si acaso dormía en Rama, es bastante cierta, ¿no? Porque realmente hizo mucho en poco tiempo, porque fue un hombre que en realidad tampoco murió tan grande.
2: Lo de marcha ha sido absolutamente resonante, ¿no? Porque estuvo ahí toda la parte literaria, ¿no?
0: Quizá su trabajo en marcha, junto con el gran trabajo que realiza luego en el exterior, en comunicación con con los intelectuales de la cultura América Latina, por ejemplo con Gabriel García Márquez, los trabajos que realiza sobre este autor colombiano, con Vargas Llosa, con Julio Cortázar, exactamente,
1: con Arguedas, ¿no? También, ¿no?
0: Con Arguedas. sí, hace un trabajo espectacular, se encarga de recoger los textos de José María Arguedas, los textos que, bueno, denominados no literarios, digamos, pero además con muchísimos otros.

0: autores, y escribe todo el tiempo sobre estos que nosotros conocemos como parte del boom, como decías, pero también sobre los autores que van surgiendo, ¿no? Como por ejemplo puede ser Osvaldo Soriano, Manuel Puig, es increíble, Jorge Ibargüengoitia también, el novelista mexicano, es increíble cómo realmente está atento a todo lo que sucede.
1: Sí, a ver, la gente ha perdido un poco la costumbre, pero eran tiempos cero internet.
0: Tal cual.
1: No, era la época, bueno, muchos de la generación del 45 salían a descubrir América Latina, y salían largas recorridas de meses, ¿no? Después, bueno, todo dependía del correo, ¿no? Libros, lo que
0: Exactamente.
1: fuera, pero el correo viejo nomás, el correo de toda la vida, ¿no? Pero bueno, porque explicaba así, en este mundo donde todo pasa por internet, ¿no? Pero en aquella época, ¿no?
2: Sí, y aún así las redes estuvieron, ¿no? Y aún así se formaron esas amistades. El epistolario de Rama es enorme. Hace unos años se sacó el libro de cartas que lo
1: Es
2: sacó
1: verdad.
2: Amparo Rama. Es grande y no es todo, ¿no? Y es muy, muy grande. Y ahí uno puede restablecer un poco esas redes, con quiénes escribía. Y bueno, yo qué sé, con Antonio Cándido en Brasil, por ejemplo, pero bueno, después también con otros intelectuales. Y bueno, y era confiar, ¿no? Lo que vos decías, el problema que podías tener con el correo, te llega o no te llega la carta, te llega o no te llegan las cosas, y aún así esas redes funcionaron. Y después se ve porque bueno, mucho más adelante, ya en los 70, cuando saca, por ejemplo, la Biblioteca Ayacucho, bueno, toda la gente que logra convocar es gente que son
1: Ya la
2: sus.
1: había contactado antes,
2: Claro,
1: claro.
2: ¿no? Mucha gente que publica los prólogos, las cronologías, en los libros de Biblioteca Ayacucho, bueno, son, yo qué sé, Noé Chitrik, por ejemplo, José Pedro Díaz, ¿no? Es Cortázar, por decir algunos nombres
1: Eso
2: nada
1: fue lo
2: más.
1: último, ¿no?
2: Sí.
1: Venezuela.
2: Es en Venezuela, bueno, un proyecto enorme además, ¿no? Un proyecto continental, ¿no? Pensado de esa manera, como una biblioteca latinoamericana, ¿no? Que realmente reuniera todo y que no fuera solamente literaria, además. Pero si uno ve quiénes son los colaboradores, bueno, mucha gente con la que él ya trabajó y es producto de esas redes. Darcy Ribeiro, por ejemplo, que también formó parte de otro proyecto que él tuvo acá, que fue la Enciclopedia Uruguaya, que la sacaba, ¿no?
1: Sí,
2: Por Arca y
1: claro.
2: por
1: Cuando se
2: Editores
1: vinieron los
2: Reunidos.
1: brasileros por acá, claro.
2: Claro, sí, que era
1: Estaban
2: el golpe.
1: exiliados,
2: Por
1: sí.
2: eso, ¿no? Estaba el golpe de Estado en Brasil y estaban acá. Entonces, sí, era pre-internet, pero las redes funcionaban, de todas maneras.
0: Y son redes además que forjó él, ¿no? Él junto con, obviamente, con las otras personas que dialogaban, pero quiero decir, no estaban formadas y la fue tejiendo siempre a partir del trabajo, ¿no? Y a partir de animarse y a partir de la intención de realizarlo y la intención de publicar acá, después cuando estuvo en otros países de publicar también siempre con proyectos de publicación, ¿no? Como editor, pero también como periodista, o sea, son todas, muchas de estas actividades se realizaron al mismo tiempo,
1: No,
0: ¿no?
1: no,
0: Eso es increíble.
1: es inconcebible.
0: También como profesor, por ejemplo.
1: Claro.
0: Por eso un poco lo que decíamos de que parecía que no durmiera, ¿no? Y como decía Vanessa, también está la parte que es una de las menos conocidas, que es como narrador, como escritor de narrativa de ficción, para decirlo así, específicamente. Llegó a publicar una novela cuando era muy joven, en 1951, o sea que tenía 25 años, ¿no? 24 o 25 años. Y 10 años después publicó Tierra sin Mapa, pero esas son las publicadas, que además ganó un premio por Tierra sin Mapa, pero además tiene varias, bueno, escribe todo el tiempo, durante esa década, un poco antes y un poco después también.
1: Está bueno lo que están mencionando de cosas no muy conocidas, porque quizás sea el margen que le queda ahora a los investigadores para explorar un poco más, ¿no? ¿No?
0: Yo creo que sí, Sí, como novedad, podríamos decir una novedad indudable, ¿no? Pero también dentro de todo el trabajo, por ejemplo, que mencionábamos con la correspondencia, hay mucho para investigar ahí, ¿no? Porque hay muchas cosas que no se conocen, o bueno, algunos trabajos que se hicieron muchos trabajos sobre él. Por ejemplo, los trabajos que realizaron Karina Blixen junto a Álvaro Barros Lemes. Ese trabajo es muy importante, la cronología y bibliografía. Bueno, los trabajos que realizó Pablo Roca también.
2: El propio
0: Pero.
2: diario, ¿no? Que tiene aparte un estudio de Rosario, Peirú, el propio diario
0: Exactamente.
2: de Rama.
0: Sí, son muchas cosas. Quiero decir, también
1: Hay muchos ramas, ¿no?
0: hay
1: Muchos
0: sí,
1: ramas.
0: eso es tal cual. Y hay mucho para investigar todavía, para desarrollar, para profundizar, también dentro de lo más conocido. Por ejemplo, lo que decía Vanessa con la Biblioteca Ayacucho, pero también con Arca, que hizo un gran trabajo.
1: Bueno, fue el fundador,
0: Sí,
1: ¿no? Sí, claro.
0: exactamente,
1: Sí, sí, sí, sí.
0: con su hermano y con
2: Con
0: José
2: José
0: Pedro
2: Pedro
0: Díaz.
2: Díaz. Y además fue un hombre
0: Que son
2: de...
0: libros, perdón, son libros que para nuestra formación son fundamentales, fueron fundamentales y lo siguen siendo, ¿no?
1: Arca, no sé, hoy por hoy lo único comparable a nivel de editorial nacional sería Banda Oriental, ¿no? Básicamente, pero era eso. Es decir, fundamental. Y bueno, y no había tanta intervención de editoriales extranjeras, ¿no? Como hay ahora, que las tenemos todas, ¿no? Están todas acá. Es decir, que. No, no, no, fue una obra descomunal. Bueno, recuerdo Beto Reggioni, ¿no? Era el que estaba ahí con. Sí,
2: Fue
1: no, no.
2: reclutado. Beto Reggioni también trabajaba en la Biblioteca Nacional. Fue reclutado
1: Claro.
2: por Rama. Parece que colaboró con la corrección de la hojarasca, que se publicó acá, ¿no? Digo. La primera publicación, creo que lo primero que se publicó de García Márquez en Uruguay fue la hojarasca en Arca, y la corrección, ayudando a la corrección, fue Alberto Reggioni, y después, bueno, pasó a formar parte de Arca, y bueno, un poco el que sostuvo Arca en los años de la dictadura, ¿no? Cuando ya Rama no, tampoco podía venir. Entonces, sí, y...
1: ¿Cómo fue eso? Rama no lo persiguió la, no, no, no. A ver, pueden haber habido sospechas de que le podía pasar algo, pero se fue porque estaba muy disconforme, porque no tenía libertad, ¿no? Para escribir, para publicar, para, ¿no? Básicamente
0: Bueno,
1: eso.
0: en realidad, él cuando comienza el periodo de la dictadura, él estaba afuera. Si no recuerdo mal, él estaba en Puerto Rico. Estaba trabajando y luego decide no volver, ¿no? Entonces,
1: Claro,
0: ya.
1: era impresionante para un tipo. Bueno, está bien, yo qué sé. El haber estado en marcha, todo eso podría haberle generado más de un problema, ¿no? Aparentemente no eran problemas de militancia política o algo que se le parezca. Pero para un tipo que, yo qué sé, bueno, inventó lo de la generación crítica, yo qué
0: Sí.
1: sé. No poder hacer crítica, ya está, no tenías ningún argumento ni razón para volver. Si no puedo ejercer lo que ejercí toda la vida, me quedo en otro lado donde pueda hacerlo, ¿no? Es un exilio muy, muy peculiar de su parte, ¿no? En realidad.
0: Bueno, una de las cosas, perdón, una de las cosas que sorprende, que asombra realmente es bueno, su voluntad, su deseo permanente ante las diferentes situaciones contrarias que vive, ¿no? Porque en el exterior también tuvo muchísimos problemas y él siempre está decidiendo, siempre decide por hacer, ¿no? Por llevar adelante proyectos. Eso es algo que
1: Sí, Ayacucho lo hizo en Venezuela, pero si hubiera estado acá, lo hubiera hecho acá, digo, ¿no? Está en la tapa del libro que ese proyecto lo iba a sacar adelante,
0: sí, claro.
1: a como diera lugar, ¿no?
0: Sí, claro.
2: se dieron algunas condiciones especiales para que lo pudiera hacer en Venezuela. Uno podría pensar que acá hubo proyectos que prefiguran después lo que será la Biblioteca de Ayacucho. Porque tanto con Arca, como con Arca y Editores Reunidos cuando hace la Enciclopedia Uruguaya, uno ya puede ver que hay un interés que no es puramente literario, ¿no? Que, bueno, que incluye gente de la antropología, como mencionamos a Darcy Ribeiro, que incluye gente de la historia, que se preocupa por un abanico amplio de cosas. Y cada experiencia en la que Rama participa lo va enriqueciendo y me parece que le van dando cada vez mayor lucidez sobre comprender las operaciones críticas que se hacen, ¿no? Cuando decidís poner un prólogo con un determinado enfoque o no poner prólogo ninguno y poner el texto, bueno, estás tomando una decisión ahí. Y entonces todas esas son experiencias que él va ganando y que cuando llega el momento de planear la Biblioteca Ayacucho, que no la hace solo tampoco, ¿no? Pero pensar ese proyecto, tienen a favor es que lo presentan al presidente de Venezuela y les da el visto bueno. Entonces, bueno, ya tener el aval estatal es otra cosa, ¿no? Y estar en un momento en donde,
1: El nivel estatal acá era lo complejo para la época.
2: Y en un momento donde aparte, había buenas finanzas en Venezuela para poder embarcarse en ese...
1: Era, no me acuerdo.
2: Y mira, se funda en el 74 por ley, y el primer libro es del 76, que es la doctrina
1: Andrés Pérez,
2: que es la doctrina del... se me fue el nombre. Pero como si dijéramos la doctrina del prócer, que es sobre... Bolívar, ¿no? Ajá. Entonces, hay cosas a favor, ¿no? Y bueno, ya tiene además en esos años de acumulación todos estos contactos, decíamos, estas redes, estas personas. Y ese proyecto además implicó antes una reunión en la que estuvieron un montón de intelectuales de Latinoamérica, ¿sí? Uruguayos, argentinos, de todos lados, y donde se planeó realmente qué tenía que tener ese proyecto, esa biblioteca. Y aparte pensarlo así, no lo pensaron como una colección. Lo pensaron, bueno, ¿cuál sería la biblioteca latinoamericana? Entonces, bueno, se recogían los aportes de todos. Y se armaron además equipos por país. Y pensaron esa biblioteca de una manera que quizás no se nos ocurriría a priori hacerlo, que es decir, bueno, no sabemos exactamente cuántos volúmenes va a tener, pero alrededor de 500, ¿no? Entonces ya te da como la envergadura de lo que va a ser ese proyecto. Y equipos por país. Entonces, sabés que es un número cerrado. Nos parece mucho, 500, ¿no? Pero es un número cerrado. Entonces, eso va a obligar a que cada equipo de cada país efectivamente haga una selección rigurosa de lo más representativo de su país.
1: Bien.
2: Y que no solamente sea, como decíamos, representativo de la historia o de la literatura, sino de la cultura. Entonces, realmente hay una visión muy amplia y muy integradora. Entonces, bueno... era como necesario también que pasara por todos esos aprendizajes para poder hacer Ayacucho. No sé si acá lo hubiera hecho, podemos pensar que habían intentos, porque la Enciclopedia Uruguaya, de alguna manera, uno ya ve esos intereses que están allí confluyendo, o incluso antes.
1: Sí, su predisposición natural a ver América Latina,
2: sí.
1: Ni hablar.
0: Y la cultura...
1: Siempre es más difícil todo acá abajo, como dice... Como dijo Blades hace poco que lo entrevisté, dijo, pero además hay que ir hasta allá abajo. Dice. Claro, sí, sí.
0: Claro. Y entendiendo la cultura de una manera muy amplia, ¿no? Que eso también es novedoso en el trabajo que realiza. Porque nosotros, bueno, creo que tendemos a vincularlo más con la literatura específicamente, y tiene su razón de ser, pero él, como decía Vanessa, cada vez, cuando uno ve su trayectoria, cada vez está más en contacto con diferentes fenómenos culturales que se vinculan con la literatura, que él los vincula con la literatura, pero va más allá, ¿no? Con la música, por ejemplo, que le importaba muchísimo, con la pintura, como es, bueno, el caso que nombrábamos hoy, relacionado con Figari. Una visión de la cultura y de las culturas, ¿no? Como a veces lo llamó él, que deviene quizá en el último libro que se publicó de manera póstuma, que fue La ciudad letrada,
1: claro,
0: en 1984. Él falleció en noviembre de 1983.
1: ¿Cuál es la magnitud hoy día, mirando a la biblioteca Ayacucho? ¿Cómo lo dimensionan ustedes? Digamos, una opinión personal, ¿no? Ya que han trabajado un poco el tema, porque escuchándote algunos detalles recién que mencionabas acá, es como una cosa monstruosa, es como una empresa del carajo, ¿no? Es decir,
2: sí.
1: Y no común hoy día es muy difícil estar al día de cómo va la literatura, yo qué sé, en Chile, en Ecuador, en Venezuela, en lo que quieras, ¿no? Tener una idea. Creo que estamos muy, muy, muy enterados todavía de lo que cómo marchan todos esos fenómenos y toda esa movida en Europa, ¿no? Esa dificultad que siempre tuvimos, incluso hasta para ver, hoy no es tanta dificultad. Estamos muy, muy identificados, muy, muy, bastante al día, creo yo, con autores importantes, con publicaciones importantes. Que editan argentinos, por ejemplo, ¿no? Creo que hoy por hoy eso sí está, pero por lo general seguimos muy incomunicados, me parece. A pesar del internet, ¿no? Y de las plataformas y de las redes y de lo que quieras. Entonces, en aquel momento, me parece que fue un caso único, ¿no? Y emulable solamente de repente en Europa o en Estados Unidos, pero en América Latina
2: sí, y es monstruoso por el tamaño, pero sobre todo es como muy impresionante decir, bueno, con esa capacidad de pensarlo de esa manera, de dimensionar lo que decía recién Rodrigo, bueno, pensemos la cultura y hagamos una biblioteca de la cultura, y que con una mirada realmente muy amplia, que hoy quizás haya algunos aspectos que nos parezcan más naturales o más obvios o que estemos más acostumbrados, pero que en ese momento eran realmente disruptivos, ¿no? Esto de primero tener una mirada integradora y culturalista, pensar también en incorporar a esa biblioteca textos que recogieran literatura precolombina, o que recogiera, que tomara en cuenta Brasil, que siempre quedaba afuera. Brasil fuera, por la lengua, y uno dice, bueno, pero es la mitad del continente y lo dejas afuera. Preocuparse, o era como uno de sus afanes, también integrar literatura de pronto en francés o en inglés, pero que fuera del Caribe, ¿no? Es decir, bueno, pensemos América Latina, desde la experiencia, no solamente desde la lengua, y no solamente desde una disciplina o desde un arte como podría ser la literatura. Y eso, que quizás hoy parezca un poco más fácil o más natural de pensarlo, darle un enfoque culturalista. Una compañera decía, bueno, se estaba adelantando al decolonialismo, ¿no? Al hablar de pronto también de los textos precolombinos. Recibió críticas, ¿no? Hay un momento que Arturo Uslar Pietri le critica justamente esos puntos. Y Rama, en una carta que le manda a otro poeta que trabajaba en Ayacucho, Ramón Medina, le rebate en una larga carta que le va rebatiendo uno a uno los puntos, ¿no? Decir, bueno, no, justamente acá están las fortalezas. Y eso que a nosotros nos parece maravilloso es un proyecto igual inacabado, porque el plan de Rama era, digamos, como una cosa muy iluminista, si queremos, ¿no? Muy del siglo de las luces, es decir, bueno, esto es para que esté ahí, esté al alcance de todo y tiene que llegar a todo el mundo. No puede ser caro. Y lo primero que se empieza a encontrar es que justamente con textos que tienen que ver con la colonia, por ejemplo, no hay obras completas de tal cosa. O no hay una versión ya oficial o depurada. Entonces, la primera colección que sacan, que es la colección clásica, tiene que, digamos, reponer todo eso que está faltando. Entonces, bueno, es contratar a los especialistas para que hagan el prólogo y además que hagan una cronología. Porque, bueno, hay que empezar a establecer entonces un poco cuál es como ese canon. Y el plan posterior es, una vez que estuviera acabada, digamos, esa biblioteca, sacar otros fascículos que fueran de un alcance mucho más económico, más popular, ¿no? Por eso digo que es como un proyecto inacabado. si uno lo piensa, es un poco también lo que hizo con Arca, ¿no? Arca tenía sus libros, sus colecciones, y después estaba la otra colección, Bolsilibros, que todavía podemos encontrar en las librerías, y que la idea era que, bueno, que circulara, que el libro circulara, que llegara a la gente. Entonces, el proyecto Arca, Ayacucho nos impresiona. Obviamente nos impresiona, y uno dice, bueno, lo que tú decías, bueno, ¿qué otro proyecto hay que haya tenido ese alcance? Que lo haya pensado, ya pensarlo es un montón. Y es difícil encontrar o pensar que eso se pueda replicar. Pero además si uno dice, bueno, y esa era la primera etapa, ¿no? Porque después tenía que llegar aún más lejos. Entonces, esa visión, esa forma de programar y de pensar, tomando en cuenta todas esas variables, es algo que lo hace también como un intelectual realmente único en ese sentido, ¿sí? Porque de pronto uno podría referirse a otros críticos que tuvieran una visión de largo aliento, que hicieran panoramas, uno puede pensar antes, ¿no? Zumfelde, bueno, logró hacer el proceso intelectual del Uruguay, tenía una visión panorámica y abarcó un montón de cosas. Pero en el caso de Rama, me parece que la visión es más amplia, porque justamente cada una de esas facetas por las que transitó le permitieron comprender otras cosas. Haciendo crítica teatral, aprovechó su experiencia habiendo estudiado teatro, ¿no? Para ser editor, aprovechó su experiencia como profesor. ¿Qué es lo que está faltando en el mercado? ¿A dónde tengo que apuntar? Entonces, cada una de esas cosas realmente, esas experiencias, permitieron que hiciera algo increíble. En cada rubro en que se manejó, además. Siempre fue muy valorado, ¿no? En ese sentido, porque era realmente un profesional. Siendo conferencista, bueno, muy buenas conferencias, con un ojo de saber qué cosas captar. Por ejemplo, en el caso uruguayo, dos autores, ¿no?, tildados de raros, que son Felisberto Hernández y Armonía Somers, bueno, le prestó mucha atención. Y también fue muy consciente de que no alcanza con hacer una crítica, con hacer una reseña. Hay que sostener a ese autor, porque si no se conforma la autoridad autorial, digamos, del autor. Si no se conforma, si no hay un sostén editorial. Entonces, bueno, los editó más de una vez, ¿no? Y de hecho, Felisberto fue también editado en Ayacucho. Entonces, bueno, eso le permite a un escritor que no es un escritor para las masas, ¿no? Porque en general siempre tiene un público más reducido, bueno, llegar a otros lectores que de otra manera hubiera sido muy difícil.
1: ¿Cómo está organizada la muestra? A ver, una idea.
0: La muestra tiene...
1: Qué importante, ¿eh? Qué trascendente.
0: Sí.
1: Sí,
0: algo que yo quería decir a partir de lo que decía Vanessa también, y a partir de tu pregunta, es que esos lectores también se forjaron a partir de los proyectos que realizó Rama. Y nosotros conocimos esos otros autores de América Latina gracias a esos proyectos, porque era una idea que no sé si hoy está tan presente, que es, hay que hacer primero para crear esos lectores, para generarlos, ¿no? Que eso está desde marcha, en realidad. Y en cuanto a la exposición, son dos exposiciones, en realidad.
1: Está marcha, pero también fueron generando... Hay una generación ahí de estudiantes, hasta secundarios y universitarios, que tienen una gran predisposición a ese tipo de lectura, ¿no? Es decir, era una necesidad que como que la sociedad y a ese nivel lo estaban pidiendo. Estoy pensando, entre comillas, ¿no?, la generación del 68, por ejemplo, ¿no? Me parece que esa masa estudiantil estaba muy como predispuesta, ¿no?, a meterse en ese mundo literario, sí, ¿no? Todo lo que fue la generación del 47 estaba como muy necesitaba desambullirse en eso, ¿no? Parece que eso cuenta también. Seguramente él lo vio, obviamente, ¿no? Claro. Así que bueno, ¿cómo viene la muestra? A ver.
0: Son dos exposiciones, en realidad. Una en la biblioteca, para que el público vaya, en el horario de 9 a 15, y ahí pueden recorrer diferentes partes de la exposición, que tratamos de abarcar la parte de crítico teatral, la parte de creador de ficciones, la parte de editor y este director de marcha y este
2: editor.
0: Editor, ya lo dije, creo, ¿no? Crítico, crítico en América Latina. Las mismas partes están en la exposición virtual, pero obviamente son distintas, porque los objetos son distintos, bueno, la manera de acercarse al objeto es distinto, porque, por ejemplo, en la exposición dentro de la biblioteca se van a poder encontrar con objetos propios de Ángel Rama, con fotos, con correspondencia, bueno, van a ver las ediciones, y en la exposición virtual también hay algunas de las imágenes, pero además están los textos que hicimos nosotros para, de alguna manera, narrar, explicar y describir esa trayectoria de Ángel Rama. Además, también van a poder encontrar algunos audios, por ejemplo, porque tuvimos un contacto directo, tenemos un contacto continuo con Amparo Rama, su hija, que nos prestó...
1: Ha estado acá con su mamá hace algún tiempo, sí.
0: Nos prestó varios de los materiales para poder exponerlos. O sea que gracias a ella tenemos muchas cosas, muchos elementos para que puedan visitar y apreciar.
2: Sí, el apoyo de Amparo fue fundamental, no solo porque nos prestó muchísimo material, que bueno, que ahora está disponible en el sitio web de la biblioteca en esta exposición virtual, me refiero a fotografías, pero también hay materiales que son inéditos, por ejemplo, y algo que es súper importante, que muchas veces es reconstruir las circunstancias. Bueno, en esta foto, ¿quiénes son los que están con Ángel Rama? ¿A cuento de qué fue esto, ¿no? ¿Cuál es la circunstancia? ¿Están en un congreso? ¿Están en tal lugar? O de pronto las distintas residencias que tuvo Rama. Bueno, esto era en tal edificio, esto ya es cuando en su época de París, esto es en Venezuela. Entonces realmente el apoyo que nos dio fue muy grande y estamos súper agradecidos por eso. Y en la exposición física, ahí es es como mitad y mitad, hay material que es de la Biblioteca Nacional y gran parte que es del material del Archivo Rama, que es el que administra Amparo. Entonces, bueno, también esa generosidad, no solamente de permitirnos, bueno, escanear las fotografías para ponerlo en la página web, sino después prestarnos efectivamente los materiales para que sean exhibidos y es lo que la gente puede ir a ver.
1: La biblioteca no se debe quedar atrás tampoco, ¿no? Con los archivos, ¿no? Con ese tesoro que tenían ahí adentro, ¿no?
2: ¿Eh? Y no, deber no debe, deber no debe. La biblioteca, de todas maneras, tiene el archivo literario más grande del país, claro. Pero bueno, sigue habiendo escritores y siempre es interesante seguir sumando, ¿no? Digo, y esa es parte de la tarea, y trabajar a partir de ese archivo.
0: Sí, dentro de la exposición nosotros mostramos una carta de Ángel Rama a José Pedro Díaz y Amanda Berenguer, que sí. Se escribieron mucho, y en buena cantidad de esas cartas están en el libro que editó Amparo Rama con Rosario Peirú. Y lo que decía Vanessa, sí, fundamental, la generosidad de Amparo Rama y la conversación con ella a medida que nos iba mostrando los documentos. Eso fue importantísimo porque además es un material que no está en otro lado, ¿no?
2: Sí.
1: Bueno, impresionante.
2: Una cosita más que quería decir
0: Y algo más también, que capaz que es lo mismo que quería decir.
2: Bueno,
0: pero ya que estábamos hablando de Amparo Rama, también puede visitar su página, que es angelrama.uy, que ella también está subiendo constantemente material de su padre.
2: Sí, no, yo lo otro que iba a decir es que todo este trabajo de la muestra, tanto física como la exposición virtual, estuvo a cargo en realidad de varios de los integrantes del Departamento de Investigaciones y Archivo Literario de la Biblioteca Nacional, que son Gastón Borges, Gabriela Sosa San Martín,
1: Néstor
2: Rodrigo,
1: Sanguinetti.
2: Néstor Sanguinetti y bueno, yo. Pero bueno, mencionar también a los compañeros Gastón, Néstor y Gabriela, que trabajaron muchísimo para, bueno, hacer lo mejor posible para acercar esta figura que realmente es inabarcable. Así que bueno, invitamos.
1: La virtual sigue después que terminan, sí. El 28 de agosto la presencial.
2: Sí, la exposición virtual está en el sitio web de la biblioteca. Si uno ingresa a la página web y hay en un menú donde dice, bueno, en línea, y dentro de las opciones en línea están las exposiciones virtuales. La más reciente es esta de Ángel Rama, pero hay otras también que invitamos a que también las visiten. Exposiciones de pronto sobre Ibero Gutiérrez, sobre, no sé, Emilio Oribe, sobre Horacio Quiroga, por ejemplo, hay varias. Esa está y está de manera permanente. Y bueno, y allí hay, como decía Rodrigo, está el material y tratamos también de contextualizar ese material, por ejemplo. Entonces, bueno, por ejemplo, hay un sector que está destinado a Rama como director de marcha. Entonces, pues, también uno puede seguir algunas de las polémicas, ¿no? Uh-huh. En marcha se tiene el acceso también a ese material, que eso es muy difícil de reproducir en la, claro, en la exposición física. Pero entonces tratamos de que fueran dos exposiciones complementarias.
0: Claro, ¿sí? Que dialoguen. Sí, realmente fue un desafío porque, como decía Vanessa, es un autor en gran medida inabarcable. Y fue un desafío también porque nosotros creemos que, así como hablábamos hoy, para como investigadores, ¿no?, de la obra de Ángel Rama, lo que todavía no se investigó lo suficiente, como hablábamos hoy, su trabajo en la Biblioteca Nacional, su actividad como creador de ficciones también, también para dar a conocer, para recordarlo. Claro. Para que
1: hay nuevas generaciones también,
0: exactamente, muchas. Ya que hablamos de las generaciones, las nuevas generaciones sepan, porque a veces uno supone que se sabe, pero siempre es importante recordarlo, porque incluso nosotros en la investigación nos sorprendimos con muchas cosas, muchos textos que él había escrito, y asombraba cómo estaba atento a todos los fenómenos culturales. Enseguida, volvemos a hablar de lo mismo, ¿no? No existía internet ni nada por el estilo, pero él estaba atento, conocía, y conocía por interés, por voluntad, por una actividad permanente en ese sentido.
1: Es impresionante, ¿eh? Bueno, yo qué sé, yo sugiero que aprovechen de acá el 28 de agosto, porque de lo virtual tenemos mucho, y presencial últimamente tenemos poco. Y bueno, y además es una oportunidad de poder entrar a la biblioteca, ¿no? Caminar por adentro de ella nuevamente, ¿no? Para los que, bueno, tanto tiempo hemos estado trabajando ahí adentro. Así que bueno, la sugerencia es que aprovechen hasta el 28 de agosto de 9 a 15 horas para ir ahí a la sala Julio Castro, además.
0: Exactamente.
1: Muchas gracias, tanto gracias a Vanessa Arta Sánchez como a Rodrigo Ríos, que han estado acá todo este rato con nosotros. Un gusto haberlos tenido, ¿eh?
2: No, un gustazo.
0: Bueno, muchas gracias.
1: Que vengan pronto por otra cosa parecida. Bueno, ¿eh?
2: Cómo no.
0: Ojalá que sí.
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6: Les habla Héctor Numa Moraes. Quiero ser parte del merecido homenaje a don Aníbal Sampaio en este año 2026, en que por distintos lugares del país se está conmemorando el centenario de su nacimiento. Estoy seguro que no será solamente en nuestra patria donde se lo recordará. La obra de Sampaio fue ampliamente difundida, especialmente en Argentina, en que muy pocos artistas no han grabado sus canciones. También son muchas las versiones de su obra realizadas en Europa, en que se han traducido a distintos idiomas los temas de nuestro maestro del litoral. Y recuerdo que incluso hay una versión de Río de los Pájaros en japonés. Los olimareños Anselmo Grau, Alfredo Zitarrosa, Washington y Cristina, Santiago Chalar, Los del Sur, Ricardo Collazo y muchos otros compañeros de camino hemos cantado en algún momento sus canciones. 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Mi sueño era conocer a Aníbal Sampaio. Le pregunté a la maestra, dando por descontado que así sería, si íbamos a visitar a don Aníbal. me quedó mirando. Claro, fuimos de visita a la fábrica de cerveza.
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2: Bueno, hay una intro que se llama antes y después viene la última versión que ha hecho un Fattoruso, en este caso Hugo. Bueno, y justamente con el disco editado en Estados Unidos y en Inglaterra, Barrio Opa, que bueno, es la última versión, año 2018, del Golden Wing, de aquellos tiempos de Opa, de los años 76, 78. Es el cierre, gracias Dieguito, será hasta mañana, que pasen lindo, chau chau.

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Muy queridas amigas, muy queridos amigos, bienvenidos a Historias de Música, aquí por Radio Cultura, aquí en Montevideo, un Montevideo gélido, de este martes, que vamos a recibir a alguien que quizás no tenga el reconocimiento por estos lados que merecería. Me acompaña Diego Peto Rodríguez, el operador itinerante aquí en Historias de Música, y del otro lado Rosana Ramos en su producción. ¿Quién nos acompaña hoy? Nos acompaña una persona que se llama Clyde Jackson Brown. Nacido el 9 de octubre de 1948, tiene 77 años, en Heidelberg, Alemania. ¿Por qué nació ahí? Porque su padre, Clyde Jack Brown, era un militar estadounidense que estaba destinado por su trabajo en el periódico Stars and Stripes. La madre de Brown, Beatriz Amanda, de soltera Dahl, era de Minnesota y tenía ascendencia en Noruega. El abuelo paterno de Brown era Clyde Brown, constructor de la abadía de San Enciso. Y este joven, desde los primeros tiempos, ya se unió a la música, porque en el año 66... es uno de los fundadores de una banda mítica, que todavía sigue entre nosotros, que se llama Nitty Gritty Dirt Band. Algunos la llaman Dirt Band. Allá por Hurlington Beach, en California. Es una persona que genera esa música de San Francisco, muy relacionado, entre otros, con Linda Ronstadt, con los Eagles. Es el coautor de Take It Easy, esa canción tan importante, los Eagles. Ya he estado escuchando versiones viejas. Hay una versión donde interviene él y Linda Ronstadt junto con la banda, junto con Glenn Frey, que es el otro autor, y todo el resto de la banda. Bueno, como les dije, hizo esa primera aproximación, pero después se dedicó a hacer canciones para otros y tuvo éxito y se dio cuenta que podía intentar una carrera solista. Carrera solista que empieza en 1972 en el sello Asylum con Jackson Brown, donde ya tiene un éxito muy grande con el tema Doctor My Eyes, y después también con Rock Me on the Water. A eso le sigue For Every Man en el 73, Late for the Sky, que creo que fue un álbum que revisamos hace un par de años, y todos los álbumes tuvieron una característica: mayor éxito que el anterior. Es así que, bueno, en 1975 hace una gira con los Eagles y también con Linda Ronstadt y Toots and the Maytals, y llegamos al año 76. El año 76 es un año especialmente complicado, como yo decía en la promoción que hicimos ayer junto con Rosana de toda la semana de Historias de Música. ¿Por qué es un año complicado? Porque su esposa, de ese momento, con la que tenía un hijo, se suicida. Se suicida tomando una cantidad grande de barbitúricos y lo deja él con su hijo, que después vamos a ver cómo también tiene un final trágico, que me acabo de enterar ayer cuando estaba revisando la carrera de Jackson Brown. En ese entorno de depresión, de muerte y de inesperados coletazos, es que sale este disco. Y este disco tiene una característica: es un disco muy muy introspectivo. Es un disco con las letras que suele hacer Jackson Brown, que vamos a ver que también es un gran activista de una serie de causas, y vemos como su tristeza también la vuelca en estas 8 canciones que nos van a acompañar en el programa de hoy. Arrancamos con The Fuse, primer tema de este gran disco.

por ejemplo en Record World, decía que añadía una sutil ampliación de la base rockera. Por ejemplo, el tema que acabamos de escuchar de Fuse es una de esas canciones en que esa ampliación rockera de lo que es la música folk típica, el country, del señor Jackson Browne. Por su parte, Allmusic, William Rurham, se mostró ambiguo respecto al álbum y dijo: Browne dio un paso atrás del precipicio tan bien definido sus tres primeros álbumes, pero hacerlo no pareció hacerle sentir mejor. El hombre, que se había adentrado tan profundamente en el abismo de la vida en sus álbumes anteriores, buscaba una vía de escape esta vez. Y como a veces las obras reflejan el momento y las necesidades del artista. Después de lo que había vivido, después de quedarse con ese hijo y después de haber perdido a su esposa, y nada más ni nada menos que con un hecho tan trágico como un suicidio, era notorio que el señor Jackson Browne iba a intentar salir de esos temas oscuros que usualmente trató en sus primeros álbumes, como por ejemplo en Late to the Sky, el anterior, y intentar ver un poco la luz. El segundo disco, son temas largos usualmente y con letras muy importantes. Your Bright Baby Blues, algo así, traducción, es difícil de traducir eso, pero se podía traducir como Tus brillantes ojos azules de bebé, podría ser en algunas traducciones que vi, es otro de esos temas que demuestran esa querer salir de la angustia que estaba viviendo. Y después vamos a hablar, después de este tema, o quizás en el segundo bloque, de los músicos que lo acompañaron. Hay uno, por ejemplo, que destaca, que es el bajista Leonard Sklar, tan famoso por su larga barba blanca ahora, como por lo que tocó en temas como Doctor My Eyes. Pero ahora vamos a seguir revisando las 8 canciones y vamos a estos brillantes ojos azules de bebé en este gran disco de Jackson Browne, que en este año cumple medio siglo de vida.

Estoy contestando al querido Cebrita, que esperemos que mejore. Estamos los dos heridos en la parte futbolística. Diego Guardado, ¿qué dice? Pensé que era de las pocos que escuchaba Jackson Browne. Seguramente somos más, somos más. Y le estaba diciendo que el álbum que esperemos hacer el año que viene, cuando cumpla 50 años, Running on Empty, que ya lo hemos hecho hace unos años, es de los mejores discos, mitad en vivo, mitad en estudio, que se han hecho. Nos vamos a ir a la tanda con un tema, con el tercer tema de este disco. Después, a la vuelta, voy a volver, no pegado, ya le aviso a Diego Peto Rodríguez, sino que voy a presentar el cuarto tema, porque es un tema muy especial, Here Comes Those Tears Again, que justamente está hecho con su suegra, pero eso lo vamos a hablar después de la tanda. Ahora nos vamos con Linda Paloma, así escrito en español, que es el tercer tema de este gran disco de Jackson Browne, presagiaba lo que pasó un año después. Running on Empty, como le estaba diciendo a Diego, para mí es uno de mis discos preferidos. Ahora nos vamos con Linda Paloma.

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Tenemos un simple que fue exitoso y que tiene también una historia muy particular por parte de Jackson Browne. Jackson Browne se encontraba con su esposa en París de vacaciones luego de la gira que habían hecho por Live for the Sky, el disco anterior. Es visitado por la madre de Nancy, de Phyllis Major, que se llama Nancy Farnsworth, que también había hecho, hacía canciones y también en forma un poco amateur, digamos. Ahí Farnsworth le mostró una canción a Jackson, le dijo a ver si podía terminarla, y a Jackson le gustó la letra y la incorporó a un tema que estaba trabajando. Esa canción se llama Aquí vienen de nuevo las lágrimas, Here Comes the Tears Again. Una canción que de desamor, que dice entre otras cosas, cuando pueda mirarte sin llorar, puede que te parezca un amigo mío, pero no sé si puedo. Abrí lo suficiente para dejarte entrar. Ahí vienen de nuevo esas lágrimas. Voy a volver adentro y apagar la luz y yo estaré en la oscuridad, pero tú estarás fuera de mi vista. Una canción que adquiere otra dimensión luego de la muerte de su esposa, ya les digo, con una sobredosis de barbitúricos. ¿Quién toca esta canción? Por ejemplo, John Hall toca el solo de guitarra. También está Billy Payne, el órgano es Mickey Utley. Y quienes hacen coros y armonizan con Jackson Browne son Bonnie Raitt y Rosemary Butler. Quien toca la batería es Jim Gordon. ¿Recuerdan cuando hicimos el programa Jim Gordon? Esa persona también con una vida tan problemática, bipolar, que terminó matando a su madre y que tocó, entre otros, es coautor de ese enorme tema como Leila. Y bueno, este disco, este tema, llega al puesto número 23 en los Hot 100, lo cual era un puesto alto para en ese momento Jackson Browne, y pasa a ser el primer simple del disco.

Terminando el primer lado del disco, el segundo lado, empieza con The One Child, Only Child, perdón, vamos a decir si el tema bien, The Only Child. Y me sirve para referirme a lo que le dije, que también siguió la tragedia de esta historia. Como le dije, la primera esposa de Brown fue Philip Major, y su hijo, el modelo y actor Ethan Zane, que había nacido en 1973, cuando fallece la madre, tenía 3 años. Ellos aparecen juntos en la portada de la revista Rolling Stone junto con su hijo. Y luego de que ella tenía 30 años, cuando consumió esa sobredosis de barbitúricos en marzo de 76, hoy me vengo a enterar, estudiando cosas de Jackson Brown, que el 25 de noviembre del 2025, Ethan también murió a los 52 años con una sobredosis de fentanilo, metanfetamina y lidocaína. Es una historia que parece circular y que se vuelve a unir. Por eso quería decirlo antes de este dada vuelta de disco y este The Only Child, que arranca el lado B de este disco, que está asignado por estas historias, pero también, que antes que nada, es un gran álbum que cumple medio siglo.

Daddy's Tomb fue otro de los temas, el tema de papá. Vieron cómo está todo relacionado en estas canciones, el momento que se estaba viviendo, con la que vamos a cerrar este segundo bloque. No sin antes comentar que Jackson Browne también se ha destacado por el activismo, tanto para el medio ambiente como en causas antinucleares. Siempre hizo letras que defendían esas posiciones ante los ataques que estaban recibiendo. Ayudó al Farm Aid, colaboró en varias de esas actividades. Siempre fue un activista, Jackson Browne. También es cierto que en los últimos tiempos estuvo casado también con Lynne Sweeney, que se divorció en el 83, y comenzó a salir con Daryl Hannah, que actualmente creo que está con Neil Young. Esto no es intruso, pero también es cierto, hay que decirlo todo, de que Daryl Hannah lo acusó de violencia doméstica. Después salió también con otra activista ambiental, Diana Conen, hasta mediados de los 2000. Tiene un nieto en este momento y sigue, porque algunas actividades, hizo una versión nueva de Doctor My Eyes con este enorme bajista que les conté, con Leland Scar, pero también en este disco está Chuck Rainey, también en el bajo, Russ Kunkel en la batería, Jim Gordon, como dije, Jeff Porcaro en tres temas, Craig Dorner, Bill Payne, Lowell George, o sea, un plantel como solían tener estos músicos. Nos vamos con esta melodía de papá, y volvemos con los dos últimos temas, entre ellos el pretendiente, no es The Pretender, el pretencioso, el que pretende algo, que es el que cierra el disco. 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

Otra hermosura de este disco, un poco olvidada. Sleeps Dark and Silent Gate. Sueños oscuros, o sueños oscuros, si digo bien, y salidas silenciosas. La canción que cierra el disco se llama el pretencioso, o el pretendiente, o como quieran llamarlo, The Pretender, que dura como 6 minutos. Alguna vez le preguntaron a él si ese personaje, que en la tapa del disco está caminando entre la gente, era él. Y dijo, no soy yo exactamente, aunque a veces la gente me aplaude en ese momento de la canción como si lo fuera. En realidad hay algo de The Pretender en mí, pero es cualquiera que haya perdido de vista alguno de sus sueños y esté haciendo las cosas por inercia, intentando alcanzar un estilo de vida que ve que otros logran. Así que tal vez sea mucha gente de cierta generación que adoptó un estilo de vida muy materialista en lugar de los sueños que tenían y que se desintegraron en algún momento. Esa persona que pretende ser algo, que da todo eso para demostrar que lo es y que en realidad sí tiene una vida vacía. Hay un piano que dice que lo puso al final, que está interpretado por Craig Dorje, que es fundamental, y la batería la toca nada más ni nada menos que Jeff Porcaro, el bajo Bob Glaude, la guitarra acústica eléctrica Fred Tuckett, y quien les acompaña en las armonías vocales, nada más y nada menos, son David Crosby y Graham Nash, mientras que la sesión de cuerdas fue agregada por David Campbell. Para muchos, o por ejemplo, como un periodista de The Times, es un clásico del soft rock de los 70, una letra compleja y una estructura melódica envolvente. También Cashbox decía que tenía imágenes fuertes y una musicalidad emotiva. Pero lo mejor que podemos hacer es escucharla y después nos despedimos contándoles todo lo que viene esta semana.

0: creo que no se puede decir mucho más. Un discazo. Un discazo de esos que quedaron sepultados entre todos los discos que salieron en el 76. Sepultados no, medio olvidados, digamos. En este año, 2026, y ya estamos en agosto, mientras llega un feliz rebosante Demian Caula después del partido que obtuvo el sábado pasado. Y como decía, este disco que sale en noviembre quizás se vio un poco sepultado en el recuerdo por tantos discos que salieron en el 76. Fíjese que casi todos los martes de este año, y ya estamos en agosto, hemos reservado el día para repasar discos que cumplen medio siglo. Y nos vamos a quedar cortos, porque la lista que quedan, yo estoy adelantando algunos, porque noviembre y octubre está bravo, está ahí Queen, por ahí. El mes que viene vamos a dedicarle uno o dos días a lo que para muchos es el mejor disco del 76, y me estoy estoy refiriéndome a Songs in the Key of Life, ese álbum doble de álbum con un simple, no me acuerdo ahora, de Stevie Wonder, un enorme disco que lo vamos a repasar tranquilamente. Tenemos mucha música, y en esta semana ni les digo, porque queda confirmado que viene mañana Ignacio Martínez, periodista de La Diaria, escritor, escribió un muy buen libro sobre fines de Fernando Cabrera, y aparte también columnista de La Diaria Radio, para hablar de su banda preferida, de los Stones, que en el comienzo no estaba muy entusiasmado con el nuevo disco, con Foreign Tongues, pero parece que el tiempo y los Stones lo han convencido que si ya eligió 9 temas, vamos a ver cuánto podemos escuchar, y me dice que hoy, un mejor augurio, recibió el vinilo. Eso va a ser mañana, y jueves y viernes, como ya dije en la promoción, vamos a tener muchas sorpresas. Ya le dije a Diego que no se pierda el viernes una selección de 10 temas de los 90, que es para la previa de la noche de la nostalgia, pero es para cualquier momento porque son grandes temas. Ahora nos vamos, porque ya le dije que viene Demian, ya le dije Diego Peto Rodríguez otro lado del vídeo, también Rosana Ramos en la producción. Los espero mañana junto a Ignacio Martínez y los Stones. Antes que nada, mucho más importante que todo, que tengan un excelente, pero excelente de verdad, martes, escuchando muy buena música. Chao.
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0: Pero ustedes están colinos, muchachos. 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

Fósforo, lo espero el sábado en su mercado del puerto para tomar la penúltima. ¿Qué le parece? Nos vemos, maestro.

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Gracias por porque tu pluma nos dé alegría. 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

0: ¿Para qué, canario?
1: Y para que baje el vasito de vino, che.
2: A ver si lo puede arreglar.
3: Muchísimas gracias.
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Pero muy buenos días, audiencia. Esto es Música de Dos Orillas, el programa que se dedica al estudio y la difusión del buen tango. Este programa va de lunes a viernes, de 8 a 9 horas, por esta su radio 1290M, Radio Cultura. Nos acompaña la señora Verónica Castro en controles técnicos, Elvio López, quien les habla, eligiendo la música para ustedes, responsable del programa de hoy. Y comenzábamos con una grabación del año 2006 por un trío compuesto por Pablo Agri en violín, Cristian Zárate en piano, Daniel Falasca en contrabajo. El arreglo musical pertenece a Roberto Pancera y la clásica milonga de Aníbal Troilo, La Trampera. Un formato instrumental donde no aparece el bandoneón, sin embargo, se logra muy bien el ritmo, el canyengue del tango, con un Pablo Agri que luce su violín en forma con inflexiones bandoneonísticas, digamos. Daniel Falasca, un contrabajista de primer nivel. Cristian Zárate, un consagrado pianista, director y arreglador. Y ahora escucharemos con arreglos de Linesky sobre una obra de Astor Piazzolla. Prepárense.

Estos estupendos músicos, Pablo Agre en violín, Cristian Zárate en piano, Daniel Falasca en contrabajo, y esta obra, esta milonga de Aníbal Troilo, La Trampera, la obra de Astor Piazzolla, prepárense, esta obra que grabaron en el año 2006. Y a partir del año 2000 ha habido una ola musical de grupos reducidos, tríos, cuartetos, quintetos, que realmente le han aportado muchísimo al tango. Vibraciones nuevas, corrientes estéticas distintas, alguna ruptura musical con cierto tradicionalismo férreo, y en esos grupos aparece esta que se llama Vale Tango, compuesto en este caso en el piano, arreglo y dirección por Andrés Lineschi, en el bandoneón Luciano Searreta, el violín de Alejandro Yasky y en el contrabajo Patricio Cotela. Nos interpretan una hermosa obra de Andrés Lineschi, fruto de una gran inspiración, que se llama Rey de Copas.

El cuarteto, comandado por el pianista André Lineski, sus arreglos musicales, esta obra que le pertenece, que se llama Rey de Copas.

La voz de Guillermo Fernández, un quinteto que dirige y arregla desde el piano el maestro José Colangelo, y de Astor Piazzolla y Eladia Blázquez, siempre se vuelve a Buenos Aires.

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1: Alberto Mastra nació en Montevideo en el año 1909 y falleció también en esta ciudad en el año 1976. Mastra es un ícono de la creación musical popular. Es una figura de una gran fecundidad en la canción rioplatense. Juglar, poeta, compositor, escritor, enunciaba todos los fundamentos de lo que es la cultura popular. Y Lágrima Ríos fue un emblema de la canción en la difusión de las obras de Mastra, más la labor permanente de Paco Gude. Y un gran historiador, porque lo podemos denominar historiador, Ramón González se dedicó a profundizar toda su obra en un libro realmente inestimable por su calidad. Pero ahora pasamos a obras musicales de la década de 1940, cuando la orquesta de Pedro Laurens, su segundo bandoneón, era Rolando Gavioli. Rolando Gavioli le llevó a Laurens obra de Alberto Mastra, dos milongas que se grabaron en el año 1943 con la voz de Alberto Podestá. Pedro Laurens, la voz de Alberto Podestá, de Alberto Mastra, la milonga, el criollito

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En este micro, obras musicales de la década de 1940, recordando a nuestro juglar Alberto Mastra, la orquesta de Pedro Laurens, año 1943, con la voz de Alberto Podestá y la milonga de Alberto Mastra, El Criollito Oriental. Y otra milonga que grabó Laurens con Podestá en este año 1943 de Alberto Mastra es la milonga Maldonado.

Y en esta recordación a la obra de Alberto Mastra, hemos escuchado la orquesta de Pedro Lawrence con la voz de Alberto Podestá, año 1943 de Alberto Mastra, esta milonga que se titula Maldonado. Y si hablamos de la orquesta de Osvaldo Pugliese con sus cantores de la década de 1940, tenemos que hablar de Roberto Janel, Alberto Morán y Jorge Vidal. Sin embargo, hubo un cuarto cantor que grabó una milonga en el año 1943. Muy poco recordado, sin duda. Es más, creo que esta grabación tiene poca difusión. Pertenece en música al hermano de Osvaldo Pugliese, Alberto, y tiene letra de José Sassone. El cantor se llama Jorge Rubino y fue la única grabación que hizo para la orquesta de Osvaldo Pugliese. Milonga de mi tierra.

En el micro, obras musicales no recordadas, década de 1940. Esta grabación del 21 de octubre del año 1943, la orquesta de Osvaldo Pugliese y la única grabación con la voz de Jorge Rubino, de Alberto Pugliese y José Sassone, Milonga de mi tierra. Y en esta orquesta de Pugliese del año 43, el primer bandoneón era Enrique Alesio, y el primer violín Enrique Camerano, y en el contrabajo estaba Aniceto Rossi, el padre de Alcides Rossi, que participara en la orquesta de Pugliese en los años 60 y que fuera fundador del Sesteto Tango. Este Aniceto es el papá de Alcides Rossi. Y hay un tema que todos consideran la mejor obra de Osvaldo Pugliese, que se llama La Yumba. Normalmente, en la difusión masiva que se hace de este tema por la orquesta de Pugliese, se pasa a la segunda grabación, que es del año 1952. Pugliese grabó 5 veces esta obra. La primera fue en el año 1946, cuando la estrenó en agosto de ese año. La segunda, que es la que todos conocemos, es de noviembre del año 52. Luego hay otra grabación tomada en vivo en la actuación de Pugliese en el Teatro Colón, diciembre del 85. Posteriormente, aquí en Montevideo, la grabó en vivo también en el Teatro Odeón, en un festival de joven tango del año 87. Y finalmente hay una quinta versión que Pugliese hizo en Holanda en el año 1989. Pero hoy, recordando una grabación poco difundida, que es la primera, de agosto del 46, escucharemos a Pugliese en su tango emblemático, La Yumba.

La orquesta del maestro Osvaldo Pugliese, primera grabación de la Yumba, el 21 de agosto del año 1946. La participación del primer bandoneón de Enrique Alesio, Enrique Camerano, primer violín, Aniceto Rossi en el contrabajo. Y así hemos terminado este bloque, obras musicales no recordadas, década de 1940.

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5: Les habla Fernando Cabrera. Entonces mi profesora de guitarra, Noemí Porratti, empezó enseñándome canciones del muy presente en aquel momento movimiento del folclorismo argentino. Ella era argentina, además se había venido a radicar aquí al barrio. Y bueno, comenzó enseñándome Canción de Cuna Costera, de un entrerriano, Linares Cardoso, importante compositor, con un aire de una familiaridad con Sampayo, tal vez por compartir el litoral de un lado y del otro. Después, en segundo lugar, me enseñó Pato Sirirí, pertenecía al repertorio de Ramona Galarza. Luego, la zamba del Indio Muerto, que cantaban Los Fronterizos. Después, Zamba de mi Esperanza. Y en quinto lugar, me enseñó Río de los Pájaros, de Aníbal Sampayo. Fue una novedad para mí porque tuve que aprender nuevas posiciones en la guitarra, en la mano izquierda, muy difíciles para, en ese momento, para la mano tan chica que yo tenía, porque abarcaba tres trastes de la guitarra. Tenía que estirar mucho la apertura de los dedos, ¿no?, para lograr hacer ese do mayor, fa y sol, que eran los acordes que se necesitaban para aprender. El Uruguay no es un río, es un cielo azul que viaja.
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1: En el ambiente artístico de la ciudad de Buenos Aires se reconoce que uno de los grandes pianistas que ha tenido el tango es Osvaldo Manzi. Fue pianista de las agrupaciones de Astor Piazzolla, pianista sustituto de Osvaldo Pugliese y pianista de Aníbal Troilo. Enormes condiciones técnicas, mucha expresividad estilística, una vida corta, falleció con apenas 50 años, y una figura resplandeciente en todos los conjuntos que pasó. En el año 1966, Osvaldo Manzi forma un trío junto a Rubén Chocho Ruiz en guitarra eléctrica y Benigno Quintela en contrabajo, y graba un LP, es decir, una larga duración de la época, con varios temas, por ejemplo, este que pertenece a su propio arreglo musical, de Astor Piazzolla, Adiós Nonino.

Osvaldo Manzi, piano, arreglos y dirección. Rubén Chocho Ruiz en guitarra eléctrica. Benigno Quintela en contrabajo. Perdón, de Astor Piazzolla, Adiós Nonino. Y los poetas, hasta la década de 1960, siempre le escribían a las ciudades de casas chatas. Y en este año 1966 aparece Homero Espósito con un tema revulsivo que lamentablemente tiene pocas grabaciones. Música de Nievas Blanco. El tema se llama Sexto Piso y el trío de Osvaldo Manzi lo grabó con la voz de Héctor Morano.

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El trío de Osvaldo Manzi, que dirige desde el piano, la voz de Héctor Morano, año 1966, de Roberto Nievas Blanco y Homero Espósito, Sexto Piso. Y ahora una obra de Eduardo Rovira, que realmente es el perfil técnico musical del propio Manzi. Los arreglos pertenecen a Rovira. El tema se llama Contrapunteando.

Osvaldo Manzi, piano, arreglos y dirección, Rubén Chocho Ruiz en guitarra eléctrica, Benigno Quintela en contrabajo, año 1966, de Eduardo Rovira, contrapunteando. Y hemos llegado al final de un nuevo programa de música de dos orillas, agradeciendo como siempre los diferentes mensajes y la colaboración técnica de la señora Verónica Castro. Pero nos vamos con la música de Osvaldo Manzi y su trío, y esta obra de Discépolo y Cátulo Castillo, con la voz de Héctor Morano, Mensaje.

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0: Tres minutos pasadas las 8 de la mañana, abre la edición de miércoles de La Escucha, un día 19 de agosto del año 2026, con por lo menos la ciudad de Montevideo con un cielo más despejado. Ya se veía la luz desde el temprano, el amanecer, el alba. Buen día, compañero, buen día, Yerezade.
1: Buen día para todos, ¿cómo buen están? Día, es así, de lentes ya tempranito, de gafas de sol, no como el hombre de negro que siempre está así, pero para manejarse precisa,
0: pero
1: porque...
0: ustedes tienen el sol en la espalda, si vienen del oeste, ¿o no?
1: No, señor.
0: Ah, no, al revés.
1: Al revés, de
0: el
1: frente.
0: Sol de frente.
1: Bien de frente.
0: Bien de frente.
2: Y había sol.
1: Había sol, sí, claro. Hay sol. Si te asomás ahí al corredor, vas a ver el solcito precioso que hay.
0: Qué lindo. Así que bueno, poniéndole onda a la mañana. De lentes negros.
1: Lentes negros.
0: Buen día, Nelson.
3: Buen día, ¿cómo andan, compañeros?
0: Buen día, Ale, que conduce la
1: nave. Pero mira quién apareció,
2: volvió. Con el sol, reapareció con el sol.
0: Se secó y vino.
3: Es como el sol, aunque no lo veamos, siempre está Ale.
0: Bueno, hoy hay varios temas arriba de la mesa. En un rato vamos a estar hablando del conflicto de FNC con un actor muy importante. Tenemos visitas también muy importantes acá a La Escucha y tenemos esta charla abierta, esta mirada periodística puesta en temas relevantes también e importantes. Yo tengo tres temas arriba de la mesa. Yo elegí la vuelta de Karam a la función pública. En este caso, a presidir el SECOED de Artigas. Nelson estaba muy contento con la superinmobiliaria que se aprobó ayer finalmente en el marco de la ley de rendición de cuentas en Cámara de Representantes. Y yo creo que Bruno tiene el tema más importante, pero lo podemos lavar.
3: Sí,
0: acá.
3: Sí.
2: ¿Vos
0: sí,
2: decís?
0: Sí, yo creo que es el más importante.
2: No, lo mío
0: es
2: más pintoresco.
0: Puede laudar Yerezade.
2: Sí, sí, es más pintoresco lo mío.
0: Bruno hoy trajo como información relevante y destacada. Además ya está averiguando para ver si los puntos que ha hecho en la LICOM, en la Licenciatura de Comunicación, le sirven para obtener una beca. ¿En dónde? En la Universidad del Reggaetón. Para mí habría que empezar por ahí.
3: Yo creo que termina como embajador.
0: No sé qué
3: de la universidad,
1: La Universidad del Perreo. Escuché algo, sí, ayer. Igual vos no sos LICOM, vos sos FIC, ¿no?
2: Yo soy de FIC, vos sos LICOM.
1: Yo soy LICOM, por eso. Vamos
3: a separar.
1: Otro estatus. Es otro level.
2: Yo ya llegué a la facultad. Mira, escucha. En el medio de la nostalgia.
1: Esto sí que es nostalgia.
2: Esto es nostalgia.
1: Ojo, porque las caderas tienen recuerdos.
2: Yo pido disculpas a los oyentes, sé que hay problemas más importantes en el país, pero me llamó la atención justamente ayer, entrando a la cuenta de X, me encontré con el comunicado del reggaetonero puertorriqueño Wisin.
1: Wisin
2: y Yandel.
1: Wisin y Yandel.
2: De Puerto Rico, que anunció la creación de la Universidad del Perreo, UDP se va a llamar, institución dedicada al estudio, preservación y difusión de la historia del reggaetón como parte de su iniciativa para fortalecer el legado del género urbano.
3: ¿Vio? Muy bien, muy bien.
2: En el comunicado dice textual: después de más de 3 décadas de carrera musical, de ver cómo nuestro sonido nació en las calles y se expandió hasta conquistar cada rincón del mundo, he comprendido que nuestra historia es demasiado grande para quedarse solo en los escenarios. El nombre real de Wisin es Juan Luis Morera Luna, quien explicó que considera que el género se encuentra en un momento para ampliar sus espacios de desarrollo. La institución va a tener su sede en Puerto Rico y ofrecerá cátedras como Historia del Reggaetón, Ritmo Aplicado y Epistemología del Flow.
1: Mamá, quiero ir a la Universidad del Reggaetón.
2: Mamá, viene un día, me dice mi hija. No probé Epistemología del Flow, te dice.
1: Te falta Flow.

0: De
1: corazón.
0: Falta Flow.
1: De ya te notaste y te puedes hacer algo virtual a la distancia.
0: Y capaz que me voy a Puerto Rico y ya estoy.
1: Ya te gustó.
0: Playa, sol.
1: Claro.
0: Y
1: reggaetón. Y perreo, y mucho perreo.
0: Le digo a mis padres, me voy a estudiar a Puerto
1: Dejo
0: Rico.
1: Dejo el periodismo.
0: Me voy a estudiar a Puerto Rico. De acuerdo con el sitio web oficial del proyecto, la institución va a tener como objetivo abordar el perreo como una disciplina vinculada con la cultura, el arte y el estudio académico. La plataforma utiliza el lema "El ritmo es el currículum, la calle es el campus".
2: Te puedo interrumpir porque hay gente mayor escuchando adentro del estudio, gente mayor y afuera del estudio.
1: Tienen una amargura ustedes dos brutal. Se les nota que son de...
2: Expliquen ustedes, jóvenes,
3: silencio.
2: de este país, infectados por ese ritmo que copó el planeta Tierra ya hace bastante tiempo y que además no solo explícitamente gente que hace reggaetón en todas partes del mundo, sino el ritmo cómo se mete y se cuela en el pop, ¿no? Hoy el pop está infectado de ritmos de reggaetón, basta poner un poco la oreja y prestar atención, pero definan perreo. No les voy a pedir, esto no es una transmisión de YouTube, sino les pedía
3: que bailen. Que bailen.
1: Bailando. Yo bailo, claro. O sea, yo no te puedo definir de otra manera el perreo que bailando.
0: Las caderas.
1: Es como que empieza de abajo.
0: Las nalgas, ahí bajar, está. Subir.
1: Empezás, y justo con gasolina también arrancan los motores, empiezan a temblar las piernas, va subiendo la energía.
2: Tenés que
1: y,
2: estar muy bien de articulaciones.
1: Eso, de todo. De todo tenés que estar.
0: Que bien. La gente caribeña justamente tiene todos esos condimentos que hacen que pueda mover las caderas, todo el reggaetón, el perreo y demás. Cuando me gane la beca les explico un poco más, hago un máster.
1: Ah, porque pensás ser becado.
0: Y sí.
1: No vas a pagar. Lo bueno sería preguntarle a Wisin de qué sirve esto una vez que tengas el título.
0: Buena pregunta. Y bueno.
2: Creo que alguna vez escuché que es como es un ritmo que es patrimonio cultural ya de la humanidad,
0: claro.
2: ¿No? Como otros ritmos que identifican a diferentes países. Se me ocurre, por ejemplo.
3: Es como un montón eso, patrimonio histórico de la humanidad. Es como mucho, ¿no?
2: No, bueno, mucho, sí. ¿No? Culturalmente, Nelson, te guste o no, permeó todas las culturas, todos los países y todos los ritmos. Pienso, no sé cómo se estudia el flamenco, por ejemplo, en España. Rosalía. La cantante Rosalía, que arrancó por el flamenco, estudió flamenco en la universidad. Lo que sabe de flamenco Rosalía, de teoría, de historia, y de todo lo relacionado a ese género identificado con primero la cultura gitana, pero que de alguna manera es marca de España a nivel mundial. Es impresionante lo que sabe ella de flamenco. Y bueno,
0: sí, yo aspiro que con esto se abra la puerta, que en Montevideo se abra la Universidad de la Plena.
2: De la Plena.
1: ¿Por qué no la?
3: Bueno, ahí podría ser el director.
0: Y que esté la Plena. Y la Universidad de la Sede que sea en el Cerro.
2: No es uruguaya la Plena.
3: No hay lugar en
0: bueno,
3: el Cerro.
0: Pero Caribe
2: hay una Plena.
3: No, pero no tenemos lugar en el Cerro.
0: Usted no quiere.
3: No hay lugar.
2: Hay una Plena que se puede decir que es uruguaya. No, sí, tiene.
0: Bueno, tiene una mezcla, pero ya es instalado acá.
2: Roba de la Plena original.
0: La Plena original le agrega otros condimentos, de la salsa, de otros ritmos caribeños y forma lo que es un poco la Plena de aquí.
2: Si te ponen un artista de Plena uruguaya y un artista de Plena del país donde se origina la Plena, ¿te das cuenta?
0: Sí, porque aunque no lo crean, la Plena del país original es más lenta.
2: Acá le
0: ponemos un poquito más de sabor, de flow.
2: Le pusimos un poco más de sabor. Yo te preguntaba recién si los puntos que hiciste en la FIC te sirven para esta universidad. Capaz que son más importantes los puntos y las horas que tenés bailando reggaetón.
3: Lo podés canjear.
1: Revalidás alguna materia.
0: Capaz que revalidás. Sí, me gusta la idea.
3: Podés cambiarlo.
0: Me gustó el lema, te digo la verdad, para cerrar. El ritmo es el currículum, la calle es el campus.
3: Bueno.
2: Interesante.
3: Les voy a agregar algo. Va a haber dos encuentros, sábado y domingo, para farmear aura, hablando de flow. Uno es en Plaza Independencia.
1: Enloquecida.
3: Uno es en Plaza Independencia, claro. Y otro en la explanada de la Intendencia de Montevideo.
1: Los videos que
3: para
1: están
3: los
1: circulando,
3: flow.
1: Claro.
2: Otra,
1: farmear aura.
2: Otro,
1: como el Tyrion, pero con
3: claro,
1: esto con
3: va
1: el
3: a ser sábado y domingo.
2: Es otro, necesito una explicación.
0: No, ¿no?
2: Más allá de que
0: fuera.
2: Más allá de que ya leí, ya más o menos sé, pero aquel que lo sepa explicar, que lo explique.
0: Incluso
2: ya que hablaron ustedes dos, Yelesa y Bruno y Nelson, que hablaron con tanta autoridad, como que es un concepto que es parte de sus vidas, bueno.
3: Farmear.
1: No, nunca dijimos que era un concepto
3: parte farmear de viene de los juegos, ¿me entendés? De los videojuegos.
0: Pero Orsi acumular, hizo el movimiento de
3: claro,
0: ese,
3: claro,
0: en la escuela.
3: Seguro, bueno, es el meme que de la...
2: El 6-7 era.
0: Creo que 6-7,
3: sí, claro.

0: Que hay que disfrazarse.
1: Y te sacas fotos en posiciones para que sean utilizados en futuros memes.
0: No, sería bueno hacer farmear un aura. Encuentro entre los Therian y los que farmean sí. auras, ¿no?
1: ¿En qué quedaron las viejas tribus urbanas nuestras, Guille? ¿En qué quedaron?
2: Y bueno,
1: los New Romantic, los Dark, los Punk.
0: Imagínate.
1: Los Heavy. Ahora me hablan de Therian. Me hablan de Therian. De Flow.
2: Pero te miro a vos y ahí, ¿en qué quedaron? Sos vos la representación de en qué quedaron. Bueno, me pareció el tema más interesante del día, pero igual hablemos de la superinmobiliaria estatal.
1: Hablemos unos minutos de la creación de una agencia para la gestión de inmuebles estatales.
2: Habíamos adelantado.
1: Sí, sí, lo habíamos adelantado, que esto fue una iniciativa del Poder Ejecutivo. Es parte de los incisos que presentó Presidente de la República, que contemplaba la creación de dos nuevos organismos bajo su órbita. Uno era porque no fue acordado, la Organización Nacional Antidopaje del Uruguay, ONADU sería su sigla, iba a ser creada como un órgano independiente encargado de la prevención, control, educación y lucha contra la práctica del dopaje en el deporte, y lo que nombrábamos recién, la Agencia Nacional para la Gestión de Inmuebles Estatales, para recibir, administrar, gestionar y disponer los bienes de carácter inmuebles que el Estado le transfiere a cualquier título. Es importante esto último que estamos diciendo. En el caso de la ONADU, la Organización Nacional Antidopaje del Uruguay, no tuvo los votos de Cabildo Abierto, los dos votos, no hubo quórum, lo rechazó la coalición republicana, obviamente de plano, en el entendido de que no se puede seguir creando personas públicas no estatales. Así lo dijo el diputado colorado Conrado Rodríguez, y dijo que con respecto a la ONADU, que se podía compartir esta iniciativa si se hacía en el LATU. Pero aquí el oficialismo dijo, no, en el LATU no se puede hacer control de antidopaje porque es un laboratorio que no está creado con ese rol. O sea que no hubo acuerdo en este sentido. Sí hubo acuerdo en lo que decíamos.
2: Dejá de decirte un apunte sí. sobre ONADU, ya que tiraste el tema arriba de la mesa. La votación de la creación de la ONADU igual no está acabada del todo.
1: No.
2: Han postergado para el final del
1: sí.
2: tratamiento.
1: Se dirime al final del tratamiento.
2: Todavía tiene rendición. Chances de.
1: Sí, en esta primera instancia quedó, digamos, en stand-by, pero se va a dirimir al final del tratamiento de la.
2: Y como último apunte, la que tomó la posta de parte del oficialismo de defender la creación de la ONADU, justamente la conocimos el otro día, la diputada Natalia Díaz, que nos contó que era la única mujer en la Comisión de Deportes de la Cámara Baja, y bueno, además una atletista federada.
1: Sí, claro.
2: Como contó acá, y tomó la posta y contó que Uruguay fue incluido en la lista de incumplimiento por no tener una agencia de este tipo, de la Agencia Mundial Antidopaje, y las consecuencias pueden ir de no poder hacer campeonatos internacionales en Uruguay de atletismo, ni de que la bandera uruguaya pueda flamear en algún evento olímpico.
1: Sí, bueno, dijo, claro, sí, Natalia Díaz dijo que es una respuesta concreta justamente a una situación grave a lo que te refería. En cuanto a la Agencia Nacional para la Gestión de Inmuebles Estatales, sí, fue aprobada con los dos votos de Cabildo Abierto, pero salió al cruce el diputado nacionalista Pablo Abdala, considerándola que es una inconstitucionalidad mayúscula, estoy leyendo textual entre comillas, no es solo hacerle una finta, dijo, bueno, utilizó un término ahí deportivo, al derecho público y al derecho administrativo referido a las reglas de la contratación administrativa, sino que es crear una norma paralela, una estructura paralela, un procedimiento paralelo, dijo, a lo que establece el TOCAF. Por su parte, el diputado Frente Amplista Joaquín Sequeira defendió la creación de esta Agencia Nacional para la Gestión de Inmuebles Estatales, y además sostuvo que esta agencia le va a dar continuidad justamente al programa de racionalización de uso de bienes inmuebles del Estado que había comenzado con el gobierno anterior. O sea, no es contradictorio con una iniciativa que tenía el gobierno anterior, sino que le iba a profundizar al respecto. Y además, lo que dijo Sequeira, el legislador del Frente Amplio, es que esta interconexión entre los organismos públicos para ver cuáles son los bienes inmuebles que tiene es necesaria, en el sentido de que muchas veces el Estado

0: Estado alquila bienes inmuebles a privados para diferentes organismos o roles del Estado o instituciones, como ustedes quieran, cuando hay edificios que están siendo abandonados,
1: Y por
0: edificios
1: ejemplo,
0: estatales.
1: no sé, pongo un ejemplo choto, el Ministerio de Ganadería precisa un edificio y el Ministerio de Economía justo tenía uno que tenía vacío ahí al lado y como no hay una
0: Exacto.
1: comunicación, no hay nadie que coordine toda esa información, el Ministerio de Ganadería termina alquilando un edificio y había una vivienda vacía al lado que era del Ministerio de Economía.
0: Bueno, lo que
1: Un
0: decía.
1: ejemplo irreal estoy poniendo, pero
0: Sí,
1: que puede suceder.
0: claro, lo que decía Sequeira es justamente esto, y con esto ya finalizo. No, no se puede estar pagando alquileres al sector privado, decía.
1: Bien, este proyecto entonces que
0: Sí,
1: salió,
0: este salió.
1: este se aprobó, este bueno, vamos a seguir atentamente cómo se desarrolla y son las 8:20, yo creo que estamos bien como para irnos
2: Por supuesto.
1: al corte que hacemos habitualmente y para hablar del estado del tiempo. Me quedé con ganas de hablar del ex intendente de Artigas, hablo de Pablo Caram, que está asumiendo como director, como titular del Centro de Coordinador de Emergencias Departamentales, el SECOED, y hay una gran polémica en Artigas por esta situación. Recordemos que Pablo Caram fue condenado por la justicia en el año 2024. Lo habían condenado por un delito de omisión de los funcionarios públicos a denunciar irregularidades por aquel tema que estaba relacionado a la cantidad de horas extras que se facturaban en Artigas y, por supuesto, no se trabajaban. Ahí también quedó involucrada Valentina Dos Santos, hoy secretaria general de la Intendencia. Y bueno, es la vuelta de Caram a un cargo público, me encantó.
0: Valentina Dos Santos, que no podía presentarse en ninguna lista, fue
1: Exacto.
0: designada por el intendente electo después.
1: Sí. Bueno, Caram también quiso presentarse como candidato a diputado y el Partido Nacional en el momento le dijo que no. Él dice ahora que no, que esto no significa que sea una vuelta a la política, pero es contradictorio. Sos un cargo de confianza, te ponen ahí por una cuestión de correligionariedad política, estás de alguna manera volviendo a la política. Además, desde la dirección del SECOED podés hacer política, a veces política en el buen sentido, ¿no? Y me encantó porque dijo el propio Caram, dijo que el cargo que asume implica una función de la que como intendente, más o menos, dice, siempre estaba al tanto, pero no manifiesta tampoco y no se conoce un currículum de Caram con idoneidad para asumir un cargo y sobre todo en estos tiempos. Bueno, él también lo decía más adelante en una nota que hoy le publican de la diaria, que recoge la diaria algunos testimonios de Caram en la situación que se está por venir relacionada a todos los efectos del niño, los efectos climáticos que se están avecinando para este país y de los que tanto hemos hablado. Bueno, la cuestión es que la oposición le han salido a pegar duro. El edil colorado que lo denunció, Daniel Argañaz, no, Argañaraz, así se debe decir su apellido, dijo así, yendo al hueso, que los exdelincuentes pueden perfectamente volver a trabajar luego de haber pagado su pena, como en este caso, y en el de Los Santos, pero Caram no tiene ninguna experiencia en absolutamente nada de eso, no es profesional en esa área ni nada por el estilo, así que está complicada la interna en Artigas y bueno, Caram va a recibir por este trabajo unos 180 mil, 187 mil pesos nominales más o menos en su retorno a la función pública. Ahora sí, los despedimos, pero solo del aire, a nuestros compañeros Bruno y Nelson. Y vamos con el estado del tiempo y a contarles de qué va la escucha del día de hoy.
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0: 23 minutos pasan de las 8 de la mañana. Ya les vamos a contar, como decíamos, de qué va la escucha del día de hoy. Tenemos que pisar un poco el acelerador. Pero bueno, algunos mensajes que llegaron al 098-62-1050 hablan del estado del tiempo. Buenos días. ¿Cuándo va a parar de llover? Dice este mensaje, que salga el sol, por favor. Saludos, nos manda Gustavo de Paysandú. Una situación diferente a la que estamos viviendo en la ciudad de Montevideo. Y remata con la siguiente sentencia. Acá no hay perreo. Lo que hay son perros que pasas y te muerden.
1: Sí, claro.
0: Bueno, buen chiste. Y le quiero mandar un saludo muy particular, porque me mandan un mensaje a una barra de amigos nucleados en las casillas de guardavidas de Playa Honda, liderados por mis amigos Leo y Cacho, que están partiendo a Brasil, a Praia do Rosa, y se van escuchando.
1: Qué
0: la
1: lindo.
0: Escucha, bueno, viaje al cual por supuesto fui invitado, pero
1: no pudiste.
0: El deber me llama y aquí estoy estoicamente frente a este micrófono, pudiéndome ir, haber ido a Brasil. Quiero que se valore, que el país lo valore. Bueno, un abrazo grande para esa gente y buenas olas, por supuesto, para todos los que viajan, que son mucho más que Leo y Cacho. Un abrazo grande. Así que nos metemos con el estado del tiempo.
1: Nos metemos, arranquemos por el área metropolitana, que es donde tenemos solcito. Por lo menos así se puede divisar en esta mañana, lo que la temperatura es baja, podemos decir, se siente el frío. 6 grados 6 décimas a esta hora, la humedad 95%, pese al sol hay algo de nubosidad. La máxima va a ser de 13 para Montevideo y área metropolitana, con cielo nuboso, neblinas y bancos de niebla en la tarde. Mañana jueves ya el sol desaparece, queda escondido detrás de las nubes, porque va a estar nuboso a cubierto, cubierto a nuboso en la tarde, neblinas y bancos de niebla tempranito, baja probabilidad de precipitaciones en la tarde y neblinas, y comienza el incremento de vientos con rachas de hasta 60 kilómetros en la hora hacia la tarde-noche de mañana a jueves. La mínima va a ser de 8, sube la mínima, pero la máxima desciende un grado, alcanzando los 12, el pronóstico de Inumed para Montevideo y área metropolitana.
0: De la capital nos vamos hacia el este, donde también brilla el sol, asoma tras las nubes, 9 grados la temperatura actual, 11 la máxima para el día de hoy, sin lluvias para esta jornada, pero mañana se nubla en la mañana, nuboso, cubierto, y ya se anuncian probables precipitaciones que se afirman hacia la tarde-noche, una mínima de 9 y una máxima de 11 para el jueves 20 y para la zona este del país.
1: Nos vamos hacia el suroeste, 9 grados 2 décimas por allí, algo nuboso el cielo, 85% la humedad, máxima de 16, cielo nuboso con periodos de cubierto en la tarde y precipitaciones aisladas. Mañana mínima de 8, máxima de 16, cielo nuboso a cubierto, precipitaciones aisladas también en la mañana y neblinas. Y hacia la tarde cubierto a nuboso con precipitaciones aisladas, pero va a ir mejorando, lo que comienza en la presencia de los vientos con rachas de entre 40 y 50 kilómetros en la hora en zonas costeras, esto para el suroeste del país.
0: Neblinas en la zona noreste del país, ya me voy a posicionar bien, cuando está rebelde la manito para abrir, viste que el mapa... Ahí está, ahí lo puedo abrir.
1: Sí.
0: Zona noreste del país, alguna llovizna ahora por la mañana. Recién escuchábamos los reportes que hacían en el programa de las chiquilinas, como le gusta decir.
1: Las chicas del Info.
0: Las chicas del Info. Varios corresponsales que están dispersos por todo el país confirmaban evacuaciones en algunos departamentos. Y bueno, en Cerro Largo hay inundaciones, hay evacuados. Y bueno, se consignaba la situación por ahí. En estos momentos, llovizna es lo que marca el Inumet, el pronóstico de Inumet, cubierto, precipitaciones aisladas, cubierto también con precipitaciones y probables tormentas para la tarde-noche, 11 la temperatura actual y 11 la mínima y 15 la máxima para el día de hoy. Para mañana, jueves 20, continúan las precipitaciones por la mañana y por la tarde, con 10 grados centígrados de mínima y 15 grados de máxima para el noreste del país.
1: Bueno, y en la región noroeste hay 11 grados 2 décimas de temperatura, lloviznas, según Inumed a esta hora, 99% la humedad, la máxima 17 grados, con cielo cubierto, precipitaciones y probables tormentas, además de neblinas y bancos de niebla. Mañana jueves mínima de 9, máxima de 14 para el noroeste. con cielo cubierto, precipitaciones, neblinas y bancos de niebla y rachas de viento de hasta 50 kilómetros en la hora hacia la tarde-noche.
0: Y cerramos en el centro-sur, 9 grados de temperatura en estos momentos. Estuvo fría la mañana en esa zona del país, 5 grados fue la mínima, 15 será la máxima para el día de hoy, nuboso y cubierto por la mañana, algunas precipitaciones aisladas. Por la tarde asomaría el sol con todavía la permanencia de alguna precipitación, alguna lluvia ocasional que puede llegar a esa zona del país. Mañana sí, mañana ya amanece lloviendo en el centro sur con una mínima de 6 grados y una máxima de 13. Y por la tarde también continuará cubierto a nuboso con precipitaciones, mejorando en varias zonas del país. El sol también vuelve a aparecer el día viernes y en algunas zonas van a tener que esperar hasta el día sábado. Viste que sigue todavía colgada la advertencia de meteorología por precipitaciones copiosas que llegaba hasta el día de hoy, ¿no?
1: Sí, y hizo una actualización, mejor dicho, por estos vientos fuertes y persistentes, que es la característica que mencionábamos. Hacia la tarde ya de mañana en distintos puntos comienzan los vientos fuertes y persistentes del sector sur. Los valores ubicados se van a ubicar, los valores esperados, digamos, se podrán ubicar entre 40 y 60 kilómetros en la hora con rachas de entre 60 y 80. Y según Inumet, en este aviso a la población dice que se debe al aumento en el gradiente de presión debido a la formación de una depresión, y este sistema va a afectar inicialmente al litoral oeste y posteriormente se va a desplazar hacia el este, afectando sobre todo las zonas costeras.
0: Avanzamos con los contenidos de la primera escucha de este 19 de agosto del año 2026. En minutos vamos a hablar del conflicto de las fábricas nacionales de cerveza. Quienes venían escuchando el informativo tuvieron un reporte extenso de nuestra compañera Karen Corvo, escucharon las palabras del intendente departamental Ximénez, y la escucha va a dialogar en minutos con el ministro de Trabajo, Juan Castillo, para ahondar sobre este conflicto. FNC comunicó ayer finalmente el cierre de la planta de Minas. Ya lo tenemos en línea entonces a Juan Castillo. Entonces, bueno, ya nos metemos a dialogar con el ministro de Trabajo. Castillo, buen día, ¿cómo está?
2: Buen día, ¿cómo están ustedes?
0: Bien, ¿cómo está? ¿Cómo cayó esta noticia? Era algo que se podía prever, pero me imagino que de todas maneras fue un momento importante, ¿no?
2: Sí, siempre. A ver, lo he dicho más de una vez, lo vuelvo a repetir al aire. Así te cierra un taller con dos trabajadores, que son dos trabajadores que van a quedar desocupados, o una microempresa que te cierra, siempre es un problema, porque allí la preocupación te cambia, ver cómo la asistencia social, la previsión social le da cobertura a las trabajadoras que quedan sin trabajo, es cómo se generan alternativas, porque el cierre a veces de una empresa o la disminución en la producción, que puede ser este el caso, te lleva de que algunos trabajadores o trabajadoras queden sin su fuente de trabajo, y eso no es lindo para nadie, nunca es una buena noticia y nos cambia el eje de la preocupación. Obvio que, como tú decías, independientemente de los anuncios, preanuncios o sospechas que uno podía tener, bueno, cuando llega que la empresa asume allí frente a los trabajadores y al gobierno que cesa la parte de la producción, no deja de ser un golpe, y ese es el shock que generó, desde, al menos a mí, desde la noche de ayer, porque andaba en otras actividades y en la noche me pasaron el reporte la funcionaria del Ministerio de Trabajo.
0: Sí, me imagino que concentrado también en la situación del puerto, que ya vamos a dialogar, le vamos a hacer alguna pregunta, por supuesto, porque entiendo que hoy había una reunión tripartita. En el caso específico de este conflicto y de esta decisión de la empresa, ¿qué está previsto desde el Ministerio de Trabajo? ¿Está previsto algo para la jornada de hoy?
2: Bueno, ellos vienen negociando desde hace algunos días. Recuerden de que cuando la empresa mantuvo el cese transitorio, el envío seguro de paro de alguna de sus áreas, caso de Minas, también el mismo grupo económico había detenido con anterioridad las plantas de Paysandú, la planta de Paysandú, luego había paro por mantenimiento en las unidades de Montevideo de la Fábrica Nacional de Cervezas, pero que continuó después con el alerta en una especie de situación de conflicto, hasta que se generó en el Ministerio de Trabajo y en forma tripartita un ámbito para el intercambio, para la negociación. Allí activaron ellos mismos las partes dentro de su consejo de salario anterior, dentro de su convenio, tenían previsto una cláusula que extravese determinado periodo de tiempo, porque va por 45 días la negociación cuando existen diferencias. Estamos en ese momento actualmente, y bueno, en el medio de esa situación fue que se generó el anuncio de la empresa. Por lo tanto, los ámbitos de negociación siguen. A mí me informaron que anoche mismo, después de recibir la noticia, el sindicato iba hasta la planta de Minas a hacer una asamblea con los trabajadores, trabajadoras allá, para informar. Bueno, y hoy seguirán las negociaciones bipartitas, y ahora buscaremos alternativas. El gobierno también estaba analizando. Ustedes recordarán que hace 2 semanas atrás, después de haber mantenido la empresa reuniones por separado con los ministerios, y cuando cruzamos datos en el gobierno de que se nos planteaban temas distintos o planteos de distinto tipo de parte del grupo económico, lo que decidimos fue reunirnos los 3 ministerios juntos, recibir a la empresa y hacerle un planteo concreto, que necesitábamos definiciones, saber cuál era su plan estratégico. Y la condición prioritaria para el gobierno es conservar la mayor cantidad de puestos de trabajo, que las empresas permanezcan abiertas y obviamente que ocupe a las trabajadoras y a los trabajadores. Cualquier otra cosa se negociará, buscaremos alternativas, negociaciones, buscaremos una forma de una salida ordenada y no en un marco de una situación de desconcierto.
1: Ministro, imagino que desde anoche que viene con esta noticia, generalmente cuando pasa así y implica a tantos trabajadores, uno no deja de darle vueltas en su cabeza. Y recién decía, se buscarán alternativas. ¿Cuáles son por lo menos esas primeras impresiones o esas primeras ideas de parte del Ministerio, ¿no? De Trabajo para, bueno, lograr alguna modificación en esto que está sucediendo?
2: El gobierno, ya le habíamos trasladado, seguramente yo todavía no puedo hablar en nombre del Ministerio de Economía y Finanzas y en nombre del Ministerio de Industria, que han sido los que han estado con nosotros trabajando este tema, pero supongo que seguiremos convocando a la empresa y colocando alternativas. No saber, efectivamente, no hay ninguna alternativa para la empresa para mantener una planta abierta. No hay otra tarea, otra función, más allá de que pueda cambiar una línea de producción que pueda permitirle tener trabajo. No existe alguna prestación de servicio que se le pueda dar a la parte de la compañía por estos trabajadores, estas trabajadoras. O sea, el primer impacto nuestro, la primera búsqueda, es qué alternativa hay para las zonas, para el territorio. Yo no quiero ni imaginarme la situación que están padeciendo en el departamento de La Valleja y en Minas con un anuncio de este tipo. Es que en el interior del país cuesta muchísimo mantener una industria parada, y cuando ella se ha establecido históricamente, el impacto debe ser muy fuerte. Por lo tanto, la primera señal es en ese tipo. La segunda es la alternativa para los trabajadores involucrados y las trabajadoras involucradas. ¿Qué alternativa hay antes que quede desempleo? Porque una cosa es que nos cierren la fábrica, o que nos cierre la sesión, o que nos muden de lugar, o que nos ofrezcan alternativas. Son propuestas distintas. Creo que esa parte sí, por lo que me dijeron, se puede estar planteando, ha estado presente en la discusión, ver si existe la posibilidad de que se le dé la oportunidad a los trabajadores allí para venirse para otra planta como acá en Montevideo, y en qué condiciones. Bueno, son alternativas que uno está buscando. Bueno, otra, ¿cómo se bajan los costos? ¿En qué puede contribuir el Estado para bajar los costos? No, algunos planteos que inicialmente habían hecho que parecían muy, por lo menos no se los podía atender de parte del gobierno, pero veamos qué otra alternativa puede existir a partir de los ámbitos de negociación que construyamos.
0: La empresa, ya que la cita, ha sido muy recurrente en decir que no puede competir con la cerveza importada, y el mensaje que se lee ahí es que todo conduce a que, bueno, que Uruguay se transforme, deje de fabricar la bebida, deje de envasarla en nuestro país, y en un futuro, no sé en cuánto tiempo, se transforme simplemente en importadora de cerveza envasada y fabricada en otro país. ¿Usted ve eso en el horizonte también? ¿Le parece que podemos llegar a esa situación?
2: A ver, sería la que uno menos desea, porque yo me pongo a reflexionar, todavía con pocos elementos arriba de la mesa, pero pongámonos a pensar, si el razonamiento que hacen algunos grupos económicos, algunos grupos empresariales de carácter multinacional, es un problema de escala para el Uruguay, porque no es redituable, porque consumimos poco, porque somos pocos habitantes, desde ese punto de vista, ¿qué industria queda parada en el Uruguay? Si esa es la lógica. Si esa es la lógica al lado de países del tamaño de Argentina y de Brasil, de países de la región, con esa lógica, la inmensa mayoría de los productos puede venir importado de otro país. Y entonces, ¿qué vamos a consumir las uruguayas y los uruguayos si no tenemos puestos de trabajo, si no tenemos fuente de ingresos, si no tenemos la posibilidad productiva? Entonces, creo que aquí otra vez se pone en jaque, se pone en cuestión el tema de la productividad en Uruguay, de la producción uruguaya, de la industria nacional, de la posibilidad de las inversiones productivas, porque eso es lo primero que me sale a mí, lo que no le encuentro respuesta, y lo que tendríamos que nosotros ver y analizar como gobierno, las medidas que estuve sugiriendo en forma alternativa.
1: Ministro, en ese sentido, sería bueno establecer como país quizás un plan para evitar que se llegue así. Hoy estamos hablando de fábricas nacionales de cerveza, hemos hablado también de otro tipo de rubro, de industria, pero hay que empezar a delinear alguna estrategia en concreto para preservar lo que son las fuentes y también las empresas que están instaladas acá en Uruguay y sobre todo las que son uruguayas, ¿no?
2: Sí, eso es así, en eso se está trabajando, nos consta. Por ejemplo, el proyecto de ley de competitividad que ha colocado el gobierno a partir de la iniciativa del Ministerio de Economía y Finanzas apunta en esa dirección, el analizar con algunas medidas concretas en ese sentido pueden revertir, pueden generar la situación. Hemos mantenido, en algunas de ellas he participado en recibir posibles inversores en el Uruguay, pero desde que se analiza una inversión en Uruguay, el establecimiento de alguna industria externa en nuestro país, hasta que se concrete, pasa un tiempo, y a veces la necesidad del trabajador, uno está trabajando, vos estás negociando todo día con una presión real, creíble, de que el problema que el trabajador tiene es el hoy, es saber que si va a tener trabajo a fin de mes, si va a tener un salario para asumir sus cuentas, sus compromisos. Entonces, eso es en donde se debate en nuestra gestión hoy día.
1: ¿Habló con el presidente Yamandú Orsi o con alguien de Torre Ejecutiva una vez conocida esta noticia?
2: Recuerda que empezamos la nota diciendo, yo estuve en un montón de actividades ayer, no estuve en la negociación directa, el informe a mí me llega de tardecita de noche con toda la información.
1: Pero nadie lo llamó de Torre Ejecutiva para hablar con usted entonces, ni mensaje.
2: Estoy reunido y estoy en actividades, tengo que tener el celular apagado, no puedo, yo no tuve llamada anoche, pero conversaremos, y en realidad la primera conversación que tengo que tener son con los negociadores y los directores nuestros del Ministerio de Trabajo, los que han participado en la negociación, y luego seguramente, como vamos a tener en esta tarde, alguna reunión con otro integrante del Poder Ejecutivo.
0: Castillo, se me viene a la memoria ese proyecto de ley que usted impulsaba en algún momento, que se dio incluso el debate a nivel del gobierno, a nivel del Poder Ejecutivo, ese proyecto de ley para obligar a las empresas a notificar al Estado y a los sindicatos con anticipación ante cierres o despidos masivos, bueno, buscando evitar sorpresas laborales. Y quiero hacerle dos preguntas al respecto. Una es en qué está el proyecto, y la otra si la actitud que ha tenido la empresa sin que el proyecto esté aprobado condice con esa mirada, ¿no?, de que se notifique, que los conflictos se anticipen desde antes, los conflictos que pueden llegar a venir, para tratar de tener en el caso de que la solución final sea la salida o el despido, como en este caso, tener una planificación hecha. O sea, dos preguntas en una, entonces: ¿en qué está el proyecto y si esta actitud de la empresa puede servir como ejemplo?
2: Bueno, pero fíjate acá qué contradictorio, porque en este caso la empresa sí venía analizando, sí venía discutiendo. Ustedes han visto de que esta noticia de las medidas restrictivas que podía llegar a tomar la empresa y la preocupación que existía hace no menos de 30 días que está dando vuelta en los medios de comunicación, que ustedes mismos, frente a colegas de ustedes, nos han entrevistado, que hemos dicho públicamente los traslados y las preocupaciones o las demandas que ellos nos trasladaban. Además, en una segunda etapa, el propio convenio colectivo del gremio tiene previsto una cláusula de prevención de conflicto que se está cumpliendo, o sea que 45 días antes, no quiero exagerar en el tiempo, pero creo que recordar que es eso el término de la cláusula de la prevención del conflicto y la negociación previa, se está llevando adelante. En este caso, ese mecanismo existió. Es cierto que en otros momentos y en otros lugares no tenemos ese mecanismo, pero cuando a veces uno siente repetidamente que ante cada conflicto, cuando los trabajadores protestan por qué no se les decreta servicios esenciales, pocos tienen la mirada de que cuando algún sector empleador toma medidas que pueden afectar a los trabajadores o al país, también tengamos el mismo mecanismo, o sea, un mecanismo que efectivamente garantice de tener con tiempo de antelación, bueno, la estrategia del sector empleador si es que va a afectar puestos de trabajo, de manera tal que nosotros busquemos alternativas. Entonces, ese proyecto sí está en consideración del Poder Ejecutivo, no se ha visto la oportunidad todavía de aplicarlo, pero lo hemos conversado con el Presidente de la República.
1: Otro de los conflictos, Castillo, está instalado en el puerto ya desde hace larga data. ¿Cómo definiría lo que ha sido hasta ahora y, bueno, qué tipo de conversaciones se van a llevar adelante en estas próximas horas?
2: Si ustedes no se enojan, yo te hago la previa de que sí te voy a contestar esa pregunta, pero tiene que ser la última. Tengo una dentista que me está esperando y no puedo perder el lugar. Entonces, pero a ver, el conflicto del puerto está conviviendo de hace más de un mes con nosotros. La situación conflictiva, no en el puerto, porque yo no quiero caer en generalizar y llevar mala información a la opinión pública. En el puerto en general no hay conflicto. Hay conflicto en una sola de las empresas, que es la que opera la terminal de contenedores del puerto.
1: TCP.
2: Es ese el único que está discutiendo. El 99% de la actividad portuaria se viene prestando normalmente, no tiene situaciones conflictivas.
1: Pero sí, claro, impacto, ministro.
2: Bueno, pero eso es otra cosa, no es en el puerto, es en una empresa portuaria. Es una empresa portuaria que tiene determinadas características que oportunamente la podemos hablar, porque tiene el manejo de casi toda la operativa en la terminal de contenedores. Ese es el problema. Entonces, pero no estamos discutiendo consejos de salarios, que eso se discutió el año pasado, esto se aprobó en general. Lo que está discutiendo la empresa son las condiciones, los beneficios por encima de los laudos, que es el convenio colectivo, es un convenio colectivo entre la empresa y los trabajadores, en donde lo tuvieron, según ellos mismos, por un par de meses negociando adentro de la paritaria, adentro de la bipartita, empresa y sindicato, y cuando no llegaron a un acuerdo, se muda el conflicto para el ámbito del Ministerio de Trabajo, que estamos trabajando allí con ellos hace un mes y poco, tratando de buscar una salida. Al momento de hoy, que es lo válido, pero nosotros venimos desde hace 10 días corrido a partir de una iniciativa que tomó el Ministerio de Trabajo junto al Ministerio de Transporte, y colocamos una propuesta. Esa propuesta acercó a las partes, le pedíamos que ninguno de los dos tomara medidas, ni situaciones de paralización de actividades, ni medidas que podrían considerarse represivas para los trabajadores por parte de la empresa, y se viene negociando todos los días, esto que tú decías que va a haber entre un rato, que es la tripartita, está existiendo todos los días de la semana, y ellos vienen evaluando y se viene avanzando, la cual seguimos siendo nosotros optimistas, que ojalá que en el transcurso de esta semana, este fin de semana, logremos un acuerdo.
0: Ministro, gracias por estos minutos. Suerte en el dentista y sobre todo suerte en la tripartita, ¿no? En el día de hoy, que no tengamos que esperar una semana.
1: Ministro, en un minuto, porque no puedo no preguntarle esto antes que se vaya, con el perdón de la dentista, pero hubo declaraciones del secretario de la Presidencia, Sánchez, respecto a la esencialidad. ¿Cómo recibió esto?
2: Superados, de mi parte, superados. Una vez que yo no había, bueno, te das cuenta que no tengo tiempo de escuchar los programas, pero una vez que él mismo me informó lo que había ocurrido y me lo aclaró, para mí superado, pero no tengo tiempo de estar pensando en la opinión de cada uno, pero en realidad me lo explicó y yo no tengo más nada que decir, ya está. Si algunas cosas tengo que conversar, obviamente las vamos a conversar personalmente con él.
0: Ministro, muchas gracias de nuevo.
2: Un gran abrazo para ustedes, hasta luego.
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0: 8:54, cortamos la presentación de los contenidos de hoy porque, bueno, el ministro de Trabajo nos había avisado que tenía una agenda complicada, que arrancaba por cuestiones personales y, bueno, después seguía con la tripartita por el conflicto de el puerto. No les contamos que vamos a tener en nuestra escucha activa del día de hoy. Se está realizando en Montevideo la sexta reunión de la Conferencia Regional sobre Población y Desarrollo. Vamos a recibir acá en la escucha a dos colombianas, Grace Montserrat Torrente y Manuela Forero López, feministas las dos, vienen a hablar de la conferencia y vienen a hablar desde una perspectiva de género, por supuesto, y obviamente se nos va a colar Colombia en esta mesa y vamos a tener que preguntarles cuál es su situación de ellas allá con respecto al terremoto, cuál es su lectura estos primeros días de Abelardo de la Espriela, un candidato que durante su campaña recibió múltiples acusaciones por su misoginia, por su homofobia, refrendada en los propios dichos del candidato. Así que además de todo lo relacionado a este foro, va a ser por demás interesante dialogar en estos momentos de Colombia con dos colombianas, ¿no?
1: Exacto, y también panorama internacional hoy con nuestro compañero Mauricio Rabuffetti, que nos va a estar explicando en detalles lo que está sucediendo en el mundo y tiene que ver con Estados Unidos y Corea del Sur, que terminan sus maniobras antes de lo previsto en medio de un nuevo acercamiento de Donald Trump a Kim Jong-un. Así que en un ratito, parte de lo que tenemos previsto para esta primera escucha.
0: Y ahora tenemos previsto subirnos a el vehículo de la escucha y partir rumbo a Paysandú para escuchar las noticias que nos envía desde allí Martín Bosco.
1: HIF Global.
0: El dirigente de la Confederación de Sindicatos Industriales, Luis Echeverría, manifestó su respaldo a la instalación de HIF Global en Paysandú.
1: Sostuvo que el proyecto debe analizarse contemplando tanto sus aspectos ambientales como la necesidad de generar nuevas fuentes de empleo en el departamento.
0: Para el dirigente sindical, el desafío pasa por encontrar un equilibrio que permita proteger el ambiente sin perder de vista el impacto social que representa la generación de empleo.
1: Entre los ejemplos mencionó los perfiles necesarios para estructuras vinculadas a instalaciones fotovoltaicas que podrían ser fabricados en el país.
0: Soriano, nos informa desde allí Aldo Roque Di Filippo.
1: Plan de contingencia.
0: Se reunió el Comité Departamental de Emergencia de Soriano para analizar la situación generada por la crecida del Río Negro y su impacto en Mercedes y en Villa Soriano.
1: Aunque el panorama está bajo absoluto control, el organismo coordina mediante el SECOED la aplicación del plan de contingencia de inundaciones.
0: Se evaluó especialmente la previsión de UTE tras las maniobras en la central hidroeléctrica Constitución, estimándose un pico máximo de 5,95 metros para hoy, nivel a partir del cual las aguas comenzarían a descender.
1: Las primeras familias a evacuar en esa fase pertenecen al asentamiento del Parque Guernica, quienes serán realojadas de forma definitiva en el marco del Plan Avanzar.
0: Desde Soriano partimos hacia Canelones, allí nos informa Alejandro Montandón.
1: Un descanso reparador.
0: Un elefante marino de 4 metros y 2 toneladas de peso descansa en las playas de Médanos de Solimar. ¿Será el mismo de la playa Positos?
1: Habría que ver. ¿Cómo ha ocurrido
0: en los Ramírez? Era una playa de Montevideo
1: estuvo. Sí, estuvo en una playa de acá. ¿Cómo ha ocurrido en los últimos días en Maldonado y también aquí en Montevideo? El ejemplar salió a descansar y se pide encarecidamente no acercarse para permitir el proceso natural de estos animales.
0: Especialmente se pide evitar que las mascotas se acerquen, por lo que se ha delimitado un perímetro de seguridad. La directora de Bienestar Animal de la Intendencia, Eugenia Perdomo, reiteró las recomendaciones y narró cómo se dispuso el operativo. Recuerdan seguramente todo lo que vivimos el año pasado en Maldonado con Francisquita en Piriápolis. Como corresponsal de Maldonado, me tocó hacer un seguimiento diario del crecimiento de Francisquita y, bueno, salí varias veces.
1: Que pensaban que era
0: informativo con las chiquilinas. Salí.
1: Y se terminó cambiando.
0: Sí.
1: Hubo un cambio.
0: Y vivió varios meses ahí, lo tuvieron que cuidar, la tuvieron que cuidar varios meses y, bueno, finalmente partió con otros destinos.
1: Bueno, nos vamos a Río Negro. Desde allí está Martín Rostán.
0: Autoevacuados.
1: El Río Negro, en Río Negro se dieron los primeros autoevacuados este martes en Paso de la Cruz. El Centro Coordinador de Emergencias Departamentales continúa monitoreando de forma permanente la situación generada por las precipitaciones registradas en el departamento y el acumulado de lluvias previsto para las próximas horas.
0: De acuerdo con la información relevada junto al Ministerio del Interior, se registran varios pasos y caminar del interior sin circulación vehicular, principalmente por el desborde de arroyos y cursos de agua.
1: Entre los puntos afectados se encuentran sectores de Bellaco, Paso Correa, Camino al Establecimiento La Lucha, Camino Palmar hacia Guillón, Arroyo Averías, Paso de los Mellizos, Arroyo Tres Árboles, Paso Soca, Averías Chico y Grande, Paso de los Carros, Cruce Balbuena, Arroyo Sánchez Grande y Paso Ministro. La situación es dinámica y se continuará actualizando a través de los canales oficiales.
0: Y cerramos en Rocha Este. Desde allí nos informa Rubén Pérez.
1: Desborde.
0: Tras el temporal, preocupa el desborde de la represa de India Muerta. Esta situación no difiere mucho en Villa Cebollatí, donde año tras año los vecinos y productores del lugar deben mirar con especial atención el rumbo que tomarán las aguas del río homónimo.
1: Betina García, secretaria de la Junta Local de Cebollatí, explicó cómo fue el avance de las aguas en las últimas horas y exhortó a aquellas personas que deban circular por rutas o caminos del norte de Rocha a intentar evitarlos o, de ser necesario, informarse sobre el estado de los mismos.
0: 098-62-1050 @laescucharnu, las vías de comunicación. Esa es una cuenta de Instagram, las vías de comunicación para mandarnos algunos mensajes. Nelson desde Playa Fomento nos manda la foto de el balneario donde salió el sol, por fin salió el sol, acá el cielo azul, despejado, que tengan linda jornada, dice Néstor, entonces no Nelson, desde Playa Fomento, y nos manda una hermosa foto. Eduardo de Abayubá nos dejaba una pregunta para el ministro, pero bueno, no nos dio para hacérsela, pero es a lugar, ¿no? Preguntaba Eduardo, ¿por qué no se ponen aranceles a las importaciones? Así se defiende la mano de obra nacional como hacen en otros países. Era lo que decía Eduardo de Abayubá. Entonces una interesante pregunta para el ministro. Y nos mandaron un meme, un sticker en realidad.
1: Es muy bueno,
0: que,
1: muy bueno.
0: Yerezada dice que lo quiere tener.
1: Lo
0: ¿no?
1: quiero, sí.
0: No, lo mandó Chantal.
1: Sí, me encanta.
0: A la cual le mandamos un beso.
1: ¿Se acuerdan?
0: Especial.
1: El abuelo de los Simpsons, ¿no? Que dice, ya digan lo que es farmear aura. Esto en relación a lo que estábamos hablando hoy tempranito.
0: Es el sticker que todos queremos.
1: Es el sticker que está muy bueno, ¿eh?
0: Nos vamos a la pausa y bueno, abrimos la escucha activa a la vuelta de la mesa.
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7 minutos pasan de las 9 de la mañana. Para nosotros no está tan frío el día de hoy, pero para nuestras invitadas, tremendo, ya las vamos a presentar. Fue su queja sobre Uruguay, su única queja hasta el momento. Ya les vamos a contar por qué son nuestras invitadas y ya se las vamos a presentar. Se está celebrando en Uruguay la sexta reunión de la Conferencia Regional sobre Población y Desarrollo de América Latina y el Caribe. Esto está sucediendo muy cerquita de aquí, en el Radisson Montevideo, Victoria

0: Plaza, allí en Plaza Independencia, del 18 al 20 de agosto de 2026, aunque hubo algunas reuniones preparatorias acá en la capital de la República Oriental del Uruguay. En esta reunión, la Secretaría Técnica está presentando el documento Impactos del Cambio Demográfico en América Latina y el Caribe, retos y opciones para la política pública, elaborado con apoyo del Fondo de Poblaciones de Naciones Unidas. Y bueno, también en este encuentro, en este foro, los gobiernos darán cuenta de los avances nacionales, retos, buenas prácticas y prioridades en la implementación del Consenso de Montevideo sobre población y desarrollo. Tenemos dos invitadas que están participando entonces de esta reunión. Las dos vienen de Colombia y bueno, las vamos a presentar.
1: ¿Cómo están, chicas? Por un lado, Grace Montserrat Torrente y por otro, Manuela Forero López. Bienvenidas. Un placer que estén por acá.
2: Muchas gracias. Muchísimas gracias. Es un placer para nosotras también estar hoy en un día que es frío, un poco frío, pero sí, muy claro. Contentas de estar en Montevideo, en Europa.
0: Bien, y ahora vamos a explorar los motivos y qué están haciendo en esta conferencia regional. Algunos datos de Grace y algunos datos de Manuela. Grace Montserrat Torrente es comunicadora social, productora audiovisual y feminista colombiana. Es reconocida por su trabajo en la defensa de los derechos humanos y la incorporación de la perspectiva de género en los medios de comunicación, formando parte de la coordinación de la Red Internacional de Periodistas con visión de género.
1: Y por otro lado, Manuela Forero López es una activista y profesional colombiana que trabaja como asistente de contenidos en la Red de Salud de las Mujeres Latinoamericanas y del Caribe. Su labor se enfoca principalmente en la defensa de los derechos sexuales y reproductivos de las juventudes y adolescentes en América Latina y el Caribe.
0: Y antes, al lugar, porque antes de meternos en lo que está sucediendo en Montevideo y que nos cuenten por qué están acá, queremos preguntarle por Colombia, naturalmente, luego de los terremotos, cómo lo vivieron de forma personal. Grace, me decías que vivís en Estados Unidos actualmente. Manuela es de Manizales, la zona cafetera, si nos contabas en unos minutos fuera del aire. Grace es de Ibagué, está bien, así nos comentaba también. ¿Cómo lo han vivido? ¿Cómo han vivido estas horas en lo personal, en las zonas donde viven? Bueno, no sé si Manuela, Grace, llegaste a pasar por Colombia previo a llegar a Uruguay, pero bueno, cuéntenos, ¿no?, sobre qué está viviendo Colombia en estos momentos.
2: Bueno, creo que estamos viviendo momentos muy difíciles en este momento. Donde vivo, Manizales, fue una de las principales ciudades afectadas por el terremoto. Fue un terremoto pues que fue en la mañana. Al principio creo que no nos damos cuenta de la magnitud de lo que estamos viviendo en ese momento. Aparte es una zona sísmica, entonces ya estamos un poco más acostumbrados a estos sismos, pero no tan fuertes. Entonces sí fue una situación muy compleja, porque después te das cuenta cuando empiezas a recorrer la ciudad y a estar con tus seres queridos, a reunirte con tus seres queridos, te das cuenta de la magnitud del impacto de este sismo, que fue devastador en muchas partes de mi ciudad. Muchos edificios se cayeron. Hasta el último reporte que vi eran aproximadamente 40 edificios colapsados completamente, más de 330 edificios con daños estructurales que tuvieron que ser desalojados. Entonces muchas familias tuvieron que salir de sus hogares para estar en centros de acopio. Manizales ha tenido una muy buena respuesta hacia la problemática que estamos viviendo, sobre todo con las familias más vulnerables, que se vieron directamente afectadas. Tienen donde, por lo menos, un techo donde dormir en unas situaciones bastante difíciles. Muchos países como México, principalmente, han logrado llevar ayudas a Colombia. Estamos muy agradecidos por eso también. Ahora se viene un proceso más largo, que es la reconstrucción. Mi casa se vio afectada directamente. Tuve que salir de ella en este momento. Cuando llegué, pues ya miraré qué hacemos, pero acá estamos haciéndole frente también al activismo. No podemos bajar la guardia en este momento tan crítico de nuestra región con respecto a nuestros derechos humanos y nuestros derechos como mujeres y mujeres jóvenes también. Pero bueno, han sido momentos difíciles. Menos mal, pues mi familia y mis seres queridos están bien. De salud, algunas afectaciones psicológicas por parte de mis seres queridos más cercanos, que sí hemos tenido que sostenerlos un poco.

0: Me imagino que además de lo sucedido y lo que ves a tu alrededor, es un gobierno que recién tenía pocas horas de asumida su gestión. ¿Cómo consideras que respondió?
1: Bueno, a nivel personal, considero que no ha sido de la mejor manera, porque vimos también que ha sido una especie de showman en este sentido. Nosotros a pocas horas de haber tenido medio país derrumbado, repartiendo algunos balones de fútbol a niños, o sea, ¿qué solución real vas a darle tú a una persona que se acaba de quedar sin casa, un niño que se acaba de quedar sin casa? ¿Qué
0: Con
1: solución?
0: el logo de su partido,
1: Sí,
0: además, ¿no?
1: completamente. Es absurdo, absurdo a nivel personal. Claramente veníamos ya, en Colombia le decimos tusa al despecho, entonces veníamos con una tusa electoral del gobierno pasado, que se fue recibiendo este otro, y bueno, a un día de su nuevo mandato nos recibe pues esta tragedia, ¿no? Estamos esperando a ver qué sucede. Sé que ha ido a mi ciudad, por ejemplo, fue con el vicepresidente. Y esperando a ver también qué pasa, porque no quería recibir ayudas humanitarias de otros países, no sé si lo saben,
0: Sí.
1: solamente quería ayuda de Israel
0: Y de Estados
1: y de
0: Unidos, ¿no?
1: Estados
0: Y
1: Unidos,
0: El Salvador,
1: y
0: creo que
1: El
0: también.
1: Salvador, exactamente. Entonces, muy desconcertadas por ese lado, creo que no ha tenido la capacidad de respuesta que esperábamos, pero bueno, en eso estamos en este momento.
2: Yendo directamente a esta conferencia que se está dando acá en Montevideo y que va hasta el día de mañana, esta conferencia regional sobre población y desarrollo, para que la gente lo pueda entender, ¿no? Más allá del nombre, ¿de qué consta? ¿Cuál es la función de esto?
3: Bueno, la Conferencia Regional de Población y Desarrollo aborda temas de población. La población no es solamente, pues la población somos todas, todos, y tiene que ver con temas de fecundidad, temas con demográficos, temas de desarrollo, temas de cómo garantizamos que las personas puedan tener una calidad de vida adecuada para, digamos que, tener un desarrollo tanto individual como colectivo y en los países. Entonces, los temas de población y desarrollo están ligados con los temas de fecundidad, con los temas de envejecimiento, con los temas de muerte, con todas estas transiciones demográficas incluidas, la migración, por ejemplo, porque es una dinámica muy importante, digamos, poniéndolo como en estos términos para que sea también como fácil de que lo veamos, porque hay mucho tema técnico detrás, entonces a veces es complicado entender esto demográfico, qué significa. Lo demográfico es entender quiénes somos y dónde estamos. Y a partir de quiénes somos y dónde estamos y cuáles son los datos que podemos tener de nuestra población, podemos generar políticas públicas, programas que respondan a las necesidades de las poblaciones para alcanzar un desarrollo y para poder responder a temas de desigualdades también. El tema y lo que trabajamos y en lo que hacemos enfoque es cómo lo hacemos para que no seamos números, ¿no? O sea, no salgamos del tema numérico y no solamente del dato, sino humanicemos el dato y entendamos las interseccionalidades, que es también muy clave en estos puntos. Porque somos personas, pero somos diversas y no somos la mujer. En el caso de nosotras, trabajamos con el tema de los derechos de las mujeres, por ejemplo. No somos la mujer porque no somos una sola forma de mujer, somos las mujeres y hay diversidad. Somos las niñas, somos los niños, somos los hombres, somos las personas en toda su diversidad. Y entendernos desde dónde estamos, desde la situación, qué contexto, qué hay detrás de nosotras, también va a entender cómo debemos responder a las desigualdades estructurales que hay en los países. Entonces, básicamente es muy importante. Porque responde y habla sobre estos temas que nos compete a la sociedad en su conjunto. Hay otro tema importante y es que este es el consenso, este es la comisión, la reunión regional, pero hay una que es global, que se celebró en abril, si no estoy mal, en abril la Comisión de Población y Desarrollo, ya se realiza en las Oficinas Central de Naciones Unidas en Nueva York, y desde allá también se discuten estos temas. Entonces, digamos que las discusiones globales son interesantes porque también nos dan una pista de lo que está sucediendo en el mundo, cuáles son las resistencias que hay para hablar de diversidades, hablar de interseccionalidad, hablar de desigualdades y nos da pistas de qué está sucediendo también en esta región y cómo esa influencia también viene a permearnos a nosotros como Latinoamérica y el Caribe.
0: ¿Y

0: ¿Cómo dirían para cualquiera de las dos, ¿no? ¿Cómo dirían que estos temas se abordan desde una perspectiva de género y capaz que conceptualizar, porque no todo el mundo tiene por qué saber qué es la perspectiva de género y qué aporta una mirada de ese tipo a cualquier tema, ¿no? Pero en este caso hablando de estos temas relacionados a la población.
1: Bueno, el género es una construcción social sobre los roles que asumimos a los sexos biológicos, o sea, si se nace lo masculino y lo femenino, o el varón y la hembra, digamos que hay un tema que es biológico, pero el género es un tema de construcción social de los roles que nos asignan por ser o reconocernos o identificarnos pues en algún rol, ya sea mujer, hombre. Sin embargo, el género es mucho más amplio porque también hay otros géneros, es decir, a partir de esto y cómo nos identificamos y cómo nos construimos como personas y también cómo nos expresamos, podemos construir nuestro propio género porque es una expresión social y cultural. Es decir, nos han dicho, poniéndolo en temas, cuando una es pequeña, si eres una niña y te identificas y te expresan, te visten de ciertos colores. Entonces, al vestirte de ciertos colores es tratar de identificarte, encasillarte. Pero eso no es natural, eso es una construcción social. Eso nos dicen, puedes hacer esto, no puedes hacer lo otro. El tema es poder despegarse de esa construcción social y poder entender a construirnos cómo nos sentimos y cómo nos vemos y cómo queremos vernos hacia el mundo. Entonces, el género como tal es una construcción social de estos roles. Digamos que también quiere salir de lo binario, de que nos identifiquemos únicamente hombre, mujer, porque podemos transitar con las expresiones de cualquiera de las cosas. Podría hacer trabajar en labores que están expresamente o que nos dijeron que solamente eran para una u otra persona. Entonces, poder transitar entre esas cosas es parte de lo que significa el género. No sé si lo explico bien, trato de no hacerlo tan técnico.
0: No,
1: Espero que haya
0: se
1: sido
0: entiende. Y
1: bien.
0: a la hora de abordar todas estas problemáticas, ¿cómo incide esa perspectiva?
1: Incide de varias maneras, porque entender que somos diversas, que somos personas, que tenemos nuestra propia autonomía, que podemos vivir en este mundo sin estar encasillados, es importante para poder ejercer nuestro desarrollo sin ninguna limitante. O sea, el género es clave para poder desarrollar políticas, para poder entender digamos que dejar las inequidades. Precisamente porque quiere romper esas bases que nos han puesto o nos han encasillado en una cuestión u otra.
2: Si vamos a lo concreto de lo que se ha conversado hasta este momento en esta conferencia, también lo que se habló a nivel mundial en abril, ¿cuáles son los desafíos? ¿Cuáles son las principales trabas que estamos teniendo, no solo en la región, sino en el mundo, cuando hablamos de mujeres, de jóvenes y de todos estos conceptos que ustedes recién ponían sobre la mesa?
3: Bueno, yo creo que en este momento en la región y a nivel mundial, en lo mundial se refleja mucho lo que estamos viviendo en la región, en los tratados que se hacen allí, en los acuerdos que se hacen allí, y es que tenemos una avanzada de gobiernos conservadores, de ultraderecha, antiderechos, que nos están aquejando también en nuestra región. Entonces, son gobiernos pensados para hombres y directamente para ejercer ese poder, que transgreden nuestros derechos como mujeres en este caso. Que ya empiezan a haber barreras estructurales que ya habíamos de pronto empezado a tratar la discusión como feministas y abordar estos temas, y ha habido avances en la región de gobiernos más progresistas que tratan de superar estas barreras, pero vemos una oleada de gobiernos en retrocesos de nuestros derechos en este caso. Lo vimos, por ejemplo, en abril en la CPD, en la Comisión de Población y Desarrollo, con el lenguaje acordado principalmente, donde básicamente allí se negocian nuestros derechos como humanidad. Entonces, vemos allí un retroceso del lenguaje. Un ejemplo muy simple que siempre lo ponemos las feministas es el lenguaje de familia o familias con S. Solamente esa letra puede abarcar un montón de derechos y retrocesos. Entonces, defender la familia heteronormativa, la familia nuclear, la familia de alguna doctrina religiosa, o las familias en toda su diversidad, que puede ser homoparentales, familias consolidadas por tu abuela y tú, o bueno, familias en toda su diversidad. Entonces, lo vemos allí reflejado en ese lenguaje que básicamente se traduce a los compromisos que los estados tienen que cumplir a nivel mundial y a nivel regional. Entonces, ahí vemos un retroceso muy grande, porque muchas veces en la CPD, por ejemplo, en abril, no hubo consenso, llevamos ya 3 años consecutivos sin consenso. Entonces, va a llegar un punto donde posiblemente pueda ser lo quiten, o sea, quiten este espacio que es tan importante para nosotras las feministas y para nosotras las defensoras de los derechos humanos, porque va a llegar un momento en el que se va a volver de pronto, o van a creer que no va a tener la misma utilidad. Entonces es importante seguir conservando estos espacios, y vemos también cómo está dividido el mundo, ¿no? Cómo no logramos alcanzar un consenso entre nosotros mismos. Entonces creo que también se está traduciendo en la región puntualmente estos retrocesos.
0: Y también los retrocesos están dados, uno lo ve, cómo se ataca todo lo que tenga que ver con el multilateralismo y los organismos internacionales. No sé, tenemos países bajo la línea de Estados Unidos y el presidente Trump, no sé, abandonan la Organización Mundial de la Salud, por citar un ejemplo. Pero bueno, Estados Unidos dejando de financiar algunos planes que tienen que ver con poblaciones más oprimidas, como las africanas. ¿Cómo se inserta esta conceptualización, ¿no?, de ir contra el multilateralismo? Perdón, palabrita difícil en todo este contexto, ¿no?
1: Yo tengo el mismo problema con la palabra multilateral. Me toca pensar en multilateral para poder pronunciarla bien. Pero sí, es un riesgo gravísimo para todas nosotras, porque ese es el espacio que al final nos queda a veces para defender nuestros derechos. A veces en los países, precisamente por la avanzada de fundamentalismos, de gobiernos conservadores, antidemocráticos, no hay espacio para la denuncia en esos mismos países, al interior de los países. ¿Y dónde qué queda? Queda en los espacios de la multilateralidad para poder llegar y poder hacer la denuncia, para poder incidir y decir: algo está pasando acá y no podemos avanzar en nuestros derechos. Aquí nos están cercenando nuestros derechos. Entonces, eso es grave, pero también hay que verlo desde un punto de vista que existen y los podemos mantener. Y mientras estemos haciendo presencia en ellos, los vamos a seguir defendiendo. Entonces, tampoco verlos como una catástrofe, porque también el tema de la catástrofe y el ataque, sí, eso es lo que quieren, y quieren que reaccionemos. O sea, el asunto cuando atacan es que buscan es que reaccionemos, y reaccionemos de una manera rápida. Y yo creo que la manera más efectiva de reaccionar en estos momentos es haciendo, seguir trabajando, seguir haciendo activismo, seguir estando presentes, seguir haciendo nuestro trabajo de incidencia en estos espacios. Eso por un lado, y quería complementar que además el tema de con lo que decía Manuela sobre los retrocesos, el lenguaje acordado, no es solamente en la CPD, en la Comisión de Población y Desarrollo, en la CSW, que es la Comisión de Jurídica y Social de la Mujer, también han estado discutiendo y han tratado y han hecho intentos por decir y por reducir el concepto de género a un tema únicamente biologista, o sea, decir que tiene que ver solamente con lo binario y con el sexo femenino y lo masculino, y eso nos pone también en un riesgo, porque es devolvernos a algo, es algo que ya se había acordado, algo que ya los países han dicho, han entendido, está adoptado incluso, y hemos a partir de eso generado avances. Entonces, si quieren volver años atrás para decir no, redefinamos esto, eso es, digamos, que también lo que hay que prestar mucha atención, porque la redefinición de esos lenguajes nos pueden poner en retroceso de nuevo.
2: Y esos nuevos discursos, uno puede pensar que, bueno, vienen por parte de los hombres, pero se da también en mujeres que alimenten, digamos, eso, o sea, una lucha como un puñal por la espalda.
1: Claro, el hecho de que seamos mujeres no nos hace a todas feministas ni defensoras de derechos humanos, así como los hombres, no todos son defensores de derechos humanos. ¿sí me entienden? Todos estamos, todos crecimos en un sistema patriarcal. El sistema somos hijas, hijos, hijes del sistema patriarcal, todas las personas. Crecimos y crecimos con el chip de hacer unas cosas porque me dijeron que esto era lo que debía hacer por ser mujer o por ser hombre, etcétera. Entonces, despegarse de ese tema es difícil. Y cuando entras a los círculos del poder y el poder como tal en la historia es patriarcal, es hegemónico. Entonces, cuando el poder que ejerces es así, el juego de poder entrar en el poder, tú empiezas también a jugar esos mismos juegos y es muy difícil despegarse. Y cuando tratas de romper el molde, es cuando te tratan de aislar del poder. Entonces, creo que sí es complicado y sí vemos mujeres y hombres porque somos hijas y porque también ejercemos ese mismo. Muchas veces nos vemos sorprendidas en esas prácticas que no son prácticas feministas, pero creo que es un proceso. Hay que entender también que es parte del proceso aprender a despegarnos de esas prácticas patriarcales que han estado aquí por siempre. Llevamos muy poco tiempo tratando de romperlas. Muchos años, sí, muchas generaciones de mujeres a las que les debemos muchas cosas, pero si lo comparamos con la edad del mundo, pues es muy poco tiempo también.
0: Es increíble en ese contexto cómo avanza en el mundo en el sentido del retroceso, ese concepto de que se habla bastante ahora de las trade wife, esas mujeres como que quieren volver a ese papel de la mujer en la casa, sumisa. Incluso hay todo un movimiento en Estados Unidos en estos momentos de mujeres que son parte de una idea de que la mujer ya no tenga el derecho a votar y de que haya un voto por familia, y el que decida el voto en la familia, por supuesto, seamos nosotros, ¿no? Los pater familia, los hombres. Es increíble, ¿no?, estar en este estado de situación en el mundo occidental en el año 2026, ¿no?
1: Sí, es, no solo es increíble, es a veces, bueno, da risa y susto al mismo tiempo estar en esta situación. Eso me lleva con un tema que es la agencia reproductiva. ¿Qué hay detrás de esto? Esto es un tema de agencia reproductiva, es de volver a tener control sobre nuestros cuerpos, que precisamente es uno de los temas puntuales de la Conferencia de Población y Desarrollo. Hay una urgencia y hay un susto y una ansiedad demográfica, que eso lo nombran los estudios de la CEPAL y el UNFPA, sobre qué vamos a hacer, las mujeres ya no están teniendo hijos, o otra vez es culpa de las mujeres.
2: La infertilidad. Vos sabés que están diciendo esto y a mí lo único que pienso es en el cuento de la criada. No sé si ustedes lo vieron, porque así es como comenzó así con este tipo de movimiento de mujeres y termina, aquellos que no lo vieron, obviamente no quiero spoilear, pero es algo que te deja pensando, y ahí vos tocabas el tema de la infertilidad, ¿no? Como que la culpa siempre es de la mujer y a veces no es así. Entonces, ¿cómo se aborda esto también y cuál es la urgencia en ese sentido?
3: Yo quisiera agregar una cosa, y es que actualmente vemos que estos gobiernos también ultraconservadores nos recargan la responsabilidad y la culpa de que el mundo se está quedando sin personas por culpa de las mujeres y culpa de las mujeres feministas porque acceden a un aborto legal, seguro y gratuito, o muchas veces no es legal, seguro y gratuito, y mueren muchas mujeres al acceder a este tipo de práctica. Pero lo que vemos es una falta de garantías. O sea, realmente el trasfondo es porque las mujeres no queremos ser mamás. ¿Cuál es el trasfondo? ¿Qué garantías o qué sociedad le estamos dejando a nuestros hijos? ¿Tenemos garantías de una sociedad del cuidado? Claramente no la tenemos. ¿Tenemos una economía estable para traer hijos al mundo o hijes al mundo? Claramente no la tenemos. Y todo esto viene desde el sistema patriarcal que estamos inmersos. Entonces, ¿realmente es culpa de las mujeres feministas? ¿Realmente es culpa de las mujeres? ¿O realmente de quién es la culpa y quién han sido los reproductores y los creadores de estas barreras estructurales que nos afectan a las mujeres para tomar la decisión si queremos o no ser mamás?
2: Y ahí también entra una cuestión de género, que si lo llevamos a esta serie que yo mencionaba, son los traidores de género, ¿no? Por el hecho de que vos elegís a una pareja de tu mismo sexo, ya estás evitando que el mundo se pueda seguir poblándose.
1: Es un tema de narrativas. Entonces, tienen que encontrar un enemigo o una enemiga. Y en estos temas de la reproducción, tienen que centrar cuál es la enemiga o el enemigo de este tema para poder decir, se están haciendo las cosas como no queremos. Por eso, volver a la familia tradicional, que es mamá, papá, hijos, ¿sí? Ni siquiera...
2: mujeres que no trabajan, que se quedan en el cuidado, que están haciendo el cuidado hoy por hoy las mujeres, además de estar trabajando.
1: Uh-huh. La economía mundial se sostiene en el sistema del cuidado, es decir, las mujeres, o sea, imagínense los hogares si no tuvieran quien estuviera alimentando, estuviera haciendo las tareas del hogar. O sea, si eso tuviera que contratarse, las economías en el mundo empezarían también a verse debilitadas y a empezar a verse quebradas de alguna manera. O sea, realmente las economías se sostienen en un sistema de cuidado que no es remunerado. Entonces, tenemos todo esto es ligado. O sea, el tema de la fecundidad está ligado con un tema de no garantías de los derechos humanos, de no garantía de los derechos de las mujeres. Está ligado con el tema del sistema, un sistema de cuidado que no se reconoce como un sistema que además va a sostener la vida. O sea, deberíamos cambiar, y ese es el tema del capitalismo. Consumimos, armemos capital, pero en el centro del capitalismo, ¿qué está? El dinero, no están las personas. Entonces, el sistema del cuidado pone en el centro a las personas y tenemos que empezar a cambiar y a ver las cosas de distinta manera para poder generar otras dinámicas que seguramente, pues que nunca hemos tenido la experiencia además de vivirlas, ni de tenerlas, ni de experimentarlas en el mundo.
2: Sin embargo, hablábamos de embarazo y de las mujeres que no desean ser madres, pero hay un auge o un crecimiento en cuanto, no en todos los países, pero sí lo miramos en términos de región, el embarazo adolescente. ¿Cuál es la explicación? Porque por un lado se habla de infertilidad y por otro tenemos niñas que no sabemos si es por agresión, pero son cifras que van subiendo.
3: También hay que agregar algo, y es que el embarazo adolescente ha subido por la falta de acceso también a información, la falta de acceso a servicios de salud sexual y reproductiva, la falta a anticonceptivos y educación sexual integral. Entonces, claramente vemos esto reflejado. ¿Por qué? Porque los gobiernos actuales no quieren que se hable de esto en las escuelas, ni siquiera en las familias, sino solamente en un centro de salud. Entonces, ¿cómo le pides tú a una niña o un adolescente que no llegue como a este punto si no tiene toda el sostén para tener las herramientas y los insumos para evitar un embarazo en las adolescencias?
1: Para decidir autónomamente. Es decir, uno podría tomar una decisión autónoma sobre el embarazo cuando tiene conocimiento sobre lo que implica, lo que quiero y si tengo otras opciones. Hay muchas niñas, adolescentes que viven en círculos y en lugares donde hay mucha pobreza también. Y creo que la única vía de salir de esa pobreza es a través de un matrimonio, en muchos casos, no son todos los casos, pero eso sucede en estos círculos. ¿Y qué pasa? Pues no saben, no reconocen, no se pueden ver a sí mismas como una persona que puede tener otro proyecto de vida. El asunto no es que nosotras les digamos qué hacer, es dar las opciones, es tener el abanico de opciones.
2: Que
1: es
2: sepan, decir, que hay algo más.
1: Mucho más que solamente una familia. Pueden tenerla, claro que sí, pero también pueden hacer lo que quieren. Es un punto tan simple y tan sencillo como tú puedes ser lo que quieras ser en la vida.
2: ¿Y qué papel juega la violencia sexual o la agresión sexual en esta población etaria?
1: Bueno, ese es un tema bastante clave, importante. Hay mucha violencia sexual, lamentablemente. El tema de la violencia sexual y hacia menores es amplia en la región y yo creo que también en el mundo. Creo que en la región hay un índice alto. Sucede en las familias, pero tiene que ver con la normalización de y la sexualización de las mujeres en general. Eso es uno de los factores, que se sexualice a las niñas, que se crea que están, o sea, como objetos reproductivos, ¿no? Objetos de deseo, objetos reproductivos, eso normaliza la violencia sexual. O sea, entender que no tenemos autonomía sobre nuestros cuerpos es uno de los factores principales de las violencias, o sea, de lo que pasa. La violencia además pasa a ser responsabilidad de la víctima en muchos casos, entonces es que la niña se vistió o hizo tales cosas y provocó. Y en esos puntos... se vuelve un tema otra vez de responsabilidad de la niña y no una responsabilidad pública o social. O sea, debemos entender que la violencia sexual hacia las mujeres no es un tema de mujeres, es una responsabilidad social en la que tenemos que empezar a construir unas dinámicas distintas para abordarla. Tenemos que empezar a pensar distinto, dejar de sexualizarnos, dejar de pensar que esto está bien o está mal, o cómo te vistes, etcétera, etcétera. Entonces, creo que por ahí algo que tiene que ver mucho con estos temas de violencia sexual en la adolescencia también.
0: Sí, entiendo que en Uruguay, a partir de la Ley de Salud Sexual y Reproductiva, es un ejemplo en cuanto disminuyó el embarazo adolescente, lo importante que es tener leyes y no retroceder en esos derechos, más allá de que lamentablemente las cifras de abuso sexual se siguen manteniendo, ¿no? Pero hay un montón de información que se le brinda a esas chicas desde que se convierten en adolescentes, que bueno, que es súper importante para eso. Pero me quedé pensando, porque en estos días, y atándolo con lo del multilateralismo, hay también organismos internacionales creados como el Consenso de Ginebra, ese organismo multilateral, se puede decir, impulsado por Estados Unidos y por el Brasil de Bolsonaro, que hace pocos días Argentina adhirió a ese consenso, que bueno, promueve a la familia, y lo pongo entre comillas, y está en contra del aborto, y dicen que el aborto no es un derecho internacional, y lo combaten. ¿Qué piensan también de esa línea, que ya no es una cuestión local, y hay un presidente loco que viene y quiera arrasar con todos los derechos que hemos ido obteniendo a lo largo del tiempo, sino ya hay una cuestión internacional, donde países ya se unen también en este sentido, ¿no?
1: Sí, hay que, sobre el Consenso de Ginebra, algo importante es entender que no es vinculante para los países. Entonces, eso nos da un poquito de respiro. Digo, no es un respiro total, pero un poquito. No es un marco normativo vinculante para los países.
0: Perdóname, te interrumpa. Entonces, el hecho ese de que Argentina adhirió no quiere decir que las leyes cambien en Argentina.
1: No tienen por qué.
0: Eso tendría que pasar por el Congreso, etcétera, etcétera, o lo que fuera.
1: No tendría que hacerlo, lo pueden hacer. Claro, porque hay muchos otros marcos normativos que son incluso para los derechos de las mujeres que tampoco son vinculantes,
0: claro.
1: Pero acudimos a ellos como unos antecedentes, como una base que nos permite generar incidencia y generar programas, políticas públicas, etcétera. O sea, pero hay que entender eso también, hay que entender que no son vinculantes, y eso nos da un poquito de respiro, porque podemos también hacer la oposición frente a estas, o lo que surja a partir de una firma como lo del Consenso de Ginebra, podemos hacer una oposición también desde ahí. Pero sí es grave en el sentido que están usando las leyes y están usando consensos y están tratando de formalizar temas que son regresivos, que son limitantes, que limitan los derechos de las personas, como es el tema de simplemente ponerse en contra de las familias en su diversidad, cuando sabemos que en la región no existen las familias, o sea, las mayorías de familias, yo creo que muchas de las personas que crecimos en la región, de pronto crecimos con una mamá, solamente una abuela, entonces ya de hecho no es ni siquiera un tema de si crecimos con una pareja del mismo sexo, o sea, teniendo padres del mismo sexo. Entonces, ese tipo de precedentes son una alerta contradictoria, es un juego que están haciendo para poder oponerse y para poder entrar a la política pública, y es donde tenemos que prestar mucha atención. También pues porque por esos lados se han metido bastantes cosas, bastantes normativas en contra de los países, y han frenado leyes, incluso las han retrocedido, lo vimos en Estados Unidos.
0: Sí, y yendo de lo universal a lo particular, porque la verdad que desconozco cuál es la situación en Colombia, en cuanto a leyes que promulguen la interrupción voluntaria del embarazo, y cuáles son los miedos, ¿no? A partir de que asume Abelardo de la Espriella, con todo lo que pudimos adelantar, con lo que conceptualizaba el candidato en plena campaña, ¿no? ¿Cuál es la situación de Colombia actual y cuáles son los desafíos principales para las feministas en Colombia, ¿no?
3: Claro, pues actualmente Colombia tiene una ley de aborto vigente. Tenemos mucho miedo por el tema de los retrocesos, porque sabemos que el candidato actual, presidente actual, aún no lo logro asimilar, el presidente actual defiende la familia tradicional y lo ha mostrado en todas de todas sus versiones. Defiende la familia tradicional, pasó de ser una persona atea a una persona creyente y defensora de la religión. Entonces tenemos mucho miedo de que pueda llegar a quitar esta ley o a ponerle más trabas. Y bueno, sabemos que la ley no está escrita en piedra y que nuestros derechos pueden cambiar de un día para otro si él lo quiere, porque es un gobierno también que se viene de un tinto muy autoritario y muy regresivo. Entonces estamos a la expectativa, haciéndole frente, no bajando la guardia, porque creo que es muy importante hacerle seguimiento todos los días, revisar qué está haciendo, qué está diciendo y no bajar la guardia. Creo que es lo más importante.
0: ¿Hay un Ministerio de la Mujer en Colombia? ¿Hay algo parecido?
3: En el gobierno pasado hubo un Ministerio de la Mujer que fue liderado por la vicepresidenta de ese momento, Francia Márquez. No sabemos, se encargaron de hacerle toda la oposición a ese ministerio y muy probablemente como la opinión pública también está inmersa este discurso de que no sirvió para nada, de que fue un fracaso, de que toda la plata que se robaron, toda la plata que se gastaron en ese ministerio, porque eso se encargaron de desposicionarlo y de hacerlo nada. Entonces muy probablemente veremos las consecuencias de esta oposición y de estas críticas en este gobierno. Entonces vamos a ver.
1: Sí, creo que hay que hacer una defensa puntual sobre las instituciones. Uh-huh. Yo creo que es una de las cosas, lo hemos aprendido de Argentina y lo hemos aprendido de otros países, y creo que frente a gobiernos de este talante es importante defender la institucionalidad. Creo que hay una narrativa y hay un intento de la inversión, del tema de la incursión, la incorporación del sector privado, que yo creo que el sector privado juega un papel importante en las sociedades, debe aportar desde una responsabilidad social, pero hay que ver de qué manera lo hace, porque también hay intereses que pueden jugar ahí y le pueden jugar un contrapeso a la institucionalidad. Entonces hay que fortalecer primero las instituciones y velar porque cualquier papel que tenga el sector privado sea siempre controlado, vigilado, sea transparente, etcétera, para que no quede, no haga un contrapeso y que no, digamos, que desplace lo que deben defender los estados, que es la institucionalidad y ministerios que defienden nuestros derechos en general.
2: Recién decías, bueno, hemos aprendido otros países, mencionabas Argentina, bueno, ¿han aprendido o qué han aprendido por parte de Uruguay? ¿Cómo se lo ve, digamos, a nivel mundial en todos estos eventos?
1: De hecho, en esta inauguración de la Conferencia Regional de Población y Desarrollo habló la ministra de Salud, uh-huh, si no estoy mal, un discurso potente.
0: Cristina Lustenberg.
1: Gracias. Potente, muy bueno, lo aplaudimos mucho porque hizo referencia a la autonomía, la agencia reproductiva de las mujeres, dijo no íbamos a dar un paso atrás con el consenso de Montevideo, y creo es algo que aprendemos de Uruguay. O sea, Uruguay, claro, todos tenemos unos contextos y seguramente trabas en muchos sentidos, pero ustedes tienen un trabajo con temas de salud sexual y reproductiva, tú ya lo mencionabas, pero además esta posición de pararse y decir defendemos los derechos, defendemos un consenso que es el consenso de Montevideo, que hace 13 años se firmó precisamente aquí en Uruguay, que es hijo de Uruguay, y es uno de los consensos más progresistas que tiene el mundo en temas de población y desarrollo, salud sexual y reproductiva, es un ejemplo para la región. Es decir, queremos mandatarias como ella que se paren y digan si necesitamos defender la autonomía de las mujeres, y que lo diga claramente sin miedo a que hayan intereses políticos en medio. Entonces es un aprendizaje y es también una voz de esperanza también. O sea, yo creo que nos llena de esperanza y optimismo frente a unos procesos que siempre vienen siendo muy atacados.
0: Manuela Grace, ya en el cierre, ¿qué les gustaría llevarse de la conferencia de acá? ¿Con qué les gustaría irse? ¿Con algún tipo de resolución? ¿Con qué?
1: Hay una resolución, ya hay un borrador cero de la resolución, contiene algunos elementos muy positivos, algunos que son discutibles. Quisiéramos una resolución en la que se defienda el consenso de Montevideo, en el que se diga que defendemos las posiciones y lo que hablamos del consenso de Montevideo, que los derechos sexuales y reproductivos son derechos humanos, que las mujeres tenemos agencia reproductiva y no podemos oponernos a eso. Una resolución que defienda estos principios, yo creo que sería el mejor regalo que podemos llevarnos de Uruguay. Yo sé que vamos, o sea, Uruguay junto con muchos países aliados, bueno, esperamos siempre que se sumen más, pero sobre todo con el movimiento feminista, el movimiento de defensoras de derechos de las mujeres, estamos ahí como firmes tratando de defender y hacer que esto sea posible y que se implemente, es decir, defenderlo, pero además que se implemente. Yo creo que sería el mejor regalo.
0: Bien, Grace, Manuela, gracias por estos minutos. Y bueno, disfruten del sol. Parece que hoy van a tener una ventanita que va a asomar un poquito un sol sobre Montevideo. Mañana parece que vuelven las nubes, así que aprovechen si pueden, además de su participación en la conferencia, si pueden hacer algún paseíto por la ciudad. Gracias por estos minutos.
3: Muchas gracias.
1: A ustedes muchísimas gracias por el espacio.
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0: 6 minutos nos separan de las 10 de la mañana. Actualizamos las noticias con el Departamento Informativo de las Radios Públicas, representado en NOE, que ingresó a este estudio, como siempre, con papeles varios,
1: muchos,
0: anotaciones de todo tipo.
1: Sí, sí, sí.
0: Este papel impreso en la computadora, pero rayado.
1: Siempre.
0: Con notas, flechas.
1: Sí, siempre. Además, es todo cierto, hay flechas, hay notas.
0: Hay de todo. Hay.
1: Buen día, ¿cómo andan?
0: Lo observo acá por el rabillo del ojo, digamos.
1: Porque siempre hay algo para anotar.
0: Claro,
1: ¿no?
0: Información por eso extra para agregar.
1: Me muevo con la lapicera por los pasillos.
0: Bueno, ¿en qué estamos, Noé?
1: Bueno, mucha actividad. Empiezo por el Parlamento. A esta hora, la Cámara de Diputados retoma el tratamiento de la rendición de cuentas. Y por otro lado, el ministro de Economía y Finanzas, Gabriel Odone, va al Parlamento también esta mañana. Va a ser en la Comisión de Hacienda del Senado, donde se analiza el proyecto de ley de competitividad y reducción del costo de vida. Más tarde, el presidente Yamandú Orsi va a participar del primer encuentro iberoamericano sobre trabajo doméstico. Es un foro para la promoción del intercambio de experiencias, también la difusión de derechos y el fortalecimiento de las políticas de protección social que se realiza aquí en Montevideo en conmemoración justamente de los 20 años hoy de la vigencia de la ley de trabajo doméstico en el país. También el presidente Yamandú Orsi participa hoy del Encuentro Nacional de Delegados de SECAP. Va a ser en la Torre de las Telecomunicaciones a las 11 de la mañana. Está prevista esta actividad de la que va a estar participando el presidente Yamandú Orsi. También el ministro del Interior, Carlos Negro, lo decíamos hoy en titulares en el informativo, el ministro convocó para este mediodía al comando ampliado, integrado por la plana mayor de la policía, jefaturas departamentales y direcciones nacionales, para evaluar la estrategia de seguridad, analizar los índices delictivos y también coordinar operativos focalizados en Montevideo y en el área metropolitana. Hay más actividades. El Ministerio de Desarrollo Social inaugura hoy también el primer centro para embarazadas en situación de calle aquí en Ciudad Vieja. Paralelamente está prevista para este mediodía una marcha por el Día de la Lucha de las Personas en Situación de Calle. Esta marcha que va a recorrer desde 18 de julio, desde la Plaza del Entrevero, hacia Torre Ejecutiva. Así que, bueno, esto, como les digo siempre, esto es solo algo, ¿no?
0: Algo de la agenda.
1: Algo de todo, de la agenda, de todas las actividades que tienen lugar durante esta jornada, de las cuales estamos atentos y sacando apunte, como bien decía Guille, para que al mediodía tengan la información completa.
0: Tuve que googlear SECAP, porque no sabía, Centros Educativos de Capacitación, Arte y Producción, estamos hablando.
1: Exactamente, esos son los centros de SECAP, ¿no? Son propuestas educativas para adolescentes y jóvenes entre 14 y 20 años, que no están estudiando y que no han culminado la educación media básica y, bueno, tienen como objetivo proporcionar esta capacitación, esta continuidad en la educación.
0: Bien interesante. En algún momento se hablaba de este sector como los niní. ¿Se acuerdan decían ni estudian ni trabajan?
1: Claro,
0: Bruno asiente, pero Bruno, vos no eras un niní. Vos estudiabas y trabajabas, siempre muy, muy esforzado. Nuestro compañero Bruno, ni que tal vez, mirá la expresión que voy a usar, que estamos todos expectantes con lo que sucede en la tripartita del puerto, ¿no? A ver si tenemos novedades en el día de hoy. Lo dialogábamos con Juan Castillo más temprano en la mañana, pero bueno, y si hay noticias sobre FNC, ¿no? Sobre el conflicto en Fábricas Nacionales de Cerveza.
1: Y también, ahora que lo mencionás, a esta hora se está desarrollando una reunión entre los trabajadores de ANCAP, la empresa, el Ministerio de Trabajo, el Ministerio de Economía y la OPP también por el conflicto que presenta FANCAP con la empresa. Así que todo esto en simultáneo está ocurriendo, de todo lo estamos siguiendo, así que al mediodía van a tener más información detallada.
0: A las 12 entonces, atentos a el servicio informativo de las radios públicas y su edición de El Mediodía. A 2 minutos de las 10 de la mañana nos vamos a la pausa y llega Mauricio Raufetti. Nos vamos a ir hacia las Coreas, hacia la Corea del Sur y la Corea del Norte. Estados Unidos suspendió los ejercicios militares con Corea del Sur, recordemos, muy importantes para la zona por la posición, sobre todo beligerante, histórica de Corea del Norte. Esto causó cierta conmoción en esa región del planeta Tierra y de eso, en ese conflicto generado una vez más por esas decisiones muchas veces impulsivas del presidente norteamericano Donald Trump. Nos vamos a concentrar.
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0: Dos minutos pasan de las 10 de la mañana. Pusimos a sonar al mayor exponente de uno de los productos culturales de Corea del Sur que ha infestado el planeta. Hablo del K-pop, el pop coreano. Estos son los BTS, cuando todavía cantaban en su idioma natal. Esta banda, que es una banda mega famosa a nivel mundial, cualquiera no, pero muchos de los que tienen o han tenido hijos adolescentes, quizás en sus casas ingresó el K-pop, ese pop adaptado a la cultura coreana que ha permeado por todo el planeta, para ambientar esta columna que se va a referir a las Coreas, a la Corea del Sur y a la Corea del Norte. Cuando no, las puso en el primer plano de la información internacional el presidente estadounidense Donald Trump, por una decisión que no deja de sorprender y ha tensionado las relaciones, generalmente e históricamente tensionadas entre Corea del Sur y Corea del Norte. El presidente republicano, este es el título de la noticia, redujo el volumen de ejercicios militares conjuntos que realizan todos los años para, según trasciende y se argumenta, no molestar al dictador coreano Kim Jong-un, el líder de Corea del Norte. Y bueno, se armó un revuelo bárbaro. Vamos a tratar de entender entonces qué significa esta decisión del presidente estadounidense en un contexto además de mucha tensión en varios frentes en Asia y por supuesto también en Medio Oriente. Mauricio, buenos días, ¿cómo andás?
1: Buen día, ¿cómo te va? No me quedó claro a mí si a vos te gusta el K-pop o no.
0: No, me lo tuve que fumar durante... Ahora mi hijo ya abandonó, uno de mis hijos era muy fanático del K-pop. Hice cola para comprarle discos, me acuerdo, cuando era adolescente, de BTS. Y bueno, en mi casa sonaba BTS y algunas otras bandas de K-pop sonaban, pero todos los días.
1: Un fenómeno comercial absolutamente increíble. Pero bueno, quería sacarme esa duda antes de meternos en temas más profundos.
0: No soy cultor, pero, y ya para cerrar esto y meternos en esos temas más profundos, no soy cultor, pero lo hacen muy bien, ¿eh? En ese estilo, la verdad que la rompen.
1: Realmente tienen una impronta, ¿no? Que creo que eso es algo que es evidente, guste o no, después el resultado.
0: Exactamente. Bueno, metámonos en la situación geopolítica, ¿no?
1: Y en esta... Nos metió Trump en la situación geopolítica, como vos decías, ¿cuándo no? Porque esta decisión que ocupó algunos titulares en los últimos días, vamos a empezar por el contexto, ¿no? Estados Unidos y Corea del Sur tienen una alianza militar muy estrecha, ¿no? Hay varias decenas de miles de efectivos militares estacionados en Corea del Sur, producto de lo que fue la guerra de Corea, que termina en el año 53, sin que se selle la paz entre las dos partes, ¿no? Con un armisticio. Ese vínculo entre Estados Unidos y Corea es muy importante, incluso para el Departamento de Defensa, desde el punto de vista de lo que es el entrenamiento de sus soldados y la base logística que ofrece en el sur de Asia. Por eso, este titular, que de repente en algunos medios quedó ahí como algo lateral, puede parecer anodino, no lo es en absoluto. De hecho, es un temón, es una noticia de altísimo impacto, porque lo que decide Donald Trump es reducir ejercicios tradicionales, militares, que normalmente duran varias semanas. Estos estaban previstos para empezar el lunes y terminar el 27 de agosto, y van a terminar este viernes, en los cuales los militares norteamericanos y de Corea del Sur ensayan escenarios, por ejemplo, de invasión del régimen de Corea del Norte. Es importantísimo porque Corea del Sur es un aliado fundamental de Estados Unidos, por esto que explicábamos, y nuevamente ocurre, y aquí es donde viene la parte medular del asunto, nuevamente ocurre que Donald Trump le da, vamos a decirlo sin mucha vuelta, le da una patada a uno de sus aliados, por lo menos en lo discursivo, le da una patada a uno de sus aliados importantes y toma esta decisión que Corea del Sur la tomó con sabiduría oriental, pero la verdad es que tiene que haber caído muy grueso, ¿no? Porque es algo que escapa a esta tradición que ya tiene 70 años, ¿no? ¿Por qué es importante, Guille, esto que estamos diciendo? Porque en los últimos días Trump, errático como es, ha dicho un par de cosas. Primero, esto de Corea, y segundo, amenazó con atacar a Omán si llega a un acuerdo con Irán por el estrecho de Hormuz. ¿Qué quiere decir que el presidente de Estados Unidos de alguna manera rebaje el peso de aliados relevantes del país? Bueno, pone a Estados Unidos, pone la confiabilidad de Estados Unidos como socio militar estratégico en entredicho. Y eso puede llegar a tener consecuencias a futuro, consecuencias importantes que las vamos a analizar en los próximos minutos. Pero para quienes nos están escuchando en casa, estamos hablando de una decisión que se basa en la afirmación del propio Donald Trump de que estos ejercicios eran hostiles con alguien con quien él se lleva muy bien, que es Kim Jong-un, como dijiste, el dictador norcoreano, que está en este momento en una fase de gloria, ¿no? Colaborando con Rusia en la guerra con Ucrania, y que tiene el botón rojo siempre a disposición, porque Corea del Norte es una potencia nuclear. Una decisión, dice, que

0: termina sorprendiendo mucho en Estados Unidos, incluso a los propios militares, ¿no? Nadie esperaba que estos ejercicios planificados, que además no implican ningún tipo de amenaza militar real para el régimen norcoreano, más allá de que lo toma muy mal en general, terminen entonces en esta tensión con Corea del Sur, ¿verdad?
1: Sí, uno de los argumentos utilizados también es que Corea del Sur no apoyó a Estados Unidos en la guerra de Irán, ¿no?
0: Sí, efectivamente tenía que haber un argumento, ¿no? El argumento de no molestar a Kim fue el que Trump manejó en su primera publicación, digamos. De hecho, insinuó que tenía contactos, que ha tenido contactos con el líder norcoreano. Recordemos, además, Trump es el presidente que se ha reunido más veces con él, se reunió 3 veces durante su primera presidencia, intentando precisamente solucionar este problema. El asunto es que ahora muchos que siguen la cuestión norcoreana, la cuestión de la península de Corea, no norcoreana, se preguntan cuál puede llegar a ser el efecto que tenga en Corea del Sur. El vínculo militar entre los dos es profundo. Yo decía, Trump habló de 40.000 soldados, yo tenía efectivos militares, yo tenía una cifra menor de 30.000, que igual es una cifra altísima. Entonces, ¿cómo puede llegar a reaccionar un país que de alguna manera se ve sacudido por una decisión de su aliado que le dice, ustedes no colaboraron en esta guerra que nosotros tenemos con Irán? Un poco el mismo discurso que ha tenido con los aliados europeos, a los cuales ya venía criticando. Creo que nadie se esperaba una reacción así, y nadie espera además que tenga una consecuencia verdadera en lo inmediato sobre la posición de Corea del Norte. Y me meto, si me permitís, ya directamente en por qué no va a tener una consecuencia inmediata. Porque Corea del Norte en este momento está en una posición de fuerza. No solamente porque es una potencia nuclear, sino porque además está en una alianza cada vez más profunda con Rusia, con soldados participando en los combates con Ucrania, con armamento norcoreano utilizado en la guerra de Ucrania, y por lo tanto no tiene realmente la necesidad de sentarse a negociar con su contraparte de Corea del Sur, que muchas veces en las últimas décadas, en los casi te diría mucho más de medio siglo, ha buscado la forma de establecer una relación más fluida. A mí me tocó ir a Corea.
1: Ah, mira qué interesante.
0: Estuve en la zona fronteriza, ¿no? En la zona donde lo que se ve son vallados con muchas casetas, con altoparlantes que a veces tiran sonido, música de un lado hacia el lado de Corea del Sur. Corea del Sur, que además tiene una cosa muy curiosa, ¿no? Hago una digresión, pero vale la pena compartirlo porque es muy curioso. Tenés lugares a donde podés entrar a tomar un café y mirar hacia Corea del Norte.
1: Mira.
0: Tenés túneles a los que podés bajar y estás unos metritos por debajo del subsuelo de Corea del Norte. Es muy interesante el asunto, pero también es muy dramático, porque estamos hablando de un pueblo, no son dos pueblos, es una guerra fratricida la que ocurrió, como se dice, con una expresión común. Entonces, cuando vos vas y ves tan pegados, que hay una barrera de separación, y ves cómo un país se ha conectado con el mundo, ¿no? Porque Corea del Sur se ha conectado con el mundo. Vos hablabas de BTS, hablabas de la música, del impacto cultural que tuvo. Corea del Norte, muy por el contrario, es uno de los países más cerrados y los que menos se sabe y a los que es más difícil entrar en todo el planeta.
1: Y hay algún, Mauricio, pensando, ¿no? Y en referencia a lo que estás diciendo, ¿hay algún vínculo comercial entre las dos Coreas? ¿Negocian alguna cuestión? ¿Hay mercaderías de un lado a otro que pasan? ¿O es una frontera, me imagino que para que pasen las personas, totalmente cerrada y bloqueada? ¿Pero hacen comercio entre ellos?
0: Inexpugnable desde el punto de vista del tránsito de personas. Vos sabés que la parte comercial me agarrás en falso. No sé a cuánto asciende el vínculo comercial, y que Corea del Norte es un país que ha atravesado situaciones humanitarias muy complicadas, y el sur

0: Muy poco lo que se sabe de Corea del Norte, pero esa situación me acuerdo que había trascendido. Y Mauricio, nombramos, también hablamos del contexto internacional, más allá de la situación de las Coreas. Vos hablabas de que en la semana, además de esta situación que se dio en esa región del planeta, Trump amenazó con bombardear Omán. Ayer lo debes haber visto, posteó uno de esos tradicionales posts que hace, ya lo había hecho con Groenlandia, creo que ya lo había hecho con el canal de
1: Sí.
0: Panamá, donde hay un dibujo del mapa del estrecho de Hormuz y un encabezado que dice nuevo territorio norteamericano, algo por el estilo, y un círculo sobre el estrecho de Hormuz. En este contexto internacional, donde Estados Unidos tiene más frentes, como ya todos sabemos, abiertos, más frentes bélicos específicamente, ¿cómo se inserta?
1: Bueno, primero que nada, el posteo de Trump es para que no digan que no es predecible. Cuando dicen que es impredecible, bueno, ya varias veces ha utilizado la misma metodología de hablar de un territorio, también hizo con Canadá, ¿no? De hablar de un territorio que puede llegar a ser parte de Estados Unidos, ¿no? Lejos está el estrecho de Hormuz y esa zona de quedar bajo control norteamericano. Lo que hay es un cierre del paso por parte de Irán y un bloqueo naval a los puertos iraníes por parte de Estados Unidos. Realmente lo de Hormuz es lo que está trabando cualquier tipo de solución al conflicto. Se cortaron las negociaciones, según Trump. Trump que dice que se cortan las negociaciones el mismo día que su enviado especial para el tema dice que en realidad están fluyendo, ¿no? Hay un juego a dos puntas que está teniendo un impacto enorme en los mercados, en las tasas de interés, en cosas que de repente uno las ve como un poco abstractas e intangibles, pero que tienen un peso importantísimo en todas las economías del mundo, porque Estados Unidos es la referencia en esa materia, y evidentemente lo que está ocurriendo en Medio Oriente, ese trancazo que hay, está teniendo un impacto inflacionario a nivel mundial del que vamos a ser todos víctimas, ¿no? Porque ya el petróleo nomás está por arriba de los $90 de nuevo, con todo lo que eso implica en el caso nuestro, que somos un país 100% dependiente del crudo que importamos. No me quiero ir y cerrar la columna, Guille, sin mencionar lo que esto implica, este encontronazo, digamos, entre Trump y el gobierno de Corea del Sur, lo que implica para la situación en Asia. Asia que tiene varios frentes de tensión abiertos. Hemos hablado muchas veces de lo que pasa en el estrecho de Taiwán, de la reivindicación china sobre Taiwán. Y evidentemente los ojos del mundo están puestos en cómo Estados Unidos maneja la relación con sus aliados. No olvidemos esos intereses de China, pero no olvidemos lo que está pasando también en Ucrania y el reclamo ruso sobre el territorio ucraniano que hoy tiene conquistado. ¿Cómo se va a comportar Estados Unidos en términos de apoyar a sus socios? Ya vimos lo que pasó con Ucrania, ¿no? Cuando Estados Unidos le soltó la mano por 15 días y Rusia aprovechó para avanzar grandemente en el territorio ucraniano. Hay una cuestión que se plantea a partir de esta decisión, repito, que puede parecer pequeña, pero es gigantesca que toma Donald Trump en relación a estos ejercicios militares, que deja ahí un margen de duda sobre cómo y cuánto Estados Unidos apoya verdaderamente a sus socios. Y te pongo un ejemplo que me parece importante porque también está en la misma zona, ¿no? Si nosotros miramos lo que pasó en los últimos días, se generó, también pasó de repente en un titular secundario, ¿no? Pero una alianza que se armó entre países que están muy cerquita y muy cerquita de Estados Unidos, que son Turquía, Arabia Saudita y Pakistán, que armaron, muchos lo hablaron de una OTAN a escala, ¿no? Porque armaron un pacto de protección, un pacto de autodefensa. Atacan a uno, defendemos todos. Tres países muy cercanos a Estados Unidos que toman esa decisión en un contexto de que de Washington dejando por momentos a sus socios desprotegidos. Esto no es menor, Arabia Saudita.

0: Twitter es un socio fundamental. Ya tenían un grupo de trabajo, por decirlo de alguna manera, estos tres países con Egipto. Egipto no se integra a esta alianza, pero esta alianza se conforma, repito, Arabia Saudita, Turquía y Pakistán. Mirá que nenes, ¿no? Como dicen algunos colegas de periodismo deportivo. Realmente...
1: ¿Todos con la bomba atómica? ¿Pakistán sí? ¿Turquía y Arabia Saudita no?
0: Arabia Saudita y Turquía no. Pakistán sí tiene es una potencia nuclear y es, de hecho, la principal fuerza disuasoria de este tridente. Entonces, hoy estoy por los términos deportivos. Es la principal fuerza disuasoria de este tridente. Y no es casualidad que esto pase en este momento en el que Trump tiene a la OTAN en entredicho, ahora tiene este problema con Corea del Sur, sus países protegidos en el Golfo Pérsico terminan siendo atacados por Irán. Fíjate todas las derivaciones que vienen de una guerra que comenzó, digamos, de manera, yo no diría inesperada, pero sí que tiene una duración que nadie preveía, ¿no? Alianzas que se forman y un cuestionamiento del valor de Estados Unidos como país militarmente potente, aliado, protector de otras naciones, ¿no? Importante decirlo en un momento en el que la influencia del gobierno norteamericano en nuestra región de América Latina crece, ¿no? Estados Unidos se convierte en un socio preponderante de muchas naciones del continente cada vez más, y por lo tanto esto que parecía algo menor en Corea nos lleva a terminar, a concluir con esta pregunta, ¿no? Estados Unidos queda como socio, por lo menos con un signo de interrogación arriba, a partir de esta decisión que replica otras que Trump ha tomado desde que llegó por segunda vez a la presidencia. A mí personalmente me parece un tema a seguir. Los ejercicios van a terminar este viernes, pero habrá que ver cómo continúa entonces procediendo Estados Unidos con sus socios en medio de todos estos frentes que existen, ¿no? Con la mirada de grandes potencias puestas en lo que va a ser el resto del mandato de Donald Trump. Yo intuyo que si hay un cambio de signo político, incluso un cambio de presidente, muchas de estas alianzas se volverán a fortalecer, porque estratégicamente Estados Unidos, como principal potencia mundial y principal potencia militar mundial, necesita a socios como Corea del Sur. Por lo tanto, es un tema, fíjate vos, recorrimos el mundo entero en unos 20 minutos que llevamos hablando a partir de una decisión muy puntual, ¿no?
1: No, y mientras te escuchaba, recordaba todo el concatenado de conflictos y cómo ya quedó totalmente de lado aquella perspectiva inicial o aquel argumento central que provocó que Estados Unidos e Israel atacaran a Irán, en esa suposición de que en una semana un régimen débil matando a sus líderes iba a caer. Hoy estamos hablando de el estrecho de Hormuz, de la relevancia que cobró, de Estados Unidos que ya quiere meterle unos bombazos a Omán, de lo sucedido en Corea, de la cada vez mayor injerencia de Estados Unidos aquí en América Latina, con gobiernos afines además. No, es un concatenado de cosas. Y esa perspectiva de aquella guerra que iba a durar pocos días y iban a provocar que el régimen de Irán cayera y el destino de Irán fuera otro, bueno, eso no sucedió y quedó de lado, ¿no?
0: Sí, ahora todo está concentrado en lo que pasa en Hormuz y en algún momento va a volver la razón fundamental, ¿no? De este conflicto, que es el hecho, eso es hecho, yo diría, innegable, de que Irán tenía un programa nuclear que estaba, digamos, derivándose hacia otros fines que no eran civiles, ¿no? Porque lo hablo específicamente por el nivel de enriquecimiento de uranio, pero fíjate que estamos, prácticamente no hablamos cuando hacemos el análisis del tema de este conflicto, de esta cuestión. Hablamos de lo que está pasando en el mercado petrolero, porque eso se convirtió entonces en el cuello de estrangulamiento del suministro de petróleo, pero además en el punto principal de este conflicto. No en vano el propio Trump hace esto que vos comentabas, ¿no? Postear al estrecho como parte de el territorio norteamericano y maneja nuevamente esa estrategia. Creo que una de las características que tiene la presidencia de Donald Trump es que, como muy pocos presidentes en la era moderna de Estados Unidos, tiene un impacto global realmente absoluto, ¿no? Permanentemente derivamos, ¿no? De nosotros análisis, pero decisiones que toman los gobiernos de lo que termina, lo que empieza ocurriendo allí en la Casa Blanca. Yo personalmente les recomiendo seguir a quienes les interesa la política internacional, atentos a lo que pase allí en el sur de Asia, porque se juega mucho en materia del futuro de Estados Unidos como socio, ¿no? Repito, en un momento en el que la incidencia de este país en nuestra región va increyendo.
1: Mauricio, nos encontramos el miércoles que viene en este espacio, siempre que la agenda no nos cambie el rumbo y tengamos que salir a hacer una columna de imprevisto, por algún imprevisto, algún día antes. Te mandamos un abrazo.
0: Y los invito, aprovecho esta noche, ¿sí? Vamos a abordar en el noticiero algo que ya comentamos nosotros, es el inicio de la campaña electoral en Brasil.
1: Es verdad.
0: Los invito hoy entre 7:30 y 8 a conversar un poco sobre ese tema tan importante para nosotros y que vamos a tener tiempo, por supuesto, acá en octubre, de referirnos a la campaña en Brasil.
1: Un abrazo, Mauricio.
0: Abrazo grande.
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0: 10:30 de esta mañana de miércoles 19, los espíritus despiden a la primera escucha y le dan la bienvenida a la segunda escucha. Buen día, Diego Bernabé, ¿cómo estamos?
1: Bueno, gracias, Guille, Cerezade y los espíritus.
2: Sí, dijo los espíritus y yo dije, bueno, hay presencias. No,
1: es una barra importante, gente que me da la bienvenida. Sí, yo me siento así como,
0: y,
1: ¡wow!
0: Y acá en esta radio, imagínate con la historia que tiene este edificio, la cantidad de esos espíritus que deben andar por aquí. Sí. Dicen que en la noche pasan cosas.
2: Yo no sé, no quiero estar.
0: He escuchado algunos cuentos que tarde en la madrugada hay movimientos que son difíciles de interpretar, pero son dichos, dimes y diretes. Pero no sé si a alguno de ustedes les tocó pasar de madrugada acá.
2: No.
0: Llegábamos muy temprano, pero bueno, ya en otro contexto.
1: Bueno, ahí te metiste en un tema, pero bueno, podemos estar.
2: No lo llamen, muchachos.
0: El duende de la discoteca.
1: Sí. No, pero esas historias de gente que en casas o lugares que ha habitado, que dicen que, bueno, que de alguna manera hay una presencia, ¿sí?, de los habitantes anteriores de esas casas. Hay historias, bueno, ya veo que estamos musicalizando. Conozco una historia de ese tipo, no me ha pasado, por lo menos, no sé. Pero puede ser.
0: Hay que tener quizás una sensibilidad especial, abierta a ese tipo de cosas. Quizás, claro. No lo sé. La verdad que a mí tampoco me ha pasado alguna vez, pero no sé si era algo real o fue alguna como una presunción, ¿no? No lo tengo identificado, no puedo decir sí. La verdad que sí. Algún sueño medio particular, alguna despertada.
2: Alguna
0: de
2: premonición.
0: Y sentir como alguna presencia, pero nada que pueda decir sí científicamente.
2: No era el gato, ¿no?
0: Esto existe, no.
2: No era el gato.
0: No era el gato. Igual estos espíritus son la banda argentina, pero bienvenido, ¿no? Hablar de espíritus y de almas en este pase, en este espacio.
1: Muy bien. Bueno, por acá les cuento, la escucha continúa hasta las 12. En la segunda vamos a tener, después de las 11, aquí la presencia del director y productor cinematográfico Andrés Varela, con un nuevo estreno de una película uruguaya que se viene para este jueves en las salas de cine del país, Mi Nueva Forma de Ver. Una película muy particular, muy especial, que realmente no nos deja indiferentes después de verla. Ya la vi y es una película muy conmovedora. Es la historia real de la exesposa del director Andrés Varela. En definitiva, la historia que atravesó la familia, que atravesó esa pareja y que atravesaron los hijos a partir de un accidente de salud de la productora Lucía Gaviglio Salkin, que sufrió varios ACV que prácticamente la dejaron sin vista, ¿no?, o viendo muy poco. Bueno, esa situación derivó en que tomaran, por ejemplo, también esa historia para contarla a través de una película, que obviamente es fundamentalmente un documental de ese género. Una historia muy bien contada y de una manera realmente que es impactante y que es, seguramente, bueno, también va a conmover a muchos, más allá de la historia de ellos, ¿no?, de la historia muy personal de Lucía, de la historia de esa familia, de cómo lo vivió esa familia, porque fue obviamente una situación repentina, ¿no?, como los accidentes cerebrovasculares inesperados, ¿no?, que han afectado a tantas personas. Tristemente, bueno, quizás, bueno, también sea muy interesante para todos aquellos que han pasado por algún tipo de situación que los ha invalidado en la vida, ¿no?, que ha marcado un antes y un después, cómo reacciona el entorno, cómo reacciona esa misma persona, de qué se agarra esa persona para seguir adelante y sobre todo para replantearse la vida de una manera diferente, ¿no?, que ha sido el gran desafío de Lucía, una productora extremadamente activa en el ámbito del audiovisual en Uruguay, y que sigue adelante, ¿no?, y que transforma su historia en una película también, ¿no?, lo cual también es interesante preguntarnos el por qué ella toma esa decisión y
0: esa pulsión,
1: y bueno,
0: ¿no?,
1: y lo toman también un poco en pareja, o aunque ya hoy no están juntos como pareja, pero siguen trabajando juntos, por lo que entiendo. Bueno, con Andrés Varela entonces, productor, guionista, codirector de Mi Nueva Forma de Ver, vamos a conversar después de las 11 aquí en La Escucha. Pero además, en un ratito nos vamos a ir a Cerro Largo y a 33. Por estas horas estamos obviamente muy preocupados en Uruguay. Se veía venir en parte, pero ya estamos sintiendo los impactos de la acumulación de las lluvias caídas en algunos departamentos, y vamos a estar en contacto con Cerro Largo. en minutos con la corresponsal desde allí, justamente de las radios públicas, que es Silvia Techera, y desde 33 en contacto también con el productor rural Andrés Platero, que está vinculado a la producción arrocera. Con imágenes que llegan por estas horas tremendas, ¿no? De los campos inundados, de lo que está pasando a nivel de las ciudades, ya hay evacuados, autoevacuados, y por lo tanto nos vamos a detener también después de la pausa en esa situación. Y nos haremos un tiempito también para la información internacional, a partir de algo que parece, no sé, capaz que me equivoco, haber pasado algo desapercibido en Uruguay en los últimos días, si bien en buena parte del mundo ha tenido una repercusión realmente importante, y son los dichos de un ministro del gobierno israelí. Una vez más,
0: Ben-Gvir.
1: Exactamente, el ministro Ben-Gvir, que es el ministro de Seguridad Nacional, que está a cargo, digamos, de la policía, de las cárceles, que sabemos está identificado más bien con sectores de ultraderecha, que no representa, por cierto, la opinión de todo el gobierno de Israel, pero es seguramente el ala más extrema de ese gobierno, y que dijo palabras en un podcast que fue publicado el domingo, concretamente, que realmente han causado un gran impacto, ¿no? Cuando básicamente lo que dijo es que se deberían matar a entre 30 y 40 personas cada noche en la Franja de Gaza, asesinatos selectivos, y que básicamente, para resumir, los habitantes de Gaza se tienen que ir de allí, e Israel tiene que tomar ese territorio. Entre otras cosas que dice y que ha dicho.
0: Vienen un concatenado de frases polémicas. Hace poco lo vi mostrando, al final el proyecto no prosperó, pero tenía un proyecto, ahora que vos hablabas de su rol en las cárceles, de un foso que rodeaba una cárcel donde iban a poner cocodrilos en ese foso. Y bueno, finalmente eso no tuvo andamiaje, pero bueno, había un proyecto en ese sentido.
1: Bueno, en las últimas horas la novedad en torno a esto, porque esto fueron declaraciones que se dieron a conocer el domingo cuando se publicó este podcast, el canciller alemán, en particular el gobierno alemán, ha reaccionado con declaraciones bastante contundentes, vamos a compartir justamente en un ratito lo que se dice desde el gobierno alemán por estas horas. También, bueno, han habido condenas en otros países, en
0: y
1: Europa
0: acá,
1: en particular.
0: Vi mira, y gente, políticos que son apoyan o son pro-Israel, habitualmente en su discurso, vi un posteo de Schipani condenando hasta acá, tipo, era como hasta acá llegué con este tipo de declaraciones, ¿no? Gente que habitualmente de repente apoya el accionar de Israel en este conflicto, estas declaraciones, bueno, los hicieron pensar de alguna manera sus posturas, ¿no? Sobre su postura.
1: Sí, bueno, ese es un tema para otro día que excede totalmente este espacio, pero es la forma en que este tipo de declaraciones, comentarios y en general todo lo que está pasando en el día a día de la situación en Medio Oriente está siendo tratado o no tratado en Uruguay, ¿no? Yo tengo digamos, la convicción de que es un tema casi tabú en Uruguay por razones que uno puede intuir en parte. Pero es un tema del cual no se habla, donde hay una gran autocensura y censura en muchos medios de comunicación del Uruguay, donde parece que no existe el conflicto en Medio Oriente, ni lo que está pasando en Gaza, o en Líbano, o en Israel mismo, ¿no? Y bueno, pero es un tema como para otro día analizar, eventualmente conversarlo con quienes están implicados. También es un tema relativamente tabú, quizás, entre la propia colectividad judía de Uruguay, ¿no? Pero es un asunto interesante, ¿no? Como para debatir en otro momento, es hasta dónde los medios de comunicación, que se ocupan mucho y casi todos los días de lo que dice Donald Trump, nos ocupamos de lo que dice Donald Trump y de lo que pasa en otros países. Bueno, prácticamente este tema hablamos muy poco. Y allí siguen sucediendo cosas muy importantes día a día y terribles en esa zona del planeta, pero sin embargo en Uruguay se habla muy poco del tema, ¿no?
0: Es así.
1: Bueno, pero lo dejamos por allí. En todo caso, hoy, por el lado de la música,
0: ahuyentamos a los espíritus.
1: Sí, bueno, más o menos, pero voy a hacer, es una asociación muy obvia la de la mía hoy, pero siempre hay un buen pretexto para escuchar a los Beatles, un buen pretexto para escuchar a George Harrison, y es que hoy recuperamos el sol. Querida Yerezada, la miro que estaba preocupada por el tema. Hoy el sol volvió, reina, brilla, nos da energía. Aprovechemos por
2: las
1: dudas.
2: Cambia el humor también.
1: No sabemos cuánto dura, por lo menos acá por el sur, en el área metropolitana y en Montevideo y en la Ciudad Vieja, tenemos un poquito de sol.
2: Sí, hay que apreciarlo.
0: Nuestras visitantes colombianas hoy estaban agradecidas. Claro, brillar el sol, claro, hace unos días, claro, que llegaron a Montevideo y bueno.
1: Claro. Bueno, así que la selección musical hoy pasa por el amigo, por los Beatles, sí, pero sobre todo por las canciones de George Harrison, que es el autor de esta hermosa Here Comes the Sun, además que la cantó con la ayuda de Paul McCartney, obviamente allí estaban los cuatro de Liverpool haciendo esta canción que es un clásico.

0: Un clásico de los Beatles, una canción compuesta por George Harrison. Hoy hemos elegido algunas de sus grandes canciones, compuestas justamente para esa banda, un clásico. Le gustó a Tamara cuando le dije, la saludo antes hoy, a ver, buen día, ¿cómo
1: buen
0: le
1: día,
0: va?
1: Buen día, ¿cómo estás, Diego?
0: Sí, me dice, otros acá también, me dice muy bien, la selección acá, Mónica Colista.
1: Muy oportuno.
0: Bueno, la profe de inglés, ¿qué dice la letra de Ángel Campuzano?
1: Bueno, creo que es el sentir popular, ¿no? Porque una es como que la sonrisa se pinta en la cara de la gente cuando ve el sol, es como que, bueno, ha sido un largo invierno, frío, ahora, bueno, el hielo se entra a derretir, y bueno, porque sale el sol. Creo que es el sentir popular, no por el hielo acá, por supuesto, pero era necesario que saliera, por favor.
0: Muy bien.
1: Lo anticipamos ayer, ¿te acordás que decíamos que había un dibujito, sí, con un poquito de sol? Bueno, se cumplió.
0: Muy bien. Una pausa y enseguida volvemos para actualizar el estado del tiempo y además también para conocer la situación en estos momentos en los departamentos de Cerro Largo y 33.
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0: Diez y 47 minutos, junto a Tamara, también está Alejandro Barreto en los controles. Seguimos en la escucha hasta las 12 por Radio Uruguay. ¿Y con qué panorama? Bueno, ya decíamos, aquí en Montevideo, Tamara, más amigable esta mañana, claramente, comparado con el día de ayer, ¿no?
1: Sí, más amigable por la presencia de sol, convengamos, pero que estaba frío desde que amaneció. En estos momentos en el área metropolitana tenemos 11 grados con dos décimas. La máxima no va a ascender mucho más, va a ser 13 grados, la mínima 6. Y bueno, habrá muchas nubes a la jornada de hoy, neblinas y bancos de niebla hasta la tarde-noche. Mañana nuboso, va cubierto con neblinas y bancos de niebla, y hacia la tarde-noche de mañana jueves 20, baja probabilidad de precipitaciones. Pero te diría que hacia el fin de semana estaría manteniéndose la presencia de sol. Tímida, pero se mantiene.
0: Bueno, bien distinto ese panorama en el norte del país, porque allí no están seguramente sonriendo como nosotros en ese sentido. No hay alivio porque lo que dice Inumet por estas horas en cuanto al pronóstico en las zonas noroeste y noreste nos habla de precipitaciones todavía allí, ¿no? Y probables tormentas, lamentablemente, tanto hoy como mañana.
1: Es así, sí, habría un tanto de alivio hacia el viernes 21. Bueno, estamos hablando de toda la zona norte del país. Y bueno, estar atentos a los reportes oficiales de Inumet, ¿verdad?
0: Bueno, a propósito, vamos a irnos en directo a esta hora a dos departamentos del país que están sufriendo las consecuencias de la acumulación de lluvias de todos estos últimos días, ¿no? Y evidentemente desde allí seguramente muchos de ustedes habrán visto en las últimas horas, no solamente por el contacto con amigos, familiares que puedan estar en Cerro Largo o en 33, las consecuencias de las lluvias. También, obviamente, los canales de televisión, los informativos han proporcionado informes e imágenes que también están compartiendo por estas horas los medios locales y también las autoridades locales a nivel de las intendencias que ya han tenido que intervenir en muchos casos para acompañar a familias y personas que han tenido que dejar sus hogares, ¿no? Porque hay ya evacuados, porque hay también autoevacuados, porque hay muchos campos inundados, lo que está afectando obviamente la producción, ya sea a nivel de cultivos como también a nivel ganadero. Bueno, un panorama obviamente preocupante que merece la atención por estas horas y el trabajo de muchas personas en departamentos a los que nos vamos a dirigir. Comenzando por Cerro Largo, ¿no? Allí nos vamos a esta hora, a la ciudad de Melo. Desde allí, la corresponsal de los medios públicos de Radio Uruguay, Silvia Techera. Buen día, Silvia.
13: Buen día, Diego, compañeros ahí en Montevideo. Un gusto estar en contacto con ustedes.
0: ¿Cómo está Melo a esta hora?
13: Bueno, a esta hora no llueve intensamente, pero sí hay una leve llovizna, mucha humedad. Ha descendido bastante las aguas aquí, al menos en la zona de la ciudad, en el entorno del Parque Zorrilla y Rivera, que están ahí al lado del Arroyo Conventos y también del Sauce de Conventos. Bueno, ahí comenzó a disminuir el cauce. También las familias que habitan el barrio Soñora, que son unas 1000 personas, estaban aisladas. Bueno, ahí descendieron las aguas y ya se puede ingresar y salir de ese barrio, que es un barrio que está como en las afueras de la ciudad. Además estaban sin agua potable hace 3 días por una rotura de hoce y bueno, no se podía trabajar porque el agua cubría todo. Así está trabajando el organismo para restablecer ese servicio. En este momento me encuentro aquí en el gimnasio municipal donde están alojadas las personas evacuadas. En Melo son 17, sí. Entre ellos 5 niños. En este momento la red de atención primaria y sus médicos está atendiendo porque hay algunos niños con broncoespasmos y algunas situaciones respiratorias. Y bueno, los médicos y la enfermera están trabajando asistiendo a esta población, también alguna persona mayor con dificultades en su salud. Y bueno, ellos permanecen acá porque sus casas, si bien las aguas están descendiendo, está todo mojado, ¿no?
0: Claro. Bueno.
13: Esto es en Melo, pero Río Branco es el punto hoy de Cerro Largo que tiene la situación más complicada. Nosotros tenemos más de 300 milímetros en el acumulado de aguas de estas últimas 48 horas y el río Yaguarón está totalmente fuera de cauce, en los 5 metros por fuera de su nivel normal, y allí ya tenemos cerca de 100 personas entre los evacuados y autoevacuados. De hecho, hasta la noche los integrantes del comité estuvieron sacando familias, alojándolos en los gimnasios, y otros se han ido a domicilios particulares. También pasa lo mismo en Yaguarón, la ciudad brasileña, que claro, emitió una alerta a Defensa Civil, porque ellos están previendo, porque están viendo las aguas, ¿no?, que están descendiendo hacia nuestro río. Y seguramente van a tener evacuados también.
0: Bien, bueno, me imagino que esta es una preocupación que va a continuar, obviamente, porque ya sabemos los pronósticos que tenemos por delante para las semanas próximas, lo que poco ya se ha anunciado a nivel de las autoridades, también de Inumet. Por lo tanto,
13: sí,
0: bueno,
13: el impacto va a ser muy grande. Si bien te digo que hace más de 20 años que cubro las inundaciones en Cerro Largo, hemos tenido inundaciones con mucho más afectación en cuanto a las poblaciones en las partes urbanas, ¿no?, de muchísimos más evacuados. Pero por donde vos salgas hay agua, o sea, caminos cortados, rutas cortadas, personas que no pueden trabajar, animales, en el caso, por ejemplo, de las ovejas, que están en una época de parición, es muy complicado porque se está previendo además frío. Entonces los corderitos por ahí se van a perder muchas majadas, animales que quedaron aislados y otros que han muerto por las aguas. En la parte laboral, en el campo, está muy afectado. Y en las ciudades también, porque es como que se paraliza todo, ¿no? Se cortan las calles. Es bien complicado en lo que vendrá, como decías vos, en los próximos días, ¿no?, en cuanto a la previsión de más lluvia.
0: Silvia Techera, desde la ciudad de Melo esta mañana, muchas gracias.
13: Que pasen bien.
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0: Bueno, en el vecino departamento de 33, las últimas noticias que llegan desde allí, la intendencia local está informando que el río Limar a esta hora está en los 9 metros sobre el cero de la escala frente a la ciudad de 33. El SECOED a nivel local confirmó que hay un total de 75 personas evacuadas y 310 familias autoevacuadas. El intendente Mario Silvera recordó en las últimas horas que ante la necesidad de recibir ayuda hay que comunicarse con los teléfonos 911 o 44-52-0758 para recibir la asistencia necesaria. Bien, obviamente también es un departamento donde la situación de la acumulación de lluvias está impactando seriamente también a la producción. Estaba viendo imágenes que me llegan desde allí por estas horas de lo que está sucediendo, por ejemplo, en caso de un video que realmente impresiona, porque son campos y rutas y caminos tapados por las aguas, concretamente la ruta 18 en Paso de Dragón, allí donde se busca, por ejemplo, algunos animales extraviados. Son algunas de las imágenes de las tantas que están llegando por estas horas desde 33. Y vamos a contactar ahora, en este caso, con un productor, que es Álvaro Platero, director de Arrozal 33, que es una empresa agroindustrial, que ya tiene unos cuantos años de historia en el país. Está, en este caso, en el contexto de la producción arrocera. Álvaro, buenos días.
15: Buen día, ¿cómo estás? Un gusto.
0: ¿Dónde estás ubicado a esta hora?
15: Estoy en la 33 mismo, no en el pueblito, en una zona rural cercana, digamos a 15 kilómetros. Uh-huh. Entre Arrozal 33 y Vergara, vamos a decir.
0: Claro. ¿Cómo es la situación a esta hora? ¿Cómo están ustedes por allí?
15: Y bueno, Arrozal está aislado en este momento porque la ruta, la salida que es hacia la ruta 18, próximo a Vergara, está cortada desde el día de ayer o antes de ayer todo el día y antes de ayer de tarde. Y bueno, estamos esperando que bajen las aguas para poder tener comunicación. La comunidad de Arrozal 33, trabajadores y habitantes, se moviliza hacia Vergara por un ómnibus de línea que no puede circular. Así que por estos días no hay trabajo, no hay trabajadores que puedan entrar, no hay niños maestras que puedan entrar porque hay escuela, pero los liceales no pueden ir al liceo. En fin, es una situación que ya ha ocurrido otras veces y bueno, a la cual estamos habituados. Pero mucha lluvia, sí. 240 milímetros, claro. desde el domingo, en cortos periodos produce inundaciones. Yo acá desde mi casa miro todo agua alrededor, es un poco esa la situación.
0: Uh-huh. No llega al punto de tener que evacuar.
15: No, es un, si bien estamos en zonas bajas, bueno, toda la infraestructura de drenaje que exige el cultivo del arroz y eso está muy muy muy avanzado, muy evolucionado, entonces las cañadas o los bañados naturales están excavados y hacia los arroyos mayores y bueno, eso hace que las aguas escurran rápidamente. Aguas normales, si te caen 200 milímetros en un día, obviamente no basto esa red de drenaje, pero bueno, en un día o dos días, mañana yo creo que ya vamos a tener acceso hacia Vergara. Vergara también con inundaciones por el arroyo Parao, con gente evacuada, viviendas inundadas. Bueno, como es toda esta zona de acá del país, ¿no?
0: Claro.
15: Río Branco, Melo, 33 también por el río Limar. En fin, es un panorama de que, bueno, contra el tiempo no se puede hacer.
0: ¿Ha afectado en alguna medida la producción, en el caso de ustedes, la producción arrocera?
15: Bueno, en este momento no hay nada plantado, no hay cultivos, porque acá, a diferencia del litoral, se hace solo en el verano, en la primavera-verano, ese sí. Tipo de suelo no tolera cultivos de invierno, salvo algunas pasturas para el ganado. O sea que estamos en una posafra que no hay afectación directa a los cultivos. Lo que sí va a haber es un deterioro de la infraestructura arrocera en cuanto a caminos, a canales, a desagües, que bueno, el exceso de lluvia pueda perjudicar. Y lo peor es el pronóstico de un año niño, sobre todo en primavera, lo que nos va a afectar son los días aptos que tengamos para instalar los cultivos de arroz.
0: Claro, soja, los nuevos cultivos, digamos.
15: Los nuevos cultivos.
0: Claro.
15: Pero por ahora no hay afectaciones. Sí hay afectaciones en ganadería, ganado que queda aislado o que las crecidas de los arroyos se lleva alguna cabeza de ganado. Afectación en la parte de producción ovina, porque estamos en plena aparición, con tiempos de lluvia y frío. Un puente de corderitos recién nacido. Esas cosas que suceden en el campo y bueno, a la cual nosotros los que vivimos en el medio rural estamos habituados, pero bueno, no dejan de ser cosas importantes. Sobre todo hay que cuidar la parte humana, que no ha habido, por lo menos en este entorno no ha habido afectaciones más que desplazamiento de la gente de sus hogares momentáneamente, y bueno, pero está todo. Con los anuncios creo que hay prevenciones y los las intendencias, los municipios, los comités de emergencia están todos activos en eso.
0: Álvaro Platero, director de Arrozal 33, desde esa zona del departamento de 33, muchas gracias por estos minutos de conversación, de alguna manera, bueno, por acercarnos a la situación que están enfrentando ustedes por estas horas allí, y ojalá que venga algo de alivio en las próximas horas.
15: Ojalá que así sea. Un gusto de compartir estos minutos con ustedes.
0: Gracias, Álvaro.
15: Abrazo.
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0: Vengo ahora con la cortina. Esto lo voy a tener.
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Bueno, cambiamos totalmente el escenario, dejamos el Uruguay, dejamos la situación que atraviesan los departamentos afectados por las lluvias, para dirigirnos hacia Europa y también Medio Oriente, en particular Israel, porque en las últimas horas el canciller alemán Friedrich Merz condenó las declaraciones del ministro de Seguridad Nacional de Israel, quien afirmó que su país debería matar a entre 30 y 40 personas cada noche en la Franja de Gaza. Los comentarios del ministro Ben Gvir, realizados en un podcast de una persona que estuvo secuestrada en la Franja de Gaza, un joven israelí que fue secuestrado, provocaron críticas generalizadas en Alemania, tradicionalmente uno de los aliados internacionales más firmes de Israel. El canciller condena enérgicamente los llamados inhumanos hechos por el ministro Itamar Ben-Gvir, los cuales violan el derecho internacional, declaró el portavoz de la Cancillería, Sebastián Hille, allí en Alemania. Son inaceptables esos dichos, dijo el portavoz. A su vez, Lars Klingbeil, vicecanciller y ministro de Finanzas de Alemania, afirmó ayer en una entrevista televisiva que las declaraciones del ministro Gvir deben tener consecuencias y agregó que se estaban discutiendo posibles sanciones a nivel europeo. El gobierno alemán también condenó los planes israelíes de ampliar los asentamientos en la llamada zona E1 de Cisjordania ocupada, al señalar que la medida pone en peligro la perspectiva de una solución de dos estados. Nuestro mensaje es claro, dicen desde el gobierno alemán, no debe haber más pasos hacia la anexión en Cisjordania, afirmó Hille, en este caso, el vicecanciller, y dijo además, bueno, ni medidas formales ni tampoco políticas, estructurales o de otro tipo cuyo impacto conduzca de manera creciente y evidente hacia la anexión. Bueno, estas cosas se dicen por estas horas desde el gobierno alemán como reacción. En este caso me refería, perdón, al portavoz, el portavoz de la Cancillería, Sebastián Hille. Y volvamos sobre los hechos. ¿Qué fue lo que ocurrió concretamente? Bueno, el domingo, en un podcast, publicado el domingo concretamente pasado, en un programa de Ron Vraslavsky, un joven israelí que fuera rehén de Hamas en la Franja de Gaza, en una entrevista, en una conversación que fue publicada en este podcast. Bueno, allí el ministro Itamar Ben-Gvir dijo: creo que deberían llevarse a cabo asesinatos selectivos en Gaza, eliminando a entre 30 y 40 personas cada noche. No solo a quienes representan una amenaza inmediata, hay personas allí que no merecen vivir. No deberían vivir, ni siquiera son personas, dijo Ben-Gvir textualmente, quien habitualmente, recordemos, suele hacer alarde de vulnerar los derechos de los palestinos que son ciudadanos en Israel, ciudadanos de Israel, y también de los presos de Cisjordania y Gaza que están detenidos en Israel. En este programa de radio discutían el ministro con este joven que fue rehén de Hamas en Gaza. Allí estaban conversando sobre la forma en que Israel se ha recuperado del ataque de Hamas del 7 de octubre de 2023, cuando en esa conversación Ben-Gvir expresó su disconformidad con la decisión del gobierno israelí de Netanyahu de reducir los ataques contra Gaza para avanzar con el plan de paz impulsado por el presidente de Estados Unidos, Donald Trump. No es ningún secreto, no estoy de acuerdo con el primer ministro, dijo Ben-Gvir, que también defiende la migración masiva de palestinos de Gaza para colonizar la franja con asentamientos judíos, una propuesta que ya en el pasado fue calificada por diversos organismos internacionales como un intento de limpieza étnica. Declaraciones similares de este ministro de gobierno israelí han sido condenadas, incluso han sido presentadas ante tribunales internacionales como evidencia de una intención genocida que el gobierno de Israel niega. Algunos dichos más en este registro, en este podcast publicado el domingo pasado del ministro en cuestión: considero que toda Gaza es nuestra. Deberíamos tener asentamientos no solo en Gush Katif, la colonia israelí en la franja desmantelada en 2005, sino en toda Gaza, fomentando la mayor emigración posible, enviándolos a sus países de origen
Y para los terroristas, nada de emigración, nada, simplemente matarlos uno por uno, agregó el ministro. Bueno, recordemos que como titular de la Seguridad Nacional, el ministro Itamar Ben-Gvir controla la policía israelí y las cárceles, también donde hay varios, unos cuantos miles de palestinos detenidos que han denunciado también casos de tortura. Estamos hablando de un político ubicado en la extrema derecha, ¿no? Que ocupa el cargo desde diciembre de 2022, con una breve interrupción en 2025, y que ahora, bueno, es responsable entonces de la policía, supervisa a la policía, los servicios penitenciarios, a los servicios de bomberos y de rescate en Israel. Bueno, cabe destacar que en Israel existe además el Ministerio de Defensa, por otro lado, encargado de las Fuerzas de Defensa israelí y de la Política General de Defensa del Estado, un cargo que ocupa actualmente Israel Katz. Claramente, bueno, el ministro Ben-Gvir no representa a todo el gobierno de Israel, seguramente será la más extremista, pero bueno, de alguna manera representa una parte o un porcentaje de la sociedad israelí que se identifica con este tipo de declaraciones o posturas en relación con Medio Oriente y con la Franja de Gaza.

0: Una pausa aquí en la información internacional. Hacemos ahora una pausa que nos lleva en minutos a la entrevista con Andrés Varela, el director de cine uruguayo con más de 20 películas en su haber, responsable junto con Lucía Gaviglio Salkin de la película que será estrenada mañana en salas uruguayas, Mi nueva forma de ver. Con Andrés Varela conversamos en instantes.
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0: ¿Por qué terminamos en Holanda?
1: Juli empieza a decidir dónde iba a ir a estudiar. Vicente le divertía un reencuentro con su hermana. Y nosotros dos, que estábamos separados, sentimos que era una buena oportunidad para reencontrarnos como familia.
2: Pedro, ¿cómo andabas? ¿Todo bien? Bueno, que Lucía está con riesgo de vida. Hubo tres infartos cerebrales hasta hoy, que es un caso de millones.
3: Yo soy Lucía Gaviglio, productora de la película mundial.
1: Yo sentía el agua tibia del océano, pero de repente me empezaba a hundir. Entonces también se iba oscureciendo todo.
4: Mi forma de ver implica una mirada nítida en donde los objetos tienen sus líneas y vértices bien claros y definidos. Mi problema radica en que los veo todos juntos al mismo tiempo. Superposición de información que me perturba y me enloquece.
1: Veo la paloma del mismo tamaño que los seres humanos que están alrededor de la plaza.
5: It's important you remember where it is.
6: Escribir mensaje.
5: Yes.
7: Estamos escuchando parte de la banda sonora de la película Mi nueva forma de ver, que los uruguayos podremos ver en las salas de cine a partir de mañana. Y me acompaña aquí en estudios de Radio Uruguay esta mañana Andrés Varela, codirector de la película, junto con Lucía Gaviglio, coproductor, co-guionista en varios roles en esta película. Andrés, realizador, con quien hemos conversado ya aquí en La Escucha, porque bueno, ha realizado más de 20 películas como productor, director o guionista. Buen día, Andrés.
8: Buen día, ¿cómo estás?
7: Bien, gracias y bienvenido. Gracias por estar esta mañana aquí. La mayoría de las entrevistas, como Andrés mismo me contaba, las está dando Lucía, que además, hay que decirlo, bueno, es protagonista central de esta película, ¿no?
8: Sí.
7: Tú también, no sé si es la primera vez que estás ante cámaras, en de alguna manera como,
8: sí,
7: como coprotagonista.
8: Bueno, en Cachila, alguna vez estuve cuando dirigía hacía la puesta en escena de la comparsa, hace millones de años, 2008, 2007, también aparecía en cámara, pero esta película tiene la particularidad que es sobre mi vida, entonces ahí es como, es una posición diferente frente a cámaras, ¿no?
7: Efectivamente, bueno, es la historia, un momento de la vida de ustedes como familia, hay que decirlo, ¿no? De Lucía y tú, que fueron pareja, que hoy siguen vinculados estrechamente, que tienen hijos en común, dos hijos que también aparecen en la película.
8: Sí.
7: Un momento de la vida que es un antes y un después, seguramente para ustedes, y que además, y es el primer dato, toman la decisión también de contarlo en una película, ¿no? Un problema de salud repentino cuando Lucía sufre varios ACV, accidentes cerebrovasculares, estando ustedes en Europa, ¿no? En los Países Bajos.
8: Sí. Bueno, esa fue un poco la experiencia, sí. Nosotros estábamos en ese momento como intentando como familia unificar a nuestros hijos de alguna manera, porque Julieta se había ido a Tanzania a los 16 años, becada, y estuvo un par de años y iba a estudiar medicina. Entonces decidimos, Lucía, si bien Lucía y yo no estábamos juntos, podíamos trabajar a distancia. Yo estaba trabajando mucho con Alemania, Lucía estaba haciendo cosas con Europa también. Entonces decidimos con Vicente, nuestro hijo más chico, ir a vivir a Holanda y que Julieta también estudiara en Holanda y que ellos pudieran tener como un cotidiano más cercano. Y es ahí cuando nos enfrentamos a esta situación tan particular, que es que Lucía empieza con dolores de cabeza y con vómitos, y así pasa casi 15 días, donde pierde casi 9 kilos en esa tanda, digamos, con muchísimos insucesos con el sistema sanitario holandés, ¿no?, que funciona a partir de los seguros privados. Entonces la internación es como el último escalón de todos al que podés acceder en ese periplo de la perfección que también tiene la cuestión de los países desarrollados. Entonces vivimos todo ese proceso hasta que en un momento Lucía ya no podía mover su parte izquierda, ya no podía entender dónde se encontraba, y ahí la hospitalizan y empieza todo un periplo muy terrible, que fueron casi 2 meses y medio en un CTI donde no sabíamos si iba a vivir o si iba a morir, y luego centro de rehabilitación. Lo que le sucede primariamente cuando está internada es que pierde toda la parte izquierda del cuerpo,

0: Y tiene cuatro infartos cerebrales y además pierde la vista. Entonces, luego del proceso, una vez que salva su vida de alguna manera, comienzan los procesos de centro de rehabilitación. Muy intensos también, porque no quedaban en la misma ciudad donde estábamos, por ejemplo, que estábamos en Maastricht, y el primer centro de rehabilitación, que se llamaba Adelante, además, una cosa en español, rarísima, esas cosas del destino. Ella empieza todo un proceso de casi 3 meses ahí también y nos quedaba como 50 kilómetros de casa. Entonces era toda una logística en torno a la tragedia que te estaba sucediendo también, una reestructuración familiar muy intensa, hasta que pasa al otro centro de rehabilitación mucho más largo que era para rehabilitar la vista. Ese fue un poco el proceso en pocas palabras que vivimos. Y a mí lo que me sucede es que ya desde el primer momento, cuando acompaño a Lucía en este proceso, siento la necesidad de comenzar a registrar lo que nos estaba pasando y lo que le estaba pasando a Lu. No sabría explicarlo ni siquiera porque creo que fue un gesto de sobrevivencia en ese momento que se fue convirtiendo en generarle a Lu, cuando ella se despertara, un proyecto. Yo lo que pensaba todo el tiempo, lo que veía era como la degradación permanente. Y la distancia que ella estaba tomando con quién era ella, ¿no? La despersonificación que sucede cuando te hospitalizan en algo tan grave, ¿no? Y sentía que generándole este proyecto, ella iba a encontrar esa motivación para que volviera a ser productora, ¿no? De alguna manera.
1: Claro, porque estamos hablando de una mujer que también estaba en el mismo medio que tú, trabajando en
0: Sí.
1: el audiovisual, muy activa, permanentemente requerida, metida en muchos proyectos, permanentemente en comunicación con mucha gente para estos proyectos, a veces teniendo que viajar. Ustedes, bueno, lo han tenido que hacer también mucho en su vida, ¿no? Vivir en distintos lados. Tú mismo, bueno, te has formado en Francia, en parte. Y esto, absolutamente inesperado. ¿No?
0: Sí.
1: Al principio con mucho incertidumbre, porque como bien explicaste, imagino, ¿no? Las primeras horas, los primeros días de no saber qué era lo que estaba pasando, ¿no? No tener seguramente enseguida un diagnóstico claro,
0: Eso fue
1: ¿eh?
0: lo más complejo. El diagnóstico de Lucía le toca a ella, esto es un caso en millones, que era lo que nos explicaban los neurólogos en Holanda, y luego el daño cerebral que tiene, lo que le sucede, que es el síndrome de Valind. También lo tiene una persona en billones. O sea, es algo absolutamente excepcional. Que es que ella no está ciega blackout, sino que ella tiene problemas para, a través de la vista, no es el nervio óptico, sino que es la información que llega al cerebro. Entonces, ¿cómo la procesa el cerebro? Entonces, no puede hacer foco, no tiene idea de las distancias, ve en 2D todo plano. Entonces, ve objetos más grandes que otros. Por ejemplo, algo que pasaba muy particular, que en la película está presente, que los pájaros los ve gigantes, por ejemplo. Una particularidad que los médicos tampoco entienden. ¿Por qué específicamente los pájaros? Y era algo que permanentemente estaba en el cotidiano de Lucía cuando ella empieza a recuperarse. Entonces, al no estar justamente en ese blackout de la ceguera, sino que tenía como información que iba llegando a su cerebro, también eso era un trabajo enorme para ella, ¿no? Estar todo el tiempo como recomponiendo esa existencia, esa realidad que surgía a través de sus ojos. Entonces fue justamente entender todo ese proceso también, ¿no? ¿Con qué nos habíamos encontrado? ¿Qué había sucedido? ¿Cómo se desarrolló finalmente? Y permanente, o sea, en todo ese proceso estuvo esa cámara de alguna manera, que fue, creo, lo que a mí me salvó la vida y desde otro lugar fue lo que nos conectó con Lu para que ella también encontrara como un lugar donde volver, ¿no? Donde producir, donde dirigir, donde expresarse.
1: Está muy bueno esto que contás, porque para el que quizás ve la película y no tiene esa información, se puede cuestionar, ¿no? O puede preguntarse en un momento, porque bueno, estamos tan acostumbrados a veces a esto de confundir un poquito ficción con realidad, a decir, pero ¿y esto? Me están contando una historia, pero pará un poquito, esta familia está atravesando esto, de verdad, está pasando por estos momentos de gran angustia, ¿no? Un hombre, una mujer, sus hijos o dos hijos en común, y están registrando esto, ¿no? Entonces, por cierto, que para el que lo ve va a ver que es una mirada y un registro absolutamente respetuoso y muy sensible y humano de lo que está pasando. Pero de todas maneras, podés tener tus dudas o cuestionártelo,
0: Claro, ¿por
1: ¿no?
0: qué?
1: Me imagino que tú mismo los habrás tenido,
0: Sí.
1: porque como en gran parte muchos de tus proyectos han sido en el género documental, siempre te acostumbraste a contar la historia de otros,
0: Claro,
1: no la tuya,
0: claro, claro.
1: ¿no? Entonces está bueno esto que estás contando, ¿no? De los por qué. De por qué tomaste esa decisión, y seguramente, bueno, también Lucía la aprobó en algún punto, en algún momento,
0: sí, claro.
1: Capaz que no sin dudas, me imagino que las dudas se
0: hubieron
1: deben haber planteado, ¿no?
0: Muchas conversaciones, mucha intimidad, algunas de ellas en la película, del propio cuestionamiento del por qué teníamos que hacer esto. En una primera instancia fue mucho dolor y mucha bronca con el sistema de salud, que entendemos también que llegó tarde de alguna manera a donde tenía que llegar, y por eso también se sucedieron las cosas que se sucedieron. Pero después, cuando empezamos a ver el material que teníamos y lo que queríamos contar, también entendimos que no era solamente una cuestión de denuncia y hasta dónde nos iba a llevar esa denuncia, ¿no? Porque el sistema de salud corporativo, en donde habíamos filmado nosotros, que eran en instalaciones hospitalarias, con doctores, con médicos, ¿hasta qué lugar íbamos a poder llegar también con ese material? Entonces también tomamos la decisión de cuál era la esencia de esa historia y qué era lo que realmente queríamos contar. Y ahí surge esta película que tiene... sí tiene toda esta cuestión de nuestro recorrido en torno a esto que sucedió, pero tiene una luminosidad enorme también, ¿no? Creo que se despunta muy claramente hacia dónde fue la familia, cómo funcionamos como colectivo, la resiliencia que tuvo Lucía. Para mí Lucía es una persona que tiene superpoderes, es increíble. Todo lo que ella supera, cómo lo supera y cómo está parada el día de hoy frente a lo que tuvo que afrontar, para mí es un personaje único, ¿no? Porque también cuando uno hace documentales ves historias en todos lados y te cuesta muchísimo discriminar cuál es la historia que realmente vale la pena ser contada. Y de repente me encuentro con una historia que me es sumamente personal, que me es íntima, y tomar la decisión de exponerla fue como un paso, una decisión muy profunda también. Creo que fue uno de los desafíos más grandes que tuve en toda mi carrera, ¿no? De dónde me paro, cómo me paro y qué es lo que voy a hacer con todo esto, ¿no? Y para Lu, bueno, ni que hablar, ¿no? Hay toda una cuestión de la exposición pública, de volver al lugar donde ella trabaja, a su medio, a sus colegas, a sus amigos, de cómo, porque estábamos en otro país y de repente volvemos acá y había que volver a instalar toda esa lógica. Entonces, creo que ahí también hubo un proceso muy movilizador, ¿no? Que nos lleva hasta acá.
1: Y un proceso del cual también participaron los dos hijos en común que sí. Tienen, ¿no? Julieta
0: y Vicente.
1: Ahí está. Muy, muy chicos, ¿no? Tenían en ese momento...
0: Vicente tenía 11 y Juli tenía 18.
1: Ahí está. Y que también es absolutamente admirable cómo acompañan el proceso. Me imagino que también habrá habido momentos, seguramente en ellos también, difíciles, ¿no? De alguna manera decir, bueno, ¿qué está pasando? ¿Qué nos está pasando? ¿Por qué esto a mi mamá? Pero también son bastones, en el mejor sentido, imponentes, fundamentales, ¿no? En el sostener y también en el aportar la frescura y el humor, que a veces solamente un niño puede sí. En ese tipo de situaciones, ¿no?
0: Sí. De tener una visión mucho más distante, porque uno también pasa por múltiples procesos cuando te pasan ese tipo de cosas, ¿no? Por la bronca, por esto que acabas de decir vos, ¿no? Bueno, ¿por qué nos pasa a nosotros esto? ¿Por qué Y cuando salís de todas esas circunstancias y esta forma también de victimización, que es a la que uno recurre rápidamente y enseguida te angustiás y te... Cuando reconoces que, bueno, es lo que te tocó, entonces ahora, ¿qué haces con lo que te tocó, no? Cuando la vida te pone realmente frente a eso. Porque uno te pueden pasar problemas, no sé, pero cuando realmente te pasa algo que decís, bueno, esto me va a cambiar la vida para siempre. ¿Qué haces con eso? Y la respuesta de ellos fue notable. Realmente, en ese sentido, fue para nosotros no solamente una cuestión de muchísimo orgullo. Julieta ya con 18 años encaró todo un tema de acompañamiento, pero además de interacción conmigo, con los doctores, que fue muy intenso, con los neurólogos, permanentes reuniones. Estaba el tema de la lengua, aparte, todo esto lo hacíamos en inglés. Cuando no, nuestro lenguaje en la vuelta era todo holandés. Entonces teníamos que convivir con todas esas circunstancias y Julieta estuvo más que a la altura de eso. Y Vicente con sus particularidades, ¿no? De un niño que va descubriendo el mundo y va entendiendo que le están pasando estas cosas. Y eso fue notable también, ¿no? Cómo el proceso de crecimiento y de ingenuidad de alguna manera, pero desde un ángulo muy, muy positivo y muy presente, ¿no? Que eso, cuando la vida te pone en esos límites, nunca sabes cómo vas a reaccionar o no. Y en el caso de él, fue bueno un poco lo que está en la película, ¿no? Ese camino que él recorre. que es ir descubriendo de a poco a partir de sus propios valores y cómo le va poniendo nombres a las cosas que le van pasando y que le van pasando a la madre, ¿no? Y cómo funciona esa relación también. Porque Vicente siempre tuvo una relación con Lucía enorme, de diálogo, de compañerismo. ¿Y cómo se transforma esa relación ahora? Ese es todo un desafío para Lucía y para él. ¿Cómo transforman esa relación, ¿no? Ahora que las condiciones son otras, el acompañamiento es otro, la vida es otra. Y en ese sentido, sí, realmente nuestros hijos... Se ve que algo hicimos bien dentro de todas las ausencias y las locuras que hemos vivido y los hemos sometido. Porque, como vos decís, Lucía también tuvo una vida de productora. Ella produjo Mi Mundial, El 9. Bueno, ha tenido un montón de películas con UFilms, con Virginia Hinz, además. Han trabajado muchísimo en el audiovisual nacional. Entonces eso realmente los ha llevado a ellos a adaptarse a condiciones tanto de mi vida laboral y la de Lu muy intensas, y verlos así bien parados fue realmente como una sensación de bueno, esto sí está bien, esto realmente está bien hecho.
1: Bueno, es una película que habla de muchas cosas alrededor de una situación como esta que pueda atravesar cualquier ser humano, que seguramente han atravesado quizás muchos de los que nos están escuchando ahora, o de familiares cercanos, quizás no exactamente como este caso, pero bueno, similares, ¿no? De enfrentar una situación, un accidente, o una situación que deriva en una invalidez, y que es un antes y un después en la vida de alguien. Y en este caso una película que nos habla también, bueno, de eso, ¿no? De cómo no solamente la atraviesa una familia, qué pasa con otro tipo de circunstancias, como el sistema de salud, tú decías, en este caso, las posibles críticas o cuestionamientos, o... en relación a un sistema de salud, no necesariamente solamente por el holandés, ¿no? Es el sistema de salud como sistema, corporación, exacto, en general. Ahí está. Pero también sobre la solidaridad, y eso es interesante, ¿no? Mencionabas a la productora Virginia Hinze, Vicky Hinze, que es una presencia casi permanente en la película, a pesar de que casi que no aparece.
0: Sí.
1: Pero está permanentemente ahí. Sentís que es un poco un sostén muy importante para Lucía,
0: sí,
1: ¿no? Porque su compañera de trabajo, su colega, que no está ahí, no está en ese momento allí, pero está.
0: Claro, ellas hablaban todos los días,
1: claro,
0: permanentemente. Gracias a la tecnología que tenemos hoy, tenían una relación muy muy fluida todo el tiempo. Más allá, además Vicky viajó a Holanda, volvieron juntas en un momento, en uno de los viajes de Lugo ella vuelve con Vicky. Sí, esa relación, creo que los sostenes afectivos, emocionales, fueron fundamentales, ¿no? Para salir. Y la familia también, la familia de Lu, tanto la madre como el hermano, estuvieron muy presentes. Todo nuestro círculo cercano, hubo como un acercamiento muy profundo, e inclusive nuestros colegas, ¿no? Hubo como una reacción inmediata de todo el entorno, de decir, bueno, estamos todos. ¿Qué está pasando? ¿Qué hay que hacer? ¿Cuándo vamos? ¿Si no vamos? Fue un poco así la situación, ¿no? Sí.
1: Y hablemos de cine, porque estamos hablando, sí, de una película. Por supuesto que es muy tentador hablar de la historia de la película, y por supuesto todo esto que venimos conversando con Andrés y que ustedes están escuchando, pero finalmente es una película que llega a las salas de cine, y por un lado uno dice, bueno, es natural, porque ambos protagonistas, los principales protagonistas, vienen de ese mundo, viven en él, trabajan, viven de él, viven por él y de él. Y por lo tanto podía ser en parte capaz que medio cantado. Andrés ya explicó las razones, las principales motivaciones de por qué decidieron transformarlo en una película, pero seguramente no tenías desde el comienzo claro, y lo fueron de a poco teniendo claro, fueron construyendo una historia,
0: sí,
1: para contar, una suerte de guión. Y acá encontramos otra vez, para el que vea esta película, si es que vio otras películas en las que participaron en distintos roles Andrés o Lucía, algo que se vuelve a dar, ¿no? Que es la naturalidad con la que la cámara acompaña o registra lo que está pasando, lo que le está pasando a las personas que están en el centro de esa historia, ¿no? Que también es una marca que lograste en las películas anteriores, que son las que charlamos aquí. Prácticamente nos olvidamos de que hay una cámara que está ahí, ¿no?
0: Sí.
1: Que en muchos casos fuiste vos mismo,
0: sí,
1: en los primeros registros.
0: Sí, la gran mayoría de la primera parte son todos míos. Después hay un equipo holandés que acompaña en el segundo centro de rehabilitación. Acompaña a Lu en una serie de jornadas de rodaje que eran importantes para construir ese espacio. Y después cuando llegamos a Uruguay, bueno, también estuvo acompañándome en un momento de los rodajes también un fotógrafo hindú, que es eso lo que tiene Holanda también, ¿no? Este, parte de nuestro grupo de amigos también participó del trabajo. Y cuando llegamos nos encontramos con el resto de nuestros afectos, amigos, colegas, como por ejemplo César Charlone y Santiago Bednarik, que también nos acompañaron en los rodajes finales en Uruguay, que es el equipo con el que yo siempre trabajo, ¿no? Es mi equipo de base en El Niño que Sueña, en Instinto, fueron los equipos, este, bueno, y en Benedetti también, mis últimas cuatro películas, ellos han estado en todo.
1: César en fotografía, en este caso, sí, Sebastián Santi, en sonido.
0: No, Santi. Seba es dirección. Santi este, en sonido, pero también en montaje, este, no en esta, pero sí en las anteriores. Este, en esta fue Maggie Esquinca, que fue quien hizo la parte de montaje, que era un, fue un baile para ella también, ¿no? Lu quería trabajar con una montajista mujer. Bueno, también sucede eso. Lu quiso dirigir la película, no solamente producirla, sino dirigirla. Y fue una experiencia muy, muy, muy intensa, este, porque teníamos que revivir también todo lo que... Teníamos 90 horas de material. Entonces teníamos que revivir viendo eso todo el tiempo, todo el tiempo, todo el tiempo, después de haberlo pasado. Lo que fue muy intenso, y para Maggie, con la cual yo nunca había trabajado y Lucía tampoco, recibir a estos dos personajes con el carácter que tenemos y la historia que tenemos cada uno además y la historia que le estábamos trayendo, este, fue bien complejo, ¿no? Llegar con eso que vos decís, ¿no? Bueno, con una estructura de base, pero después donde todo va mutando, porque vos vas armando esa historia, aparte al ser tan personal y vos tener que dar un paso al costado y mirarla desde afuera, porque estábamos haciendo una, no, o sea, no estábamos haciendo una terapia, estábamos haciendo cine. O sea que la estructura cinematográfica de esa película, en su proceso y cómo debía ser para estar en una sala de cine, teníamos que llegar a lograrla. Y eso para nosotros era un objetivo clarísimo. Esto es una película, no es este, nosotros estamos haciendo un proceso este, terapéutico, entonces se nos ocurre hacer una película porque entendemos. Yo aparte siempre fui muy contra de este, del cine este, personal o familiar, donde no distinguís, está a borde, nunca distinguís si el director está haciendo contigo un trabajo terapéutico o está este, realmente enfocado en hacerte una película de cine donde te cuenta y hay estructura y hay personajes y hay. Entonces, encontrar esa película, este, elegir el material, elegir cómo contarla, hacia dónde íbamos, qué sí, qué no, por qué. Eso fue un trabajo enorme, de muchos meses, este, muy emocional también en muchos momentos, este, y realmente, por suerte, la química con Maggie se dio de forma muy fluida, se dio muy, fue muy orgánico, este, porque aparte ella propone un mundo diferente, estético, visual, al que desde ya yo estaba acostumbrado, y eso hizo que encontráramos nuevos caminos para formular la película, ¿no? Este, que creo que le da esa luminosidad que la película tiene tan particular.
1: Mi nueva forma de ver es una película en la que obviamente lo testimonial, los diálogos, los encuentros entre personas son una parte muy importante, pero también lo visual, la fotografía, el ambiente, y allí hay una apuesta interesante también a intentar recrear esa nueva forma de ver de Lucía, ¿no? Mm. De cómo ella está pudiendo ver o lo poco que puede ver y cómo lo ve, tratar, supongo que a través de sus propias descripciones, de la información que ella daba, lo que estoy pudiendo ver es esto, y ustedes de alguna manera intentan que la cámara reproduzca o la imagen en definitiva reproduzca eso en parte.
0: Claro,
1: ¿no?
0: Había todo un proceso de postproducción donde encontrar también ese lenguaje, ¿no? Que era muy particular porque era lo que Lucía también relataba y de alguna manera ella distinguía o no distinguía de lo que nosotros o ella misma en Isla, estaba en Isla de Montaje, estaba proponiendo, ¿no? Y la película corre ese riesgo, ¿no? De ir hacia ese lugar, de proponerle al espectador también un viaje que tiene cierta poesía además, ¿no? Este, que Lucía la encuentra, ese, que hay algo como lúdico en esa forma de ver las cosas y hay algo poético también, ¿no? Cuando ella hay una escena dentro de la película donde ella empieza a describir justamente su relación con un pájaro que está caminando en una plaza y lo empieza a ver de forma distorsionada y empieza en ese arco tan particular, te está dando una información que te está a la película misma le está proponiendo ir hacia otros espacios visuales, hacia otra lógica, Y eso también fue un proceso en cuanto a la colorimetría, qué procesos de postproducción íbamos a utilizar para lograr eso, cómo, hasta dónde estábamos siendo asertivos si no era un recurso usado porque sí. Entonces, porque también es muy tentador eso, ¿no? En una película vos tenés esa posibilidad y de repente es una herramienta que la empezás a usar permanentemente o la capitulás toda desde ese lugar. Y no, la opción fue justamente ser como muy sutiles con eso, ¿no? Sugerirlo, jugar con esa sutilidad, que sea algo lúdico, que sea algo poético, que tenga que se vea desde ese lugar, ¿no? No impuesto, digamos.
1: Y encontrar también, ¿por qué no?, la belleza
0: Claro.
1: en esa nueva construcción de imágenes
0: Claro.
1: distintas, ¿no? Bueno.
0: Decodificar, cambiarle el código a esa cuestión de la desgracia, ¿no? Porque nuestra sociedad también tiene esa conceptualización de la desgracia o de la tragedia de alguna manera, que lo pone en un lugar que no tiene ninguna posibilidad de mostrar, como vos bien decís, ¿no? La belleza o la hermosura dentro. Y yo creo que la hay, y Lucía la ha encontrado, y es parte de su sostén, encontrar esa cuestión, dónde están las cuestiones bellas y que la acompañan dentro de todo esto, ¿no?
1: Andrés, bueno, finalmente contabas al comienzo sobre las motivaciones, la decisión de decir, vamos a contar, contemos esto que nos está pasando, ¿no? Registrémoslo, transformémoslo en una película. ¿Qué te gustaría o qué te importa, qué les importa a ustedes que pase, que le pase a la gente, ¿no? ¿Por qué, en definitiva, más allá de las motivaciones de ustedes, más personales, ¿por qué mostrar esta película? ¿Por qué hacerla circular? Me imagino que no solo en Uruguay, ¿no? No, seguramente, bueno, con la ambición de que ande por el mundo, ¿no? ¿Qué te gustaría que sucediera? ¿O por qué te parece que es una historia que está bueno compartir e ir a verla al cine?
0: Sí, bueno, esa tiene dos respuestas, ¿no? Una es la que te daría Lucía,
1: A ver.
0: que no la voy a dar yo, yo te
1: Está
0: voy a dar
1: bien.
0: la mía, pero
1: Bueno.
0: lo aclaro porque me parece importante. Yo creo que la película es una gran historia. Que tiene muchísima potencia en cuanto voy a ser tan frío como hablar de ella como si no estuviera yo adentro. Creo que tiene grandes personajes, creo que lo que sucede y cómo se desarrolla todo lo que va sucediendo, enmarcan para que sea una película con muchísimas posibilidades, ¿no? Con muchísimas lecturas. Y eso es lo que hace interesante también una película. Cuando vos terminás de verla y tenés múltiples opciones y múltiples preguntas sin responder. No respondemos a ninguna pregunta, no es una historia trágica, nosotros elegimos que no fuera así. Entonces creo que tiene todos los elementos, desde mi punto de vista, para hacer una película que tiene todos los condimentos necesarios para proponerle al público ciertas modificaciones. Que después el público los tomará, no los tomará, pero creo que a nivel como te decía hoy, ¿no? Hay historias que merecen ser contadas y yo creo que otras no. Creo que esta sí, más allá de estar ahí, sino que creo que tienen los elementos sólidos. Y después a nivel de lo que esperamos, de lo que suceda, bueno, ahora va a tener una instancia en el Festival de Biarritz en septiembre.
1: En Francia.
0: En Francia, en el sur de Francia. Y después se estrena en Holanda. Va a tener varios estrenos ahí en Holanda también en ese mes. Se estrena ahora acá en Uruguay, evidentemente. Estuvo en el Festival de Cinemateca. Y está aplicando a varios. Está haciendo el recorrido tradicional de festivales internacionales. Y bueno, y está. Yo estoy como. Realmente no le pongo. No la cargo. No la obligo a cargar con demasiadas mochilas esta película.
1: Está muy bien. Y bueno, y como un buen libro y como una buena película, a veces con historias como esta, está bueno cuando no nos deja estrictamente allí encerrados en la historia de esa película, sino que nos pasan cosas, ¿no? Y seguramente a muchos les va a suceder esto, ¿no? Inevitablemente a mí me pasó también viendo la película, por momentos, si bien no atravesé por una situación como la que atraviesa Lucía y ustedes como familia, te toca alguna fibra de alguna cosa que te sucedió. Y que te hace también pensar un poquito, ¿no? Sobre lo que te sucede.
0: Dimensionar la vida, ¿no?
1: Sí,
0: Dimensionar cosas de la vida,
1: exacto.
0: que a veces
1: Sí.
0: uno piensa que esto es lo peor que te puede pasar y no. Inclusive, mira, te comento algo brevemente. El tema de la discapacidad, por ejemplo. ¿Cómo estamos todos convencidos, yo inclusive, ¿no?, que esto es un aprendizaje de lo que viví, de que no es algo que le pasa a otras personas?
1: Claro.
0: O lo ves como un colectivo, o lo asocias con determinadas enfermedades o con determinadas discapacidades, pero el día de mañana yo me levanto de este estudio y salgo y tengo un problema cardíaco y puedo terminar con una discapacidad. O es muy común. El número de personas que tienen que enfrentar una discapacidad en un determinado momento de su vida que les cambia la vida para siempre es enorme. O sea, nos puede pasar a todos mañana, en este mismo momento. Y vivimos como sin tener, no porque tengamos que tener esa conciencia todos los días de nuestra vida, pero sí tener la conciencia que está buenísimo, la vida está buenísima, y dimensionar nuestras tragedias, nuestros conflictos, y poder como ponerlos en el lugar que se merecen cada uno de ellos, ¿no? Porque en definitiva andamos así como regalando el tiempo como si fuera algo que podemos comprar, y la verdad que no.
1: Mi nueva forma de ver, la película que se estrena en las salas de cine de Uruguay a partir de este jueves 20 de agosto. Andrés Varela, codirector junto con Lucía Gaviglio, además guionista y productor de esta película, estuvo con nosotros en La Escucha en Radio Uruguay en estos minutos. Andrés, muchas gracias.
0: No, muchas gracias a ustedes.
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0: Comenzamos nuestra recorrida por la agenda del día. Si hablamos de actividades culturales, comienzo por la Orquesta Departamental de Canelones, que presenta Neonostalgia, un concierto que no solo busca de alguna manera rememorar el pasado, sino que lo reinterpreta con una visión moderna y vibrante, interpretando un repertorio variado que convoca a varias generaciones. Francisco Maldonado, Pancho Maldonado, músico e integrante de la Orquesta Departamental de Canelones, nos cuenta sobre esto.
1: Neonostalgia es una nueva nostalgia, una nostalgia que incluye a los nuevos veteranos, a los neo-veteranos, vamos a decir. Es como una noche de la nostalgia, de la que estamos acostumbrados, aquella de la música disco, de música de los 70, del principio del 80. Bueno, esta vez nos incluye a los cuarentones, a todos aquellos que crecimos en los 90 y principio del 2000, con músicas de esas épocas. Lo mejor de armar un repertorio así para los integrantes del elenco, para los músicos y músicas que conformamos la Orquesta Departamental de Canelones, es tener la oportunidad de tocar los temas con los que crecimos, esos temas que nos arrimaron a ser músicos, a hacer músicas. Bueno, hoy lo estamos reinterpretando en versiones que están buenísimas y que es un show súper divertido. Quienes quieran acompañarnos en este viaje neonostalgioso se van a encontrar con versiones de temas de artistas muy diversos que van desde Stevie Wonder, Paul McCartney, hasta Nirvana o Technotronic.
0: Bueno, qué repertorio, ¿eh? La Orquesta Departamental de Canelones entonces presenta Neonostalgia esta noche en la ciudad de Canelones, claro, en el Centro Cultural Politeama. A todos los que estén allí en la ciudad o en la vuelta, cerca, vale la pena que se vayan. Todavía hay lugar, entradas sin costo, pero conviene reservar antes por el 092-253-382, 092-253-382, para este concierto de las 20 horas hoy en el Politeama. Hablemos de libros y la presentación de un libro que en realidad está muy vinculado a la música, a la historia musical de este país y a una figura en particular, porque se cumplirían 75 años hoy del nacimiento de Eduardo Toto Méndez, ¿no? Un gran guitarrista de este país, guitarrero, maestro, y la Sala Zita Rosa le rinde homenaje con dos actividades que buscan recorrer su vida, su obra, el legado que dejó en la música uruguaya. Y comienza con la presentación del libro Toto Méndez, composiciones de los músicos Javier Nudelman y Gastón Velázquez, una publicación que reúne y recupera parte de la obra de este destacado guitarrista y sus obras, su composición, con partituras, además algo muy valioso para un guitarrista como Toto Méndez. No teníamos de repente por allí partituras con sus obras, y esto tiene la gran virtud de permitir que jóvenes, estudiantes, nuevos guitarristas puedan interpretarlas, ¿no? Seguir tocándolas. Bueno, habrá además una conversación en torno a la trayectoria, a los aportes, a la música y al legado de Toto Méndez. Y bueno, allí estarán Gastón Velázquez, uno de los autores del libro, por supuesto. El propio Gastón nos cuenta sobre lo que va a suceder hoy.
2: Vamos a estar junto a Esteban Klisich, Jorge Trasante y los familiares del Toto, recordándolo, homenajeándolo y presentando este libro que hemos hecho junto a Javier Nudelman, con partituras de la obra compositiva de este gran maestro de la guitarra uruguaya. Y va a haber una intervención musical del Cuarteto Yaguareté.
0: No, linda oportunidad de escuchar a dos además muy destacados artistas uruguayos como Esteban Klisich y Jorge Trasante, que estuvieron cerca de distintas maneras de Toto Méndez o de su obra. En particular, Trasante, parte de la banda, de la última banda de Toto Méndez y sus compadres, ¿no? Bueno, esta noche, o de la tardecita, 19 horas en la Sala Zita Rosa, allí en la esquina de 18 de Julio y Julio Herrera y Oves, en pleno centro de la ciudad de Montevideo, es una actividad con entrada libre, uno de los imperdibles del día de hoy. Nos vamos a la Biblioteca Nacional, a su sede central, ubicada también sobre la avenida 18 de Julio, a la altura de Frugoni. A 100 años del nacimiento de Ángel Rama, la biblioteca presenta una exposición que recorre su vida y obra a través de cinco facetas: la del escritor, la del crítico teatral, el editor, el director del famoso semanario Marcha y también crítico en América Latina. Ángel Rama, un intelectual en movimiento, es el nombre de la muestra, que se va a poder disfrutar en dos modalidades, tanto presencial, allí en la sede de la biblioteca, como en forma virtual a través de la web. La investigadora Vanessa Arta Sánchez es parte del equipo de trabajo que produjo esta muestra y así la presenta.
3: La Biblioteca Nacional celebra este año el centenario del nacimiento de Ángel Rama, un intelectual fundamental para comprender la literatura, pero también la cultura uruguaya y de América Latina, y encontró para esta celebración hacerlo a través de una exposición que lleva por nombre Ángel Rama, un intelectual en movimiento, y tiene dos modalidades. Una modalidad física, que es una exposición más tradicional, digamos, ¿no? Vitrinas donde se exhiben materiales de archivo, fotografías, documentos mecanografiados, bueno, libros que él produjo. No nos olvidemos que tuvo una gran labor como editor. Y la otra modalidad es a través de la exposición virtual que se aloja en el sitio web de la Biblioteca Nacional, de muy fácil acceso, simplemente googleándolo uno ya ingresa, donde ahondamos en las distintas facetas, en el intelectual, el escritor, el crítico teatral, el director de marcha, el editor y el crítico en América Latina. En esta exposición van a encontrar muchísimo material fotográfico, muchísimo material de prensa, van a encontrar también justamente, bueno, aquellos originales acerca de los cuentos o novelas u obras de teatro, que es quizás la faceta menos conocida de Ángel Rama. Esta exposición virtual está, como decía, disponible en el sitio web, es de acceso libre y no hay, digamos, un tope temporal para acceder a ella. En cuanto a la exposición física, está disponible y en exhibición los materiales hasta el 28 de agosto.
0: Bueno, la muestra, si la quieren disfrutar en forma presencial, está en la Sala Maestro Julio Castro de la Biblioteca Nacional, allí sobre 18 de julio, casi Frugoni, entre Frugoni y Gaboto, y si no, ya saben, por la web de la biblioteca, que es www.bibna.gov.uy. Bueno, la posibilidad de ver una película sobre la que hablamos aquí en La Escucha hace algunos días, Cuerpos en Tránsito, una película uruguaya dirigida por Victoria Jiménez, que se instala en la unidad carcelaria número 5 de Montevideo, a partir de una experiencia de un grupo de mujeres en un taller de prácticas artísticas, y allí aparecen sus vidas, su peripecia, mujeres de distintos orígenes, de distintos países y edades. Bueno, una película que hoy podrá verse en el Centro Cultural Terminal Goes, esta tarde. Recordemos justamente lo que nos decía aquí mismo en el programa Victoria Jiménez sobre las motivaciones que la llevaron a contar esta historia.
4: Yo lo que sabía era que buscaba trascender la palabra hablada. Yo creo que muchas veces cuando hablamos también desarrollamos una serie de mecanismos de protección que hacen que no accedas tanto a la persona, a sus emociones, y creo que si logramos conectar desde el punto de vista emocional con la persona, descubrimos mucho más a la persona, y en el caso de las mujeres presas eso es fundamental, que no protagonice solamente la palabra hablada, que no se interprete como una queja. Yo quería trascender esa voz de queja e ir a algo más de dar cuenta de hay trayectorias de vida que hacen que vos caigas en este lugar, ¿no? Que tiene que ver con violencias muy duras vividas, contextos extremadamente precarios de vida y demás, ¿no? Entonces creo que de a poco eso era importante, y por otro lado era muy importante para mí intentar un mínimo de generar comunidad, ¿no? Sin ser pasarme de ilusa de que iba a cambiar las cosas, pero sí dentro de ese espacio que existiera un mínimo de comunidad entre las participantes.
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0: Muy queridas amigas, muy queridos amigos. Diego Peto Rodríguez, del otro vidrio, Rosana Ramos en la producción. Y Diego Peto Rodríguez con una gran euforia que tenemos en este jueves, mientras está por romper el micrófono el señor Ignacio Martínez acá al lado mío. La idea era que hablaras, no que lo rompieras. Estamos aquí en este jueves en Radio Cultura, a las que les doy la bienvenida, ya les dije, en un nuevo programa de Historia de Música, un programa muy especial, por un montón de circunstancias, entre ellas porque ahora se ha puesto en el multiempleo y es una estrella en otros medios públicos, no públicos, privados.
1: Privados.
0: Más o menos privados. Bueno, no importa, no vamos a entrar a ese tema. Como La Diaria y como eso. Ignacio Martínez demoró su venida para hablar del nuevo disco de los Rolling Stones, el disco Foreign Tongues, algo así como Lenguas Extranjeras, donde le copiaron la tapa a El Cuarteto de Nos, solo que fue en un dibujo en lugar de fotos, demostrando su poca originalidad. Cuando no le copiaban la tapa de Sgt. Pepper, ahora le están copiando directamente. Lo destruyó el disco. Déjalo así que ya viene Peto y te lo arregla. Bueno, entonces, hoy estamos aquí arrancando con Las Cucarachas, que este tema Rough and Twisted, que fue el primer adelanto del disco, salió con ese nombre. Acá viene Diego Peto Rodríguez antes que destruya la radio Ignacio Martínez.
1: La radio de La Diaria no se rompen los micrófonos.
0: No, tampoco tienen invitados tampoco correctos. Estaba saliendo bien aparte la voz. Bueno, volvemos acá. ¿Cómo andás, Ignacio? Vamos a saludar primero que nada.
1: Ando muy bien, y más cuando es para hablar de la banda más grande del mundo, ¿no?
0: Que pero no, el de los Beatles lo hicimos el Revolution.
1: Cuando viene a hablar de los Beatles, yo escucho eso, no, pero eso es arqueología. No, que le dan 60.
0: Estos son los octogenarios que siguen robando guita, claro, pero bueno, está bien.
1: Acá estamos hablando de algo de hoy, el presente.
0: Bueno.
1: Pero primero te quiero hacer yo una pregunta, puedo salir de mi condición de periodista.
0: ¿Sí?
1: ¿Por qué demoraste tanto en escuchar el disco? Me dijiste que lo escuchaste ayer, recién.
0: Porque estuve todo el tiempo con el Revolution de los 60 años, del disco más importante de la historia. Entonces me llevó mucho tiempo.
1: Estás hablando
0: también
1: de Revolver.
0: Revolver, ¿qué dije? No. Revolution, perdón.
1: Revolution, sí.
0: También estuve con el disco de Baldío, que tuve algún trabajo para hacer con eso.
1: Claro.
0: Y hubo mucho
1: No, y no tuviste una hora para escucharlo.
0: Realmente escuché algunos temas, salieron a mí, contra lo que vos decís, el tema que no elegiste acá, que es

0: Stars, me parece un buen tema. Y escuché el The Rock and Twisted, escuché el de Amy Winehouse, escuché alguno más adelanto, y después siempre dije, lo tengo que escuchar tranquilo, y ese momento en mi vida, por suerte, en estos días no llegó. Pero para eso te tengo a vos.
1: No, lo primero que hay que comentar es que esto que estamos viviendo es una distopía, porque
0: es una locura.
1: Es una locura, porque el anterior disco de Stones, Hackney Diamonds, es del año 2023, sí, o sea, señor. Hace, en realidad, 2 años y medio, no llegan a ser 3 años. Y aquel disco sí fue muy esperado, porque fue...
0: Hacía mucho tiempo que no sacaban nada.
1: Desde el 2005, o sea...
0: Que era el disco de blues.
1: Claro, ese, pero no era con material original. No, claro. Vos decís Blue and Lonesome del 2016. Yo te digo, lo anterior era el 2005, en la Beer Bank, o sea, pasaron 18 años...
0: Sí. Que nos resulta familiar porque lo fuimos a ver en Buenos Aires.
1: Claro, sí, un disco de estudio con material nuevo. Entonces era bueno. Ya en el 2023 los Stones, Shaggy y Richard tenían o cumplían o ya los tenían 80 años. Entonces, lo lógico, si bien esta gente ha estirado a límites insospechados de ciencia ficción,
0: ha roto la lógica.
1: Cuando toca, ¿no? La otra vez Marcelo Pereira en la diaria me recordaba que él lo fue a ver en la primera vez que tocaron en Buenos Aires, que fue en la gira de Voodoo Lounge en el verano del 95, y ya era, estos viejos que vienen, y tenía 51 años Mick Jagger y Keith Richards.
0: En el 2006, cuando yo fui a verlo, y vos también al Bigger Bang, mi hijo tenía 14 años, yo no andaba en un momento económico muy floreciente, y su sonsonete era pasar al lado mío, se van a morir y no lo vas a ver, se van a morir y no lo vas a ver.
1: Ahí va, y tenían 62, y después vinieron en el 2016 acá, que era otra... O sea, algo distópico, que los Stones toquen acá es como que si hubiera un gran premio de Fórmula 1. No existe.
0: Gran recital.
1: Pero bueno, vinieron y ahí ya tenían 73, 72. Entonces, fueron estirando. Entonces, después con Hackney Diamonds, que es un gran disco, muchos decían cuando salió que era el mejor desde Tattoo. Para mí es así, desde Tattoo es el mejor. Es un disco de 12 canciones, bien concretito, no llega a 50 minutos. Y aparte termina con una versión del tema de Muddy Waters, Rolling Stone Blues, que es de donde Brian Jones
0: sacó el tema. Todo el mundo pensaba que era la despedida.
1: El título del... Entonces está, decís, se acabó acá. Y cuando empiezan a decir, no, va a haber otro... Pará.
0: Pregunta. ¿Qué pasa? Primera pregunta, Martini. Vi que varios temas, en algunos temas, son especie de, entre comillas, outtakes de la primera versión.
1: Sí.
0: De la primera versión. Por ejemplo, que toca Paul McCartney, tocó los dos temas que grabó en el mismo día. ¿Fue ya pensado cuando sacaron el primer disco, nos sobró todo este material, vamos a sacar otro? ¿O realmente se metieron porque querían hacer un trabajo nuevo?
1: Bueno, yo lo que he escuchado, porque Mick Jagger hizo pila de entrevistas, algunas muy buenas, una con el New York Times, hay un podcast que habla bastante de sentido sobre pila de cosas. Lo que lo escuché decir fue como que, pues le preguntamos, bueno, ¿por qué sacaron un disco? Se dieron cuenta como que tal, los tiempos ya no son los de antes, no, pero incluso para grabar. Y aparte están laburando con el mismo productor, que es un loco joven, Andrew Watt, que tiene 35 años.
0: El mismo que trabajó con McCartney.
1: Exacto. Y
0: con Ringo Starr.
1: Ese que produjo el disco anterior, que podía ser literalmente su nieto, 35 años. Y como que el loco les digo, bueno, vamos, nos metemos, grabamos, porque los Stones eran de, hacemos, sobre todo, más veteranos, hacemos una sesión, hacemos otra. Recordemos que Mick Jagger vive en Inglaterra, en Francia, Keith Richards en Connecticut. Ronnie Wood tiene una casa en Irlanda, o sea, no es que se juntan...
0: No, que están en el mismo barrio.
1: Claro, no es que los domingos se llaman, llevamos
0: juntando... Llevamos juntando, que estamos el cuento.
1: Entonces, es toda una ingeniería y se juntaron. Y las sesiones, hay varias que salieron de esas sesiones para el disco anterior. De hecho, hay una canción que vamos a escuchar más adelante en la que Charlie Watts toca la batería. No es que lo revivieron, es que quedó de una sesión de 2019.
0: Esos eran los takes de esos.
1: Claro. Pero después hubo grabaciones de ahora también, ¿no? Se juntaron y bueno, vamos a terminar todo esto. Pero el disco... tuvo una repercusión, ahí me llamó la atención, hay algunos que dicen que es mejor que el anterior, yo no creo que sea mejor.
0: Eso me lo vas a decir después, a ver cuál es tu opinión sobre este disco. Elegiste Mr. Charm,
1: que para mí es una de las mejores canciones del disco y que debería haber sido el corte de difusión, que es mucho mejor que In the Stars, que para mí es el peor corte de difusión de la historia de Rolling Stones. Una canción que es un menjunje, es como si le pedís a la inteligencia artificial, le pedís, bueno, haceme una canción con todo lo que vos reconocés como la receta de los Stones. Y sale
0: mucho
1: eso.
0: De Gloom and Doom tenía en el
1: de
0: principio.
1: Todo, y de riff, que son mezcla de, no sé, If You Can Rock Me, hay de todo. Pero a mí no me gusta nada. Pero viste que los cortes de difusión, nada sabe por qué lo sacan, hay gente a la que le gustó.
0: ¿Y a vos por qué te gusta Mr. Charm?
1: Me parece que es un tema de los Stones que bien podría ser una canción de Let It Bleed, de fines de 60, principios de 70. Tiene el descaro de Mick Jagger burlando.

0: Aparte del enorme Paul McCartney, ¿cuáles fueron los otros invitados que estuvieron en este disco?
1: Bueno, este disco, en esta canción, canta una muchacha que no me acuerdo el nombre.
0: Siempre venís preparado, eso es lo bueno.
1: No, no, porque se nota aparte que es una voz aguda que marca la diferencia acá. Lo que me gusta es la voz de Jagger, que tiene, hace como un personaje, la hace más grave, Combi Mr. Chan, que eso es bien del Jagger, más, digamos, burlón.
0: No, eso vamos hablando fuera de broma. El otro día le mostraba a un amigo, Martín Hospitaleche, le hice esos preguntas tipo Martini.
1: Sí.
0: ¿Quién cantaba en el coro de You Are So Vain? Primero, en el coro, en You Are So Vain, el tema de Carly Simon, está sí. El bajo de Klaus Burman, en uno de los riffs de bajo más famosos. Y escuchamos el coso y le dije, no está acreditado, pero ¿quién es? Y enseguida sacás que Jagger. Jagger como que aparece y no puede ser otro.
1: Y ese que mejor se mantiene de todos. O sea, la voz es increíble. Estamos hablando de que lo grabó esto con 82 años.
0: Sí. Es increíble cómo la mantiene. Físicamente ya hablemos que es un portento de la genética, pero la voz la mantiene increíble. Ron Wood también, porque nunca fue un gran cantante y Ron

0: Wood, que tiene, les da unos cuantos años de ventaja, igual se mantiene bien para lo que fue su vida, ¿no?
1: Bueno sí, pero yo supongo que ahora ya se cuidan, ¿no?
0: El tercer tema, sí. Creo que fue Richard que dijo que la cocaína no era un vicio, sino un hábito. ¿Cómo fue que dijo? Un hábito muy descortés, una cosa así. Escúchame, sí. Side Effects, ¿por qué lo elegiste?
1: Porque es básicamente la mejor canción del disco. Y
0: háblame entonces.
1: Y la mejor canción del disco, para mí me estoy agachando porque se bajó el micrófono.
0: Lo rompiste.
1: La mejor canción del disco y una de las mejores de los Stones en los últimos años. Es una canción que, ya que hablabas de drogas, habla. En los Stones, en el rock en general.
0: Sí, side effect quiere decir efectos secundarios.
1: Efectos secundarios, el paralelismo entre los efectos del amor de una mujer y de las drogas ha estado siempre en los Stones. Brown Sugar es el ejemplo más emblemático, que si bien ahora es políticamente correcta y no la cantan, es uno de los más grandes rock and roll de la historia. Y acá lo que tiene es que capaz que justamente porque Mick Jagger está un poco más, llegó a los, después de los 80, maduró. Y tiene como una cuestión de que, no ensalza las drogas, ¿no? Es como que, ya sea el amor o una droga de verdad, es como que, creo que una parte es que, bien que dice, todo lo que te pones en las venas tiene un precio o algo así, como está. Y esos efectos secundarios son de los que habla, y la cuestión musical hay ahí como una, no me quiero poner en plan Guillermo Alain Carpinto, pero hay como unas bajadas ahí, acordes menores, que le da una melancolía que a mí me hace acordar a Miss Emotion, ¿no? Como que no es un tema, y aparte tiene una urgencia que no es un tema celebratorio, me drogo. Lo escuchamos.
0: Es como una reflexión sobre eso.
1: Claro, obviamente es un estilo rock and roll y tiene un arpegio ahí bastante curioso para lo que es el estilo de Richards al inicio.
0: Side Effect, nos vamos a la tanda. Volvemos con otro tema más de este disco que seguimos analizando con. ¿Quién es su fan número uno aquí en Uruguay? Bueno. Que es el señor Ignacio Martínez.

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0: Vamos a bajar esto antes de que... ¿Para qué? Acá sí. Ahí va. Vamos a bajar todos los... Antes que haga cumple.
1: Se armó
0: entre
1: lío.
0: Diego Petor Rodríguez, que estaba ahí mirando, y yo me enloquecí con los controles. ¿Qué escuchamos? ¿Qué fue lo que escuchamos ahora a la vuelta?
1: Nada más y nada menos que la batería de Charlie Watts. Antes que
0: vino
1: nada.
0: De la tumba. Que vos que hablás de arqueología con los Beatles y acá directamente resucitamos muertos.
1: Exactamente. Hit Me in the Head, Golpeame en la Cabeza, que es de la batería, la agarraron de las sesiones de 2019. Y se nota que es Charlie Watts. Porque Steve Jordan, si bien es tremendo baterista, por suerte él no trata de imitar a Charlie Watts. ¿No? Porque claro, sería sí. O sea, podría
0: quiere imitar un poco al de Amy Winehouse, sí, en el tema ese, pero
1: bueno, pero hacer una versión,
0: claro,
1: porque lo que tiene Charlie Watts en esta canción tiene un redoble rápido al arrancar cada canción, que es característico de él, en él la tiene, sí, que claro. Es un detallecito que sí pasa desapercibido, pero sí.
0: ¿Qué cambio sentiste vos con Steve Jordan en la batería con respecto a Charlie Watts?
1: Tocas un tema sensible, porque cuando se murió Charlie Watts
0: ya estaba tocando medio como una persona de su edad.
1: No, mi primera reacción, creo que lo hablamos.
0: Sí, vez, que se tenía que separar.
1: Claro, se murió en el Rolling Stones.
0: Claro, sí.
1: Esa fue mi primera reacción. Porque, además de que obviamente, o sea, Jagger y Richards son los que se mantenían de toda la vida, y era él, obviamente, los tres. Y era una batería sumamente original, y es esa batería que capaz que vos decís, porque técnicamente debe haber miles de bateristas mejores que Charlie Watts, pero el tema es el la aporte métrica que él hacía
0: y el reloj,
1: una forma de tocar que parece incluso como que está
0: económica,
1: pero también de llevar el ritmo como con cierto desdén, incluso, ¿no?
0: Que, y apenita desfasado con, claro, lo que hacían con Richards.
1: Que de hecho a una gente que creo que fue Bill Wyman, que una vez dijo que los Stones es la única banda donde el baterista sigue al guitarrista,
0: sí, claro,
1: y no al bajista. Entonces está eso de, bueno, Honky Tonk Woman es un clásico que arranca y en realidad se confunden y después se acomodan.
0: Dicen que era en parte por los parlantes, sí, la amplificación mala de entrada.
1: Y en Honky Tonk Woman se nota también que él arranca con un tempo y al final se va para otro, que sí, hoy que todos tocan y graban con el clic del metrónomo, eso no sería imposible. Y entonces cuando, obviamente, iba a venir Steve Jordan, que es el baterista fetiche de Keith Richards,
0: que tocó toda la parte solita con
1: tocó él. A Steve Jordan ha tocado el mejor disco de Calamaro, Alta Sociedad, tiene a Steve Jordan en batería. Yo pensé, ¿cómo va a ser? Y al principio era, porque tocó en vivo se notaba cierta diferencia, pero estas canciones, como son nuevas.
0: Y vos en vivo, a veces que lo has visto en videos y todo, ¿notás la diferencia con Steve Jordan?
1: No, se nota, sí, la diferencia. En los temas en los que tocaba Charlie Watts se nota la diferencia. Tiene un toque un poco más...
0: firme.
1: Firme, y no tiene tantas filigranas, digamos. No hace, o sea, por suerte no trata de imitarlo. Pero acá, como son canciones nuevas, o sea, no es que lo escucho y digo, no son los Stones. O sea, hace lo que tiene que hacer.
0: O sea, que pese a lo que vos decías, con este nuevo baterista siguieron siendo los Stones.
1: Claro, sí,
0: o sea, Stones, cosa que no pasó.
1: Aporta...
0: Cuando se fue Bill Wyman, nadie pensó que iban a terminar
1: de hecho, los Stones ya llevan más tiempo sin Bill Wyman que con él.
0: Eso es increíble. Eso demuestra lo viejo que estamos.
1: Claro. Porque se fue en el 91.
0: ¿No?
1: O sea, sí.
0: Steel Wheels fue el último disco.
1: Steel Wheels, sí. No, dos canciones de estudio que están en Flashpoint fueron, pero el último disco entero fue el estudio, fue Steel Wheels en el 89. Ah,
0: perfecto. ¿Qué querés escuchar ahora? ¿Ringing Hollow o Never Wanna Lose You?
1: Vamos a escuchar Ringing Hollow, que es la canción country del disco más, digamos.
0: Me gustó esta la escuché de mañana, me gustó mucho.
1: Tiene cosas así amenas del country que tanto le gustan a los Stones.

0: Bueno,
1: estamos hablando de música como siempre.
0: Este enviado de la diaria que me parece que quiere destruir todos los micrófonos, está en su segundo micrófono, que esperemos que no
1: ahora
0: lo...
1: Ahora sí se escucha bien.
0: Ahora sí se escucha
1: la
0: bien.
1: La verdad que sí.
0: Bueno, realmente este tema me fue de los que Ringing Hollow me pareció un buen tema, un tema country como el típico.
1: Pero hasta acá, ¿te parece mejor disco que el anterior?
0: No, a mí el anterior, lo que pasa que te voy a explicar lo que me pasó con el anterior, que a mí me gustó mucho. Me impactó, como vos decís, el tiempo que no sacaban un disco de canciones nuevas, y yo no esperaba nada. Y me impactó que era un buen disco. Yo no soy como vos, conocedor, de poner en qué orden puede ser mejor o peor. No soy tan degustador de los Stones. Pero lo pongo en la categoría, había tema, el blues aquel que cantaba al final era muy bueno.
1: A mí lo que me pasa es que, como dice In The Stars, me pareció mala.
0: A mí me gustó.
1: Y se supone que el corte, porque antes el corte de difusión
0: era buena.
1: Era realmente la mejor canción del disco. Recordemos, Tattoo You tuvo como corte de difusión Start Me Up. Boo Lounge tuvo Love Is Strong, que era la mejor canción. Era lo normal. Pero acá escuché esto y dije...
0: Steel Wheels era...
1: Fue, no me acuerdo, Mixed Emotion.
0: Mixed Emotion, que estaba buena.
1: O Rock and a Hard Place.
0: Después no, era Mixed Emotion, fue la primera.
1: La mejor canción del disco.
0: Sí.
1: Entonces acá dije, pero obviamente, como fiel de los Stones, dije, no, voy a esperar a que salga todo el disco. Y para mí lo que tiene es que dura una hora. De hecho, un vinilo que lo traje acá es un vinilo doble.
0: Gracias.
1: Quizás podían haber sacado alguna de esas canciones y dejarlo como el anterior, de menos minutos, pero también está, dije, yo este sí imagino que va a ser el último disco.
0: Nunca digas nunca. Había la famosa película Llegó Nunca Digas Nunca.
1: Ya lo contaba Cabrera, hubo un comienzo y habrá un final.
0: Sí, pero está, viste. Nunca diga, con los Stones nunca diga nunca. Te voy a hacer una pregunta tipo cronista deportivo, ahora que tenés ese año que les toca cada 4 años que están felices. La pregunta es, vamos a ver el desempeño de cada uno como quien hiciera los jugadores, cómo desempeño. Vamos a hacer, Jagger, ¿en qué puntaje le das en este disco? 10.
1: Lo que pasa es que ¿cuál es el 10 de Mick Jagger? Si es lo que hacía en Exile, en Sticky Fingers, nunca va a llegar a eso. Pero sí, está entre 9 y 10.
0: ¿Richards?
1: Bueno, ahí tocaste un tema sensible.
0: Sensible, Richards.
1: Y te cuento
0: ¿puede estar tocando? ¿Realmente tocó Richards?
1: Te cuento porque los créditos de los Stones en algunos discos son como tendría que ser para mí, que soy medio neurótico, que en cada canción te dice quién tocó. Por ejemplo, Voodoo Lounge es así, dice. Love Is Strong, guitarra, que
0: sí,
1: es Richard, papá.
0: Sí, sí.
1: En este disco no, en este disco dice genérico. Guitarras, papá. Y después, los que fueron invitados, sí, fulano toca, por ejemplo, Andrew Watts, el productor, toca la guitarra en algunas canciones. De hecho, en alguna tiene créditos como coautor, creo que Side Effects, una de ellas. Pero no está desglosado quién toca qué en cada cosa. Y al escucharlo, a mí lo que me pasó, siempre voy al tema de Love Is Strong, porque es como de el segundo periodo de los Stones, como el simple más emblemático,
0: más
1: arranca la batería y arranca la guitarra y sabes que ese es Richards.
0: Claro. Y acá no.
1: Y acá, a mí, en algunas, por ejemplo, en Mr. Charm, sí, ese es Richards. Y en Side Effects, ese arpegio es Richards. Pero después, en otras canciones, es como que la mezcla con Ronnie Wood o con Andrew Watt, que también toca la guitarra, está más confusa y en realidad no sabes qué es bien lo que hace Richards y qué es lo que no hace.
0: Puntaje de Ron Wood.
1: Entonces pará, te digo, el puntaje de Richard.
0: Richard, no me dijiste.
1: Y
0: un 5 o 6.
1: No, vamos a poner un 7. Ronnie Wood es probablemente el que está un poco mejor. Y de hecho tiene varios solos que, epa, estamos hablando de que cumplió, va a cumplir 80, 10-79, es el más joven.
0: Un pendejo.
1: Todavía tiene mucho para aprender. Le pongo, sí, 7-8.
0: Como decía Lord Cohen, que cuando fue el primer recital tenía 65 años, era un adolescente que no sabía qué iba a hacer con la vida. Vamos a saltear y nos vamos a ir a la tanda con la 7. You know I'm not good. ¿Qué tal el cover este?
1: Cuando el fandom, los fans de los Stones, nos enteramos que iban a hacer un cover de Amy Winehouse.
0: Oh no, dijeron.
1: No, porque acá hay cosas inéditas. Primero, que hagan una versión de alguien más joven que ellos, mucho más joven que ellos. No, o sea, los Stones cuando hacen versiones es de bluseros, de sus ídolos, digamos.
0: Lo que pasa es que a esta altura casi todo el mundo son más jóvenes que
1: claro. Y segundo, que hagan una versión de una mujer.
0: Sí.
1: Eso es algo más raro todavía. Y más raro todavía que sea de un hit, porque esto fue uno de los hits de Amy Winehouse. Decís, ¿qué van a hacer? La letra le calza perfecto. Hay gente a la que no le gustó. A mí me gustó, me pareció que está buena. Ahora, si aporta algo, yo creo que Jagger agarró y dijo, vamos a hacer esto para joder.
0: Te rellenamos acá. Yo creo que está bien hecha, está el estilo de Stone. Si no lo hacían, no pasaba nada.
1: Exacto.
0: Porque la versión original es bárbara. Nos vamos entonces con You Know I'm Not Good y volvemos. Vamos a ver con qué volvemos. Acá cerrando con Ignacio Martínez, especialista en los Stones y en destruir micrófonos.

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0: El tema de Richards, que siempre es de los puntos altos del tema de los Stones, de los discos de los Stones, o a veces.
1: Está muy bien, a mí me suena a despedida, es muy melancólico, y tiene algo muy curioso que al final comparten la voz, porque Mick Jagger ha hecho coros en temas de Richards, pero como están ahí lejos, como para cumplir.
0: En acá, vivo, de hecho, Happy de entrada la cantaban los dos.
1: Claro, sí, pero hace 50 años. Mick Jagger pone su voz principal un ratito, son pocos minutos, pero es como, bueno, están
0: como una colaboración.
1: Claro, como bueno.
0: Este tema estamos. Se llama Sam of Us, todavía Sam of para Us. Desde el título.
1: Claro, yo lo veo como una cosa de despedida, no lo veo más. Aparte es una canción sola de Richards, cuando antes, por ejemplo, en Bridges to Babylon hay tres canciones cantadas por Richards.
0: Sí, también no sabemos qué fue lo que hizo. Bueno, tenés un minuto para darme tu
1: tiempo para ganar.
0: Fallo definitivo sobre este disco Foreigner Tongues.
1: Bueno, yo no creo que sea mejor que el anterior. Creo que está un poco por debajo. Igual viste que la percepción va cambiando. Cuando la primera semana que salió,
0: no te gustaba, me acuerdo. Es más, me dijiste, lo tengo que escuchar.
1: Me
0: echaste flip para poder salir primero con Dos Picos, bueno, que te hace exclusivo.
1: En mi columna.
0: Y que tu columna, después que gastaste todo, me dijiste, paseamos. Claro, vale.
1: Lo escuché, porque aparte escribí la nota en el diario y lo escuché mucho. Y, o sea, me gustó, pero con las escuchas que hice después, porque a veces cuando uno lo escucha para escribir una nota, hay una cuestión racional que tiene que escribir y capaz que hasta decís, pa, no. Y cuando después lo escuchás por placer, simplemente, que lo escuché varias veces más, ahora recién lo tengo en vinilo y va a ser otra escucha, me pareció mejor, incluso, que la pena escucha. Pero no...
0: No llega
1: a Hungry Town. Llega a... Ahora...
0: Si que saquen decís, un disco es un milagro.
1: Pues sí, mejor que Bridges to Babylon, mejor que Blue Lounge. No sé, porque también otra cosa que no hablamos, que la producción está muy bien, cómo está producido, porque suena a los Stones, tiene algo de sonido reto en las guitarras, todo, pero es actual. No es que vos lo escuchás y decís, pa, qué viejo que suena esto.
0: Claro.
1: Tiene, de hecho, hay gente que se quejaba en algunos foros que es como que no hay silencio, es todo puff, una bola de sonido, ¿no? Que está para pegarte una piña y está todo muy. No tiene una desprolijidad como antes, es una desprolijidad contenida, cronometrada, digamos. Está claro. Todo, este muchacho sabe lo que hace.
0: O sea que quedaste contento.
1: Yo me quedé contento. O sea, mejor que esto no se puede esperar.
0: Ya a esta altura que tocó con una latita, vos te gusta. Nos vamos con la última canción, ¿cuál es?
1: Covering You, que para mí es está en el top 3 de la mejor canción del disco, que tiene una cosa muy rara para lo que son los Stones, que mezcla un estribillo melódico, casi de balada, con unos versos de rap.
0: Gracias, Ignacio. Hasta la próxima.
1: Hasta la próxima.
0: Y nos vamos con los Stones. Mañana va a ser una sorpresa de Midnight Special, pero va a ser una sorpresa que todavía no se la comenté al señor Ignacio Martínez. Antes que nada, mucho más importante que todo, que tengan un excelente miércoles escuchando muy buena música.

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Señoras y señores, muy buenos días, buenas tardes, buenas noches. Un placer enorme acompañarlas, acompañarlos. Demian Caula, quien les habla. Estamos aquí en Rock al Rock Experience por Radio Cultura 1290M y en el portal de los medios públicos, www.mediospublicos.uy. Diego Rodríguez en controles. ¿Cómo le va, Dieguito Rodríguez en controles? La energía de acá, de los pasillos, de los medios públicos. Dieguito Rodríguez, ¿cómo le va? ¿Anda bien? Espectacular. Y en producción, por favor. Productora a nivel BBC, nivel New York Times, de ahí para arriba. Hablamos de Rosana Ramos. Qué lindo equipo. Bueno, y qué programa lindo que tenemos en el día de hoy. Vamos a estar recibiendo a la gente de Los Abuelos de la Nada en el próximo bloque, esta nueva formación. Bueno, vamos a comprender un poquito este presente de una de las bandas más históricas del rock argentino, generadora de himnos del rock rioplatense, y que se están presentando este próximo sábado 22 en el Cine Teatro Metro. Bueno, vamos a ver qué tienen para contarnos y de qué se va a tratar el repertorio de este próximo sábado. Pero para eso, en el próximo bloque, además de la gente de Los Abuelos de la Nada, y nosotros tenemos que convocar al que sabe, por supuesto. Se adelanta un día, el comandante Horacio Bolinaga, que tiene años y años de shows en vivo de Los Abuelos de la Nada. Bueno, todo eso a partir del próximo bloque. En el arranque, un poco de agenda, te cuento. Arrancábamos con Serú Girán, y bueno, llega el próximo 17 de diciembre un Serú Girán por Lebón y por Aznar. Esto será el 17 de diciembre en el Antel Arenas, acá en Uruguay. Y bueno, va a ser una linda oportunidad de ver dos referentes y dos fundadores de ese Serú Girán. Claramente nos falta Charlie, pero bueno, va a ser una linda oportunidad de escuchar esas canciones por Lebón y por Aznar. Esto será 17 de diciembre en el Antel Arenas. Escuchábamos la canción Voy a Mil, canción compuesta por Lebón. Bueno, seguimos en clásicos, porque se lanzó una edición especial en vinilo del Rewind, disco de Los Mockers. Suenan Los Mockers, It Was Me.

Bueno, continuamos en vivo de 13 a 14 horas y la repetición en el clásico horario de la noche a las 23 horas, de 23 a 0 horas, transitando esta temporada 21 en este nuevo horario hermoso y emblemático horario de los medios públicos. Bueno, continuamos, salimos un poco de los clásicos y nos metemos en novedades. Por ejemplo, hay nueva canción del señor Diego Drexler, que el próximo 12 de septiembre estará presentando Caminar, su último disco. Esto será en la Sala Magnolio. Y bueno, se juntó con la cantautora venezolana Claudia Prieto y presentaron la canción 2. Diego Drexler, con la participación especial de la artista venezolana Claudia Prieto, suena 2.

Bueno, y este próximo viernes en las entrevistas centrales del programa vamos a recibir a Camila Ferrari, artista en crecimiento, que participa además de su carrera solista en proyectos como Suma Camerata. Bueno, ha participado del último Cosquín Rock en esta edición de marzo pasada. Y bueno, y este, además de tener un disco como solista, sacar un disco con Nacho Mateu, también este año ha sacado dos materiales, dos EP. Sacó uno con Sofía Viola hace un par de meses y su último material, tres canciones, también con la participación especial de Nacho Mateu. Escuchamos de ese último trabajo, Guitarrón Negro, Camila Ferrari, la canción Guitarrón Negro. Con esta nos vamos a la tanda y en el próximo bloque ya charlamos con el comandante Horacio Bolinaga, miércoles que quiere ser sábado, y la presencia de la gente de Los Abuelos de la Nada en la previa de su show el próximo...

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0: Bueno, señoras y señores, aquí estamos, haciendo la previa del próximo sábado 22 en el Cine Teatro Metro, que se va a estar presentando la gente de los Abuelos de la Nada, y para eso nosotros convocamos a un especialista, al especialista del rock rioplatense, que todos los 20 de febrero se cumple el día del rock rioplatense y tiene que estar él. Señores y señores, miércoles que quiere ser sábado, el comandante Horacio Bolinaga, ¿cómo le va? Bienvenido.
1: ¿Cómo anda, Demian? ¿Cómo está?
0: ¿Cómo le va, tranquilo? Comandante? ¿Cómo anda? ¿Cómo anda el miércoles allá en el Río de la Plata? Allá en el otro lado del charco. Salió el sol. Salió el sol, claro que sí.
1: ¿Cómo? Impresionante, las cotorras cantan.
0: Qué lindo. Y qué lindo día para escuchar música de los Abuelos de la Nada, ¿no?
1: Todo día es día para escuchar a los Abuelos de la Nada.
0: Tremendo.
1: Toda noche, toda tarde, toda madrugada.
0: Bueno, usted, ¿cuándo vio por primera vez a los Abuelos de la Nada? ¿O en su época, cuándo conoció por primera vez a los Abuelos de la Nada?
1: Y allá por los 80 lo escuché, y también por los 80 lo fui a ver por primera vez en la cancha de Vélez.
0: ¿Primera vez en la cancha de Vélez?
1: Sí, cancha de Vélez.
0: ¿Qué tipo, era una especie de festival?
1: El escenario al revés. Digo que siempre el escenario se monta en las cabeceras, atrás del arco. No, este era cruzado, digamos. Tenía toda la platea, digamos, para ver.
0: Mire usted, y ya
1: por las citas del secundario, de escolar, como dicen ustedes, ¿cómo
0: sí,
1: es?
0: El liceo,
1: como así una sorpresa, un viernes vinieron, me dijeron, vení a ver esta banda, bien, no se acuerdan nada, pero claro, y ahí fuimos.
0: Mire usted, y ya estaban, ya era una banda conocida, popular, ¿o estaban arrancando?
1: Sí, no, arrancaron explotados.
0: O sea, directamente. Ya fue una banda que arrancó ahí arriba.
1: Hit. Así, un hit y después un hit atrás de otro. Por lo menos la segunda parte, ¿no? Porque, bueno, ellos comenzaron en el año 67, los Abuelos, primera formación, pero lo que la gente más recuerda, en los 80.
0: Son de
1: no
0: los...
1: sé exactamente cuál es el primer tema. Que
0: ¿De finales escuché, de los pero... 60 son los Abuelos de la Nada? ¿Finales de 60?
1: El 67, donde tocaba Papo, por ejemplo.
0: Ah, mire usted, es verdad, primer periodo de los Abuelos.
1: No sé cuánto duraron, pero... después Miguel se fue a España y bueno, esa formación se desarmó y volvieron, creo que después de 10 años, una cosa así.
0: Mire usted.
1: No tiene tampoco mucha verdura, pero es más o menos lo que tengo en la cabeza.
0: Bueno, ¿le parece convocar a un actual Abuelo de la Nada, comandante? Y que nos cuente un poco, a ver, de qué se trata toda esta nueva etapa, que bueno, cómo vienen preparando este show del próximo sábado 22. Le vamos a dar la bienvenida a Julio Morales, percusionista del proyecto Los Abuelos de la Nada. ¿Cómo le va? Bienvenido.
2: ¿Cómo andan? ¿Todo bien?
0: ¿Cómo andamos, comandante? Le presento a Julio Morales.
1: ¿Cómo estás, Julio? ¿Todo bien?
2: Bien, todo bien. Acá disfrutando del poco sol que hay ahora en Buenos Aires y justamente yéndome a ensayar con los pibes.
0: Bueno, muy bien.
1: No, siempre es peor, Julio, ¿eh? Veníamos de una semana sin sol. Aproveche este solcito porque se viene otra vez.
2: Olvídate.
0: Bueno, Julio, ¿cómo contame un poco esta nueva formación, esta nueva etapa de los Abuelos? Que bueno... Se vuelven a reunir después ahí medio pandemia, 2020, 2021. ¿Cómo han transitado? ¿Cómo vienen? ¿Qué expectativas tienen? Contame un poco, meteme un poco en el presente de la banda.
2: Sí, bueno, la banda se volvió a armar con Gato, con el hijo de Miguel, cantando, y con otro histórico de Abuelos de la Nada, que es Gringo Herrera. También tenemos siempre la presencia, cuando puede, del Vasco Basterrica. Nos estuvo acompañando en los 80 años de Miguel, el cumpleaños de Miguel, que le festejó la Universidad de Buenos Aires en el Centro Cultural Rojas. Así que estuvimos muy contentos por tenerlo también al Vasco. La bendición del Vasco, un tan original como Miguel, ¿no? Digamos. Así que muy contentos con este nuevo episodio de Abuelo de la Nada. Es un episodio más. Yo siempre tengo que aclararlo porque a veces las cosas se distorsionan. Pero Los Abuelos de la Nada fue creado en el año 1966 por Miguel Abuelo, o sea, Miguel Peralta, en realidad, y siempre el concepto fue una usina musical. Y creo que ese concepto sigue estando dentro de esta usina musical. Les quiero recordar a todos que uno de los primeros integrantes de Abuelo de la Nada fue Papo.
0: Sí,
2: que no tenía nada que ver con Abuelo de la Nada, pero que en ese momento de reclutamiento de músicos, tanto él como, por ejemplo, Pomo, otro histórico del rock, y después vino Andrés, después vinieron otros tantos, y hoy son otros, siempre llevando adelante lo que nos dejó Miguel, el legado de Miguel, no solamente en sus canciones, sino en lo que nos queda por delante, seguir generando esa usina, y esta vez de la mano y con la guía de Green y de Gato, que realmente son los que van llevando este proyecto adelante, y otros jugadores que nuevos en esta instancia, no nuevos en una instancia musical en general. Yo vengo laburando hace un montón de años, se diría que hasta trabajé con muchos artistas también uruguayos, así que, pero hoy el centro mío está en este proyecto, ¿no? Yo tengo aparte proyectos propios, soy cantante también, pero este es el proyecto que hoy me contiene en todo punto de vista, ¿no?
0: Está muy bien, sí, el comandante contaba un poco los inicios de Los Abuelos, que se remota ya a finales de los 60, y que también la participación de Papo entre algunos personajes importantes que pasaron por ese proyecto. ¿Y vos desde qué momento llegaste al proyecto, Julio?
2: Yo estoy hace dos años, convocado por Gringy. A Gringy lo conozco porque he trabajado alguna vez con Lerner, y Gringy todavía sigue estando dentro del staff de Alejandro. Conocimos muy excelente relación, conocí a Gato, al hijo de Miguel, la verdad que pegamos onda, pero muy bien, así que, y aparte, bueno, Miguel tenía una vertiente percusiva que había que sostener en Abuelos de la Nada, y entonces, bueno, creo que se dieron todos los condimentos para que yo esté ahí, incluso porque en Abuelos de la Nada, si ustedes ven a través de la historia, se van a dar cuenta que Miguel no era el único que cantaba. Entonces, esto es también reforzar un poco el valor histórico que teníamos, o que tenía la banda y que seguimos teniendo, que es, siempre hay más de un cantante. Bueno, es un poco la síntesis de esta cosa que te digo, usina de músicos, ¿no? Porque por ahí, en otras formaciones por ahí un poquitito más estructuradas, hay un cantante, no hay otro cantante. Acá tenemos varios cantantes y tenemos una metralleta de coros que en realidad no es más ni menos que Los Abuelos de la Nada, tal cual fueron creados y tal cual fueron descubiertos, digamos, ¿no? Una gran usina de arte en donde todos ponían sus temas, en donde todos podían cantar, en donde todos tenían su participación muy por fuera de lo que era el instrumento, así que de alguna forma estamos regenerando eso. Te tengo que decir que estamos reversionando algunos temas de Miguel para el futuro, o sea que por ahí eso es lo novedoso que te puedo decir, y la alegría de ir al Uruguay, porque la verdad que Uruguay es como Argentina, pero que va en sexta, ¿viste? Va con el motor relajado. Nosotros vamos en cuarta, con el motor así, ¿viste?
0: Sí, sí,
2: así
0: eso.
2: Que
0: eso
2: cada vez que cruzo el charco...
0: Bajamos un cambio, ¿no? Bajamos un cambio acá.
2: Claro.
1: Sí, aceite en el motor, charco, ¿viste?
0: Claro. Y cuando nosotros queremos acelerar, nos vamos para allá, es así.
2: Y cuando ustedes ritmo Berlín, todo esto vienen para acá.
0: tal cual. Comandante.
1: Julio, yo nada, me estabas hablando de esto de que no es una banda típica en el sentido de que uno siempre espera esa cosa del el cantante único. Y esto era una era también en los 80s pasaba, ¿no? Yo creo que una de las primeras veces que escuché a Calamaro fue gracias a los Abuelos de la Nada. Ahora, quiero saber, a través de esta diversificación, ¿cómo hacen para elegir el repertorio con todas las canciones que tienen? Y el show no puede durar tampoco 10 horas. Es verdad que hay trompadas, hay peleas internas, hay heridos para elegir el set que van a hacer en cada show.
2: No, porque la verdad es que, a ver, yo en la banda soy como el más abuelista, ¿no? Yo soy el que propongo siempre salir un poco de los temas que habitualmente todos conocemos, pero sí es verdad que dentro de la discografía vos encontrás 25 temas, que es más o menos lo que es un show, ponele, de éxitos. De éxitos de Miguel, de éxitos de Andrés, de éxitos de Dani Melingo, de éxitos del Vasco Basterrica. Así que tenemos que dejar afuera algunos otros, ¿no? A mí me gustaría cantar, no sé, Buen Día a Día, temas tan...
1: ¿Cómo no hacen ese tema? ¡Por Dios!
2: Tiene tanto de rioplatense eso, ese tema. Y hay otros, no sé, por Hermana Teresa. Te digo que la verdad que son temas hermosos, pero no los podemos, si no, es como decís vos, comandante, tendremos que hacer un show de 3 horas, ¿viste?
0: Está bien. Julio, bueno, más allá de estos shows puntuales, ¿no? Y de alguna manera seguir manteniendo viva la obra de los Abuelos, ¿hay ideas, por ejemplo, en esta nueva formación y en esta nueva etapa que comienza ya 2020, 2021, sí, de generar algún material nuevo, de decir, bueno, vamos a presentar una nueva etapa de los Abuelos de la Nada con canciones nuevas? ¿Existe esa posibilidad? ¿Se conversa? ¿O por el momento siguen manteniendo lo que son la discografía actual del proyecto?
2: En principio, la discografía actual del proyecto. Es muy complicado tirar un tema nuevo. La gente está como que no se quiere hacer amigo de las canciones nuevas, ¿viste?
0: Tal cual, sí, sí.
2: Un poco, fíjate lo que le pasó a Fito, ¿no?
0: Le pasó a Fito, sí, sí, tal cual.
2: Entonces, por ahí creo que es un gusto que la gente quiere, sostiene, y que creo que por ahí lo tenemos que tener en cuenta, ¿viste? La gente hoy tiene otra cabeza. Seguramente vamos a estar haciendo otras cosas, de hecho lo estamos haciendo, reversionando algunos temas de Miguel, pero bueno, eso es una sorpresa, que bueno, acaba de dejar de ser sorpresa, pero sí creo que esta es la etapa de devolverle a la gente este espacio que nos dio durante tantos años y que sigue vigente. Entonces, en este momento los vamos a deleitar con los éxitos, y cuando estén bien deleitados, ahí vamos a ir con una propia.
0: Ahí está bien.
2: Con de bien goloso.
1: Vos me decías esto de que la gente no está afín de escuchar cosas nuevas, ¿no? Coincido con vos también, ¿no? Como que uno va a buscar, no sé, vienen los Rolling Stones, que es lo que Satisfaction. Pero ¿cómo tomás, digamos, yo me percibo cómo tomaría yo, mi generación, los temas porque lo viví? ¿Cómo sentís que se adaptan y toman estas canciones las nuevas generaciones, que tal vez no lo hayan vivido, que tal vez de rebote de sus papás o que lo escucharon por ahí en la radio, escuchan estas nuevas canciones? ¿Cómo los notás?
2: Nosotros contentos porque por más que digamos las generaciones posteriores, ¿no? Pongo el ejemplo de Juli Cartoon de El Cuelgue, que a él le gusta mucho reversionar temas de Abuelos, a nosotros la verdad que nos hace grande, ¿viste? Porque seguimos vigentes en otras canciones, en las mismas canciones, pero con otros artistas. Así que eso es un golazo. Eso por ahí te demuestra que sos un vaso comunicante cultural entre generaciones, y eso me parece que es muy importante, y creo que eso es lo que merece la seriedad de todo, y seguir adelante con el grupo y seguir generando las mismas situaciones que han generado nuestros antiguos hermanos en la banda. Así que,
1: porque me parece que
2: eso por un lado, no sé, sí, decime.
1: Himno de mi corazón, Julio, me parece que, no sé, si no es la versión más regrabada del mundo, está por el récord Guinness, debe estar cerca, ¿no? No sé la cantidad de gente que ha hecho
2: aparte, Himno de mi corazón. Sí, sí, sí, aparte ese en particular es el último tema que tenemos en el show, en nuestro concierto, y la verdad que es una energía arrolladora. Ese sí es un tema que conocemos todos y que nos llega profundamente al corazón. Así que, como yo siempre digo, que los abuelos de la nada juntan a los amigos, los enemigos, los adversarios, los que no se quieren, los que se pelean, y la música los une. Y nosotros estamos para esto.
0: Tal cual, tal cual, tal cual. Bueno, Julio, metiéndonos un poquito en el show del sábado, ya más o menos nos orientaste un poco el repertorio, de qué se va a tratar, más o menos tiraste un número ahí también de canciones, ya nos adelantaste el tema final, que eso también está muy bien, pero bueno, contame un poquito más detalles del show, y también contame la formación actual, ¿no? O sea, todos los jugadores en la cancha, cómo está distribuido el equipo de los abuelos de la nada.
2: Gato Azul Peralta, el hijo de Miguel, el vocal,
0: sí.
2: Cris Herrera, otro gran auténtico de la primera hora, en guitarra, Martín García Reynoso y Sergio Pérez en guitarra, Pulga Luciani, otro gran jugador en el bajo, Diego Ortel, teclados, Gerardo Tutini, batería. Incorporamos a Gabriela Marinescu, una persona excelente, excelente cantante, excelente aura, también en un coro, percusión, quien te habla, percusión y coros, Andrés Jorge en el saxo, llevando adelante la tarea que llevaba Dani Melingo, Caro Funes, nuestra manager, nuestra amiga, nuestra aconsejadora, nuestra gran promotora. Y creo que no me olvido de nadie más.
0: Comandante,
1: escúcheme una cosa.
0: Son como una banda de reggae.
1: Ya con la formación, sin los técnicos, ya llenan el ferry, digamos,
2: Pará, importante esto. Lo tenemos, porque esto también da otro marco, ¿no? Lo tenemos a Mariano Sagasta. Como técnico, y Mariano Sagasta, para el que no conoce, pero digamos, hablamos de Mariano Sagasta y decimos quién es, pero cuando hablamos del Indio Solari, estamos hablando de que Mariano Sagasta fue el ingeniero de sonido histórico que tuvo Miguel, que tuvo el Indio, así que para nosotros es, te juro, es una enorme responsabilidad contar con jugadores, pero de primerísimo nivel y con una historia en el rock que la verdad que da mucha alegría y nos enorgullece, ¿no? Tener todos estos jugadores en la cancha, ¿no? Ya no hablo por mí, ya no hablo de mí, ¿no? Hablo de tipos que realmente tienen mucha historia en la música argentina. Entonces esto es una gran confabulación entre músicos y técnicos en pos de seguir dándole a la gente lo que la gente nos está pidiendo, ¿no?
0: Esa gran usina musical con historia, ¿no? Y con mucha historia de varios de varios referentes en determinados rubros que han acompañado la historia del rock argentino.
2: Sí, absolutamente.
0: Está muy bien, está muy bien. Bueno, 21 horas el sábado, 21 horas del sábado, Cine Teatro Metro.
2: 21 horas, ¿no? Sí, creo que no tengo el horario claro, pero sé que lo tienen ustedes, que son los que manejan más la información.
0: Sí, 21 horas. Y bueno, nada, agradecerte mucho, un placer haber tenido esta charla, y bueno, muchos éxitos, y que bueno, y que la obra de los abuelos de la nada, la obra de Miguel y bueno, de todos los los que han pasado siga viva y siga vigente, y bueno, y por qué no que comience una nueva historia de los abuelos, ¿no? Quizás más adelante, ¿por qué no pensar con canciones nuevas y pensar con nuevos himnos? No hay que perder eso, por más que la gente no quiera escuchar canciones nuevas, hay que luchar contra eso, ¿eh? No,
2: por supuesto. Yo estoy de acuerdo con eso, creo que
0: porque
2: que,
0: si no, necesitamos canciones nuevas. Si no, todas las bandas independientes y emergentes prácticamente se tendrían que dedicar a otra cosa, ¿no?
2: Y ponele, ¿no?
0: Claro.
2: Pero yo creo que este es el momento por ahí en donde necesitamos darle a la gente la alegría de esos temas que le recorrieron la historia de cada uno de nosotros, ¿no? Porque la verdad que en la música de los Abuelos de la Nada podemos encontrar todas, no sé, yo te diría dos o tres generaciones que atraviesan la música de Abuelos de la Nada. Así que independientemente de lo nuevo que tengamos por hacer, creo que sí es importante marcar la presencia de los temas históricos que nos hicieron y nos hacen felices.
0: Totalmente.
2: Y de cualquier manera te digo que si tengo algo nuevo no lo vamos a decir ahora.
0: Está bien. No, está bien. No mezclemos. Aparte, acá se viene la noche de la nostalgia, que es el 24 de agosto, y nosotros queremos los clásicos, ¿no? Queremos los hits, los que nos marcaron a fuego. Bueno, un placer, Julio. Comandante, un placer. Nos escuchamos mañana. Mañana Rock al Boli.
1: Sí, Julio. Y nada, bueno, quería que le mandes un gran abrazo al Gringy, otro estandarte del oeste.
2: Bueno.
1: Dígale que se dé una vuelta más seguido por el oeste con su Fineline.
2: Muy bien. Bueno, y yo les agradezco a ustedes también porque siempre lo digo y me parece que siempre hay que decirlo. Ustedes hoy, los medios, son los nexos, es el nexo entre los artistas y los shows que van a realizar. Sería muy difícil para nosotros hacer toda una movida sin ustedes. Así que desde ya muy agradecidos la paciencia y por estar ahí siempre haciendo el nexo entre la comunidad y los músicos.
0: Muy bien, muy bien. Muchísimas gracias a vos, Julio, y gran abrazo a todos los muchachos de los Abuelos de la Nada, y muchos éxitos este próximo sábado 22, 21 horas ahí en el Cine Teatro Metro. Nos vamos.
2: Sí.
0: Diego Rodríguez,
2: vamos arriba, Julito.
0: Diego Rodríguez en controles, Rosana Ramos en la producción, el comandante Horacio Bolinaga, que mañana repite. Mañana Roca de Boli, prepárese con todo, comandante, mañana, ¿eh? Nos vamos.
1: Está entrenando, sí.
0: Siga entrenando a lo Pollo Viñolo, ¿eh? Dale que arranca. Se viene su debut, ¿eh? Bueno, nos vamos, los Abuelos, otro de esos éxitos importantísimos generados allí en aquel Vasos y Besos del año 1983, cantado por el señor Andrés Calamaro. Mil horas, chau.

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Buenas, buenas, señoras, señores, señoritos, señorites, crianzas y de todos. ¿Cómo andan, che? Bueno, ahí Peto, como es este clásico, se pone de pie cuando arranca el programa. Yo también, todos nos ponemos de pie. ¿Qué tanto? Gracias. Yo lo que me divierto en este programa, ya Ale me hizo arrancar con una sonrisa de oreja a oreja. Y voy a compartir, Ale, permiso. Le digo a Ale, ay, a mí me gusta mucho la artística de este programa, ¿viste? La artística es lo que vos escuchás, esas intervenciones donde hablamos de Cerbero, donde explicamos un poco de qué viene el ambiente, el climático del programa. Entonces le digo a Ale, che, digo, vamos a cambiar la artística. Y me dice, porque Ale es lo más áspero como él solo, me dice, de ninguna manera, primero nos aburriremos nosotros de escucharla y después, el año que viene, recién ahí la vamos a cambiar. Porque claro, es lógico que la artística también es algo que se instala y se es una referencia sonora. ¿Qué me decís? Claro, claro, acá dice Ale, claro, nosotros la escuchamos todos los días. Yo ya quería cambiarme todo, vamos de nuevo, inventemos cosas, porque aparte realmente en el mes previo que estuvimos laburando con Ale, antes de salir al aire, grabando con Juan Steiner, no te puedo explicar lo que nos divertimos, la pasamos bomba grabando la artística. Bueno, esperaremos un añito, ¿qué onda? ¿Qué onda? Vos sabés que hace un rato, digo, che, hace días que no agarro el teléfono y que no te recuerdo que aparte de estar en la 1290 en Radio Cultura, vos me podés mandar mensajes al 092-490-290. Te lo repito, 092-490-990. Entonces, ¿qué hice? Fui a agarrar el teléfono, digo, ay, hace días que no estoy mirando si mandan mensajes, y lo primero que encuentro es un mensaje muy amoroso de Rosina, que dice, lindo programa el del lunes, aplausos calurosos, tan lindo como tu nuevo video, vamos arriba Moni y la Juana, abrazos de Rosina, porque el fin de semana, el domingo, estrenamos el último videoclip de este disco nuevo que saqué, que se llama El Enojo del Gusto, y el último videoclip es el de Juana Azurduy, así que che, Rosina, muchísimas gracias por tus saludos y por tu aliento. Y ay, mirá, ya que estoy chusmeo los mensajes que no leyeron los otros programas, soy un mensaje para mi amigo Aris. Aris, te mando un beso grandote. Acordate que Aris lo podés escuchar todos los días a partir de las 5 de la tarde en su programa que se llama Fuera de Aire. Bueno, antes de arrancar el programa del día de hoy, quiero mandarle un abrazo muy gigante a Lucas Hugo. Hoy le hablaba con Nario Recoba. Nario es el bandoneonista de Lucas y compartimos muchos años de trabajo juntos. Y aparte, Nario era un poco padrino de Florencia. Imagínate que lo primero que hice fue mandarle el mensaje. Uno yo no tengo mucha palabra, ¿viste? Soy bastante tosca en ese sentido, porque imagino que el mundo afectivo del otro y el nubarrón que se te debe presentar a nivel emocional y físico es tan grande que qué puede sumar una palabra, ¿no? No suma nada. Sí, a la distancia, Lucas querido, Nario querido, y a toda la familia de Florencia, una idea, unas ganas, un deseo de, yo siempre pienso que no puede ser solamente esto lo que vivamos, ¿viste? Que debe haber alguna otra forma, quién sabe cómo, quién sabe qué, ¿viste? Pero hasta la física últimamente habla de las experiencias
después de haber dejado este plano. Así que me la imagino a Florencia en su tránsito y acompañar ese espacio, acompañar a Lucas, acompañar a mi amigo Nario desde acá. Les mando un abrazo tan grande, no sé si escucharán este mensaje, y es irrelevante si lo escuchan o no, sí creo que las palabras quedan en el aire. Así que te propongo, Peto, te propongo, Ale, que hagamos unos segundos de silencio y después vamos a arrancar con una canción súper alegre, porque la vida es tirante, es dramática y siempre la alegría suma energías para transitar el camino. Para vos, Lucas, para vos, Nario, para vos, Florencia.

La, por favor, qué poderosa esa Nati Peluso, ¿eh? Este momento de Nati a mí me encanta, me encanta, me sigue encantando. Y bueno, arrancamos con esta canción de Nati, Puro Veneno, y ahora paso a una colaboración. ¿Viste cuando decís, nah, esperen, muchachas, es un montón? Nati Peluso con Mon Laferte haciendo La Tirana. Las amo fuerte, chiquilinas.

0: bar Girasoles en distintas épocas, Colonia y G. La actividad es con entrada libre. Bueno, está por ahí Isabel. ¿Qué haces, Isabel? ¿Cómo andás? A ver. A ver, aló. A ver, Isabel, ¿estás por ahí?
1: Hola, sí, bueno, sí, estoy acá.
0: Bueno, estoy acá, pero ¿qué significa estar por acá? ¿Por dónde andás? ¿Estás en Buenos Aires todavía? ¿Ya viniste?
1: Casi, ya estoy casi que con la patita en el agua. Mira, vos hablabas del río recién, bueno, yo estoy casi con la patita en el río ya.
0: ¿Estás cruzando?
1: Estoy casi, casi, ahora en un ratito.
0: ¿Estás llegando a Colonia, Montevideo? ¿Por dónde andás?
1: No, todavía en Buenos Aires, pero por cruzar ahora de tarde.
0: Ah,
1: y
0: bueno.
1: Llegar de nochecita por ahí.
0: Está perfecto, perfecto. Bueno, seguís festejando los 30. Los 30 años se cumplieron el año pasado.
1: Claro, 30, los 30 años se cumplen este año en realidad. Lo que pasa es que yo cuento las temporadas.
0: Claro, claro.
1: El año pasado fue la temporada número 30.
0: Ah.
1: Este año estamos por inaugurar la temporada 31. Y ya con los 30 años cumplidísimos.
0: El aniversario es este, es ahora.
1: Sí, yo en realidad como cuento como las revistas, ¿viste?
0: Sí.
1: El año en curso, porque nosotros contamos cuando celebramos nuestro cumpleaños los años que tenemos cumplidos.
0: Claro.
1: En realidad los años que empezamos a vivir es el siguiente, no conviene, para nosotros no conviene. Pero bueno, al estilo de las revistas, bueno, año uno, año dos, bueno, el año pasado fue el año 30 de Caramelos, que empezó en el año 1996.
0: Este año
1: se cumplidísimos los 30 años.
0: A mí me pasa.
1: Y damos inicio
0: mañana
1: la temporada 31, que es la de este año.
0: A mí me pasan volando los años. No me acuerdo si fue el año pasado o el anterior que tuviste una actividad muy, muy intensa. Creo que cada 15 días. No sé si fue el año pasado o el anterior. se me entreveran.
1: No, debe haber sido el anterior porque el 24, porque el 25 empecé también en julio como este año.
0: Ah. Bien,
1: vengo arrancando medio tardío estos dos últimos años, pero bueno, lo importante es empezar.
0: Bueno, estar. Espectacular.
1: Seguir cumpliendo.
0: Sí, ¿y cómo va a ser un poco el diseño de este año?
1: Bueno, este año grandes novedades para empezar porque cambiamos de casa.
0: Bueno, volvés a un lugar donde supiste ser locataria, era tu boliche ahí con...
1: Exacto, nueva casa, pero una vieja casa, digamos. Volvemos al queridísimo bar Girasoles, en la esquina de Colonia y G, que 10 años atrás justamente estuvimos por ahí una temporada de 2 o 3 años, entre 2014, 2016, por ahí 7.
0: Sí.
1: Así que volvemos al Girasol, es un espacio muy querido por todo el ambiente literario, musical, donde nos juntábamos con el Darno años atrás, bueno.
0: ¿Estaba vigente o estuvo un tiempo medio cerrado? Sabes que me perdí un poco ahí, ¿no?
1: Mira, cambió de firma, no sé si Natalia, que es la que está ahora, fue la que retomó después que lo dejó Danilo, que era el antiguo propietario.
0: Claro.
1: Ahí la historia la tendría que refrotar un poco, pero lo importantísimo es que Luis, que es el pisero estrella del Girasoles, sigue siendo el mismo. Y seguimos teniendo la mejor pizza de Montevideo ahí en la esquina de Colonia Ishii.
0: Mirá vos, qué bueno.
1: Y mañana va a ser el cumpleaños de Luis, así que ya que estamos le deseamos feliz cumpleaños por adelantado,
0: bueno,
1: Luisito.
0: Está espectacular. ¿Te vas a concentrar como hiciste, por ejemplo, en el Brasilero, este año también en el Girasoles?
1: Es la idea, sí, esperemos que sí.
0: ¿Este año el ciclo es ahí?
1: Esperemos que sí.
0: ¿También cada 15 días? Como es un...
1: Una vez por mes.
0: Una vez por mes. Está muy bien.
1: Según como venimos, más o menos tercer jueves de cada mes estaremos allí.
0: Espectacular.
1: Ahora, la cita es para mañana,
0: sí.
1: A partir de las 19, allí como les decíamos, en Bar Girasoles, y nos van a estar acompañando Ever Benítez,
0: bueno,
1: Maite Bulgarelli, Joaquín Nuin, Noelia Viqueira y Alejandro Ferradas.
0: Bueno,
1: en música.
0: Sí, digamos que como siempre, ¿no? Una combineta ahí de distintas generaciones, ¿no?
1: Exacto. Este año tenemos 3 estrenos porque tanto Maite

0: Bulgarelli, como Joaquín Nuin y Noelia Viqueira, va a ser la primera vez que están en Caramelos y Pimientos. Noelia es también, además de poeta, gestora.
1: No, tremenda gestora,
0: hace ciclos
1: sí,
0: y actividades. Hace años que veníamos intentando coordinar alguna fecha, pero no había sido posible. Y bueno, Maite empezó a escribir hace poco, relativamente, y Joaquín Nuin es un hallazgo de este año. Y después, bueno, sí, dos viejos compañeros de ruta, como son el gran poeta Ever Benítez Pezolano, y bueno, y el queridísimo músico, cantautor, compositor, arreglador Alejandro Ferradas, compañero
1: otro locatario, el Girasoles.
0: Exactamente.
1: Bueno, van a haber reencuentros importantes, ¿no? El lugar, ¿no? Alguna gente, el mismo Picero, en fin, ¿no? Yo qué sé.
0: Exacto, sí. Y el público de Caramelos, la verdad que muy contento de la vuelta al Girasoles, porque fue un lugar que fue muy, muy bien recibido en su momento, a la gente le gusta mucho. Es un punto de encuentro, como decía, para el ambiente literario, para el ambiente de teatro, para los músicos. Así que sí, ha sido muy bien recibida la propuesta de volver, bueno, a esta vieja y nueva casa.
1: Los poetas van con lecturas, ¿cómo viene la mano? ¿Con hay alguna performance? ¿Cómo es la cuestión?
0: Mira, música y lectura seguro, la música de la mano de Alejandro, y creo que algo de performance siempre hay, ¿viste? Son sorpresitas.
1: Bueno, así que ya tenés previsto algo para el mes que viene.
0: Claro, el mes que viene se viene Ninfas y Faunos.
1: Ah, bueno.
0: La noche dedicada a la literatura erótica.
1: Ajá, perfecto.
0: Un clásico ya de Caramelos, como sabés.
1: Perfecto, perfecto. Muy bien. Muy bien.
0: Así que el mes que viene, si quieren, le entramos un poco a ese otro tema.
1: Bueno, espectacular. En Argentina estás tranquila. Bueno,
0: sí, el horno no
1: está para bollo, ¿no? Pero bueno.
0: Sí, está bravo, pero bueno. Lo bueno es que acá el espíritu siempre para arriba, siempre bueno. Dentro de lo que es el ambiente artístico, seguimos para adelante. Más que nunca, ¿no?
1: Da para concentrarse un poco más acá esta vuelta, está bien.
0: Y me vengo refugiando todo lo que puedo, pero bueno, también hay que hacer ruido de este lado.
1: Sí, son años también, ¿no?
0: Sí, sí. Exacto.
1: Bueno, mañana a partir de las 19, el bar Girasoles, Colonia y G. Ahí estamos con la temporada 31, los 30 años de actividad de los Caramelos y Pimientos, con Isabel de la Fuente al firme ahí, que bueno, está por, en cualquier momento, embarcarse para estos lares y para, bueno, llegar a este destino en el día de mañana. Un abrazo fuerte.
0: Gran abrazo, Nelson, para
1: bien.
0: Ti y para toda la audiencia. Los esperamos mañana. Recordarles que la entrada es libre y apta a todo público.
1: Espectacular, espectacular. Un abrazo fuerte.
0: Los esperamos. Un abrazo.
1: Chao.

0: Ya volvemos con el Tungelé.
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0: Escampó la lluvia por ahí, por Atabales, Miguel Ángel Olivera Prieto. ¿Aló?
1: Hola, hola, sí, ¿me escuchás?
0: Sí.
1: Sí, escampó, sí, más o menos, acá hay todavía húmeda bastante.
0: Bueno, estás en una parte medio alta, ¿no?
1: Sí, estoy arriba de la cuchilla de Aedo.
0: Claro.
1: A 270 metros de altura aquí.
0: Bueno, da un poco de tranquilidad, salvo algún paso que otro que por ahí no permite el paso, justamente, ¿no?
1: Sí, claro.
0: Ese es un poco el problema, viene un poco por ahí. Bueno, muy muy prolífico, Miguel, últimamente en materia literaria, ha tenido una intensa actividad periodística ahí en Tacuarembó, capital mismo, mucho tiempo. Ha tenido una intensa actividad plástica, bueno,
1: la sigo teniendo.
0: Sí, bueno, produciendo y exponiendo mucho, series distintas. Pero últimamente lo intenso es la producción literaria, poética. Creo que además, bueno, se incentivó un poco más esto desde que te trasladaste de Tacuarembó capital a Tambores.
1: Sí.
0: ¿No?
1: Siempre escribí. La verdad que siempre escribí. Y pinto. Acá en Tambores, donde vivo, estoy en un taller grande rodeado de cuadros y con computadora enfrente, y allí al lado una biblioteca de muchos libros. Y acá desarrollo mi vida y estoy creando, ¿no? Ahora el 4 de septiembre presento una muestra de pintura en la Casa de Cultura de Paysandú.
0: Bien.
1: Y es decir, que pintar y escribir lo estoy haciendo en forma permanente.
0: Claro, de repente la escritura se abrió paso de la crónica periodística a la literatura, ¿no? Medio como que, ¿no? Ocupa ahora, ¿no? La mayor parte de lo que escribís, lógico.
1: Claro, yo de mi vida, es decir, de mi vida, de muchas historias. Está en la universidad trabajando con el semanario que teníamos, que lo cerramos hace unos años.
0: Sí.
1: Lo van a hacer archivos con el semanario y se sorprendieron con la cantidad de temas que tratábamos nosotros en Tacuarembó. Y yo lo miro el semanario y pienso, puedo hacer con 1000 novelas con todo esto.
0: Y
1: el tema de escribir siempre pasa por cómo hacerlo, ¿no? Cómo escribir. Vos sos escritor, vos sabés de qué se trata. Historias tenemos todos, cómo las desarrollamos, ahí está el gran secreto.
0: Bueno, vuelve, porque te metiste un poco con un territorio un poco más urbano, ¿no? Últimamente. Venías con una poética que tenía que ver directamente con Tambores y ahora tierra y memoria, sí. Narrativa, cuento, ¿no? Estás medio caminando por nuevos senderos o por senderos de este milenio que tiene que ver con un entronque ahí con la literatura nativista, ¿no? Medio como... ¿puede ser?
1: Yo no sé si llamarlo literatura nativista o... Es decir, yo creo que hay un mito,
0: como
1: ¿no?
0: Que tiene un anclaje, ¿no? En lo nativista, claro, o en lo gauchesco, ¿no?
1: Sí, pero es decir, decía Tolstoy, ¿no? Pinta tu aldea y pintarás el mundo. Es
0: claro.
1: Decir, yo hablo de la gente, de lo humano. Y ahí en Tierra y Memoria son 8 cuentos que hablan sobre cuestiones que tienen mucho que ver con la condición humana, pero acá aparte tiene que ver mucho con la memoria. Somos una sociedad, sobre todo acá en el norte se ve muchísimo, en los pueblos, no solamente es patrimonio de Tambores, es patrimonio de muchos pueblos y de las ciudades también, esa violencia escondida que ocurre en, sí. en las familias, en las sociedades, esa dificultad que tienen los pobres para poder desarrollarse, en lugares donde el Estado está ausente. Muchas veces sigue estando ausente el Estado en muchos de estos lugares, estos pueblos tan pequeños. Es decir, no es patrimonio el Estado ausente del siglo XIX, donde se haga alguna referencia en alguno de los cuentos, donde todo el norte era patrimonio de primero de brasileros y después de jefes de Rivera, que se le dieron estancias. Y yo creo que la violencia, la herencia de la violencia persiste, pero no como gran tema, ¿no? También el amor y la resiliencia, enfrentados a situaciones de injusticia. La soledad provoca mucha violencia, las familias solas, y el tema del machismo también presente, ¿no? En cada una de las de los lugares que se está aquí en esta zona del país.
0: Hay como una tradición, a veces un poco más directa, pero a veces un poco más soterrada, ¿no? De eso que decías, ¿no? Un tipo de vida como que es del siglo XIX, ¿no? Trasladada, proyectada incluso a nuestros días, ¿no?
1: Sí, pero a veces nosotros pensamos que estoy trabajando sobre temas rurales, es cierto, sí, la ruralidad. Hice un libro de poemas hace poco, se llama Ser Urbano, el libro, sí. y tú me hablamos
0: sí, en este programa. Sí, hablamos de todos estos últimos libros.
1: Pero también había hecho El Lugar del Viento, un libro de poemas que estuvo ternado en el Bartolomé Hidalgo, y ahí perdí con el amigo Hugo Achugar, nada menos. Fue un libro maravilloso y para mí fue muy gratificante. Pero este libro, lo hice aquí en Tambores, y nació la idea de este libro de charlas con Aparicio Duarte, un veterano que estuvo aquí en casa, vivió 3 meses aquí en casa, había tenido algunos problemas familiares, nosotros le dimos cobijo, y tengo 27 grabaciones de él, le pedí permiso para grabarlo, me contó historias increíbles. Él era un hombre violento, murió a los 106 años. Él era un hombre con una raíz violenta, uno lo notaba, era muy gentil y muy inteligente, y me hizo historias increíbles, ¿no? Increíbles. El padre peleó con Aparicio, y le pusieron el nombre de Aparicio a él. Y él me contaba cosas que
0: se venía por traducción oral, el padre se las contaba a él, lógico.
1: Sí, claro, pero mirá que, no, pero él un poco es la historia de Tambores, fue, ¿no? Porque vivió casi prácticamente toda la historia de Tambores, la vivió por acá, anduvo un tiempo por Montevideo, después volvió, y es decir, los árboles que están plantados, los plantó él, que no me acuerdo cómo, los espinillos, no me acuerdo, es un gran flor. En toda la avenida lo plantó él, el estadio lo inauguró él, lo hizo él, lo armó, hay un montón de, el cementerio, trabajó en la villa, fue policía, es decir, tiene toda una historia de Tuba, toda una historia aquí en Tambores, y de todas esas historias él me habló, y yo lo grabé, es decir, me llamó poderosamente la atención, porque se emparentaba con cosas que yo creía de la violencia soterrada que hay.
0: Algo me comentaste cuando largaste aquel libro de poemas.
1: Ahí va. ¿No? Te hablé de Aparicio Duarte.
0: Cuando esa cosa que, un poco que alguien se va de la parte urbana para el campo, ¿no? Pero en este caso, para un pueblito como Tambores, que parece ser que ahí en entronque directo con la naturaleza y qué sé yo, como que se llega a un punto de vida medio como ideal, pero ahí también se mantienen cosas terribles, ¿no?
1: Vos sabés que Aparicio tenía 105 años cuando vivió con nosotros, ¿no?
0: Mirá.
1: Y cuando estuvo acá en casa. y era una cosa impresionante. Pero la violencia es una de los temas, ¿no? Del libro Tierra y Memoria. Los temas fundamentales son, primero quiero decir que tenía algo preparado, felicitarte por Racing, antes que nada.
0: Qué grande, bueno, muy bien.
1: Lo tenía, me había olvidado.
0: Nada que ver, pero todo bien, muchas gracias.
1: No, pero está bien. Seguimos con el tema, seguimos con Tierra y Memoria.
0: Qué bueno.
1: Qué bueno, Racing, la verdad.
0: Sí, señor.
1: No, pero sí, la tierra como yo qué sé, como paisaje, no es solamente como paisaje. Vos me hablaste a Tabales, sino como territorio donde se desarrollan y condiciona a la gente, ¿no? Condiciona al que vive lejos de todo, lejos de la autoridad, lejos de todo lo posible, de las oportunidades. Te condiciona siempre el territorio.
0: Claro.
1: La memoria, es decir, qué es lo que queda en nosotros, qué transmitimos o qué transmite esa memoria ancestral que viene desde la raíz. Y es decir, la violencia tiene una explicación. Yo creo que si yo te transmitiera todo lo que he visto en Tambores en estos casi 7 años que vivo aquí, me asombra porque uno ve situaciones que son terribles aún hoy. Es decir, lo que yo cuento lo han contado un montón de escritores, no es novedad, porque yo me dedico a eso. Si uno piensa en Rulfo, en Morosulli, en Follner, claro, en Maupassant, en toda esa gente, o habla de Maupassant, Bola de Sebo, en Rulfo, en el Llama, es decir, esos cuentos terribles de la ruralidad y de la violencia, ¿no? De la pobreza, de la miseria, de la...
0: Sí, hasta esa cosa medio como bíblica, ¿no? Estoy pensando en el rayo, ¿no? Es decir, cómo esa mujer cree que hay como un castigo
1: bíblico
0: ahí, divino, ¿no? Nadie la puede convencer, ¿no? Hasta el resultado final del cuento, ¿no? Como que se vive muy emocionalmente, ¿no? Ese territorio, ¿no? Una cosa, sí, es brutal, es muy bueno meterse en este material y en estas lecturas. Además, recién hablabas de Aparicio Saravia, acá está la Guerra del Cuatro, está la Guerra de la Triple Alianza, pero también desde una mirada de la memoria del lugar, ¿no?
1: Es decir, vos sabés que tuve que leer mucho para poder escribir eso. Te referís a dos cuentos, Tierra y Memoria y Votos de Potro.
0: Claro.
1: Y para esos cuentos tuve que leer mucho y retroceder e investigar. Hay una enorme responsabilidad al escribir, es tremenda. Vos sabés que es, la responsabilidad de escribir es grande, sobre todo porque sabés que alguien te va a leer, alguno te va a leer, y vos tenés que transmitirle cosas que sean creíbles. Si bien las historias son ficción, no es ficción el hecho,
0: claro,
1: histórico, ¿no? Es decir, vos hablás de la Guerra de la Triple Alianza, alguna una breve referencia, pero traída de vuelta al pago la violencia cosechada allá, que también venía acá por las continuas guerras que hubo en el siglo XIX en Uruguay.
0: La Guerra Grande, claro.
1: La Guerra Grande, sí. Y además un montón de guerras, pequeñas guerras, ¿no? Porque esta tierra, la tierra esta del norte, del río Negro para acá, para este lado, estaba despoblada. Habían pequeños centros urbanos, ¿no? San Fructuoso, Paysandú, pero la campaña estaba absolutamente despoblada, estaba en manos. El juez y Verdú y todo era el estanciero.
0: El jefe político, de repente.
1: Claro,
0: el jefe político,
1: claro, era el caudillo, y y ojo, que si el tipo era colorado y vos fueras blanco, por ejemplo.
0: Ah, ¿no? Total, sí.
1: Ah, ¿no? Es lo mismo, te degollaban, te pasaban a de hueso.
0: Sí, las famosas elecciones, que había una urna sola para, por ejemplo, si el jefe político era colorado, para que votaran colorado, nada más. No habían dos urnas.
1: Pero hubo familias degolladas que iban a votar los blancos.
0: Exacto.
1: Familias que iban a votar los blancos fueron degolladas. Es decir, a mí he tenido una devolución magnífica de este libro, la estoy teniendo, y es realmente emocionante. Pero, claro, me hablan de la violencia. Es decir, que a veces le resulta difícil. Yo sé que es un riesgo escribir un libro así. Son 8 cuentos, y cuál más duro, ¿no? Mm. Pero también, más allá de que sean duros, hay como, no sé, como un florecimiento de la esperanza también. Hay algo que, por ejemplo, en Lucy, el cuento Lucy, no sé si lo tenés presente.
0: Sí.
1: Es un cuento que a mí me causó un placer enorme escribirlo, pero la historia es muy de estos pueblos. Esa historia de que el abuelo es padre de sus hijos, es padre de sus nietos, es un poco común en todos estos pueblos. Es terrible lo que estoy diciendo, pero eso también sucede en las ciudades, ¿eh? No creo que Montevideo se va.
0: Hay casos, sí.
1: Por todos lados. Escribirlo a veces provoca cierto dolor o molestia leerlo, lo que uno escribió. Pero está bueno hablar de esas cosas y escribir esas cosas y crear una historia con eso. Yo me sentí cómodo a pesar de la dureza de lo que escribí.
0: En la mayoría de los casos, el de la memoria, Botas de Potro también, tienen una, son como unas pequeñas noveles, ¿eh? Hay mucha, es más eso que cuento, porque hay mucha descripción de personaje, ¿no?
1: El cuento es vos seguís un guión, empezás y terminás casi que en el mismo lugar, ¿no? Es decir, es lineal el cuento. Pero el último, Bota de Potro, yo lo he dicho, que para mí es una novela, no es un cuento.
0: Ah, bien.
1: Porque tiene varias facetas, es decir, hay varios territorios donde se desarrolla ese cuento o esa pequeña novela. Jorge Hernández, que me prologó este libro,
0: sí.
1: Querido compañero, que estuvimos juntos en la Casa de los Escritores, en la comisión directiva, en la pasada, era el tesorero, Jorge era el presidente, y me decía que yo tengo que desarrollar, que tengo que hacer una novela con ese cuento, que da para desarrollarlo. En realidad yo tengo otra novela. Es decir, la voy a hacer, pero por otro lado, es decir, de hecho la estoy haciendo. Y sé que tiene, no sé, es un territorio inusual en esta época, escribir sobre eso, está planteado en, yo qué sé, en mucha parte de la literatura, la cuestión de género, hay un montón de temas más nuevos, más modernos, donde se está escarbando bastante sobre eso. Es decir, que regresar a estos temas a veces es un poco difícil, un poco vidrioso, pero
0: lo haces muy bien, con un gran dominio de personajes que son como muy reales, ¿no? Muy muy directamente vinculados también al entorno, ¿no? Acá hay quilombos, y son quilombos de ahí, de esos lugares que escribí, ¿no?
1: Son de esos lugares.
0: Porque,
1: esos
0: claro, lugares. Hay quilombos y quilombos, digo, pero estos son muy de ahí, y además, bueno, la situación terrible de mujeres que son hasta golpeadas para ir a trabajar ahí, ¿no? Claro, es decir... ¿no? Que tiene que ver un poco con esa situación de violencia que hablabas recién, ¿no? Pero digo, tenés un... Bueno, aparte de lo que leíste, porque tuviste que leer mucho, la parte de historia y todo eso que decías, y aparte de lo que estás viviendo, en esa... esa idea que te conformaste de atabales, que se puede parecer o no a tambores, pero digo, es la referencia. También tenés un gran dominio, pero es muy difícil hoy lo descriptivo de un territorio, de un lugar, de un hábitat, de un pueblo rural, porque nos hemos acostumbrado, ¿no? Lamentablemente, a mostrar más fotos e imágenes que palabras, ¿no?
1: Vos sabés que en ese sentido que estás diciendo, Nelson, yo tengo mucho cuidado. Yo no soy tan descriptivo. Es decir, sí describo las situaciones, pero hago que se realice la acción y que el lector, si lo está leyendo, si está leyendo, que él mismo se haga la imagen de
0: sí,
1: lo que
0: bueno,
1: está
0: pero
1: sabiendo.
0: das muchas claves, ¿no?
1: Claro, sí, pero está bueno eso, es decir, no ser excesivamente descriptivo, sino hacer pequeños pantallazos, ¿no? Pequeños pantallazos de las situaciones, donde pesa mucho lo humano, ¿no? Donde pesa mucho el hombre planteándose de cómo salir de situaciones complejas pero siempre, por lo menos en estos 8 cuentos, creo que lo que triunfa siempre es esa cuestión, ¿no? Lo humano.
0: Totalmente. Totalmente. Bueno, pero ves, acá tenés, ¿no? El indio lo acompañó hasta sacarlo de aquel extraño lugar donde estuvo, vaya a saber cuántos días. Salió del monte tupido, subió los cerros, y cuando divisó la llanura sintió que algo regresaba en él, una furia o un destino, no supo. Miró atrás para despedirse del indio que lo había salvado, pero ya no estaba, ni en la cima del cerro ni en la bajada, rumbo al monte donde había estado enfermo, pero tampoco vio el monte, apenas unos matorrales y lo árido de las piedras. Confundido, bajó del cerro e ingresó a la llanura. Cuando estuvo frente al inmenso campo, sintió nuevamente el miedo de vivir, pero cuando empezó a quebrar los yuyos con las botas, adentrándose, retomó en su ánimo el viejo miedo de morir como un galope en sus entrañas. El verano seguía caldeando la tierra. Catalino sacó el puñal y avanzó con el sol a su izquierda. Atravesó un campo seco con yuyos amarillos y altos. Cuando casi lo cruzaba entero y ya cerca del monte por donde corría un arroyo, volvió a sentir el olor a la muerte de gente abandonada y los cientos de buitres sobrevolando. Quedó parado mirando la danza macabra de aquellas aves de cogote ganchudo y cabeza roja como un puño ensangrentado. Bueno, acá tenés una película.
1: Sí,
0: ¿no? Hay mucha imagen ahí, ¿no?
1: Bueno, pero sí, claro, pero van pasando, ¿no? Van pasando. Vos vas caminando al lado de Catalina.
0: Claro.
1: Ana María me pregunta a veces de dónde yo saco esas historias, porque ella me ve frente a la pantalla, trabajando, escribiendo, y hay como un torbellino que surge, ¿no? Aquel que escribe, que también escribe, me entenderá. Es un torbellino de cosas, porque uno es Catalino y vos no sopesás qué es lo que podría ser Catalino. No te lo estás preguntando como una cuestión de conciencia, ¿no? La respuesta es en el vértigo. Y vos escribís en dentro de ese vértigo. Es interesante el fenómeno de lo que sucede después con lo que se encuentra, con los muertos. Recordarás la charla más adelante en ese cuento que tiene con un soldado de Aparicio. Él era, claro, Catalino. El único dato que voy a dar, era un desertor del ejército colorado. Y bueno, todas esas cosas, yo no sé, es como si la viviera. Vos, si no la estás viviendo, no la podés escribir. Y esas imágenes aparecen fantásticamente en algún lugar de tu mente.
0: Bueno, te ayuda el entorno también, ¿eh? Por claro, más que estés frente a la computadora, como, ¿no? Como dice tu compañera,
1: Mira, recién estaba una calandia aquí enfrente a mí, claro. Pero la ventana estoy mirando la calandia, que son unas vecinas que tenemos que vienen acá y picotean por acá. Es cierto eso.
0: Bueno, estimado, usted se está transformando en una pluma que hay que atender. Primero que hay lauros ahí, hay premios anteriores, tanto en el campo de la poesía como de la narrativa, y además muy muy prolífico, ¿no? Estás a razón de un libro por año, más o menos.
1: Mira, últimamente. Yo te cuento, si supieras, tengo más para publicar que lo publicado. Y no es que haya escrito mucho en los últimos tiempos, es que siempre escribí. Durante muchos años yo no pude publicar ni mostrar lo que tenía. Y acá es te voy a hacer una breve historia de amor.
0: Bien.
1: Después que conocí a Ana, las cosas cambiaron. Y hace cerca de 20 años que somos pareja. Y Ana me fue impulsando a tratar de mostrar lo que yo tenía. Porque yo no tenía escondido, es decir, prácticamente me había dedicado a criar a mis hijos, yo terminé de criar a mis hijos durante muchos años yo solo, yo hice padre y madre con varios gurises, y entonces me resultaba difícil dedicarme de lleno a la pintura, yo soy artista, es decir, y no puedo con esta beta, y era insostenible también la vida si algún día no explotara. Y con Ana encontré el espacio donde ella leyó un montón de cuentos que tenía, y gané los Monegal en aquella época, en el 2009, gané el primer premio de los Monegal, que era un concurso bien importante en aquella época, y después seguí publicando y haciendo muestras de pinturas, que no había hecho muestras de pinturas, empecé a mostrar todo lo que tenía después de los 50 años, tengo 72 ahora. Entonces, hay muchos cuentos. Susana Liano, que es una gran escritora y correctora de estilo, tiene en su computadora más o menos unos 15 cuentos míos, que nadie los conoce, solo Ana. Y Susana está sorprendida, pero hay un montón de cuentos que son antiguos, son muy viejos. Si no es que haya escrito tanto, quizás haya corregido una forma de escribir que no era tan compleja como la que yo intento tener ahora. No es que sea compleja, capaz que es más sencilla, pero es bastante lo que tengo, es decir, lo que he producido durante toda la vida, ¿no?
0: Eso no se va a publicar como está, seguramente, ¿no? Tendrá un tratamiento parecido a lo de esto último que está apareciendo, me imagino.
1: Ah, sí, claro que sí. Lo que pasa es a mí me reclamaba un profesor de literatura de Tacuarembó, Iván de Rosa, un querido amigo, ¿por qué yo no había publicado un cuento que tengo en especial? ¿Por qué no? ¿Por qué publiqué estos cuentos nuevos y no publiqué los viejos? Porque que él sí conoce algunos de esos. Y yo pensé que era necesario publicar estos, porque eran necesarios. No porque yo quisiera dar ningún mensaje, porque lo que escribimos, no damos mensaje de ningún tipo, pero sí planteamos una cuestión dentro del arte que tiene que ver con la conciencia ciudadana. Nosotros vivimos en un país pluricultural, pluriétnico, es decir, somos muy diversos, y normalmente la gente de la ciudad tiende a aplanar toda la sociedad. Acá viviendo en Tambores sí entendí por qué la gente tiene una forma tan tradicional de ver el mundo, y reniega del discurso comprometido e ideologizado de la gente de la ciudad, y creo haberlo entendido, y me parece bien. Yo qué sé, la gente ideologizada no hace demasiado esfuerzo por llegar a esta gente, y esta gente se siente cómoda dentro de lo poco que tiene, a pesar de que sea poco, y que para mí, mucha de esta gente es explotada, pero claro, ellos lo sienten de otra forma, ¿no?
0: Está bárbaro eso de la diversidad en un rincón, ¿no? Pequeño, ¿no? Ahí uno de los personajes, ¿no?, le dice al otro que usted era un indio bueno, pero no se acordaba o no se había olvidado.
1: Zamora le dice
0: que lo era, ¿no?
1: El indio Zamora, sí.
0: Es muy elocuente eso. La pintura, ¿por dónde va? También te entra por las ventanas de ahí de Tambores o
1: no, yo no sé por dónde entra todo, pero es increíble. Me presento 25 cuadros, muchos pintados este año. Lo mío es gracioso, ¿no? Yo estoy escuchando ahí a Leonard Cohen, por ejemplo.
0: Claro.
1: Y estoy escribiendo un cuento rural y estoy pintando un cuadro de buitres que son sicarios. Es muy diverso, mi cabeza va de un lado para otro y dice Ana que yo vivo en éxtasis.
0: Bueno.
1: Es que se ríe de mí porque me olvido de todo, me acuerdo, pues estoy pensando en lo que estoy escribiendo, en lo que estoy pintando. Pero presento ahora en Paysandú, a la gente de Paysandú, el 4 de septiembre, presento 25 cuadros, muchos nuevos, muchos nuevos, un estilo fuerte, fuerte. Creo que mi pintura, mi poesía, mi narrativa, mi dibujo, tienen la misma vertiente y tienen el mismo sentido. Hay como una necesidad muy fuerte de expresar, ¿no? De expresar algo, de expresar, yo que sé, una idea sobre lo humano, ¿no? Hay una cuestión ontológica muy presente en muchas de las cosas que hago. Y y bueno, a la gente de Paysandú voy con los cuadros. Y más adelante iré con el libro, con Tierra y Memoria. Pero, es decir, no puedo parar.
0: ¿Es tu lugar en el mundo, Tambores?
1: Quiero morirme acá, sí. Pienso que sí, que me voy a morir acá. Espero que dentro de mucho tiempo, por ahora estoy bastante sano, aunque estoy saliendo de una neumonía, mirá vos.
0: Mirá.
1: Salí.
0: Es un punto medio clave, ¿no? Digo que no hay inclinación ni para Tacuarembó ni para Paysandú, ¿no? Ahí como que, ¿no? Como que
1: absorbe todo. Estamos a 40 kilómetros de Tacuarembó y estamos a 220 kilómetros de Paysandú. La gente resuelve las cosas en Tacuarembó.
0: Bien. Bueno, un abrazo grande. Miguel Ángel Olivera Pietro, Tierra y Memoria.
1: Ahí va.
0: Tierra y Memoria es la última producción.
1: Editorial Seguro.
0: Sí, estuvo Maca por acá con él, adelantamos el trabajo tuyo. Ahora, bueno, lo conversamos contigo y, bueno, apareció en junio. Es fresquito. Y, bueno, y tiene muy buena distribución, como siempre. Así que...
1: Un solo comentario sobre los cuadros. Pinté una versión libre de Senaqueva y Maca... Tacuabé y Guyunusa, no como una cuestión de oportunidad, pero estamos en el año donde el Día del Patrimonio se va a recordar.
0: Exacto.
1: Así que me llevo un cuadro de un indio, el Yuca, con un puma que era mi abuelo.
0: Mirá vos.
1: Mi abuelo era el Yuca Prieto, un indio charrúa, mi bisabuelo, que mataba pumas en la zona ahí de Paso al Medio, Laureles,
0: y sí.
1: Mandado por los estancieros, y a fines del siglo XIX. Así que llevo algunos charrúas dentro de lo que pinto, que es una variedad, pero van algunos charrúas rumbo a Paysandú a mostrarse por eso.
0: Y bueno, y en tus libros también, ¿no? Hay alguno que otro. Y por tu casa también, así que...
1: Bueno,
0: saludos ahí a la compa. La seguimos en cualquier momento.
1: Dale,
0: seguramente alguna novedad tuya pronta va a haber también, así que vamos arriba.
1: Siempre va a haber. Un beso a Carolina, muchas gracias a ustedes por tanto.
0: Un abrazo, estimado.
1: Un abrazo,
0: arriba, arriba.
1: Chao.
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6: Sampayo fue un artista que siempre estuvo convencido desde su lugar y su postura la llevó ante la vida, y lo que le gustó lo hizo propio y lo compuso. Entonces me parece maravilloso que uno, en este caso yo tomo ese ejemplo y lo tomo para mí, en poder crear mi música a partir de lo que me gusta y a partir de las temáticas que yo quisiera. 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

0: Pero bueno, acá la parte de control me dice que se escucha bien, así
1: Perfecto,
0: que no
1: perfecto.
0: tengo demasiada voz de ultratumba.
1: Lo escuchamos muy bien, lo escuchamos muy bien.
0: Ahora, antes de ir al tema que nos toca
1: Sí.
0: hoy, como vos dijiste perfectamente, hay que indicar, hay que poner bien el dedo. Vamos a hacer una introducción con dos pequeños temas bien cortitos. Uno que es casi como un servicio a la comunidad, podríamos decirle, porque estoy leyendo acá un titular de Fox News. No es el Granma, no es Pravda de Moscú, es Fox News de los Estados Unidos, la cadena preferida del presidente Trump, que dice: el embajador de los Estados Unidos, Huckabee, critica duramente a un grupo extremista de colonos israelíes por apropiarse de viviendas palestinas en Cisjordania. Huckabee los calificó de terroristas israelíes a los colonos que se apoderaron de la casa de un palestino estadounidense en Cisjordania. ¿Por qué esto puede ser una ayuda para cierta gente, sobre todo para ciertos legisladores viajeros, que luego al volver al terruño se guardan de hacer ciertas al responder se guardan de calificar de ciertas formas algunos hechos aberrantes? Entonces, bueno, yo entiendo que quizás como el propio embajador de los Estados Unidos está teniendo estas palabras duras y más que justificadas con estos colonos que perpetran estos verdaderos pogromos contra los civiles palestinos. Bueno, entiendo que quizás se sientan ahora liberados para poder expresar algún tipo de crítica. Pero bueno, eso queda como una.
1: Nada difícil, ¿no? Ahí,
0: Bueno,
1: se fue a cumplir con una misión y listo, ya está.
0: sí, pero me gusta. Hay veces que cuando uno ve que el más grande actúa de una forma, uno queda también como liberado, como dice:
1: Creí
0: bueno, yo
1: entender que
0: puedo.
1: hay un ciudadano, la preocupación en realidad es por un palestino
0: Claro,
1: norteamericano.
0: palestino, sí,
1: Claro,
0: estadounidense,
1: claro.
0: sí.
1: Bueno,
0: Bueno,
1: también explica un
0: entiendo,
1: poco.
0: pero bueno, por algo se empieza. No estoy diciendo que Huckabee precisamente sea pro-palestina, ni mucho menos, pero esas grietitas que se abren a veces por la causa que sea, bueno, permiten a mucha gente ver una realidad que viene, que
1: Haz
0: no,
1: lo que
0: ni,
1: yo digo, pero no lo que yo hago,
0: no, pero además es una
1: ¿no?
0: realidad que no empezó ahora, sino que viene desde hace muchísimos, pero muchísimos años. Eso por un lado. Por otro lado, hoy, casualmente, es el Día Mundial de la Asistencia Humanitaria.
1: Bien.
0: Se celebra este día, se conmemora en realidad, porque es fecha del asesinato de Sergio Vieira de Mello, que fue un gran diplomático del Brasil, alto comisionado de las Naciones Unidas para los Derechos Humanos, que estuvo mucho que ver en la independencia de Timor Oriental, muchísimo que ver con su mediación, salvó muchas vidas. Y representante en ese momento, en el momento de su asesinato, de las Naciones Unidas para Irak. Muere en un atentado de Al Qaeda en el centro de Bagdad, donde volaron un hotel
1: Es
0: donde
1: verdad.
0: funcionaban las oficinas de Naciones Unidas. Así que bueno, el recuerdo para él
1: Perfecto,
0: y para
1: perfecto.
0: todos los que están trabajando en la ayuda humanitaria alrededor del mundo, que lamentablemente es tan necesaria hoy en día. Y justamente, y hablando de ayuda humanitaria, es la que están recibiendo, la que son beneficiarios muchos migrantes, entre ellos niños, una gran cantidad de niños, en la ciudad española de Ceuta. Una ciudad que, si bien es española, al igual que Melilla, no está en territorio español, en el continente europeo, mejor dicho.
1: Casi,
0: Está
1: casi, ¿no?
0: en África. Bien. Y que el 31 de julio de este año, bueno, todos lo saben, pero lo repetimos, sufrió la entrada masiva de inmigrantes. Estamos hablando que Ceuta tiene una población más o menos de unos 80, entre 83 y 86 mil personas. Y se estima que entraron más de 70 mil personas en un solo día, de golpe, en. Por supuesto, mujeres, niños, ancianos, incluso recién nacidos.

0: 2022, a ese nivel, ¿no? Es como que la ciudad se hubiera duplicado en una mañana. Vamos, la columna entonces de hoy va un poquito para ver por qué, de dónde salió este hecho, cuáles pueden ser algunas de las explicaciones, las causas.
1: Explícame un poquito brevemente, ¿no?
0: Y para ver si esto que o sea, como todo en el universo, ¿no? Nada se crea de la nada, sino que las cosas van transformándose o vienen de algún origen. Entonces, para empezar a ver cómo es que nace todo este movimiento, vamos a escuchar un audio que lo tiene Diego preparado seguramente,
1: Bueno.
0: que nos va a remontar a tiempos pretéritos, algo así como el año 1975.
2: Hassan II anuncia la marcha verde sobre el Sáhara español. El rey de Marruecos ha cumplido finalmente su amenaza, tantas veces repetida. Los preparativos para la realización de esta marcha se han iniciado hace meses y en el más absoluto secreto. Van a ser 350.000 marroquíes civiles y desarmados los que invadan a pie el territorio saharaui defendido por el ejército español. Es una presión definitiva sobre el gobierno de Madrid.
1: Pero
0: Ahí la escuchábamos a Victoria Prego, es una periodista española que fue la voz de una cantidad de documentales sobre la transición y después sobre el periodo democrático de España, que son muy interesantes. Y acá lo que se narra es los últimos meses, el último mes de vida de Franco. Franco
1: Exacto.
0: Estaba agonizando en ese momento. Y Hassan II, rey de Marruecos, recordemos que es un dato no menor, Marruecos es una monarquía, tiene algunos organismos, algunos órganos legislativos, ejecutivos, pero el peso del rey es muy fuerte, porque no solamente es monarca, sino también es líder religioso.
1: Exacto.
0: Tiene las dos calidades. El padre del actual rey, que es Hassan II, de quien estamos hablando, en el año 75, al ver que Franco estaba agonizando, planea este movimiento que se llamó la Marcha Verde, y es exactamente eso, o sea, utilizar a la población civil como avanzada para obtener territorio. En ese caso, en este caso, el territorio del Sahara Occidental, que fue llegó a ser una provincia de España. Primero fue colonia y después pasó a provincia, algo similar de lo que pasó con Argelia y Francia. Eso después va a traer otro montón de asuntos que vamos a hablar más adelante. Pero lo que le quiero decir es que no fue una confrontación directa. Marruecos desde siempre quiere apoderarse de ese territorio. De hecho, es una zona ocupada, la zona del Sahara Occidental. Hay refugiados, hay campos de refugiados al otro lado de la frontera con Argelia, en el campo de refugiados de Tinduf. Y este tema, el tema del Sahara Occidental, el tema del Frente Polisario, tiene mucho que ver con todos estos movimientos que vamos a ver de ahora en más. Porque España, si bien se retira, pero no cede la soberanía de ese territorio a Marruecos, ni mucho menos. Los saharauis, que son la población original, están nucleados en el Frente Polisario y resisten la invasión marroquí.
1: Sí, sí.
0: Se funda la República Árabe Saharaui,
1: sí,
0: que es reconocida por el Uruguay desde el año 2011, si yo no recuerdo mal. De hecho, en la asunción del presidente Orsi estuvo el presidente de la República Árabe Saharaui, estuvo en Montevideo para la asunción. La presencia del presidente en España también ha dado pie a otros problemas, pero te quiero decir, acá vemos que hay una forma de actuar de Marruecos, que es mediante la población y la inmigración. Vamos ahora vamos a hacer un salto en el tiempo para ir viendo cómo están cómo se caracterizan un poquito estos problemas y las formas de resolver o de presionar de Marruecos. Acá ya Hassan II había muerto y había asumido su hijo, el actual rey de Marruecos, que es Mohamed VI. Aquí estamos en el año 2002. El audio este es un poquito más largo, es un poquito cercano al minuto, pero vamos a escuchar qué es lo que pasaba con la ocupación de una isla, un peñón totalmente deshabitado, pero que casi lleva a la guerra a estas dos potencias.
2: Un peñasco árido y deshabitado en mitad del mar. Eso es el islote de Perejil, un peñasco español a 10 kilómetros de Ceuta, pero a 200 metros de la costa de Marruecos. Desde el 11 de julio, sin embargo, es mucho más. Es la piedra de toque que amenaza con convertir las malas relaciones entre España y Marruecos en un muy serio conflicto entre ambos países. Ese día, una dotación de gendarmes marroquíes se ha instalado en el Peñote y ha plantado allí la bandera de Marruecos. No es un gesto inocuo. Después de 2 años de relaciones cada vez más complicadas con Rabat, a cuenta de la inmigración incontrolada que llega a España desde Marruecos, después de la ruptura de los acuerdos de pesca y después de que Marruecos haya retirado a su embajador en Madrid, el gobierno español interpreta la ocupación del peñasco como una provocación y como un reto político ante el que no puede plegarse. De fondo está, como siempre, la reclamación marroquí sobre las ciudades españolas de Ceuta y Melilla.
0: Bueno, ahí tenemos todo, ¿no? Tenemos todos los ingredientes. Tenemos una disputa territorial, a veces por los permisos de pesca y por donde la explotación de las áreas comerciales marítimas, el control de migración y el reclamo, como se menciona al final, el eterno reclamo de estas dos ciudades, de Ceuta y de Melilla. En ese caso se optó por tomar ese peñón, plantar una bandera. Bueno, generó ahí una crisis diplomática que estuvo mediada, no oficialmente, pero sí como tuvo los buenos oficios de los Estados Unidos. Estados Unidos siempre tiene un papel preponderante en la relación Marruecos-España. O sea, lo tuvo en la Marcha Verde, lo tuvo en Perejil y lo tiene ahora. Eso se terminó en un acuerdo que no llegó a mayores. El peñón está ahí vacío, no está bajo la soberanía de ninguno de los dos estados, pero nos muestra cómo constantemente Marruecos, decimos Marruecos porque es el que tiene los actos más
1: ofensivos,
0: ostensibles, pero no es que España es la pobrecita y Marruecos son los malos, porque ver el mundo así de forma maniquea es también medio complejo. Pero sí, Marruecos está constantemente, incluso a veces por circunstancias de la política interna, le sirve a algún sector vinculado al mundo del poder en Marruecos fogonear de alguna forma el nacionalismo. Entonces siempre ese reclamo de las ciudades de Ceuta y Melilla. Ceuta y Melilla como lo más, entre comillas, sencillo, porque están al lado del territorio marroquí, aunque hay presencia española en esas ciudades desde hace más de 500 años.
1: ¿Es colonia o qué
0: no,
1: es? Porque
0: no, Marruecos lo que fue protectorado, una parte española y otra parte francesa. ¿Ah? Sí. Pero estos enclaves no son enclaves coloniales, no los consideran, Marruecos sí lo considera, pero no lo considera España, pero tampoco lo considera Naciones Unidas. Como si considera el Sahara Occidental. Naciones Unidas, cuando España se retira, lo que propone es un referéndum entre la población saharaui para ver qué quieren hacer ellos con su futuro. ¿Ah? Siempre pensando en la autodeterminación de los pueblos. De hecho, España, cuando se va, le deja un censo detallado de habitantes, de las tribus, para poder realizar ese referéndum, y la negativa de Marruecos siempre fue total y absoluta. Entonces, ese referéndum nunca se llegó a manejar. Pero seguimos, ¿no? Porque la historia sigue, y esto pasa el incidente de Perejil en el 2002, y nos podemos venir hasta quizás el 2021, donde hubo otro incidente grave, en Ceuta también, donde en ese caso la invasión entre comillas, fue de unas 8.000 personas. Ajá. Pero también 8.000 personas en una ciudad de 80.000, el 10%. ¿A qué se debió en este caso? Bueno, Brahim Ghali, el presidente de la República Árabe Saharaui, tenía problemas de salud. Estábamos en plena época del COVID, con las distintas olas, y fue atendido en España. De hecho, fue atendido, lo ingresaron bajo nombre falso. Los marroquíes se enteraron y, como forma de presión o como represalia, estuvo esta acción de invasión, entre comillas.
1: ¿Fue atendido en España mismo? O ahí,
0: claro, no, en España mismo. Fue atendido en España mismo. España adujo que era, la atención de Brahim Ghali era pura y exclusivamente por temas humanitarios. Porque recordemos que hay gran parte de la población saharaui está en campos de refugiados en territorio de otro actor, que es Argelia, que también media en este conflicto. Argelia es un enemigo, es el enemigo principal de Marruecos. Son como dijera Jaime Ross, son rivales y hermanos, porque están al lado, están uno al lado del otro. Ambos fueron, Argelia fue colonia, Marruecos fue protectorado francés, pero ambos estuvieron vinculados a ese mundo francés hasta la independencia. Después hubo ahí una disputa de terreno, de territorio, que Marruecos reclamaba, que lo llevó a la guerra, y han roto relaciones hace muchísimos años. ¿Qué pasa? Argelia es aliada de los saharauis, o sea, apoya al reclamo saharaui, está enfrentado con Marruecos y le vende gas a España. Yo sé que a veces puede resultar esto un poco intrincado, que son muchos actores y los vínculos se entrecruzan, pero traten de seguirme. Entonces, el problema es que tiene todo el continente europeo, ya sea con el norte de África o con Rusia, es que Europa no tiene gas propio. Entonces depende del suministro o de los rusos en la parte de Europa del Este, uh-huh, o de Argelia, en este caso por parte de España y Portugal. Allí cuando hay un acercamiento a una parte o a otra, también hay tironeos. De hecho, España en el 2022, estamos, digamos, en la mitad del gobierno de la etapa Sánchez, tiene un cambio histórico en relación al Sahara Occidental, donde se pliega a la posición marroquí por considerarla la más sensata, la más lógica, la que puede llegar a un buen puerto, que es la de administrar los territorios con cierta autonomía, cosa que obviamente los saharauis no ven, lo sienten como una segunda traición, ¿no? La primera cuando los abandonaron en el 75, y esta como una segunda traición, porque España había quedado bajo el paraguas de Naciones Unidas como un árbitro entre las partes, en realidad, como un árbitro entre las partes, buscando siempre que digamos esa descolonización, si se quiere, llegara a buen puerto. Tuvo la mala suerte, la mala liga, o no sé si mala suerte, porque también acá se juegan otros factores, de que se dio en época de la muerte de Franco. España también siempre tiene mucho interés en cómo se tratan estos temas, por otro punto muy importante.
1: Lo dejamos para después, una pausita, estimado.
0: Viste que yo me embalo, vos si no me cortás, no me haces señas. Yo sigo hasta las 5. Vamos a la pausa porque si no, Diego nos va a matar.
1: Es un buen punto para dejar algún suspenso. Ya venimos.
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0: Seguimos en Mapamundi, seguimos con Martín Nassif ahí en recuperación.
1: Acá estoy, sí.
0: Recuperación de es un estado gripal.
1: Gripal. Estaba escuchando la tanda, como se decía antes. Qué buen programa es Historias de Música. Tiene columnistas copados también.
0: Un muy buen columnista, por lo menos uno es muy bueno.
1: Bueno, a lo nuestro. No, habíamos quedado en el cambio de...
0: ¿Qué días está ese columnista ahí?
1: Nunca se sabe. No es como en el Tungelé, que sabemos que cada 15 días. Ah, no. Es una vez por mes, pero...
0: Hay que estar alerta todo
1: el tiempo. Hay que
0: estar
1: atento. Es para que escuchen el programa.
0: Está bien.
1: En el 2002 España cambia la postura, se vuelca más a Marruecos. Y de ahí en más, los gestos del gobierno Sánchez han sido todos en favor o tratando de no molestar a Marruecos. De hecho, la ministra de Relaciones Exteriores que estaba cuando el incidente con Brahim Ghali termina saliendo del gobierno, entra Álvarez, que es el actual canciller, digamos, el actual ministro de Relaciones Exteriores, que es más pro-marroquí, si se quiere. Entonces son constantes. Cuando se da este cambio en la postura respecto al Sahara Occidental, las relaciones de España con Argelia se enfrían, tienen un punto bajo muy prolongado. No se llegó a una ruptura definitiva. Amenazó con no vender gas a España. Eso después se solucionó, pero quiero decir, viste que es moves en un lado y se enoja uno, moves en otro lado, se enoja el otro, y hay que estar en constante equilibrio.
0: Qué complejo,
1: ¿eh? Una semana antes del 31 de julio, el presidente Sánchez estuvo en Argelia de visita oficial, y a los pocos días tenemos este incidente. Entonces, es imposible no atarlo a toda esta forma de manejarse de Marruecos. Si bien oficialmente no hay indicios de que haya sido el gobierno el que promovió, bueno, se vieron en las redes sociales, se vieron un montón de videos donde la gente era llevada en camiones.
0: Hay buenos camiones ahí.
1: Hay
0: sí,
1: buenos camiones.
0: Claro. Buenos traslados, sin duda.
1: En un régimen, en cualquier país, ¿no? Pero en un régimen como Marruecos es muy difícil que 70.000 personas se desplacen a un mismo punto y nadie se entere para pasar de sopetón. Entonces, bueno, acá también lo que entra a jugar son ya también elementos externos a toda esta historia que hemos contado hasta ahora. ¿Y a qué me refiero? Me refiero a el presidente Trump, cuando no, y también a Israel en la otra punta del Mediterráneo.
0: Cuando no.
1: Marruecos, que tiene relaciones históricas con los Estados Unidos, tanto así que ha sido uno de los primeros, pongámosle, gobiernos, entre comillas, estados, si se quiere, en reconocer la independencia de los Estados Unidos, allá por 1780 y pico, y mandar embajadores, desde ahí viene esa relación, y por eso siempre Estados Unidos está en el medio. En este caso, España tiene malas relaciones con los Estados Unidos, ya lo sabemos, sobre todo con el presidente Trump. No apoyó la invasión a Irán, no apoyó, en realidad denuncia el genocidio en Gaza, por eso también tiene un enfrentamiento con el primer ministro Netanyahu. De hecho, en redes sociales, cuando se dio toda esta, entre comillas, invasión a Ceuta, hubo ministros de Israel que repostearon videos bastante fuera de lugar, mofándose de esta situación. Entonces acá Marruecos aparece como herramienta de otras potencias como para generar malestar, sobre todo, sumado también a cierto oportunismo de algunos partidos dentro de España que están en una, como ya lo vimos en programas anteriores, están en un verdadero acoso al gobierno desde hace años. desde hace años cualquier cosa que pueda hacer molestar y hacer que el presidente Sánchez en lo posible renuncie, se hace. En Marruecos tiene, volviendo a la relación con los Estados Unidos, es tan estrecha, sobre todo con el presidente Trump, desde que en el final de la administración 1 de Trump, Estados Unidos reconoce la soberanía de Marruecos sobre el Sahara. Ahora en estos días hemos visto, hemos escuchado que el presidente de Colombia, que ahora estimo tiene otras cosas más importantes que,
0: sí, por
1: que,
0: favor,
1: de que ocuparse, claro. También reconoce a Marruecos con derecho sobre el Sahara, y también habló, bueno, el clásico de cambiar la embajada de Colombia a Jerusalén. Tanto es así que en agradecimiento Marruecos está inaugurando una ruta que va todo por la costa desde Agadir prácticamente hasta Dakhla. Dakhla es una ciudad, un puerto en la zona del Sahara Occidental, en la República Árabe Saharaui, o sea que gran parte de esa ruta va por territorio ocupado. ¿Cómo se llama esa ruta, Kaula?
0: No tengo ni idea.
1: Y Donald J. Trump, presidente. Donald J. Trump.
0: Mirá. ¿Ah?
1: Se la bautizaron en su honor.
0: Qué bárbaro.
1: Sí, a él que le encantan estas cosas.
0: Claro.
1: Y aparte, no como agradecimiento, pero ya que estamos, Marruecos puso...
0: Sí, anda abriendo rutas también por ahí, está bien.
1: Sí, claro. Sí, hay que inaugurar. Claro. Pero por lo menos no las hace él, porque él estuvo tratando de hacer unas obras ahí en una piscina en Washington, en una piscina que está en un monumento, el monumento a Lincoln, y no le quedó muy linda. Así que mejor que la ruta la hagan otros y se la dediquen si quieren, como fue el caso de Marruecos. Pero más importante, más que la ruta, lo que puso Marruecos es $1,000 millones en el Board of Peace, esta organización que hizo el presidente Trump para ocuparse del tema palestino, con varios acólitos, entre ellos el presidente Milei. Ahí puso $1,000 millones y es una de las primeras concesiones que el Board of Peace hizo en territorios de Gaza, en construcción de infraestructura, si no recuerdo mal, infraestructura militar, la ganó Marruecos. O sea que todo en este momento también todo se ve mezclado con negocios, bueno, en este momento, digo, ¿cuándo no?
0: Qué difícil es hilar todo eso,
1: Sí,
0: por favor.
1: Es muy difícil, sí, por a mí se me hace complejo, y por eso a veces entiendo que las amigas y los amigos que nos escuchan se puedan marear, me dice, Martín, no me tires tanto dato porque yo ya no sé ni de qué estás hablando. Pero
0: ahora,
1: bueno, de lo que
0: sostiene,
1: estamos hablando...
0: Ahora me redondeas todo lo que quieras, pero ¿se sostiene Ceuta y Melilla como, no sé qué, es un estado autónomo de España?
1: Son ciudades... Sí,
0: ¿de ultramar? ¿Qué?
1: No, son ciudades que tienen su nivel de independencia, su nivel de autonomía, ¿sabes? Sin ser una comunidad autónoma como podría ser Andalucía, ¿sabes? Pero tienen su eligen su presidente, el presidente de la administración, y claro, tienen su nivel de autonomía, a que ahora, de hecho, con todo este movimiento, se está reclamando más inversión en ambas ciudades. A ver, si bien son ciudades que tienen muchísimo, bueno, o sea, más de 500 años de administración española, el hecho de estar en otro continente genera ciertas dificultades, pero sería impensable un futuro en el que ambas ciudades, Ceuta y Melilla, no estuvieran bajo la órbita de España. O sea, España no se plantea entregarlas a Marruecos, o sea, no llegaría a ese punto. por bueno, más de que Marruecos las reclame.
0: Y los mismos que están en Ceuta y Melilla tampoco, ¿no? Se sienten españoles, supongo.
1: No, es que no se tienen que sentir porque son españoles.
0: Claro. Sí, bueno.
1: A ver,
0: también arranca esta historia en la época de la conquista, ¿no? Y un poco la colonia también.
1: A ver,
0: estamos
1: lo
0: en
1: que
0: esa
1: pasa
0: fecha,
1: es que,
0: como cuando vinieron para acá, para América.
1: Mira, ¿no? hay un diplomático que fue embajador en Marruecos muchos años, que fue embajador en Estados Unidos, que fue jefe de inteligencia en España, Jorge Descallar, que dice que salvo que pase un cataclismo o algún incidente atómico, siempre van a estar enfrente, al lado, uno al lado del otro, España y Marruecos. Entonces más vale llevarse bien, solucionar los problemas que haya que solucionar con diálogo, ¿no? Entonces no es algo que por más que nos vayamos para atrás en el tiempo, o sea, el movimiento de población en toda esa zona ha ido para atrás y para adelante mucho tiempo. No nos olvidemos que los árabes, el Imperio de Andalusí tuvo 7 siglos. Claro. Entonces, ¿qué es ser una cosa y qué es ser otra? Ceuta y Melilla están administradas por o con población, si se quiere, de castilla o española, desde hace, ya te digo, más de 500 años, quizás antes de la conformación final del Marruecos de hoy. Entonces, todos esos temas que son realmente tan milenarios, es muy difícil decir, bueno, esto es laudar de forma definitiva y concreta. Y te digo más.
0: Bueno, pero Marruecos reclama eso, ¿no?
1: No, Marruecos reclama, claro. Y quizás va a reclamar, y también le sirve a la interna como cohesión. Cuando te digo mover un poco el nacionalismo,
0: claro.
1: Como cohesión, cuando a veces el gobierno está en problemas por algún asunto, que el gobierno de Mohamed VI no tiene pocos temas por los que estar preocupado. De hecho, cuando la primavera árabe en el 2011 fue de los astutamente de los que se puso a la cabeza de las reformas, porque veía que si no se lo iba a llevar puesto la ola. Pero quería ir a otro tema que quizás va a ser más gráfico y que muchos más van a conocer. Está Marruecos. Si seguimos hacia abajo, está el Sahara Occidental. En la línea que divide ambos territorios, bueno, si nosotros nos ponemos en el Atlántico, enfrente están las Islas Canarias.
0: Sí.
1: Que también, en algún momento, y depende de la ocasión, también son reclamadas por Marruecos. ¿Ah? Entonces, no es tan sencillo. Que es lo que muchos le critican al presidente Sánchez, no es tan sencillo como estar cediendo constantemente con Marruecos. Porque Marruecos, si uno cede, ellos igual siguen avanzando, siguen en sus... No es que se van a calmar y no... O sea, porque le das el Sahara, bárbaro. Y después que les das Ceuta, y después le das Melilla, y que después le das las Islas Canarias. Que es algo totalmente impensado. Entonces, bueno, va a llegar a un momento en el que va a tener que buscarse otra estrategia para el diálogo con Marruecos, que va a tener que seguir existiendo, porque, como decimos, van a estar allí, van a estar Marruecos, va a estar el Sahara, van a estar los saharauis, va a estar Argelia. Entonces, va a ser siempre un tema muy convulso, muy complejo, muy complicado.
0: Qué juego de equilibrios ahí, qué barbaridad, ¿eh?
1: Sí,
0: hasta agregaste las Islas Canarias, ¿no? Yo qué sé.
1: Pero bueno, por lo menos...
0: Estaban los guanches ahí, originalmente.
1: ¿Lo qué?
0: Los guanches estaban ahí.
1: Bueno, y las Islas Canarias, que tienen tanto que ver con nosotros, ¿no?
0: Claro.
1: Tanto que ver con nosotros.
0: Sí.
1: Entonces, digo, es un tema, como todos los temas internacionales, son temas complejos, son temas delicados, pero lo que yo quería un poco era ver que esto que pasó en Ceuta a finales de julio, cuya amenaza... El fin de semana también se decía que iba a haber otro gran cruce,
0: sí.
1: No sucedió, se paró ahí la guardia de Marruecos estuvo viendo que no pasara nadie, o sea, se puede hacer. La amenaza es constante, y mientras, y no lo quiero dejar pasar, pero más allá de toda esta geopolítica y la utilización de la pobreza como arma geopolítica, no quiero dejar de contar los 200 muertos en este pasaje de julio. Claro. 200 muertos de personas que se tiraron al agua para tratar de tener una vida un poco mejor, y sobre todo de los 2.000 menores, niños y niñas, que están desde hace 20 días viviendo a la intemperie en Ceuta, tratando de también de tener un futuro un poco mejor del que han tenido en Marruecos. Así que por ellos esperemos que se solucione todo esto.
0: Bueno, ahí estaría la parte sincera de la inmigración, ¿no? No la que fue incentivada, ¿no?
1: Lo que pasa es que, claro, es también la utilización de justamente de la pobreza y de las necesidades. Marruecos tiene una tasa de desocupación muy baja, pero si vamos al análisis fino, el 70% de la ocupación es trabajo negro, informal, 70%. Entonces, claro, es muy frágil el nivel de vida, ¿no? Dependés de la diaria, como quien dice. Y hay gente que vive en las zonas rurales donde la pobreza es mayor, que realmente tiene una vida que no es una vida digna. Y tienen eso enfrente, tienen Europa, tienen ese mundo que podrá ser a veces como la fama, ¿no? Puro cuento, pero quizás es mejor que lo que tienen a diario. Esa frontera, ese límite, quizás sea de los más desiguales del mundo, entre España y Marruecos. Y están, si vamos a cruzar Gibraltar, a 14 kilómetros, pero si estamos del otro lado de la valla de Ceuta, es saltar una valla. Claro. La tentación es muy grande, claro. Y el poder a veces utiliza esa desesperación como arma para presionar.
0: Sí, está en otro continente también, ¿no?
1: No, por supuesto, por supuesto. Ahora se está pensando, el presidente de Ceuta, que es del Partido Popular, aceptó coordinar con el gobierno central el envío de 500 niñas para la península, para que puedan ser acogidas allí. Uh-huh. Por supuesto que desde el Partido Popular de la península, si se quiere, y de sus compañeros, no están para nada de acuerdo, ni que hablar de Vox.
0: No, por supuesto.
1: Que han hecho campaña estando directamente en Ceuta, yendo a tratar de fogonear el odio entre la gente, pero los ceutíes han sido muy, muy valientes y muy capaces de rechazar todo eso, por más de que sea un problema tener tanta gente, entre 2.000 y 4.000 personas, porque entre los menores y los adultos buscando refugio, allí pululando y malviviendo también, pero también digo, un pueblo que no se ha dejado manijear, como decimos acá, y le ha puesto cara a todos estos grupos, bueno, fascistas, al fin de cuentas, es lo que claro. Son.
0: Pronta mejora, mi estimado Martín.
1: Me tengo que mejorar, bueno. Sí o sí, Kaula, porque yo te digo que tenés que preparar el pasaporte, porque si todo nos sale bien, en el próximo Mapamundi nos vamos a ir a la península de Corea, pero no te quiero...
0: Nos darán no visa,
1: quiero,
0: che.
1: No te quiero adelantar, y mira,
0: nos darán la visa. Bajarán los aranceles.
1: Mira, si logro enganchar a quien tengo que, con quien tengo que hablar, nos van a dar la visa porque es especialista en Corea, y es más, en Corea del Norte, vamos a ir tirando,
0: bien,
1: así que bueno, esa es la promesa para el próximo mapa.
0: Arriba, querido, un abrazo fuerte.
1: Abrazo.
0: Que pases muy lindo. Chau, chau. Bueno, y por acá se pone el cierre del Tungue por esta jornada de mitad de semana. Mañana estamos reenganchando con ustedes a las 3 de la tarde acá en la 1290. Gracias, Diego Rodríguez.
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1: Muy buenas tardes, les estoy dando la bienvenida a este día miércoles 19 de agosto. Vamos a compartir esta hora con muy buena música, con información. Hoy no tenemos nota, así que los voy a dejar con esta música que arranca en este dueto que se armó entre Silvio Rodríguez y Alejo Estivel, Déjame en Paz.
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1: Abrimos este segundo bloque de Parte del Aire. Les recuerdo que ustedes se pueden comunicar al 092-490-290. Así seguimos.
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0: Cerramos este segundo bloque, vamos a la pausa y entramos en el tramo final de Parte del Aire.
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5: 100 años del nacimiento de Aníbal Sampaio.
6: Los amores de la costa.
5: Walter Bordoni.
7: En el caso de Sampaio, supongo que por ser sanducero, profundizó mucho en las raíces entrerrianas. Y por eso, además de haber tenido buena difusión aquí en el Uruguay, su obra fue muy difundida en parte de Argentina, incluso en Paraguay. A eso además se sumó su permanente reivindicación del ideario artiguista. Una de las características de don Aníbal como creador, además, es que, como corresponde a la canción folclórica, si bien le cantó a la tierra, al río, al caballo, nunca lo hizo hablando de forma bucólica del paisaje, ¿no? A modo de tarjeta postal, sino que su mayor preocupación fue la de retratar el paisaje humano. A modo de ejemplo, por poner uno solo, en su canción El río solo eso, Sampaio dice: muchos creen que me divierto cuando ven que ando pescando. Comentan: lindo ranchito, usted debe ser feliz. Y concluye: una cosa es ver de lejos y la otra es vivir allí. Tenemos la excusa del centenario del nacimiento del querido Aníbal Sampaio. Creo que es una buena oportunidad para redescubrir su obra y ahondar en ella, porque es de una belleza y una profundidad realmente única.
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3: 100 años de Aníbal Sampaio.
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0: creo que esto ha sido todo por hoy.
1: Mañana vamos a tener una nota lindísima, no se la pierdan, pero eso mañana. Hoy la música de Parte del Aire hasta las 6 de la tarde.
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Comenzamos a retirarnos. Quiero agradecerle a Peto, a ustedes por estar allí. Los dejo con la música de Alejandro Lerner. Vamos a recordar este Por un minuto de amor. Mañana a las 5 de la tarde los espero en la 1290 AM Radio Cultura y por los medios públicos.uy. Buena vida para ustedes. Hasta mañana.

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Washington Canario Luna nació en Montevideo el 19 de agosto de 1938. Falleció en la misma ciudad el 30 de julio de 2009. Participó activamente en el carnaval uruguayo hasta su retiro en 2004. Reconocido por su voz de sobreprimo, es ampliamente considerado uno de los cantantes más importantes del carnaval de nuestro país. Alcanzó la fama como integrante de la Murga Falta y Resto, de la cual fue uno de los fundadores a principios de la década del 80, y con las numerosas colaboraciones que hizo con Jaime Ross. Vamos a escuchar su primer disco de 1986, Todo a Momo.

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Seguimos en Clave Sur, recordando al Canario Luna. Su segundo disco es del año 1989, Otra vez Carnaval. Y también contó con la producción artística de Jaime Ross.

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Washington Canario Luna nació en el barrio Villa Española. Comenzó a subirse a los tablados a los 12 años. De familia humilde, trabajó desde pequeño como canillita, lustrabotas, vendedor de billetes de lotería y de refrescos en el Estadio Centenario. En sus inicios artísticos integró una comparsa llamada Guerreros Africanos y participó en diversos grupos de humoristas como Negros Melódicos y Jardineros de Harlem. Integró las murgas Los Pichones de Antaño, Los Saltimbanquis, La Milonga Nacional, entre otras. Conocido por su apodo Canario, participó en diversos grupos de humoristas como Negros Melódicos y Jardineros de Harlem. Integró las murgas Los Pichones de Antaño, Los Saltimbanquis, La Milonga Nacional, entre otras. Conocido por su apodo Canario, ya que este foro se titula El Canario al Tope.

verás qué linda murga va a quedar. Papá, creo que tiene un saco viejo. 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

fue Pitico y sus muchachos, Cuchino con su gran inspiración. El pobre río rodea los tablados y es Chirimino

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Por estas calles templé mis sinsabores y barajé los naipes de mi vida. ¿Qué otro lugar le queda a mi esperanza que regresar siempre a la unión, la más querida?

Fósforo, lo espero el sábado en su mercado del puerto para tomar la penúltima. ¿Qué le parece? Nos vemos, maestro.

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0: 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Continuamos recorriendo parte de la discografía de El Canario Luna, en este caso con canciones de sus discos del año 2000, Por la Vuelta, y de 2007, El Tablado Callejero.

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Gracias por darnos estas letras. Gracias por porque tu pluma nos dé alegría. Y sabes una cosa, voy para el Funfun a tomar una contigo. Nos vemos, Carlos.

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8: Washington Canario Luna realizó actuaciones con muchos músicos uruguayos. En este bloque vamos a compartir algunas de ellas, con Alejandro Balvis, el Combo Camagüey, el Cuarteto Zitarrosa y con Pepe Guerra.

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1: Gracias. Te digo a vos porque mucha gente te dice Dios, yo te digo flaco, por haberme dejado esta noche cantar con mi ñor y compas de la vida.
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1: Flaco, escuchá a tus muchachos, como cuando jugamos al truco en el vapor, ¿te acordás? 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Pero es la

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0: 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Qué linda la amistad. Qué lindo es el respeto del hombre hacia el hombre. Gracias a la vida por hacerme así. Soy del montón, pero de ese montón bueno, que respeta a los amigos, respeta a los hombres. Qué papa, algún día los voy a ver allá arriba. Pero cuando venga para arriba, muchachos, ténganme esa copa llena de amistad, porque allá algo debe haber. No baja nadie, alguna copita se están tomando. Nos vemos, muchachos. Chao, hasta luego. Que me quiten lo bailado.
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1: 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Washington Canario Luna participó de las murgas hasta el año 2000, cuando integró la murga La Clarinada. En el año 2004 ensayó con la murga La Matiné e incluso dio la prueba de admisión con ellos, pero luego decidió no salir y retirarse del carnaval. El canario no estuvo ajeno a otra de las grandes pasiones de los uruguayos, el fútbol. Le cantó a los cuadros chicos, al club Villa Española, a Obdulio Varela y a la selección uruguaya. Con estas canciones nos despedimos de este programa especial.

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Odulio, esta se la debía, patrón, por todas esas alegrías que me ha brindado en mi vida. Y también para ese pimpollo que está siempre a su lado, que es doña Cata. Para usted va esto, patrón.

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3: 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Fernando Cabrera.
4: Es muy importante la presencia de Aníbal Sampayo en el cancionero uruguayo, porque tiene un poco